0: de final, buscando el camino hacia los octavos. Primero, del que ya hemos hablado hace un ratito nada más, de Lucas Bobaglio, el técnico argentino, entrenador de O'Higgins, y luego el vasco Rodolfo Martín Arruabarrena. ¡Los escuchamos!
1: Buenas noches. Sí, trajimos de Buenos Aires un resultado que, si bien era negativo, nos permite todavía ilusionarnos con poder dar vuelta a la historia. Sabemos que estamos necesitados, sabemos que va a ser muy difícil dar vuelta a la historia, pero confiamos en nuestras armas, confiamos en una localidad fuerte que hemos construido a nivel local y a nivel internacional. Así que bueno, soñamos con una noche redonda, ojalá que dentro de la cancha tomemos buenas decisiones y entendamos que es un partido de 90 minutos, que no lo vamos a resolver en los primeros 15.
2: ¿Qué tipo de partido espera hoy?
1: Bueno, eso, nosotros estamos obligados a ir en búsqueda de un resultado positivo. Si vamos desordenados, sin pensar lo que estamos haciendo, vamos a ceder espacio, y es lo que Boca necesita para lastimar por las características de los jugadores que tiene. Entonces, iremos trabajándolo al partido, ir desgastando al rival. Ojalá que lo podamos abrir de entrada como para desarrollar el resto del partido sin hacer locuras. Pero si tenemos que decididamente correr riesgo y hacer cosas, vamos a decirle, entre comillas, alocadas, va a ser sobre el final, porque no podemos exponernos a que el rival aumente la diferencia.
2: Lucas, mucho éxito hoy.
1: Bueno, muchas gracias.
0: Bueno, ahí está, muy claro.
2: Buenas noches.
0: Justamente de O'Higgins, y ahora vamos a escuchar al vasco Arruabarrena en la previa del partido.
3: 90 minutos, lo preparamos como lo hacemos habitualmente, sabemos que va a ser un partido duro, con dos equipos que piensan en el arco rival, y esperemos que se pueda ver un buen espectáculo, que disfrutemos nosotros y que podamos conseguir el pase a la próxima fase.
2: Si bien la ventaja es de 1-0, ¿es fundamental tenerla para controlar el partido?
3: A ver, siempre está bueno tener una ventaja, si no te confías. Y nosotros tenemos que entrar a ganar el partido, porque es lo que tratamos de hacer siempre. ¿No? Sí. Lo mismo que O'Higgins. Y repito, espero que el hincha que venga a ver el partido disfrute de un buen partido y que nosotros podamos pasar.
2: Rodolfo, mucho éxito.
3: No, gracias.
0: Bien, hasta ahí el vasco Arruabarrena, el técnico de Boca, sabiendo que Boca tiene que ser protagonista, que Boca va a Rancagua justamente a ganar el partido. Y antes, Lucas Bobaglio, el técnico argentino que dirige a O'Higgins de Chile, sabiendo que va a ser un equipo pragmático, que no va a arriesgar demasiado, ya lo dijo el técnico, fue claro, evidente, van a respetar la historia de Boca, bueno, y sobre el final tal vez van a arriesgar. Yo creo que siendo local O'Higgins, algo más tiene que mostrar, más allá de lo que dijo Bobaglio en la previa.
4: Los técnicos han pasado también en esta previa de Boca y de O'Higgins, partido que se va a estar jugando en el Estadio El Teniente, en Rancagua, con unas 15.000 personas que seguramente a la hora de comienzo del partido van a estar completando este pequeño pero coqueto estadio, que tiene en apariencia un campo de juego en buenas condiciones. Vuelvo al sector de la central informativa, allí trabaja Fernando González. Dale, Fer.
5: Independiente y Newell ya en el terreno de juego. En el Libertadores de América se viene un partidazo entre estos dos equipos que consiguieron la victoria en la primera jornada de este torneo clausura. Y a modo informativo, nuestro compañero Ari Pagano nos da la noticia de que Nahuel Perrito Barrios sufrió la rotura de ligamentos cruzados en el entrenamiento, así que el jugador de San Lorenzo Almagro no podrá estar hasta el próximo año en las canchas. Lamentamos, por supuesto, la lesión del buen jugador del Ciclón.
4: Perfecto, recordamos que ya Independiente Rivadavia le ganó Huracán.
5: Sí, señor, 2-1 en Mendoza.
4: Y recordamos la victoria de Vélez, la derrota del equipo de San Paoli.
5: 3-1 ganó el conjunto de Liniers en Córdoba.
4: Otra vez perdió el equipo de San Paoli, Ordóñez Ojeda, el técnico que vino a mejorar el fútbol argentino. Esta vez había tenido un buen primer tiempo, lo venía escuchando cuando llegábamos en Pasión Nacional desde Córdoba, precisamente a la conexión que tenía Eladio Regui con Gerardo Murúa, diciendo que era muy injusto el empate de Vélez en el primer tiempo, pero evidentemente en el segundo tiempo el equipo de Guillermo lo pasó por arriba al conjunto de San Paoli.

0: Me parece que impactó, ¿no? Ese empate fue motivacional, porque después Vélez, está claro que pudo remontar, parecía otra historia, ¿no? Y este Sampaoli hasta el momento no pega una en Talleres, van dos partidos, es cierto, pero está claro que va a tener un nivel de exigencia muy importante, ¿no? Ya es muy observado, con mayor énfasis, sobre todo después de su decepcionante paso por la selección argentina.
1: 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Todo lo que nos marca la planilla de transmisiones de muchas que se vienen a lo largo de toda esta temporada que está arrancando post mundial en el Fútbol Show Nacional. Ya se van a venir los equipos al campo de juego en algunos minutos nada más, porque ya han terminado la fase de preparación física. Los que sí se vienen son Independiente y Newell's, que juegan en Avellaneda, y Central Córdoba y Atlético Tucumán. Estaremos paso a paso, instante a instante, con esas informaciones. Ahora, con esta presentación de Juan y Gijón, vamos a la zona baja para que Gonzalo Ordóñez Ojeda nos cuente cómo forma Boca en la noche de hoy.
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0: El arquero, el número 1, Álvaro Montero, 17, Leandro Lozano, 4, Nicolás Figal, 32, Ayrton Costa, el 3, Lautaro Blanco, 25, Santiago Ascacíbar, 5, Leandro Paredes, 18, Milton Delgado, el 10 para Tomás Aranda, 22, el colombiano Sebastián Villa, y el 16 de Paysandú, Uruguay, Miguel Berentiel.
1: Y esta info para el equipo local, para O'Higgins,
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0: Con el 31, Omar Carabalí, el 3 para Felipe Faúndez, 22, el capitán Alan Robledo, 33, Miguel Grisuela, 6, Luis Pávez, el 8, Felipe Ogás, el 11, Juan Leiva, 7, el argentino Martín Serrafiore, 24, Francisco Panchito González, el 10 para Brian Ravelo, y el 9, Arnaldo Castillo, los 11 que dirige Lucas Bobaglio.
2: 11-3-8-70-74-85, nos escriben desde toda la Argentina, norte, sur, este, oeste. Buenas noches, saludos desde Fuerte Esperanza, Chaco. ¿A qué número nos escriben? Al 11-3-8-70-74-85. Así como hace Pablo, dice: hola, soy Pablo de Viedma, alentando a Boquita, hoy ganamos 3-0. Hola muchachos, yo acá los escucho desde AM Atreve de Formosa Capital, siempre los escucho por esta radio. José Timoteo de Pozo del Tigre, hoy ganamos, nos dice otro amigo. Saludos desde Rawson, Chubut, Dina, Flavia, Mariana y Floppy. Saludos para todos allí. Fuerza Radio Nacional, 11-3-870-74-85.
1: Fer González, ¿ya juegan Independiente y Newell's?
3: Todavía no, están a punto de comenzar. Cuando quieran repasamos las formaciones.
1: Dale, con esta presentación de Juani.
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3: Bueno, el conjunto local, cuando está por comenzar el partido, Rey será el arquero, Godoy, Fedorco, Valdés, Zavala en la defensa, Marcone, Pérez Cursi, Gutiérrez, Montiel, Avaldo y Ábalos, que recibió una plaqueta de homenaje por sus 100 partidos con la camiseta de Independiente. El equipo entonces de Quinteros para enfrentar esta noche a Newell's, que va con Reinati, Escobar, Cabrera, Giannetti, Luciano, Ricciardo el capitán, Sotelo, Massanti el ex Independiente, Guch, Núñez y Ramírez los titulares del conjunto leproso. El árbitro del partido será Pablo Echavarría y ahora sí, pitazo del árbitro, juegan Independiente y Newell's en el Libertadores de América.
1: Perfecto, ya iremos permanentemente con parte del relato de lo que es la presentación de Independiente frente a Newell's en el Estadio Libertadores de América. También juega Central Córdoba y Atlético Tucumán. Ya le ganó Independiente Rivadavia Huracán 2-1. Ya cayó Talleres como local ante Vélez por 3-1, partidos que se juegan por la segunda fecha de clausura. Y aquí estamos nosotros, Nicolás Álvarez, para este partido entre O'Higgins y Boca.
4: Sí, con la responsabilidad para Boca de ganar el partido, de conseguir la clasificación, como lo dijo su técnico, el vasco Rodolfo Martín Arrobarrena, en la previa. Boca recupera a Paredes, algo más que un futbolista. Se espera mucho de Aranda, que vuelve a llevar la camiseta número 10. La presencia, una vez más, de Sebastián Villa, el flamante refuerzo de Boca. Y Merentiel, que tiene que recuperar, por ejemplo, el nivel que tuvo el año pasado en el Mundial de Clubes, con ese gol histórico que le metió al Bayern Múnich y a Manuel Neuer. No solamente hacía goles Merentiel, sino que tenía un nivel de excelencia en la primera de Boca. Del otro lado, el equipo chileno, con un 4-2-3-1, un equipo pragmático, tal cual lo piensa su entrenador Lucas Bobaglio, sabiendo que perdió por la diferencia mínima en la Bombonera y que va a tratar de hacer un partido inteligente, tal vez para forzar los penales.
1: ¿Cómo es ese arranque en Avellaneda, Fer?
3: Bueno, dinámico, Independiente salió con todo, tiene un tiro de esquina ahora, 2 minutos, 0-0.
1: Vuelvo al sector bajo, Gonzalo Ordóñez Ojeda, más cosas para saber de Boca, del Boca del Vasco, Rodolfo Martín Arrobarrena.
0: Para hablar de este equipo llerense que todavía espera oficializar la venta de Changuito Ceballos al Napoli, una historia que está stand-by porque no avanzó el equipo italiano y Boca quiere quedarse con algo, ¿no? Tener una ganancia con este contrato que ya vence en diciembre, por lo tanto, pasado este mes de julio que está por culminar, en definitiva, puede negociar libremente con otra institución deportiva, y justamente ahí está uno de los temas, ¿no? Más allá de que la intención del santiagueño de dejarle alguna parte al equipo llerense, la realidad que a nivel técnico ya puede negociar entonces, terminado este mes de agosto, de julio, digo, en agosto en adelante, negociar con otro equipo. Por lo tanto, ahí sí también, si Boca lograra vender, tiene más tiempo para incorporar otro jugador, especialmente un centro delantero, independientemente de la decisión que contábamos hace un rato, de no querer hacer grandes locuras para desembolsar dinero por Pacerini, por Romero, que puede irse al Sevilla de España, así como tampoco la necesidad de desembolsar gran dinero por la incorporación de Condú.
1: Bien, ya volvemos al sector bajo con Gonzalo Reyes Ojeda. Fer González, vamos a Independiente y Newell's.
3: 0-0 en 3 minutos y medio. La primera fue para el rojo a la salida del tiro de esquina. La peinó Fedorco, no llegó Valdés por el segundo palo. Respondió el arquero de Newell's. 0-0, empezó también en Santiago del Estero. 0-0 para Central Córdoba y Atlético. Rafaela.
1: 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En Bariloche, en Neuquén, en Cáchal, en Gualeguaychú, en Chosmalal, en Jacobacci, en Río Sengen, en Perito Moreno, en Río Mayo, en Gregores, en Ushuaia, obviamente en las Islas Malvinas, en la 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Uruguay, en todo el país, la radio más grande, Fútbol Show Nacional, en Nacional estamos para Boca y para O'Higgins. Se vienen los equipos en cualquier momento al campo de juego. Estamos a 10 minutos del comienzo de este encuentro de los playoffs, buscando octavos de final en el Estadio del Teniente, en Rancagua, con 15.000 chilenos. En realidad no, con 15.000 espectadores, porque hay un buen grupo, importante grupo de argentinos, de hinchas de Boca, que están alentando en un rincón del estadio el Cereice.
4: Sí, y por lo que tenemos entendido, Gonzalo, hubo problemas con algunos hinchas de Boca que no pudieron llegar al estadio por algún inconveniente.
0: Así es, la logística. No nos olvidemos de este detalle no menor. La venta de entradas se hizo en Chile, justamente en Rancagua. Así que eso era una complicación también para muchos que tenían que viajar con antelación. Se vendían desde el martes, y sí, es todo un trayecto muy complicado también la llegada de los hinchas de Boca, que también igual tiene alguna parte de su público en el estadio.
1: 11-3-8-70-7-4-8-5, la gente de todo el país participa en la transmisión en Fútbol Show Nacional, Juani.
2: Hola, buenas noches, mis amigos de Radio Nacional, soy Jorge, de Recreo Santa Fe, nos manda el saludo Jorge, que está prendido a la sintonía de Radio Nacional, a la espera del partido de Boca. Hola, buena transmisión, Jorge y Nicolás, vamos Boca hoy, soy Alejandra Gómez, del Porvenir, nos escribe desde allá escuchando Radio Nacional. También el amigo nos dice, hola, Radio Nacional, soy Orlando, los escucho desde Rinconada, Jujuy. Hoy gana Boca, de cada provincia de la Argentina, en cualquier parte de nuestra geografía, nos escuchan ya para sintonizar el partido entre Boca Juniors y O'Higgins. En Chile, en Rancagua, en este momento, 13 grados. Noche fresca en Chile, algo de viento, nada de probabilidad de lluvia.
1: Perfecto, la central informativa, vuelvo a Independiente y a Newell's, también a Central Córdoba y Atlético Tucumán, trabaja Fernando González.
3: 6 minutos del primer tiempo, Independiente 0, Newell's 0, el rojo con mayor iniciativa para atacar, el Santiago del Estero, Central Córdoba y Atlético Tucumán igualan sin goles en 2 minutos.
0: ¿Por qué?
1: Diga.
0: Sí, un detalle para tener en cuenta, Boca hoy va con la camiseta tradicional y justamente en una de las mangas lucirá uno de los parches no novedosos en varios equipos, pero Boca va a lucir el parche que hace honor a las dos copas sudamericanas obtenidas en tanto en 2004 como en 2005, en 2004 recordando aquella final contra Bolívar de Bolivia y en 2005 ganando por disparo del punto del penal contra los Pumas de México.
1: Bien, haces en decir esta historia de los parches que se dieron a conocer los nuevos, ¿no? Que van a tener los equipos en tanto y en cuanto participen, obviamente, de las copas. En la Copa Libertadores, por ejemplo, la novedad es que antes tenía el dibujo de la Copa Libertadores, la representación, y el número grandote de la cantidad de veces que la han ganado. Obviamente, si tenés un parche es porque has ganado alguna edición de la Copa Libertadores o de la Copa Sudamericana. Pero ahora, en este nuevo diseño, está dividido como en dos. De un lado, medio cuerpo de la Copa Libertadores. Y del otro lado, la cantidad de años en la que han ganado, pero representada específicamente por los años y no por el número. Es decir, Boca, que tiene 6, no está el número 6 grandote como antes, sino que están año por año las veces que la ha ganado, ¿no?
4: Claro, y lo mismo pasa con Independiente, que es el máximo ganador, claro, de la 7. Copa Libertadores de América, con 7.
1: Claro, y Boca con 6 Vélez, ¿cuántas tiene?
0: Una.
1: Estudiantes tiene 4.
4: River tiene 4 también.
1: Claro, Racing tiene 1, ¿no?
4: Sí, 1.
1: Perfecto. Así está el pueblo de O'Higgins levantando las manos en las que portan globos, esos globos en los que en algún momento Arregui los bautizó como globos salchicha. Esos globos que de color celeste van iluminando las tribunas del estadio. El teniente en Rancagua, los rancagüinos, así el gentilicio, alientan por O'Higgins, pero hay un grupo importante, Gonzalo, de hinchas de Boca también en una de las cabeceras.
0: Sí, que viajaron con la antelación, ¿no? Y llegaron desde el día martes que se pusieron a venta las entradas, así que además por obligación la Conmebol impone a los clubes que otorguen localidades visitantes independientemente de las medidas gubernamentales, ¿no?, de cada país.
1: Aparecen los equipos ya al campo de juego, la fila de ambos conjuntos encabezada por el árbitro y sus colaboradores, vestido de un color, según Natalutti, obispo. Ya lo habían vestido los árbitros el otro día en el partido de ida, también este mismo color con el pantalón negro, el árbitro Wilmar Roldán, el colombiano, junto a sus colaboradores. Boca vestido de Boca, como manda la historia, el equipo local vestido todo de celeste. Si lo quieren parangonar con algún equipo doméstico, con algún equipo argentino, Belgrano de Córdoba. Si querés mirar hacia el ascenso, lo mirás a Temperley, por ejemplo. Y si querés ir al ámbito internacional, mirás a la selección de Uruguay. Así, vestido de celeste, aparece O'Higgins. Boca, vestido como manda la historia, con la camiseta de siempre, Nicolás.
4: Sí, con la tradicional Boca, vestido de Boca, como hubiese dicho el maestro Osvaldo Hueve. Un partido importante a nivel continental. Boca se juega la posibilidad de clasificarse a los octavos de final de la Copa Sudamericana. Tiene que ganarle o por lo menos no perder este partido en Rancagua frente a O'Higgins para seguir con vida a nivel continental.
1: Hay gente que quiere saber de Independiente, Fer González, ¿cómo va el rojo con Newell's?
3: 10 minutos del primer tiempo, 0-0 ahora, tiro libre para Newell's. En tres cuartos del terreno de cara al arco de Rey.
1: Recordamos que ya Independiente Rivadavia le ganó a Huracán 2-1, que Talleres perdió como local con Vélez 3-1, ganó el Fortín en Córdoba, y que están jugando Central Córdoba y Atlético Tucumán, ese también 0-0, ¿no?
3: 0-0 en 5 minutos.
1: Bien, todo va quedando dispuesto para el sorteo de los capitanes. ¿Qué opina Ordóñez Ojeda del color de la vestimenta arbitral? A mí no me termina de convencer, ¿qué quiere que le diga?
0: A ver, prefiero esto y no como está pasando en el fútbol doméstico, ¿no? Que están publicitando como que se desvirtuó, ¿no? Ya no se lo llaman los hombres de negro, ¿no? Se ha desvirtuado con los colores tan especiales que lucen hoy la terna colombiana, que si le parece la presentamos ya.
1: Dale, con esta presentación de Juan Ejijón, lo presenta el Trus Joyero Relojero.
0: Wilmar Roldán, el colombiano, será el árbitro del partido. Lo acompañan sus compatriotas, la triple John, porque los tres se llaman John. John León, el asistente 1, John Gallego, el asistente 2, cuarto árbitro, John Ospina, y sí, en el VAR varía el nombre. David Rodríguez justamente estará en el VAR, y como asistente del VAR, Kevin Jiménez.
1: Ya lo he dicho, Gonzalo Ordóñez Ojeda por el equipo local, Carabalí, y esto también ya como para comenzar a agilizar un poco la mirada hacia el campo de juego, a ir identificando a cada uno de los protagonistas. Carabalí en el arco, Faúndez, Robledo, Brizuela, Álvarez, juega Brizuela, y Paves, González, Panchito González, Leiva, Ogás, Serrafiore, a este lo tenemos del fútbol argentino también, salió de Independiente, Brian Ravello y Arnaldo Castillo, el equipo de Lucas Bobaglio, por Boca, Montero, rezan los hinchas de Boca que tenga una mejor presentación que el otro día en el partido del 0-3. Montero en el arco, Lozano, el uruguayo, con Figal, con Costa y con Lautaro Blanco en defensa. Ascacíbar, Paredes y Delgado, Tomás Aranda, Merentiel y Villa, el equipo del Vasco, Arrúa, Barrera, Nicolás Álvarez.
4: Ahí está el saludo de los capitanes, la presencia de Leandro Paredes con el mejor árbitro para mí que tiene el continente, que es el colombiano Wilmar Roldán. Boca ganó su partido de ida hace 7 días en la Bombonera con aquel gol de Merentiel, luego de la asistencia magistral de Leandro Paredes. Tiene que reencontrarse con su fútbol Boca. Recupera tal cual es la idea del Vasco Robarrena, el equipo titular. La jerarquía de Paredes, el oficio de Villa, que ya sabe lo que es ponerse la camiseta de Boca. Y por supuesto para Aranda es una responsabilidad más que importante llevar a partir de ahora la camiseta número 10 de Boca. Recupera el Xeneize en el elenco titular a Casíbar, que no lo había hecho el otro día en el partido de ida. La presentación de Lozano, y me parece que hoy los hinchas lo van a mirar con la lupa a Álvaro Montero después de la responsabilidad que tuvo en los 3 goles de Riestra.
1: Paso de vuelta por la central informativa, trabaja Fernando González.
3: Ahora en Avellaneda, 13 minutos, 0 para Independiente, 0 para Newell's, que avisó, tuvo la primera llegada en un remate cruzado de Ramírez en Santiago del Estero. Todavía no hay goles entre Central Córdoba y Atlético Tucumán.
1: Ahora todos en el círculo central, los protagonistas y el árbitro, pisando justamente la línea blanca del círculo central, haciendo este minuto que se hace habitualmente antes de cada uno de los partidos, como ya es costumbre en los partidos de Conmebol, tanto de Copa Libertadores como de la Copa Sudamericana, un minuto que se ha hecho en el campo de juego, pero que en las tribunas no se ha respetado absolutamente para nada, porque la gente siguió cantando por uno y por otro, por el equipo local de O'Higgins y por el equipo Xeneize, por el equipo que va en busca de mantener la ventaja obtenida la semana pasada en Buenos Aires, en la Bombonera de Buenos Aires, cuando relataba Perazo y comentaba Juani, la victoria había sido de Boca con aquel gol del goleador de Paysandú con Miguel Merentiel. Es la hora indicada, son las 9:30 de la noche en la República Argentina, la hora señalada, Roldán, que comience el juego en Chile.
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1: Y lo comenta Nicolás Álvarez, trabaja Gonzalo Ordóñez Ojeda, con Fer González, con Juan Quijón, con Falcone, con Díaz, con todo el equipo, ya se mueve la pelota y ya la tiene Boca. La van entregando por el medio para Lautaro Blanco, Blanco que la pone por el círculo central, va para Tomás Aranda, la abre por la derecha Aranda, la va jugando para el uruguayo Lozano, mitad de cancha, la entrega atrás para Paredes, Paredes que la pone intentando filtrar el territorio enemigo, pero la pelota es de vuelta, desde defensa por Venezuela, viene hacia el campo de Boca, pica y se va por línea de costado lateral, el lateral para él, se lo tiene que hacer Lozano.
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1: Leiva la entrega mal hacia adelante, ya la pelota la devolvía a Paredes, pero lo hace mal Paredes, le queda para Brizuela, le sube la entrega hacia atrás para su arquero Carabalí, todo vestido de rojo y botines blancos, el número 31 Carabalí le va sacando en corto, lo va tocando para Felipe Ogás, Ogás que la entrega atrás para Brizuela, Brizuela que la abre por la izquierda para Pavis, la va pidiendo cerca a Sarrafiore, también la pide Ogás, pero Brizuela la va llevando de vuelta hacia su arquero Carabalí, sale desde el fondo Higgins.
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1: Pelota que venía tocada hacia atrás por Castillo, intentaba conectar con González, va directamente sobre el área donde está Montero, la para Montero, amaga Montero para la salida, la toca en corto para Ayrton Costa, se complica Boca la salida, atención, se viene con González, puerta de área, González vuelve y cruza marcando bien en la puerta del área misma Paredes para sacar lo que era una jugada de peligro después de una mala salida de Boca y de Ayrton Costa, recupera la pelota Boca y se viene con Aranda, reclaman Paul los chilenos, se va Aranda, Trabar en la mitad de la cancha y va ganando bien Leiva, Leiva que lo va abriendo por la derecha, el que viene ahora es Rebello, Rebello que la toca de vuelta para Pancho González, de vuelta va para Rebello, vuelve marcando bien Paredes, lleva hasta la última línea de la pelota, la entrega atrás para Costa, Costa que la va sacando de vuelta por la izquierda para Blanco, se ha salvado Boca, una complicación innecesaria de Costa.
4: Un error inaceptable de Ayrton Costa, que diga que no tuvo profundidad el equipo chileno, pero pudo haber generado una situación más que importante de gol.
1: Dos minutos de partido, pelota que va jugada para Lozano, sale Boca.
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1: En la zona baja trabaja Gonzalo Ordóñez Ojeda.
0: Por ahora tranquilo Robarrena, que tuvo que dejar los brazos cruzados, pero no da grandes indicaciones el técnico de Boca. Sí está intenso Bobaglio.
1: Se sacó la barba blanca, ¿no? El vasquito, ahora quedó solamente la parte de arriba.
0: Por lo mismo tiempo, ¿no? Tiene 50 años, pero bien llevados.
1: Muy bien llevados, una pinturita como tiene arriba. La va
4: mal,
1: jugando.
4: Perdón, mal llevados.
1: Paredes, Paredes que le va entregando hacia adelante. Atención que se viene Boca. Ataca Boca, pelota abierta por Lautaro Blanco. Centro de Lautaro, centro, centro, le salió al arco. Y Carabalí se quedó con ese centro. Pretendió ser centro, le salió hacia el arco. Y Carabalí se quedó con la pelota, Nicolás.
4: Sí, la verdad que con mucha seguridad el arquero de O'Higgins agarrando esa pelota con las dos manos y dándole mucha confianza a su equipo.
1: Se le pudo haber metido por el segundo palo. Paso por el sector de Fernando González, central informativa.
3: Independiente quiere, hace un ratito lo tuvo Ábalos, se la sacaron del buche al número 9, por ahora 0-0 en 18 minutos. También empezó el partido en Venezuela, también por la Conmebol Sudamericana, Centro River, porque Caracas e Independiente Santa Fe empatan 0-0. Por ahora pasa el conjunto colombiano que ganó en la ida por 2-0.
1: Otra mala salida de Boca, la perdió Aranda, le queda la pelota para Faúndez, le pegó. Decir que le pegó tan mal Faúndez, le pegó con derecha. Otra vez una mala salida de Boca, le quedó esa mala salida del conjunto Cereice. Esta vez el que la perdió en la salida del Cereice fue Aranda, le quedó para Faúndez. Decir que no le quedó a uno de los que le pegan bien, le pegó muy mal y se salvó de vuelta Boca, Nicolás.
4: Fíjate que Boca se complica solo primero por un error de Ayrton Costa, ahora de Aranda. No es que hace tanto el elenco chileno, pero Boca tiene que estar más atento en la última línea.
1: Cuatro minutos y medio en Chile, 0-0.
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1: Montero que la va sacando, le va entregando para Ayrton Costa, pelota dominada, llega hasta la mitad de la cancha, va para Aranda, pisó la pelota Aranda después de que se cayó, se levantó, la pisó y lo hizo bien ahora a esta manera.
6: maniobra Aranda, la entrega para Blanco, corre Blanco, tira el centro por lo bajo y está. Y cuando entraba Merentiel para tocarla justo, Carabalí se quedó con esa pelota porque volvía marcando Robledo, la puntió, pudo haber sido gol en contra. Esta fue buena para Boca, otra vez el desborde de Lautaro Blanco, el centro arrastrón, volvía marcando Robledo, la puntió justo cuando entraba para tocar al gol Merentiel y Carabalí se quedó con la pelota.
4: Pero hay un gran mérito de Aranda porque en el comienzo de la jugada él lo asiste muy bien justamente a Blanco, que picó solo por el sector izquierdo.
6: 5 minutos y medio en Chile, 0-0.
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6: Está muy activo Aranda, Gonzalo Ordóñez Ojeda.
0: Sí, fue una de las cosas que pidió el Vasco Robarrena, que se muestre más el número 10, el hombre nacido en Ciudadela.
6: Otra vez la pelota ahora es del conjunto chileno por una mala salida de Boca por la mitad de la cancha. La van entregando abierta por la derecha para Paúndez, este que le pegó recién muy mal al arco. La entrega por el círculo central, va la pelota para Felipe Ogas. Ogas que la entrega para Paves, el 6 que la entrega atrás para el capitán Robledo. Alan Robledo, el que recién intervino justo cuando se venía para el gol Miguel Merentiel. La va entregando para Brizuela. Se ve venir Brizuela, Nicolás. Brizuela que la va llevando, la entrega para Serrafiore, de vuelta para Brizuela. Abre la pelota por la derecha para Robledo, el capitán que le pega largo sobre el territorio de Boca, va buscando el pique Castillo, pero surge allá en el fondo marcando bien parado Figal. Figal que la tira hasta la mitad de la cancha, le queda para Ascasíbar, abre por la derecha para Lozano. Lozano la va entreteniendo, la va jugando por el medio, de vuelta para Tomás Aranda. Tomás la entrega atrás, juega para Costa, sale Boca.
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6: Se levanta mucha agua, Gonzalo, recién otra vez una mala salida de Boca con Villa, que fue el que se equivocó. Decí que no la pudieron aprovechar todavía los chilenos, pero se ve que se resbalan los jugadores, se levanta bastante agua desde el césped del campo de juego.
0: Pasa que en los minutos previos regaron intensamente, estaban a pleno los regadores. Así que seguramente quiso sacar ventaja con eso el equipo chileno.
6: Blanco que la va entregando para Milton Delgado. Delgado que la entrega por la mitad de la cancha para Casíbar. De vuelta va la pelota para Tomás Aranda, el dueño de Boca. La va jugando para Villa. Se viene Villa, tres cuartos de cancha. La abre por la derecha. Ataca Lozano. Centro de Lozano. Centro para Casíbar. Justo la saca la defensa de cabeza. La va corriendo por el otro lado de Lautaro. Va a tirar el centro de Lautaro. Centro que viene para la cabeza de Villa y de Merentiel. Pero justo surge Robledo para sacarla. Y de media vuelta Faúndez. La va reventando de vuelta hasta la mitad de la cancha. La espera por allí la con Costa, la va entregando atrás para Montero y sale Boca.
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6: Fernando González juega en Independiente y Newell's.
3: Lindo primer tiempo están disputando Independiente y Newell's, aunque no hay goles en 22 minutos y medio. Intentan atacar los dos equipos. Por ahora 5 goles en Avellaneda. Mismo resultado para Central Córdoba y Atlético Tucumán en 17 minutos de la primera etapa.
6: Se venía Serrafiore, la pierde Serrafiore, la va recuperando Boca ahora por la mitad de la cancha con Paredes, después de que quería también Ogas. Saco de Paredes, la juega en corto, la entrega para Aranda, Aranda de vuelta para Paredes, Paredes por el círculo central, la va poniendo, la va depositando para Ascasíbar, el rusito que se da vuelta, hace un rodeo y se la entrega de vuelta para Paredes, tres cuartos de cancha, Paredes abierta por la izquierda, va para Tomás Aranda, se viene el pibe de Ciudadela, Aranda con el revés del pie derecho, tiene el centro, rebota en Faúndez, se queda de vuelta para Aranda, que la entrega atrás, le apuntó a Blanco, pero le acertó a Paredes, corrió Paredes hacia atrás, y la juega para Nicolás Figal, se viene el pibe de América, Figal que la va abriendo para Lozano, ataca Boca con el uruguayo por la derecha, Lozano que la va jugando para Villa, Villa que la para, la entrega de vuelta hacia atrás, se viene ahora Figal, para Boca, tres cuartos de cancha, posición del número 8, abre por la derecha, el que ataca es Boca con Villa, Villa que la pone por lo bajo para Lozano, Lozano que la entrega hacia atrás para Ascasíbar, mala entrega, va peleando no obstante por esa pelota Ascasíbar cuando venía saliendo Serrafiore, gana el hombre de O'Higgins, un bote largo, le queda de vuelta para Boca en la mitad de la cancha y desde allí a Ayrton Costa, la va jugando atrás para su arquero Montero, sale Boca.
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6: En 9 minutos en el estadio El Teniente en Rancagua en Chile, 0 para O'Higgins, 0 para Boca, dice, comenta, analiza Nicolás Álvarez.
4: Boca asume el rol protagónico del partido, Paredes se quiere hacer el dueño del medio campo, Aranda trata de jugar a un toque.
6: Pelota larga que viene jugada para el pique de vuelta de Aranda, se viene Tomás, deja la marca en el camino, entra al área, Aranda, si es gol, es un golazo, le pegó Aranda, tiró, rebotó justo en el camino, el uno que venía. venía marcando cuando hizo una muy buena jugada a Tomás Aranda entrando al área. Salió de la marca de uno, eludió al otro, buscaba segundo palo y venía allí, se cruzaba justo Gas en el, pegó la pelota y por eso no fue gol de Boca, Nico.
4: La verdad que con una media vuelta excepcional, diga que rebotó, pero fue buena la de Aranda.
6: Otra vez se viene Boca para el centro, centro que viene sobre el área, la sacan justo, declina para el remate de Lozano, la para Lozano, la abre por la derecha, se viene a Escacíbar, centro de Escacíbar, centro, centro, centro, golpe de cabeza de Faúndez para sacarla, el remate que le queda de vuelta para Lozano, tiró, otro rebote largo, cabezazo hacia el área y a las manos de Carabalí, Boca por momentos le rodea la manzana a Carabalí.
4: Hay un dominio territorial de Boca en el partido que ya generó alguna situación, está mejor que el equipo chileno.
6: Está afilado Tomás Aranda, será el partido de Tomás, será el partido del pibe de Ciudadela de 19 años, paso por el sector de Gonzalo Ordóñez Ojeda.
0: Muy conforme el Vasco Robarrena hasta ahora con el desempeño del equipo, que insistan con Aranda, pero también que busquen a Villa, lo que pide.
6: Mala salida ahora del equipo trasandino, cambio de frente, que no podía dominar Martín Serrafiore, pica la pelota y se va por línea de costado al lateral, lateral para Boca en campo chileno.
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6: Acá se juegan casi 11 de partido, la pelota que va para Villa, Villa que la entrega de vuelta para Aranda, Aranda que la juega hacia atrás, viene Paredes atacando ahora para Boca, Paredes que la abre para Lautaro Blanco, centro de Lautaro, centro, centro, centro, arriba, quería Escacíbar pero no podía, lo anticiparon justo, va sacando la pelota a la defensa, pero le va quedando de vuelta para el remate de Delgado, que tira sobre el área, pega en Brizuela y Robledo, la revienta, le queda para Lautaro Blanco, como viene Lautaro, la pone de vuelta sobre el área, ahí no había nadie, le queda para Carabalí, sale el arquero de Chile, sale el arquero de O'Higgins, el partido 0-0.
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6: Voy a Independiente News, marcador y tiempo en Avellaneda.
3: 0-0, 26 minutos del primer tiempo.
6: Y en Santiago del Estero,
3: 21 minutos, 0-0.
6: Fer González con la central informativa. Se viene el uruguayo Leandro Lozano para Boca. En la mitad de la cancha la va entregando para Paredes. La para Paredes. La juega atrás para Ayrton Costa. Ojo ahí. Costa que la va dominando. La juega para Lautaro Blanco. Cambio de frente de Lautaro. Pero la entrega muy hacia atrás. La va corriendo Figal. La domina Figal. Botines blancos para el hombre de América. La entregó mal. Figal de vuelta. Se la regaló otra vez a Leiva. Leiva que se viene abriendo la pelota por la izquierda para Serrafiore. Tira el centro, centro, centro. Que viene sobre el área justo Lautaro Blanco, le queda para el remate que viene de Castillo, de zurdo, le pegó mal y se fue la pelota rozando el palo en la media luna, cuando Lautaro Blanco corría como los bomberos para apagar el incendio, la sacó hacia el medio, hacia el medio porque era lo que podía hacer y se la entregó a Castillo. Arnaldo la paró y de zurda le pegó dándole un besito al ángulo derecho del arco de Montero, pasó esa pelota, fue menos peligrosa de lo que parecía al principio, pero se salvó Boca, Nico.
4: Equivocó Lautaro Blanco en la cobertura defensiva, el gran remate de media distancia de Castillo. ¡Qué susto que pasó Boca en Rancagua!
6: ¿Pero qué le pasa a Boca, Gonzalo, que sale tan mal permanentemente?
0: Parece como si estuviese perdido, ¿no?, en el fondo, esperando que aparezca Paredes. Y el que está a puro lamento en este momento es Bobaglio, hablando con su ayudante, Fernando Clemens. No puede creer todas las chances desperdiciadas.
6: Cuando sale Boca desde el fondo, parece que además de mojado el campo, le pusieron aceite a la pelota. Le resbala a algunos jugadores en la salida, en los botines. La van entregando para Montero, no jueguen ahí. Abre Montero y la va sacando para Figal. Figal ahora va trepando la cancha, la tira hasta el medio. Por allí aparece Villa en acción. Un rodeo de Villa, la va jugando para Escacíbar. Allá en la marca va ganando Gas, la entrega mal hacia adelante. La recupera de vuelta a Boca. La pelota que es jugada ahora para Ayrton Costa, abriéndola por la izquierda para Lautaro Blanco, 13 minutos con 30 de la etapa inicial, en Rancagua 0 para O'Higgins, 0 para Boca, la van entregando atrás para Ayrton Costa, Costa la juega de vuelta, buscándolo a Paredes, de primera Paredes lo ve y lo hace jugar a Escacíbar, a Escacíbar que le va entregando de vuelta para Nico Figal, ahora va el pelotazo de Figal para que la vaya corriendo Villa, corre Villa, pero la pelota no va a llegar, se va por la última línea, al saque de arco para Carabalí, saque de arco para O'Higgins, 14 minutos 0-0.
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4: En prácticamente un cuarto de hora que se ha jugado es un partido entretenido, Boca tiene, asume el rol protagónico y ha sido mejor que el conjunto chileno.
6: Ataca Boca, se viene Aranda, tira el centro de Aranda, muy pasado por el segundo palo, la va corriendo pero no va a llegar Lozano, activo el oriental, activo el uruguayo, picó la pelota, producto de esto que decíamos, de la ligereza que tiene el campo de juego, de la rapidez que tiene porque está realmente muy mojado, picó la pelota, como decían los antiguos, Gonzalo, le hizo patito a Lozano y se le fue por la última línea.
0: Así es, está más complicado, está claro que quieren sacar ventaja con este riego.
6: Ahí va sacando la pelota desde el fondo Brizuela. Brizuela que la va entregando para Robledo. ¿Qué siente Álvarez cuando digo Brizuela? Ahí tiene la pelota del capitán. La entrega de vuelta a Robledo para Brizuela. ¿Se ve venir algo Álvarez cuando digo Brizuela?
4: No, recuerdo un gran periodista deportivo oriundo de Córdoba. ¿Se ve venir el gol? Toda mi admiración para Víctor Brizuela.
6: ¿Fue su jefe o no?
4: Claro.
6: Nene, se ve venir el gol, le decía. Ahí se viene González, ataca Panchito. Ataca Panchito por la derecha, entre dos, entre tres, siempre González. Rebota la pelota en la marca, la va sacando ahora Paredes. Un rodeo de Paredes, qué calidad de Paredes. Para entregarla atrás para Montero. Montero que le pega como viene la pelota. Largo, claro, no era cuestión de jugar ahí. La entrega largo hasta la mitad de la cancha, la baja Leiva. Leiva que la entrega para Ogás. Falta contra Ogás de Ascasíbar. Pita y marca el árbitro Roldán. Tiro libre para el equipo chileno.
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6: Centro largo que viene sobre el área, la va buscando allá en lo alto Sarrafiore, va sacando la pelota desde el fondo Boca, pega finalmente en Villa y se va por línea de costado al lateral que tiene que hacer Luis Pávez, el número 6 del equipo chileno. La va entregando por el medio y la juega para Ogás. Ogás que la entrega para Leiva, pasaba de largo la pelota, le queda para Faúndez, ahora sí para Leiva, al número 11 que la va entregando en corto de vuelta para Ogás. Ogás que la juega en corto también para Miguel Brizuela. Brizuela que la para, mira hacia adelante y va hacia atrás, la entrega de vuelta para Ogás por la mitad de la cancha, juega para el capitán, se viene Robledo, lo va pidiendo Faúndez, va la pelota para Faúndez, no más, abierta aún para González, ataca O'Higgins por la derecha con González, tira al centro, rebota en blanco, rebota en González, la quiere dejar salir Lautaro, por el cuerpo bien, puede la pierna para trabar, que la pelota no lo roce, que haya pegado último en González, significa que es saque de arco para Álvaro Montero, saque de arco para el arquero del Agua Gira, el colombiano de 31 años, golero de Boca en 16 minutos, hay saque de arco para el Xeneize.
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6: No me maten los hinchas de Boca. Álvarez, González, Gonzalo Ordóñez, Ojeda, se los comparto a ustedes también. Tengo la sensación, cada vez que Boca se pone a jugar ahí en la última línea con Montero, con los centrales, que en algún momento se van a mandar una, y no está en condiciones Boca de regalar absolutamente nada en este partido.
4: La verdad que comparto la misma sensación con vos.
6: Juega la pelota.
0: Lo mismo.
6: Claro, y además no está el campo para eso, ¿no?
0: Claro, y aparte, bueno, una de las preocupaciones de Robarrena, más allá de esta complicación en la transición, es la facilidad con la que desborda por la derecha González.
6: Centro largo que viene sobre el área, sale Montero, perdió la pelota Montero y se arroja de vuelta sobre ella. Ay Montero, dice el hincha de Boca, cuando venía el centro largo por elevación, la para Montero, no cobró infracción contra el arquero, ¿eh? Esto varía si terminaba perdiendo la pelota y la ganaba el delantero. Montero la perdió en el aire, decir que después tuvo el reflejo necesario para agarrarla, pero ¿qué querés que te diga Álvarez? No entrega mucha seguridad el colombiano.
4: No, la verdad que por el momento no, nunca voy a comprender cómo un arquero de 2 metros tiene dificultades para agarrar la pelota de arriba.
6: Va sacando la pelota del otro arquero, Carabalí, la va sacando, la juega hacia Robledo y Faúndez, sale desde el fondo Higgins.
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6: Sarrafiore le venía jugando por la mitad de la cancha para Ogás, el número 8, la para en el círculo central ahora, la entretiene y después la abre por la derecha para Faúndez, Faúndez más abierta para González, por este sector, el que atacar el equipo local, el equipo celeste se viene atacando con González, la pone de vuelta por la mitad para Leiva, abre por la izquierda para que vaya corriendo Pávez, la para y tira el centro de zurda, viene el centro, segundo palo, centro, allá la va corriendo por el otro lado Faúndez, otro centro de Faúndez, pega en la marca de Tomás Aranda que la va sacando bien Aranda, rebotaba alto la pelota cuando caía, la dominó Aranda y la entrega atrás para Costa para que vaya saliendo Boca desde el fondo.
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6: Buen partido, insisto, de Tomás Aranda, ya lo dirá el comentarista. Va entregando la pelota por la mitad de la cancha, de vuelta a Leiva, abriéndola por la izquierda para Luis Paves. Mitad de cancha, se entretiene con la pelota ahora el equipo de O'Higgins, casi 19:30 de la etapa inicial. Se juega en la cancha de O'Higgins, playoff buscando octavos de final de la Copa Sudamericana, Estadio del Teniente. El Rancagua por ahora 0 para O'Higgins, 0 para Boca. La ventaja es de Boca, que ganó 1-0 en el partido de ida. Por la mitad de la cancha está Ogas con la pelota ahora, se mete en territorio de Boca, la para con la derecha, después con la zurda, la cambia de frente buscándolo a Pávez por la izquierda, la marca Villa, Pávez que la entrega por los bajos para Serrafiore, buen pase de Serrafiore en el área, centro atrás y gol, le queda para González, tiró, rebotó en el camino y se va al córner, uy, qué buena jugada que habían hecho. Ravello la entregó con el taco sobre el área, le quedaba para Francisco González para el zurdazo, remató de zurda. No sé si tenía chance Montero. Era una situación clara de gol después del taco hacia el área de Serrafiore. El centro atrás de Ravello y le pegaba a González al córner. Se salvó Boca.
4: Bueno, lo tuvo González. Otra situación que generó en el partido el conjunto chileno, un llamado de atención para la última línea de Boca.
6: Centro que viene sobre el área y de media vuelta va reventando la pelota a Paredes hasta la mitad de la cancha. Otra vez cabecea Serrafiore, la abre mal. Le queda la pelota para la salida de Tomás Aranda. Le pegó mal esta vez. El pie de Boca la entregó mal. Le quedó para Brizuela, la entrega atrás para Sortero Carabalí. Sale desde el fondo Higgins.
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6: Ya voy de vuelta por Independiente y por News con Fer González. Ataca González justamente por el sector derecho. Este es Francisco, este es Panchito González. La termina perdiendo, la recupera Boca. Ahora voy, pregunto por Independiente y por News, Fer.
3: 0-0 en 35 minutos del primer tiempo. Bajó la intensidad del partido respecto a los primeros 15 minutos. Tampoco hay goles en Santiago del Estero entre Central Córdoba y Atlético Tucumán.
6: ¿Alguno está más cerca en Avellaneda?
3: Ahora está parejo. Lo tuvo Independiente al comienzo. Alguna situación de Newell que tapó Rey en un remate de Ramírez. Pero ahora parejo. Está bien el empate.
6: 21:30 de la etapa inicial. La pelota es de Álvaro Montero. Sale Boca desde el fondo.
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6: Ahora es que la va llevando por la mitad de la cancha, es Serrafiore, y ataca Serrafiore, se viene Martín, se viene el argentino, círculo central, pasa entre dos, pasa entre tres, le trabaron, ganó la pelota, no obstante, la abren por la derecha ahora, el que ataca es Leiva, marca justo, viene Ayrton Costa para mandar la pelota por línea de costado lateral, lateral para O'Higgins.
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4: Mejoró el equipo chileno en el partido, está más cerca del arco de Álvaro Montero.
6: Robledo y la pelota la va entregando en corto para Miguel Brizuela. Brizuela que la juega también en corto para Ogas, también en corto, de vuelta para Brizuela. Ahora abre por el otro lado, por allí aparece de vuelta el capitán Alan Robledo. La va jugando para Miguel Brizuela, se mete en campo de Boca, abriendo la pelota por la izquierda para Paves. Se frena Paves, la entrega hacia atrás, quiere hacer tenencia de pelota ahora el equipo de Lucas Bobaglio con Brizuela y con Robledo. Va la pelota para Robledo, el capitán de vuelta la va jugando para Brizuela, espera que se venga Boca y no va nadie. Ahora sí va Aska Sibar y Robledo le pega largo sobre el campo de Boca sin destino, la va a dejar correr Lozano, se va por la última línea y se va a ir al saque de arco que tendrá que hacer Álvaro Montero. Estamos ya para parar el primer tiempo, ¿no? En cualquier momento, Gonzalo.
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6: Le va a pegar a esa pelota Álvaro Montero.
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6: Espero que no aproveche en el tiempo muerto en el partido para volver a regar la cancha porque ya tiene demasiada agua. Ahí va Lautaro Blanco, el rosarino que lo pone a correr por la izquierda. Sebastián Villa cambió de frente, ahora Villa corre Villa, 22-22, le pone el cuerpo Robledo y se va la pelota por la última línea al saque de arco que tiene que hacer Carabalí. Saque de arco en 23 minutos y medio, favorece O'Higgins.
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6: Lo dicho, preséntelo usted, Gonzalo Ordóñez Ojeda, a ver por qué esa presentación me gustó, ¿eh?
0: Es que la realidad es más que pausa de hidratación, con 13 grados, ¿no? 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
6: Pausa de rehidratación, aprovecho para ir por Independiente y Newell's. En la central informativa trabaja Fernando González.
3: 38 minutos de primer tiempo, 0-0. Ahora ataca Newell, centro para Ramírez, sale Rey. Después el arquero de Independiente, partido parejo, justo el empate en esta cantidad de minutos en Avellaneda. Lo cierto es que también se está jugando la Copa Conmebol Sudamericana, está atento River, porque su posible rival Caracas o Independiente de Santa Fe, por ahora es el conjunto colombiano, empatan 0-0 en 25 minutos del primer tiempo.
1: Voy por Juani Quijón, Juani, 11-3-870-7485, un país en sintonía, dice Álvarez, yo te digo, un país en el WhatsApp.
2: Un país en el WhatsApp. Hola, soy Gabriela, desde Vaca Muerta, vamos Boquita, y siempre, siempre, fiel a Nacional, lo dice el oyente que se comunica en nuestro WhatsApp, así como lo hace Gustavo, que dice, hola Nacional, soy Gustavo de Formosa, hoy gana Boquita, Dardo y Karen, yo del Rojo y Karen de Boca, dice el amigo, desde Bahía Blanca, siempre con ustedes, vamos el Rojo, dice, hola genios desde Chipoleti, Río Negro, Isla Jordán, vamos Boquita, también buenas noches muchachos de Radio Nacional, aquí trabajando y escuchando a Boca Juniors, Ariel de Concepción del Uruguay, buena transmisión, abrazo para todos, Jorge de Recreo Santa Fe nos dice, soy hincha de Colón y simpatizante del Rojo, y me gusta escuchar fútbol, me gusta escucharlo a ustedes, 11-3-870-7485, ahí nos escriben y se actualizan los datos del tiempo en Rancagua en este momento, 12 grados, necesaria la pausa de hidratación.
4: Fue promisorio el comienzo de Boca en el partido con la jerarquía de Paredes en el medio con el fútbol de Aranda, pero si ustedes escucharon con atención el relato de Jorge Godoy habrán percibido errores en el fondo de Boca, de Ayrton Costa en una oportunidad, de Blanco en otra y de Villa entregando mal una pelota hacia atrás. El equipo chileno con poco fútbol se las ha ingeniado para generarle peligro al arco de Álvaro Montero que no dio seguridad.
1: Allí va a pegarle a esa pelota Carabalí para reanudar el juego, minuto 26, 0-0.
3: ¡Gol, gol! Sí.
1: ¡Vamos por esta presentación!
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3: Golazo de Independiente, Montiel de arremetida, se metió en el área luego de una serie de rebotes, un derechazo infernal al ángulo superior izquierdo del arquero de Newell's, Independiente gana 1-0 en Avellaneda, golazo del 7 Montiel.
1: Gol de Montiel para Independiente que lo gana 1-0 sobre Newell's, sobre el equipo del que parece tener en duda la continuidad de Kudelka, que está enojado por la falta de refuerzos, el bueno de Fran Darío, por lo pronto gana Independiente 1-0 y en Santiago del Estero Central Córdoba, Atlético Tucumán.
3: 0-0 empatan en 28 minutos.
1: 28 minutos, acá 27, y se viene Boca.
3: Corrijo, 38 minutos del primer tiempo, 0-0 en Santiago del Estero.
1: Perfecto, acá 27, allá se viene Villa por esa pelota, la pone sobre el área, filtró sobre el área la pelota, pero no había nadie, no se entendió con Ajacíbar. A los dominios de Carabarí, Nicolás Álvarez.
4: Bueno, tiene que estar atento Boca, porque insisto, con el correr de los minutos ha mejorado Higgins, se ha animado, y me parece que se dio cuenta el equipo local que puede capitalizar algún error defensivo de Boca en el partido.
1: Carabalí tiene apellido de colombiano o de ecuatoriano, claramente.
8: Ecuatoriano.
1: Y es ecuatoriano, ¿no?
8: Nacionalizado chileno.
1: El arquero ecuatoriano sacaba la pelota larga, se viene sobre el campo de Boca, la marca va a Figal, se arrastra por el piso, Figal la va sacando a medias, reclamaron la falta, sí señor, falta, foul, cometido por Sarrafiore, el hombre de la vincha, ante Paredes, que acepta las disculpas del caso, hay salida, favorece ahora en la puerta de su área a Boca, el minuto 28 del primer tiempo.
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1: ¡Ay Figal! La termina reventando al lateral, cuando le entregaron la pelota dije ¡ay Figal! Porque no tuvo un buen dominio, se le venían encima y la terminó reventando sobre línea de costado al lateral, resolvió bien para la macana que se estaba mandando, hay que decirlo también porque no quedaba otra que reventarla ahí. Paves, para hacer efectivo el saque de manos, últimos 5 metros de la cancha.
6: cancha por el sector izquierdo. O'Higgins y Boca están jugando por la Copa Sudamericana. Minuto 28 con 30. Empatan 0 a 0. Centro que viene sobre el área. Arriba. Y en lo alto vienen sacando la pelota desde el fondo. El fondo de Boca precisamente. La entrega a la mitad de la cancha. Ya la recupera el equipo chileno. Pelota abierta por la derecha para Faúndez. Faúndez que abre más aún por el sector derecho para González. La entrega de vuelta para Faúndez y para Leiva. Lo ponen a correr de vuelta González. Corre González entre la marca de Blanco que le pone el cuerpo. Lo desparmó por el piso al hombre chileno. Después ganaba a Ayrton Costa. La entregó para Blanco. La va a la salida de vuelta de Boca. Porque Boca no sale bien. La entregan para Francisco González. González que la pone para Ogás. Tres cuartos de cancha. Ogás se viene. La va jugando para Sarrafiore. Media vuelta de Sarrafiore para cambiar de frente. Muy bueno para Paves. Corre Paves. Frena Paves ahora ante la marca de Lozano. Lo ve pasar de vuelta para Sarrafiore. Ese pase. Marca en el fondo Lozano. Lateral. Se va la pelota por línea de costado y favorece al equipo chileno. Álvarez.
4: Juega bien Sarrafiore en el equipo de O'Higgins. Boca perdió la pelota en el medio.
6: Centro que viene buscando la cabeza de Castillo. Pica en el área. La va sacando Ayrton Costa. Golpe de cabeza de Faúndez. Puerta de área. Ataca de vuelta González. Se viene sobre la raya por la derecha. La entrega hacia atrás. González que la va jugando para Robledo. De vuelta va para González. El 24 de los botines en naranjas. Se va González pasando de la derecha para la zurda. La cambia de frente por el otro lado para Pávez. ¿Qué hora es? Las 10 de la noche. En la República Argentina. Minuto 30 de partido ya en Chile. 0 para Boca. 0 para O'Higgins. Se viene abierta la pelota de vuelta para González ante la marca de dos jugadores de Boca. Siempre González amaga para acá, amaga para allá, se hace el hueco, tira el centro sobre el área, la va sacando Figal, para donde mira Figal la saca. Era Paredes en este caso que la venía sacando desde el fondo. Otra vez le queda la pelota para el remate desde el lejos que viene sobre el arco. Montero pica después del disparo lejano de Brizuela y se queda con esa pelota. Va a devolver el arquero Ceneice. Minuto 30 con 30. 0 para O'Higgins, 0 para Boca.
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4: En esta sí dio seguridad Álvaro Montero embolsando la pelota con las dos manos.
6: Se le podía haber complicado, Gonzalo, ¿no? Porque la cancha está muy mojada, le picó antes y esta vez tuvo seguridad Álvaro Montero, como dice el comentarista.
9: Sí, pero por supuesto la pelota tan mojada es traicionera.
6: Así va, y lo dice un experimentado golero como Gonzalo Ordóñez Ojeda, ¿no? Usted me parece que tiene años de arco, Ordóñez Ojeda, ¿o no?
9: He atajado, sí, sí. He intentado ser arquero, pero no. Nunca imaginé ser profesional.
6: Ahí va la pelota jugada por la izquierda. Dije experimentado. Ahí va la pelota abierta para Castillo por la izquierda. Corre Castillo, tiró el centro Castillo. Rebote en el camino y se va por la última línea al córner. Hay tiro de esquina que favorece a O'Higgins y todos sobre el área de Boca a buscar, Nicolás.
4: Bueno, guarda porque por el sector de Ascasíbar y de Lozano están ganando la espalda y por ese sector genera peligro el equipo local.
6: Quien dice experimentado puede decir veterano también, Gonzalo, pero no significa eso que haya pasado por el campo profesional. Pudo haberlo hecho también, cómo no, porque me dijeron que tiene muchas cualidades. Centro que va a venir desde la izquierda, atención a los saltitos. Montero empuja allí a Castillo que va buscando sobre la misma línea del arco. Centro que viene Montero, golpe de puño de Montero, era falta contra el arquero, deja seguir el árbitro porque va a la contra para Boca a pura velocidad. Casíbar la abre por la derecha, se viene Boca y si la hacen bien le queda para Marentiel. Marentiel le pegó desde tan lejos, era una linda contra, le pegó el uruguayo goleador de Paysandú, pero le pegó desde lejos y mal. Era linda contra encabezada por Ascasíbar, Nicolás.
4: Se equivocó el camino el uruguayo Marentiel, me parece que estaba mejor ubicado por el otro sector Villa. Una gran oportunidad que desperdició Boca en el partido.
6: Independiente y Newell's, pregunto por ese partido, Fer González.
3: Está por terminar el primer tiempo, 46, casi 47, adicionó dos minutos el árbitro Pablo Echavarría. Independiente le sigue ganando a Newell's por 1-0 con el de Montiel. Newell ya realizó una modificación, se fue lesionado Núñez, ingresó Thiago Ríos en su lugar. Ahora sí, final de los primeros 45 minutos, Independiente 1, Newell 0 en Avellaneda.
6: Perfecto, se viene Sarrafiore, ya te pregunto por el otro partido, por Central Córdoba y por Atlético Tucumán, pero acá se viene Sarrafiore que le abre por la izquierda para Pávez, de vuelta para Sarrafiore, ataca el número 7, bien Villa, volviendo en la marca junto a Casíbar, se queda con la pelota del colombiano y va a la contra para Boca, la juega para Merentiel, la devuelve para Villa, corre Villa por la derecha, por el otro lado viene Aranda, por el otro lado y por el medio viene Merentiel, allá va corriendo Villa para el cabezazo de Aranda. ¿Qué hizo Aranda? Volaba en palomita, cabeceó a cualquier parte Aranda. casi, casi que la rechazó Aranda. Se tiraban palomitas hacia adelante, el pibe cabeció, lo hizo muy mal y la mandó directamente al lateral, Nicolás.
4: La empezó muy bien Boca, empezó muy bien el contraataque, lo terminó muy mal con ese cabezazo de Aranda. Otra situación que desperdicia el Xeneiz en el partido.
6: Y se vino otra vez González, siempre por la derecha González, se la quiere llevar de taco. Se le fue la pelota por línea de costado al lateral. Lateral que favorece ahora a Boca, a Lautaro Blanco. El que trabaja es Juan Gijón.
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4: Un gran saludo al querido Raúl Ávila, que nos está escuchando en Tucumán, como en cada partido de Boca, prendido a la transmisión de Radio Nacional.
6: Y un gran abrazo a cada uno de los oyentes que tenemos en cada sector de la geografía celeste y blanca. Donde mirás el mapa hay una radio de Nacional. Allí va, jugando de vuelta a Boca, la pelota hacia atrás, mala entrega en este caso de Aranda. La va recuperando por la mitad de la cancha González, la tira larga directamente afuera al lateral. Era Castillo el que quería combinar con González. A Castillo se fue mal el pase hacia afuera, justo frente al banco de suplentes de Lucas Bobaglio, el argentino Rafaelino, técnico de O'Higgins. La pelota ya está en juego de vuelta, la va llevando Aranda, se va con pelota y todo, reclamada infracción, saque de banda que favorece ahora a González, saque de banda que favorece a O'Higgins.
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6: Se hizo un lateral, había dos pelotas en las manos de los jugadores chilenos a 20 metros de distancia. Cualquiera de los dos podía haber hecho el lateral. Se apresuró uno, lo hizo y el árbitro dijo siga, siga. O sea, no era el lugar indicado claramente, pero Wilmer Roldán dijo siga, siga. No obstante, se viene selfie. Ahí va por la mitad de la cancha la pelota jugada para Faúndez. Se hizo hombre de las redes ahora. Abre Faúndez, la va entregando para Francisco González. Se reía para la foto González, que la va entregando.

0: buscándolo González, injusto, va sacando la pelota desde el fondo Boca. Se durmió Boca por reclamar un lateral, casi situación de gol para O'Higgins.
1: Claro, porque apareció en soledad, si siguieron con atención el relato de Godoy, se refiere por izquierda, no estaba Lozano, fue una situación importante que generó O'Higgins en el partido.
0: 36 con 30, la va a buscar Montero lejos para hacer efectivo el saque de arco para Boca, en casi 37 el partido 0-0.
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0: ¿Qué pasa por la zona baja, Gonzalo?
3: Lo que pide justamente Bobaglio, que avancen, que no se vayan para atrás. Está muy preocupado por la falta de efectividad. Arroba Herrera insiste que se juegue por los costados.
0: Se viene Tomás Aranda, buena maniobra individual del pibe de Ciudadela, después la entregaba para Lautaro Blanco, la termina perdiendo Boca, pelea Aranda, cometió infracción, siga, dice Roldán, cerca de la acción, no obstante, para darle a la derecha al árbitro colombiano, después la tiran afuera, lateral para Boca, tres cuartos de cancha, lo hace donde quiere Paredes, rápidamente la puso en juego Paredes, tocándola por el medio para Azcacíbar, la pelota que va de vuelta, jugada hacia adelante para Tomás Aranda, se viene Aranda, termina perdiendo Aranda. El que no ha aparecido mucho es Milton Delgado, en acción no lo hemos nombrado. Aquí la tiene justamente el número 18, ahí se viene Milton jugando por el sector derecho, abre los brazos pidiéndola de vuelta Aranda, pero va la pelota para Milton Delgado, Delgado que la abre por la derecha, de vuelta va para Lozano para Villa, se viene Villa, entre dos lo marcan, le quitan la pelota, y va ahora la contra para el equipo de Trasandino, allá se la va llevando Ogas por el sector izquierdo, la abre más aquel sector para Castillo, de primera Castillo, lo ve pasar a Paves, va la pelota para Paves, pero el árbitro a instancias de línea está marcando una posición prohibida de Castillo en el primer pase, en el anterior, cuando quedaba desarmada de vuelta la defensa de Boca, hay salida para el Zenit, se dice Nicolás Álvarez.
1: Boca tiene dificultades por el sector derecho de su defensa, por el lugar de Azcacíbar y de Lozano, porque O'Higgins elige atacar por ahí, donde están Paves y Sarrafiore.
0: Decía Gonzalo que ha pasado mucho más por Aranda que por Milton Delgado el juego de Boca en la recuperación. Paredes y Azcacíbar lo veo como fuera de poco en la acción. Ahora está apareciendo un poco más, pero Milton Delgado no lo hemos nombrado mucho.
3: No, y aparte, bueno, Aranda, a diferencia del partido de ida, hoy sí tiene más participación. La semana pasada en la Bombonera estaba muy contenido por el mediocampo chileno.
0: Mala entrega de Figal a los dominios de Carabalí, sale desde el fondo Higgins.
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0: Otra vez la pelota en las salidas de Faúndez que la pone hasta la mitad, la va jugando para González, de primera González la pone por el círculo central, había falta, foul, sí señor, allí por la mitad de la cancha cuando peleaba por esa pelota Castillo, salía Figal a buscar la marca, lo desestabilizó Castillo, hay tiro libre por la infracción contra el muchacho de América en la provincia de Buenos Aires. Círculo central, tiro libre para Boca.
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0: Mala entrega ahora directamente al lateral, una mala devolución desde el botín derecho de Miguel Merentiel, se va directamente al lateral que favorece a Faúndez por la mitad de la cancha y es para el equipo chileno. Sí, diga Gonzalo.
4: Al final de los primeros 45 minutos en el Estadio Madre de Ciudades de Santiago del Estero, Central Córdoba y Atlético Tucumán igualan 0-0.
0: Era Fer González el que con la información constantemente nos actualiza los resultados. Centro que viene sobre el área de Boca, centro, arriba para el golpe de cabeza de Coste, después complementa a Figal cuando venía con malas intenciones Castillo, por la mitad de la cancha está de vuelta la pelota, muy bien así en la salida, se viene Ogas abriéndola por la derecha para Faúndez que la abre más aún sobre la raya, la va jugando para González que lo ve pasar de vuelta a Faúndez, tira el centro a Ayrton Costa, la para y la va sacando, la entrega para Aranda que volvió a dar una mano en defensa, Faúl ahora en el regreso de Faúndez contra Aranda que pide amarilla, infracción, pite y marca el árbitro, tiro libre para Boca.
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1: Hasta el momento no fue el gran socio Milton Delgado que necesita Paredes en la mitad de la cancha para Boca, y con el correr de los minutos me parece que a Boca se le está complicando el partido.
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0: Con este resultado pasa Boca porque están empatando 0-0 en 41.
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1: Ya ganó Independiente Rivadavia de Huracán 2-1, ya perdió Talleres como local ante Vélez 3-1. Toda la información la traía Fer González, que nos cuenta además que Independiente le está ganando a Newell's 1-0 y que empatan al término del primer tiempo Central Córdoba y Atlético Tucumán. El clásico así entre Santiago y Tucumán, 0-0.
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1: Merentiel, la abre por la derecha para Lozano, más abierta aún para Villa. La para Villa, se frena Villa, el control es corto, ante la marca de Pávez, quiere desbordar pero no puede Villa, siempre con la pelota Villa, va a tirar el centro, tira el centro, centro, centro, rebota en la marca de Ogas, del mismo Ogas, la termina reventando hasta la mitad de la cancha. Foul contra Paredes, era falta contra Paredes. Árbitro, siga, siga, dice Roldán, y va a la contra ahora con González, la para González por la mitad de la cancha, corría González, se frena, foul, ahora sí, piden amarilla, desde el banco de O'Higgins piden amarilla, la falta fue cometida por Tomás Aranda, tiro libre para O'Higgins.
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1: No me parece que sea para amarilla la infracción, 42-40. Pese al reclamo de Bobaglio y de todo Higgins, va a caer la pelota en forma de centro sobre el área de Boca.
2: ¿Vos sabés que fue entretenido este primer tiempo con situaciones de gol con dos equipos que han buscado permanentemente el arco rival?
1: Va a caer la pelota desde la posición del número 8 en centro, no, la juegan en corto. Ahora sí, largo centro que viene de Ogas sobre el área, centro, centro, centro, centro. El árbitro está marcando una falta, un agarrón en ofensiva. Sacan rápidamente los árbitros el problema de encima, ¿no? Falta en ofensiva que solamente Roldán la vio. 43 minutos, salida para Boca.
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1: A decir verdad, había falta contra Casillas, lo habían agarrado bien el confiable árbitro Wilmar Roldán, según dice el comentarista Nicolás Álvarez, y también lo afirmaba Gonzalo Ordóñez Ojeda, que dice...
3: No, que justamente hasta ahora, hasta el momento en esta serie, no hubo tarjetas amarillas, ni en la Bombonera, ni hasta ahora en Chile.
1: Ahí mirá vos, Montero, cómo la sacaba, le pegaba mal a la pelota, decir que estuvo bien Costa para correr hacia atrás y quedarse con esa pelota porque le entregó mal a 10 metros de su compañero. Pero pasó largo que viene sobre el área, ahora pica, cuidado a Montero, le picó, casi le pasa por arriba. Esta vez estuvo astuto el arquero dando el paso hacia atrás, se quedó con la pelota y va a devolver el arquero de Boca, minuto 44.
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1: Merentiel la va combinando en corto con Paredes, de vuelta para Merentiel, va a pasar. Pasando Merentiel, se va llevando esa pelota a la bestia, hasta que surge desde el fondo Brizuela para sacarla, la lleva hasta la mitad de la cancha, mirá con qué categoría, con qué clase, con qué calidad Paredes la va entregando con un taco para quitar la pelota y jugar un pase, la va jugando para Aranda, va Aranda, posición de 10, se viene Aranda, si le engancha le puede pegar Aranda, la abrió por la izquierda para Villa, cambió de frente, de vuelta a Villa, la pelota que le va llevando el colombiano, la entretiene el colombiano, vértice de área, la entrega en forma de centro por el otro lado para la corrida de Paredes, la para a medias Paredes, la va entregando para Lozano, de vuelta para Paredes, se viene Paredes, posición de número 8, Paredes la entrega hacia atrás, la va jugando para Milton Delgado, se viene Milton, va llevando la pelota a Delgado, corre hacia atrás la cancha, la entrega para Blanco, Blanco que la va poniendo en profundidad, otra vez la pelota para Aranda, Aranda que la juega para Villa, la para Villa con dificultad, la termina perdiendo, la viene recuperando Blanco, Blanco que la va jugando en corto, la va jugando para Milton Delgado, sí, Nico.
2: Poco de Villa en el partido, poco de Villa para Boca hasta el momento.
1: Ya te pregunto cuánto más, se viene Lozano por esa pelota, la entrega larga para la corrida por la derecha, por la izquierda en la marca de Pávez, la va sacando Pávez desde el fondo. ¿Cuánto más se va a jugar Gonzalo Ordóñez Ojeda?
4: Tres. A ver, ahí están por levantar el cartel.
1: Ahí va la pelota por la mitad de la cancha, la va jugando en media vuelta Leiva, Leiva que la abre por la derecha, va para Faúndez, Faúndez que la para, Paul contra González, lo empujaron a González, reclama todo el banco, Piti marca, Wilmar Roldán, la infracción es tiro libre y favorece al conjunto celeste.
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1: Va a venir
3: tres minutos más.
1: Tres minutos más, ya ha pasado uno de esos tres que dio Wilmer Roldán. La pelota que va a jugar en corto para González. Le sube, mete el centro largo sobre el área. Centro, centro, un cabezazo sobre el área. Ya va Casíbar arriba para sacarla. Después complementa a Lozano hacia atrás. Va peleando por esa pelota. La va corriendo Brizuela por la izquierda. La deja salir Brizuela. Hay un hombre tendido en el piso reclamando una infracción. El árbitro está marcando salida finalmente para Boca. Es Robledo el que se agarra la cabeza. Allí chocaba en lo alto con el jugador de Boca, creo que así andaba Aranda también, dando, era Delgado, perdonen ustedes, el que daba el salto para sacar la pelota de la zona de peligro, chocó la cabeza, Robledo con Aranda, ya están ambos recuperados, ¿no, Gonzalo?
3: Así es, ya se reincorporan, recién Arrobarrena le dijo a Villa, prepárate para la contra, estate atento.
1: Ahí va la pelota jugada hacia adelante, justamente va peleando por esa pelota primero Merentiel, intentaba que llegara para Villa, pero no ha pasado esto, porque la recuperó bien Ogas. Ogas que la abre por la derecha para Faúndez, se viene el número 3, activo Faúndez en el primer tiempo. Va tocándola en corta de vuelta para González, otro que ha tenido mucho contacto con la pelota. La entrega por el medio, viene para Leiva, Leiva que la entrega hacia atrás para Robledo y para Brizuela. Primero para Robledo, después para Brizuela, por la izquierda se viene. Dos minutos y medio de los tres que dio el árbitro, la ponen sobre el área. Atención que ataca el disparo que viene de Rabello, tiró, rebota la pelota, el rebote que viene. Arriba del travesaño le pegaba Sarrafiore. Se acaba de salvar de vuelta el arco de Boca, marcaba a Ayrton Costa. Se venía Rabello primero, después Sarrafiore, miraba Montero, marcaba allí en el fondo a Ayrton Costa que se revolcaba por el área, lo tuvo de vuelta O'Higgins, Nico.
2: Otra vez Sarrafiore como protagonista, primero una salvada providencial de, creo que fue Ayrton Costa, pero insisto, la pasa mal Boca en el final del partido, y coincido con Jorge, tuvo la pelota bastante Faúndez, aunque no se proyectó tanto O'Higgins por el sector derecho.
1: El remate de Sarrafiore se fue lejos finalmente del travesaño, pero no fue poco peligrosa ni mucho menos. La acción primero con el 10 Rabello y después con el remate del argentino Martín Sarrafiore. Cuenta el árbitro hasta que saque Montero.
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1: Pregunto, ¿no? Ya habían pasado 20 segundos de los tres que adicionó el árbitro. Le empezó a contar a Montero. Uno, dos, tres. Cuando saca Montero la pelota, creo que ni siquiera había salido del área y ya lo terminó. ¿Por qué no lo terminó antes? No iba a pasar absolutamente nada en el partido. Roldán, y aparte ya estaba pasado el tiempo que había dado. Pitó y marcó el colombiano Wilmer Roldán el final del primer tiempo. Algo le van a reclamar los chilenos. Final de la primera etapa en Chile, en El Teniente de Rancagua, así se llama el estadio. Final del primer tiempo, O'Higgins 0, Boca 0.
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3: Y lo relató Jorge Godoy.
1: Paso por el sector de la zona donde trabaja Gonzalo Ordóñez Ojeda primero. Dale, Gonza.
3: Se juntan ambos equipos en la mitad de la cancha antes de irse a la zona de camarines. Recordemos que el equipo chileno, el capo de la provincia, como se lo conoce a O'Higgins, no tiene amonestados y esperan su oportunidad para el segundo tiempo. Jorge Peña, Morales, Garrido, Godoy, Maturana, Moricho, Tapia, Thiago Vecino, Leandro Díaz, Tomás Avilés y Bastián Yáñez. Por el lado de Boca, tampoco con tarjetas amarillas, tienen su oportunidad de ingresar en el segundo tiempo. Frey, Gorosito, Pellegrino, Dinolo, Braida, Rey Domenés, Alarcón, Kevin Zanón, Velasco, Leonel Flores, Ángel Romero, Milton Jiménez. Recordemos que en caso de haber gol para el equipo chileno, empate en el global, disparo del punto penal, por el momento pasa Boca Juniors.
1: Por el momento pasa Boca, dice Gonzalo Ordóñez Ojeda, y no miente, porque pasa Boca con este resultado, porque en el partido de ida había ganado con aquel gol de Merentiel 1-0 en la Bombonera de Buenos Aires, Nicolás Álvarez.
2: Un resultado que lo clasifica a Boca para los octavos de final de la Copa Sudamericana, pero me parece que no quedó del todo conforme el Vasco Arruarena. Poco de Paredes, poco de Villa, algo de Aranda en el comienzo, pero me parece que fue poco lo de Boca en el partido para ilusionarse con una victoria en Rancagua.
1: En cada rincón de la geografía celeste y blanca, en Viedma, en Santa Rosa, en Salta, en Rosario, en Mendoza, en Córdoba, en Formosa, en Esquel, en Bahía Blanca, en Santa Fe, en Comodoro Rivadavia, en San Martín de los Andes, en todos estos lugares está Radio Nacional, está la radio más grande del país también en Tucumán, en Iguazú, en Las Lomitas, en Jujuy, en San Juan, en Río Grande, en Tartagal, en Resistencia, en La Rioja, en San Luis, en Paso de los Libres, en Santiago del Estero, en cada una de estas ciudades, de estas provincias, está la radio con una emisora propia en cada ciudad, en cada provincia. Y hago esta descripción y esta aclaración. Son emisoras en cada rincón del país, porque cada una es una radio. No es que son repetidoras o cosas así, que como dicen algunos que no saben, ¿no? Que son las no, son radios en cada una. Hay compañeros trabajando y a todos ellos les mandamos un gran saludo a todo el país, obviamente también a los muchachos de la planta transmisora en Pacheco y en todas las emisoras de Radio Nacional en cada una de las ciudades de la geografía celeste y blanca. Ahora van a escuchar el análisis, el comentario, lo que tiene para contarnos Nicolás Álvarez en este entretiempo de O'Higgins y Boca.
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0: O'Higgins y Boca están empatando 0-0 al término del primer tiempo. Y la verdad que nos ilusionamos con el partido porque hubo situaciones de gol. Si ustedes siguieron con atención el relato de Jorge Godoy en Nacional y en todo el país, se habrán percatado que los dos equipos tuvieron intenciones de buscar el arco rival. Me gustó en el comienzo del partido la propuesta de Boca con el 4-3-1-2, Aranda más desprendido para justamente tratar de abastecer a los delanteros del equipo del Vasco, a Merentiel y a Villa respectivamente. La presencia estelar de Paredes en el medio, y me parece que más allá de tener la jerarquía de Aranda, que fue de mayor a menor en el partido, con el correr de los minutos se fue apagando su fútbol, Boca estuvo mejor al comienzo. Luego, me parece que mejoró muchísimo O'Higgins, con el 4-2-3-1, tal cual es la idea de Lucas Bogaglio. Generó una buena situación con Castillo, tuvo salida por el sector izquierdo, por el lugar donde van Paves y Sarrafiore respectivamente. Ogás tuvo participación en la mitad de la cancha, Faúndez también se hizo de la pelota, y en algún momento de la etapa inicial González generó una situación importante por el sector derecho. Pero marcamos con honda preocupación que en una se equivocó Álvaro Montero, en otra despejó mal a Ayrton Costa y también se equivocó Lautaro Blanco. Es decir, que el equipo chileno no supo capitalizar al máximo los errores de Boca en el partido. Insisto, tuvo la pelota el elenco chileno, me parece que fue perdiendo el miedo escénico en la previa del partido, y no digo que haya terminado mereciendo algo más, creo que el empate está bien. Paredes necesita más compañía en la mitad de la cancha, Delgado apareció poco, al igual que Villa. Ascacíbar no encontró su lugar en el campo, más allá de que jugó por el sector derecho, pero me parece que le generaron por ese lugar a Boca cierto peligro. Lozano está debutando con la camiseta de Boca. En una que agarró con las dos manos Álvaro Montero, fue la única situación donde dio seguridad el arquero de Boca. El empate lo clasifica al Xeneize para la próxima ronda de la Copa Sudamericana, pero me parece que a esta hora de la noche el Vasco Arruabarrena me parece que debe estar muy preocupado, porque se da cuenta que para Boca es una odisea jugar bien al fútbol.
1: Lo comentó en Fútbol Show Nacional Nicolás Álvarez.
2: 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Vamos Boca, Matías desde Bahía Blanca por FM 95.1. Buenas noches, Nacional. Aguante Boquita desde Villa Escobar, Formosa, nos dice Rafael Saucedo. Hola, Nacional. Quiero participar por la camiseta de Boca talle 9. Soy de Mendoza, departamento Lavalle, Alfredo. Y nos pasa los últimos tres números de su documento. Hola, los escucho en Santiago del Estero, nos dice el amigo. ¿Qué tal, amigo? Hermosa transmisión. Vamos, Boquita, a ganar, nos dice el querido amigo santiagueño. Hola, Cadena Nacional. Hoy gana Boca 2-1, Roberto de San Fernando.
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4: Las 10 de la noche, 28 minutos en la República Argentina. El presidente Javier Milei dijo que dejar los ahorros guardados atenta contra el crecimiento. El jefe de Estado realizó este anuncio a través de Cadena Nacional.
5: Enviaremos dos proyectos para recuperar la profundidad de nuestro sistema financiero, destruido junto con nuestra moneda por el Banco Central. Para que una economía crezca se necesita inversión, es decir, ahorros puestos a disposición con fines productivos. Por eso, dejar nuestros ahorros fuera del sistema, en una caja de seguridad, bajo el colchón o en el exterior, atenta contra nuestro propio crecimiento. Las políticas de las últimas décadas empujaron a los argentinos a sacar sus ahorros del sistema en defensa propia, y con eso frenaron la inversión. Por eso, vamos a impulsar un proyecto de liberalización profunda de nuestro mercado de capitales, que modificará varias leyes con una misma idea: correr al estado del medio y dejar que el ahorro fluya hacia quien quiere producir.
4: Impedirán el ingreso y expulsarán extranjeros que promuevan discursos de odio contra la Argentina, así lo dispuso el gobierno mediante un DNU por el cual se podrá expulsar a personas que promuevan discursos de odio, inciten a la violencia contra la población o agravien a la nación y sus símbolos patrios. La jubilación mínima aumentó 1,9%, con ese incremento el haber mínimo para jubilados y pensionados pasará de ser a ser de 419.766 pesos, más el bono de 70.000 pesos. Incendios en Europa, más de 300.000 personas fueron evacuadas en España y Francia, y esta noche se decretó la emergencia en la isla griega de Creta, en donde evacuaron a 8.000 personas. En la ciudad de Buenos Aires la temperatura es de 13 grados, 7 décimas, humedad 80%, cielo despejado.
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14: agradecimiento muy especial para Juan y Gijón, que está con el traje de multitarea puesto en la noche de hoy en Fútbol Show Nacional. Ya van apareciendo los equipos rumbo al campo de juego. No veo modificaciones en Boca, que fue el primero que salió. Ahí va apareciendo Higgins y van acomodando ya para los segundos 45 minutos. Te pregunto, ¿hay cambios, Gonzalo?
15: Por el momento no, se mantienen los mismos protagonistas.
14: Comienzan los segundos 45 minutos.
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14: El comentario es de Nicolás Álvarez, con la participación periodística de Gonzalo Ordóñez Ojeda, con Fer González en la central informativa, con Juan y Gijón en la locución y demás. Así va comenzando el segundo tiempo, mueve el equipo trasandino. Jorge Falcone en la puesta en el aire, Marcelo Díaz en el control central, todo el equipo de Fútbol Show Nacional. Ya se juegan los segundos 45 minutos y va la pelota jugada hacia atrás, la entregaba Malo Gas, le queda para Merentiel, Merentiel que le va combinando con Azcacíbar, marca, rebota la pelota en Azcacíbar y se va por línea de costado al lateral. Lateral que tiene que hacer Pávez para el conjunto chileno.
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14: Le pega largo. Montero, le queda la pelota para Faundes. Faundes que le para, la entrega atrás para Robledo. Robledo que le va jugando para Brizuela. Brizuela para Pávez, sale O'Higgins de Chile.
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14: Voy por la central informativa, Fer González trabaja.
18: En 14 minutos del segundo tiempo, Independiente le sigue ganando a Newell's 1-0, más cerca el rojo del segundo.
14: Gana bien la pelota por la mitad de la cancha, Paredes la va jugando para Azcacíbar, se viene el rusito Azcacíbar, la cambia de frente, quería pero no se la podía llevar Aranda, no obstante la va peleando Villa ante Faundes, la pisa Faundes, pone el cuerpo, marca Villa, insiste Faundes, la va llevando sobre el banderín del córner, la quiere sacar, la saca de media vuelta, la quería hacer rebotar en Villa, logró el objetivo, pega en Villa, se va por línea de costado, lateral para Faundes, lateral para O'Higgins, un minuto y medio del segundo tiempo.
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14: Venía Merentiel, podía desbordar, prefirió pararse y tocarla hacia atrás para Villa, foul contra Villa, hay tiro libre para Boca, va a caer en forma de centro, lo marcaba Leiva con infracción, y va a caer en forma de centro, desde el sector izquierdo del ataque de Boca, allá va a todo Boca a buscar el desnivel, Nicolás.
0: Sería muy importante para Boca en este momento del comienzo del segundo tiempo encontrar un gol para cerrar definitivamente la serie.
14: Y la va acomodando como siempre el dueño de la pelota detenida en Boca. Grita permanentemente desde la banda el Vasco Arrúa Barrena con el nuevo look sin barba. Grita y da indicaciones. El que va acomodando la pelota es, como siempre, el dueño de la pelota parada, Leandro Paredes, el de San Justo. Le pega a Leandro el centro del punto de penal. Centro. El cabezazo para sacarla desde el fondo de la defensa de Brizuela. La va corriendo por el sector derecho. Ayrton Costa quiere desbordar como un puntero. Ayrton Costa traba y gana. Ayrton, foul contra Ayrton. Cobre juez. No la cobró Roldán. Y la va sacando la defensa. La van entregando hacia adelante para Sarrafiore. Estaba fuera así. Sarrafiore cuando la punteaba para tirar el pase hacia adelante. Ya la pelota había traspuesto los límites del campo de juego. 3 minutos del segundo tiempo, lateral para Boca.
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14: Y vamos con Boca, que se viene con Lozano. Lozano para Azcacíbar, de vuelta para Lozano. La entrega para Merentiel. Merentiel, fuerte de área, la abre para Villa. Pasa por atrás Blanco, va la pelota para Blanco. Corre de Botero, centro. Rebota en la marca de Faundes y se va al córner. Hay córner para Boca, dice el árbitro.
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0: Salió decidido Boca a jugar y a ganar el segundo tiempo.
14: Se juegan ya casi 4 de la etapa complementaria. Va a venir el centro desde el sector izquierdo del ataque sobre el área. Va el ruso Azcacíbar. Sobre el área va Merentiel. Costa y Figal no pueden faltar tampoco Villa. La hacen en corto. La pelota que va jugada de vuelta por el sector izquierdo. Ataca Boca. La va pisando Paredes. Vértice de área. Allá va Paredes. Lo ve a Blanco. Va la pelota para Lautaro. Centro que viene al centro del área. Centro. Cabezazo de Azcacíbar. Que aparecía por el segundo palo el ruso. ya me parece que estaba cayendo en el salto el ruso y por eso no llegó a conectar bien como él pretendía. Estuvo cerca Boca, se fue a un metro del palo zurdo del arco de Carabalí, lo tuvo Boca.
0: Claro, fue muy bueno el centro de Lautaro Blanco por el sector izquierdo, el anticipo ofensivo de Azcacíbar, que no definió bien, pero estuvo cerca Boca en el comienzo de la parte final.
14: Falta de Ravello allí, o al menos es él el que está hablando con Roldán por la infracción cometida contra Paredes. Sí, lo había empujado, le pegó desde atrás feo a Paredes, el número 10 chileno. Piti marca el árbitro, tiro libre y es para Boca.
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14: Azcacíbar ganó la pelota, la entrega hacia adelante, pide para Merentiel, Merentiel que la para, o de primera la va tocando, la va jugando de vuelta para Aranda por la izquierda para Villa, centro que viene buscando, lo va Azcacíbar, golpe de cabeza de Robledo para sacarla, y otra vez se viene Boca, la pelota es de Milton Delgado, la para Milton, la pisa Milton, la va jugando en corto por la derecha para Nicolás Figal de vuelta para Milton para Figal hacia atrás, la juega para la salida de Boca ahora con Ayrton Costa, que había quedado como último hombre. Costa que la va jugando para Paredes, de vuelta para Costa, y Costa que la abre por la derecha, de vuelta para Nicolás Figal que la va entregando por la mitad de la cancha para Aranda y para Delgado, que se juntan, va la pelota jugada hacia adelante, el que se viene es Milton Delgado, Paul contra él, siga en ese árbitro y se viene Villa por la izquierda, si pasa puede ser Villa, lo trabó justo Faúndez, se arroja al piso Villa, pega en el colombiano, la pelota se va por línea de costado al lateral, era buena al menos el comienzo de la jugada, era buena la intención de Boca, después Faúndez ganó bien en la marca, pegó en Villa, se fue al lateral en 6 minutos, favorece a Faúndez, favorece al equipo trasandino.
0: Por la dinámica que le imprimió Boca al contraataque, por eso fue muy buena la jugada.
14: Juan y Gijón.
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14: Pregunto por Independiente y por Newell's Fer.
18: Ahora el rojo sigue ganando 0, 20 puntos. Hay preocupación en el banco del rojo, se fue lesionado Sebastián Valdés, se tomaba su rodilla izquierda, en su lugar ingresó a Mónaco, también está en la cancha más meta, ingresó por el uruguayo Baldo.
14: Y por el otro lado juega en Santiago Central Córdoba y Atlético Tucumán.
18: Sí, también el partido todavía no tiene goles, 16 minutos van del segundo tiempo, 0-0.
14: Tres cuartos de cancha por la izquierda, Luis Paves, para hacer efectivo el saque de banda, favorece a O'Higgins, se juegan ya casi 7 del segundo tiempo.
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14: Ogas lleva la pelota, la entrega para Robledo, abierta la pelota por la derecha para Faúndez, ahí la va parando primero para González que la para con derecha, tiene el centro con zurda largo, buscando el segundo palo, el cabezazo hacia el área, arriba Montero. Se queda con esa pelota, había falta contra el arquero, venía penetrando el área Arnaldo Castillo, lo desestabilizó con infracción al arquero, que ahora se va a tomar algunos segundos para recuperarse en el piso, el arquero colombiano de la Guajira, Álvaro Montero, el arquero vestido de verde de Boca, se para el juego, se para el partido, voy por el sector de Gonzalo Ordóñez Ojeda.
15: Con preocupación Bobaglio por cómo llega con facilidad Boca, pide más tranquilidad y protesta el árbitro. Arroba Arena quiere que se tenga más la pelota en este momento, sabiendo que se juega con la desesperación del equipo adversario.
0: Fue con el codo de manera impropia el futbolista de O'Higgins. De todas formas, Montero mide 2 metros y siempre tiene dificultad cuando tiene que ir por arriba.
14: El que mide 2 metros también y el que trabaja en fútbol Juve Nacional es Juan y Gijón.
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14: Bueno, ¿por qué? No sé si 2 metros, pero casi, ¿no, Juan? Y...
17: No.
14: Un poquito
17: no,
14: menos. Sí, Gonzalo.
15: Hablando de Montero, las 2 veces que estuvo tirado en el piso fue por problemas en la zona lumbar, para prestar atención.
14: Ahí va saliendo desde el fondo Miguel Brizuela, la para Brizuela, mira para un lado y va para el otro, sí, va para el otro, va para el capitán, para Robledo, de vuelta va para Brizuela, se juntan los centrales y la mitad de su propio campo, abierta la mala pelota ahora jugada para Paves, siempre en salida, el zurdo por la izquierda, Paves que la vuelca de primera o de vuelta hacia el medio, para Robledo, círculo central, Robledo que la juega para Brizuela, cerca lo tiene a Leiva, va para Juan, Leiva que la para, de primera la para o de primera la juega, no, la paró primero y después la entregó hacia Brizuela. Brizuela que la vuelve a jugar para Robledo. Robledo que la entrega para Brizuela. Es lento el traslado del equipo chileno. Abierta va para Sarrafiore. Se viene Sarrafiore, la juega hacia adelante. La devuelve Castillo para Sarrafiore. Marca bien a Casíbar y se queda con la pelota. Casíbar tocándola para Paredes y va a la contra para Boca. Paredes que la abre para la corrida por el otro lado de Villa. Lo anticipa a Villa. En la salida viene la marca de Paúndez. La pelota está de vuelta por la mitad de la cancha. Allá va levantando la pierna Castillo. La quiere dejar en juego. Ganó bien el equipo Figal. Y se mete en territorio enemigo Figal. Lo marcan dos, lo marcan tres. Figal la termina tocando hacia atrás. La juega para Casíbar. El ruso más atrás aún para Ayrton Costa. Costa que la pone de vuelta por la mitad de la cancha. Se viene Boca con Merentiel. Otra vez para Casíbar. Lo bajaron con falta a Merentiel. Siga, siga, dice el árbitro. Merentiel quedó en el piso. Abierta la pelota para Lozano. Lozano que la va entregando en corto. Juega para Milton Delgado. Se va levantando, lo van juntando lentamente en el círculo central a Merentiel. Ya se recuperó Merentiel. La terminó perdiendo Paredes. Le quedó para el remate de lejos de Castillo. Le pegó por arriba Castillo. Volvía Montero. Pero Castillo le erró al arco. Lo vio adelantado al arquero colombiano. Le pegó desde la mitad de la cancha. Casi el zurdazo. Afuera se fue ese remate. Saque de arco para Montero. Saque de arco para Boca, Nicolás.
0: Una pelota increíble que perdió Paredes en el medio. Había sido falta contra Miguel Merentiel. Lo vio adelantado Castillo de manera inteligente. Remató por arriba porque estaba adelantado Álvaro Montero.
14: Hay salida para Boca. Minuto 10 del segundo tiempo.
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14: Ah, se demoró Montero. El árbitro le contaba, 1, 2, 3, 4, 5, 6, seguía, no paraba. Montero que lo sacaba y le cobró córner. A Montero le puso la nueva regla al arquero de Boca porque se demoró. Hay córner ahora y Montero se va a agarrar la cabeza si pasa algo acá, ¿eh? Centro que viene sobre el área, centro, el cabezazo arriba del travesaño. Se acaba de salvar Boca. Saque de arco para el Cedencia. Apurate, Montero, porque te van a curar de vuelta. Córner, cabeceaba Brizuela arriba del travesaño.
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0: Ahora, ¿qué le pasa a Álvaro Montero? ¿Lo hace a propósito el arquero de Boca? ¿Está nervioso? ¿No conoce la nueva regla? Yo la verdad no entiendo que un arquero que tiene cierta jerarquía, arquero de selección, tenga tantas dificultades para atacar en Boca.
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14: Se viene un cambio en Boca, se lo presentamos después de esta porque se viene Lozano corriendo la cancha al revés, hacia atrás, lo marca Sarrafiore, ganaba Sarrafiore trabando la pelota, pero después le queda por la mitad de la cancha de vuelta para Leiva, la entrega mal Leiva, gana Lozano con golpe de cabeza, la entrega hacia adelante para Lautaro Blanco. Vos me pegás el grito cuando tengamos el cambio, Gonzalo, la pelota está por la mitad de la cancha, se va a poquito de costado lateral, lo presenta
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15: Primer cambio del partido y de Boca, en este caso sale el colombiano Villa y el que ingresa es el juvenil, el 19, Leonel Flores.
0: Bueno, te digo algo, fue flojo el partido de Villa, me parece que se esperaba más del colombiano justamente con este partido tan importante que tiene Boca en la Copa Sudamericana.
14: La pelota que va jugada por la derecha y es una garantía. Fagundes por allá, va corriendo, va a tirar el centro, le queda para González y el centro González, rebota la pelota en la marca y se pierde por línea de costado, salía hasta allá a marcar a Ayrton Costa. Lateral, últimos 5 metros de la cancha, lo tiene que hacer Fagundes, es para el equipo chileno, la va a poner directamente sobre el área en forma de centro, viene el centro, buscándolo a Castillo, la bajaba en el área, saca allá como va pudiendo sacar la pelota desde el fondo de Boca. Castillo, el remate que viene a las manos de Álvaro Montero, el remate que venía desde lejos cuando la venía sacando como podía desde el fondo Ascasíbar a las manos de Montero, ese remate que venía de Ogas, ya va recuperando la pelota después de una larga salida de Boca, ahora se apura a hacerlo el arquero Zeneise, va recuperando la Brizuela, la va tocando para Robledo, largo pelotazo para Castillo dentro del área, Castillo tuvo dificultades para bajarla y vuelve marcando bien Figal, la saca en corto, sacale de ahí, la entregó para Lozano, cayó Lozano, Paul lo salvó el árbitro. Pero ¿qué hicieron entre Figal y Lozano? Se complicaron allí cuando venía Castillo. Lozano le decía, te estoy abriendo el paso para que la saques. Figal la entregó en corto, lo complicó al uruguayo. Casi, bueno, Boca te dije, ¿no? Tiene ganas de complicárselo en el fondo. Casi jugada de gol para el equipo chileno.
0: Y te digo que lo van a lograr exitosamente. Incomprensible lo que hizo Lozano. Tenía que sacar la pelota del área, como decía el mariscal Roberto Perfumo con nosotros en otra época.
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14: Ataca Boca. Se viene por aquel sector Lionel Flores. Flores que recién entró al partido. Centro que viene sobre el área. Centro, centro de Berentiel. Se cruza marcando bien Brizuela para mandarla al córner. Córner para Boca después del centro de Berentiel. Se juntaron Flores y Berentiel por la izquierda. Centro y córner para Boca.
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14: Ya te pregunto, Gonza, datos del pibe Flores, que ya ha tenido cierto rodaje, algunos minutos en la primera de Boca. Va a venir el centro desde, me pareció interesante la entrada ahora, va a venir el centro desde el sector izquierdo, como siempre va Paredes para la pelota detenida en Boca, se acomoda el pelito Paredes, va a venir el centro, la pide Escasiva en el área, la pide Figal también, centro que viene, centro, centro, centro, el cabezazo de Brizuela para peinarle, para sacarla por el otro lado al lateral, lateral, último 5 metros de la cancha, por la derecha, favorece a Boca.
0: ¿Sabe? Era divertido el cruce con el Cuti Romero porque lo probaba Paredes, que se está quedando pelado.
14: Hay saque de banda que favorece al Cereice. Miro ahí arriba y no veo mucho. Centro que viene sobre el área, centro, centro, directamente desde lateral. La va sacando otra vez Brizuela con la cabeza. Le queda en la puerta del área para otra vez Flores. Flores que la va entregando hacia atrás para el centro que viene con el revés del pie derecho de Paredes. Corre por el otro lado porque el centro fue largo. Allá la va corriendo a Casíbar. Foul contra Casíbar. Falta fuerte, entrada de Flores, Paves contra Casíbar sobre la línea. El línea marcó para Boca. El árbitro no sabe si marcar tiro libre o lateral. Dice lateral finalmente. Me parecía que era falta clara contra el ruso Casíbar. Salva Lozano. La va jugando en corto para Aranda. Vértice de área. Lo marcan tres. Siempre Aranda con la pelota. Termina cometiendo infracción. Siga, siga. Dice el árbitro del partido. Que después cuando termina perdiendo la pelota Paves, retrocede la acción. Y dice antes había infracción. La falta era cometida y era clara. De Tomás Aranda en la salida del equipo celeste. Tiro libre para O'Higgins.
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18: Ahí está. Santiago del Estero.
14: Hacia atrás, vamos con esta presentación de Juani.
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18: 18 minutos del segundo tiempo, una contra letal para el conjunto de Falcioni. Leandro Díaz definió de zurda ante la salida del arquero. Atlético Tucumán 1, Central Córdoba 0.
14: Y en Avellaneda, Pedro González en Avellaneda, Independiente y Newell's.
18: 1-0 sigue ganando el rojo en 30 minutos del segundo tiempo. Gol de Montiel en el primer tiempo.
14: Se viene Paves, tira al centro de Paves. Paves el centro, arriba en la cabeza de Costa. Está el receso para la gente de Boca. Hasta la mitad de la cancha había Paul que venía reclamando Berentiel. Siga, siga, dice Roldán. Para ustedes es confiable, Roldán. Ahí va atacando Flores por la izquierda. Se viene el pibe. Ataca a Flores. Flores que la va entregando en corto. Juega para Aranda. La devuelve para Flores. Por el medio de la pide Berentiel. Ya va corriendo Flores. También hasta Silver en el área. Siempre Flores enganchó para la derecha. Tiro el centro. Golpe de cabeza de Robledo, el capitán, para sacarla con lo justo. Pelea por esa pelota Sarrafiori y la para con el pecho, la adelante, después de zurda la revienta hasta la mitad de la cancha. Se prepara un cambio, se prepara el 29 en el equipo local. La pelota está, y lo vi porque justo la pelota pasa cerca de ahí, la van entregando atrás para Ayrton Costa. Costa que la va jugando para Paredes, círculo central. Paredes mira el panorama, la abre por la izquierda, de vuelta va para el pibe Flores. Este será el guapito Flores. Paul contra él, la falta de Felipe Faúndez. Falta, pita el árbitro, tiro libre en el minuto 18, pita Roldán, tiro libre para Boca, 29-10, presentamos el cambio en el conjunto local.
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15: Lo que era la duda en la previa, Ravelo o Yáñez, optó Bobaglio por Ravelo, que ahora sale de la cancha y justamente ingresa al 29, Bastián Yáñez. Respecto a Flores, hombre que nació en Pécara hace 19 años, hizo su debut en la Copa Argentina contra Sarmiento de Junín, debut con gol y además fue titular, fue el único delantero contra Deportivo Riestra y además estuvo concentrado en alguno de los partidos del ciclo Úbeda contra Vélez Arfiel y Estudiantes.
0: Cuando Boca le ganó a River en el Monumental en el torneo pasado con el gol de Paredes, después Leandro Paredes confesó que Boca tenía un pibe en inferiores que la rompía. La referencia de Paredes era justamente para Leonel Flores.
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14: Ahí va la pelota jugada en la defensa por Brizuela. La entrega hacia atrás para Leiva, que bajó unos cuantos metros para tomar contacto con el balón. La va sacando desde el fondo de vuelta el equipo trasandino, con Leiva que la abre por la izquierda. Viene para Brizuela y para Pávez. Pelotazo que viene sobre el área de Boca, sobre el campo de Boca en realidad. No llegó al área. La anticipó bien Figal y le va entregando para Paredes y mete el largo pase buscándolo a Flores por la izquierda. Allá va el guapito Flores. Entró al área entre la marca de Faúndez. Entró al área Flores. Le puede pegar justo. Se cruza ahora Robledo y después Faúndez la termina reventando para sacarla. Interesante el ingreso de Flores, Nico, ¿eh?
0: La verdad que sí, para darle vértigo al ataque de Boca, se ubica en el mismo lugar donde estaba jugando Villa.
14: Ahí va la pelota en la contra ahora y ataca por la izquierda el equipo local. Pelota que va jugada para Yáñez. Ahí va Bastian, lo engancha así en la marca Lozano. Faul, lo agarró Lozano. Falta, infracción y la primera tarjeta amarilla, no en este partido, sino en toda la serie. Es para el uruguayo, la presentamos.
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15: Se rompe el invicto de amarillas entonces. El hombre nacido en Montevideo, Leandro Lozano, amonestado en Boca y el primero de la serie.
0: Bueno, correcta la decisión del árbitro del partido, se complica Lozano y tiene un tiro libre de pelota parada muy interesante O'Higgins.
14: Ay, tiro libre, favorece a O'Higgins, favorece al conjunto local. Y va a venir en forma de centro desde el sector izquierdo y con zurda ya se va preparando para pegarle a esa pelota González. Al área va Robledo, al área va Brizuela, le va a pegar a esa pelota desde el sector izquierdo del ataque. El número 24, el centro que viene de González, cabezazo arriba del travesaño, anticipaba Brizuela en lo alto, cabeció y se fue por arriba del travesaño. Se acaba de salvar el arco de Boca, Nicolás.
0: Se veía venir el gol de Brizuela, cabeció en soledad. ¿Quién perdió la marca? Me parece que fue Merentiel. Miraba Álvaro Montero, insisto, mide 2 metros el arquero de Boca, 2 metros.
14: Anticipó a toda la defensa en el punto del penal, el centro que vino con la rosca perfecta hacia afuera para la entrada de el número 33 del capitán. Arriba, que sí que le erró al arco porque no veía respuesta posible por parte del arquero si le acertaba al marco. Ataca de vuelta y se viene Bastian Yáñez, el que recién entró con el número 29 por el sector izquierdo, por el sector del número 10. Combina en corto con Sarrafiore, de vuelta va para Yáñez, puerta de área, va para Sarrafiore, surge allí en la marca para reventar la pelota en el fondo, dando una mano Milton Delgado, la manda directamente fuera sobre el banco de suplentes de Boca, donde el Vasco Arrobarrena ahora no lo veo tan despreocupado como en el primer tiempo, ¿no?
15: Intenso justamente el técnico de Boca, que se refuerce la marca.
14: Sobre el área de Boca, ahora pelota, la para y sale Paredes jugando, foul después. Entre dos le hicieron el famoso sanguchito a Milton Delgado. Piti marca el árbitro, uno de ellos era Felipe Ogas, el que reclama, pero fue infracción. Hay falta, salida en la puerta del área, es para Boca. El otro era Sarrafiore, tiro libre, favorece al Xeneize.
0: Un fuerte respaldo en las últimas horas de Oscar Córdoba para su compatriota colombiano Álvaro Montero, el arquero de Boca, diciendo Córdoba es arquero de selección. Es entendible lo que hizo Córdoba, es de muy buena persona. Yo lo que digo es que hasta el momento no demostró en el arco de Boca que es arquero de selección.
15: Nico, Jorge, y pensar que Córdoba había recomendado a Armani hace algunos años.
14: Claro, sí, que ya hizo su regreso con gloria al fútbol colombiano, el ex arquero de River. Bueno, me permitía decir, es como que Francesco le defienda a los uruguayos que trae a River también, ¿no?
0: Sí, claro.
14: Ahí juega la pelota por la izquierda, atacando Pávez, la pone por el medio, va la pelota para Leiva, la vuelta sobre el área, golpe de cabeza para sacarla en el fondo del uruguayo Leandro Lozano, el oriental que es el único amonestado en el partido. Después hay falta de Figal en la puerta del área contra Sarrafiore. Hay tiro libre que puede ser peligroso sobre el arco de Boca y otra tarjeta amarilla para el hombre de América en la provincia de Buenos Aires, ahora para el número 4, la presentamos.
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15: Amonestado entonces el ex Independiente Figal, la defensa amonestada porque está Lozano y ahora Nicolás Figal.
0: Bueno, la verdad que se le complica a Boca en este momento del partido, le discute todo Gonzalo Paredes a Wilmar Roldán.
15: Y está así sacando chapa de capitán, ¿no? Está claro, quiere un poco condicionar al árbitro, pero sabemos la experiencia de Roldán, que no se casa con nadie.
14: Sarrafiore jugaba en las inferiores de Independiente cuando Figal era titular en la primera del equipo de Avellaneda, y le está ganando a Newell's 1-0. Ya vuelvo a ese partido con Per González. Ya vuelvo a Central Córdoba 0 Atlético Tucumán 1. Acá se juega el minuto 24 del segundo tiempo. Minuto 24, atención, la falta fue de Figal. Hay un tiro libre ideal para un diestro a unos 4 o 5 metros del área. Va acomodando la barrera de cuatro hombres el arquero Montero, se va acomodando para pegarle con zurda González, y también está Faúndez para pegarle con diestra. Es ideal para un derecho. Va a venir el remate por arriba de la barrera, el remate al arco, le pegó González, a las manos de Álvaro Montero, se quedó con la pelota del arquero de Boca.
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14: Ataca Boca y se viene de vuelta atacando con Aranda. Se va Aranda, puerta de área, gran jugada de Aranda, le queda para la zurda, le pegó, se acaba de salvar el arco local. Buena jugada de Aranda, estaba enchufado Aranda, se fue dribleando hasta la puerta del área, le quedó para la zurda en la media luna, le pegó, creo que acaso le salió un poquito mordido el remate final, buscaba el primer palo, le erró al arco, pero fue una muy buena jugada del 10 de Boca, Nico.
0: La verdad que sí, porque fue desde el punto de vista personal, quebró la cintura, no definió bien ante la salida del arquero de O'Higgins, pero fue una muy buena aproximación de Boca en el partido.
14: Minuto 25, les pregunto a ustedes que se saben el reglamento de punta a punta, y la gente lo está preguntando, se te haga la Boca a un lado, dirá el hincha de Boca, ¿qué pasa si gana O'Higgins 1-0? ¿Vamos a penales directo?
15: Claro, correcto.
0: Hay penales, no hay suplementario como si en el Mundial.
14: Pausa de rehidratación en este momento, minuto 25 de este segundo tiempo. Paso y le pregunto a Fer González, marcador y tiempo en la cancha de Independiente.
18: 1-0 gana Independiente sobre Newell's, 39 minutos del segundo tiempo.
14: Y en Santiago del Estero, ¿qué pasa?
18: Sigue ganando el conjunto tucumano, 1-0 el gol de Leandro Díaz. Van 36 minutos también de la parte final.
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14: Se termina el minuto de hidratación, Juani.
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14: Se reanuda el juego, ataca por la izquierda, se viene O'Higgins, así se arroja bien en la marca y Aranda la saca al lateral. El centro que viene sobre el área rápidamente, centro que viene sobre el área, centro, centro, atención, cuidado, viene, ¡gol González! ¡Gol! Francisco, el que más buscaba, el que más cerca había estado en el juego, era la valija por el sector derecho, Francisco González. Nada que hacer para Montero, el remate esquinado abajo sobre el palo de la mano derecha de Montero, y en el minuto 27 González, Pancho González, lo pone arriba y a los penales iremos. González para O'Higgins, el lateral que se hizo rápido sobre el área, el mal rechazo de Nicolás Figal con golpe de cabeza hacia el medio y le cayó a la zurda al remate de lleno del número 24, y Francisco González casi desde el punto del penal dejó sin chances a Álvaro Montero, y en el minuto 27 pone arriba a O'Higgins. O'Higgins 1, Boca 0.
0: La definición de González fue excepcional, abajo nada que hacer para Álvaro Montero, pero quieren que les diga la verdad, la mejor asistencia de la noche la hizo Figal. Es incomprensible lo que hizo el central de Boca, que hace un rato se hizo amonestar. Bueno, gran parte del gol de O'Higgins es culpa de Figal.
14: El centro que venía directamente desde el lateral, ese lateral que había sido seguido en la marca por Tomás Aranda. Después de la pausa de hidratación, pusieron rápido en juego los chilenos. Se durmió Boca en la defensa, el lateral que vino directamente al área y Figal cabeció y la sacó hacia el medio para el remate de González. Ataca de vuelta, se viene buscando la pelota Sarrafiore en el área, pita y marca el árbitro una falta en ofensiva. Ahora de salida para Boca, se durmió Boca en defensa, se apuró O'Higgins para hacer el lateral directamente al área, no pudo sacarla Nicolás Figal, le alcanzó a peinar y no hizo más que habilitarlo a Francisco González. Me parece que ahora sí, la preocupación se justifica en el banco de Boca, Gonzalo.
15: Sí, por esa razón Arruabarrena rápidamente saltó del banco y trató de decir, vamos, vamos, que todavía esto no terminó, para que se despierte Boca. Todo lo contrario, el banco de O'Higgins, se festejó con mucha energía de Lucas Bobailo y la celebración especial de González, que hoy se despide de jugar con la camiseta de O'Higgins.
14: Así, mirá, no tenía ese dato, se va a otro club, evidentemente, por eso la emoción
15: de Tijuana, de México,
14: la emoción en el festejo, ¿no? Ataca Boca, a ver qué pasa con Figal ahora, tres cuartos de cancha, la patriada ofensiva de Figal, Figal que le va tocando hacia adelante para Casíbar, Casíbar que lo ve y la toca en corto de vuelta para Aranda, la abre por la izquierda para Flores, el remate que viene, cae la pelota en el área, le queda para Merentiel, Merentiel atrás para Paredes, el remate, rebota en el camino y se va al saque de arco porque parecía que era córner, pero pegó en su propio compañero. Hay salida, salida que favorece a Carabalí. Saque de arco, media hora, 30 minutos del segundo tiempo. Lo pierde Boca 1-0 con este resultado. Penales, se van a venir dos cambios en el conjunto local. Uno es el número 32, creo que el otro es el 17. Ahí va la pelota de área, área de arquero, arquero de Carabalí, hacia Álvaro Montero, sale Boca.
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15: Uno es Tomás Avilés, ex hombre de Racing y del Inter Miami, y el otro, el ex Vélez Unión de Santa Fe, Thiago Vecino. Me parece que ya Bobaglio apuesta o a los penales o a seguir en ofensiva.
14: Allá va atacando González por la derecha, va para acá, va para allá, lo marcan dos, uno es Paredes, saca la birra la pelota, Paredes lo había sacado a pasear también al otro defensor de Boca, ahí va sacando a Figal, saca la pelota largo, el conjunto Zeneiza hasta la mitad de la cancha, va por esa pelota Aranda, Aranda que la pone en profundidad, surge, marcando en el fondo Robledo, y va a la contra, ahora falta, mano de Yáñez me parecía, picó la pelota, pegó en la mano de Yáñez, siga, siga, dice el árbitro, le queda para Montero, le pega largo Montero, buscando el pique de Merentiel. Ahora Boca tiene que recuperar la pelota y sobre todo la tranquilidad. Le queda para Paredes, Paredes que la va entregando en corto para el ruso Casíbar, Casíbar que le pone en profundidad buscando a Merentiel. Corre Merentiel, la para bien Merentiel, buen dominio de Merentiel, la juega hacia el medio, se viene de vuelta Tomás Aranda, Aranda que la abre por la izquierda para Flores, se viene el guapito Flores, engancha de la zurda para la derecha, tiró, pegó en el travesaño, pegó en el travesaño, pegó en el travesaño, pegó en el travesaño, no tuvo Boca, no tuvo Flores, el rebote largo que le queda para Lozano, tiró el centro de Lozano para Casíbar, arriba Brizuela, va sacada con golpe de cabeza, la enganchaba de la zurda para la derecha del vértice del área, buscaba el segundo palo, pegó en el travesaño casi en el ángulo, se acaba de salvar O'Higgins.
0: Gran remate de media distancia de Flores, lo vio adelantado a Carabalí, entró muy bien el juvenil de Boca en el partido.
14: Lo tuvo Boca, Gonzalo, lo tuvo el pibe.
15: Así es, por eso el aplauso de Arruabarrena diciendo vamos, vamos, insistí, está bien el equipo justamente, pero sí, la preocupación sobre todo por lo que pasa en la defensa.
14: No tenía nada que hacer.

0: e Inter de Miami, compañero de Messi, Tomás Avírez.
1: Bueno, vamos a ver cómo reacciona Boca en este final del partido. Está perdiendo 1-0 por el golazo de González. Con este resultado vamos a los penales. Boca, si lo empata, clasifica.
2: Avilés ya está en cancha, veremos qué rumores trae desde el banco de los suplentes, Nicolás. Si la entendiste, sos viejo.
1: No, claro, más que rumores, indiscreciones.
2: Primero era uno, después fue el otro. No, Gonza, usted también seguramente la tiene clara.
3: Primero indiscreciones, justamente con el gran Lucho.
2: Claro, ya está Avilés en cancha. Juega la pelota a Boca y se viene ahora para la contra. Allá la va llevando Milton Delgado. Milton que la abre para la izquierda. Ah, ataca Boca con Flores. Se viene el guapito Flores. Juega en corto. Para pelota para Paredes. Paredes que la deposita hacia el medio para Aranda. No llegó Aranda. Fue mala la entrega en este caso de Paredes. Ya está por la mitad de la cancha. La pelota es de Thiago Vecino. Vecino que la juega en corto. Después con la cabeza quiere devolver el pase que no había sido bueno en principio. Y la termina regalando. Le queda para Flores. Se viene Flores entre la marca de Faúndez. Lo hizo pasar de largo a Faúndez, pero volvía marcando González y traba y gana González. La juega para Faúndez. Uy, falta de Flores. Le dejó el piecito y tarjeta de color. Sí, menos mal. Amarilla. Presentamos la tercera tarjeta amarilla para un jugador de Boca, en este caso para Flores.
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0: Tercera amarilla en Boca Juniors. El hombre de Béjar, Leonel Flores, se suma a Lozano y Figal.
2: Sabés que cuando dejó el piecito me pegué un susto, Nicolás, porque Faúndez quedó muy dolorido, había dejado el pie casi en plancha, decir que no fue tanto como lo que habíamos pensado, ¿no?
0: Claro, a primera vista parecía anaranjada, Jorge.
2: Claro, ¿no? Claro.
1: La verdad que sí tuvimos la misma impresión con Jorge desde este sector, además Flores no sabe pegar.
2: Ahí va por esa pelota Aranda. Aranda que la va jugando de vuelta para Flores. Se vienen los pibes de Boca. La soltó sobre el área. Fue largo el pase. Minuto 35:30 del segundo tiempo. Ya estamos transitando los últimos 10 más lo que adicione el árbitro. No estuvo mucho tiempo parado, salvo el tema de los cambios que fueron rápidos y el famoso cooling break. Será seguramente hasta el minuto 50, dice usted, comentarista.
1: Creo que sí.
2: Bueno, coincidimos, creo que hasta ese minuto se va a estar jugando, si es que no pasa nada raro en el partido. Se viene Vecino, la abre por la derecha, ataca de vuelta Avilés ahora, Avilés que la va abriendo por el sector del número 6, allá va Páez por esa pelota, la juega en corto para Yáñez. Yáñez que la va entregando otra vez por la mitad de la cancha, va la pelota jugada de vuelta por Vecino para la corrida de Páez, surge marcando bien, allí hasta Sibar para mandarla por la última línea al córner, hay tiro de esquina, favorece a O'Higgins.
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2: Sobre el área van todos, los de Boca a defender, los O'Higgins buscando el segundo, centro que viene al segundo palo, centro, centro, cabezazo es el medio, allá va para sacar la pelota del área, no podía hacerlo, acá Sibar le queda de vuelta para Páez, Páez que va combinando con Yáñez, de vuelta para Páez, centro que viene sobre el área, centro, centro, centro, arriba el cabezazo, no podía ni sacar la Boca ni meterla a O'Higgins, ataque de media vuelta, la viene sacando la defensa hasta la mitad de la cancha, revienta de vuelta, así saliendo Ayrton Costa, otra vez la pelota que vuelve sobre el territorio de Boca, allá la va corriendo. Paredes, la deja sobre el área para Montero, ojo Montero, no. Se va del área Montero con la pelota en las manos, ahí el colombiano, hay salida para Boca.
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2: Me preguntan por Independiente, Fer González nos cuenta desde Avellaneda.
5: Terminó el partido en Avellaneda, pitazo de Pablo Echavarría en este mismo instante para que Independiente consiga su segundo triunfo de manera consecutiva en este campeonato. Independiente 1, Newell 0, gol de Montiel en el primer tiempo, ganó el rojo en los Libertadores de América.
2: Ganó Independiente, antes había ganado Independiente Rivadavia sobre Huracán, también ganó Vélez en Córdoba ante el Talleres, que tiene a Sampaoli como técnico y que por ahora no conoce la victoria. Vamos con esta presentación.
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5: Minuto 47 del segundo tiempo. Lo liquida Atlético Tucumán. Otra vez el Loco Díaz. Atlético Tucumán 2, Central Córdoba de Santiago de 0-0.
2: Tucumán se lleva el clásico desde Santiago. Ataca, se viene O'Higgins, centro que viene sobre el área, centro, centro, el cabezazo. De Montero que estaba bien ubicado, centro que vino para el cabezazo de Vecino para el

0: le roba todo lo que no podía cubrir Montero, que estaba parado en el medio del arco, hacia él le salió, y por eso Montero se quedó por ahora con el solamente 1-0 para el equipo local. Ataca Boca, la saca la defensa con Robledo y Brizuela desde el fondo. Se acaba de salvar Boca de la eliminación, Nico.
1: La verdad que sí, porque era Jorge el segundo gol de O'Higgins, cabeció en soledad. Vecino, la pelota fue como vos lo describiste en el relato, a donde estaba ubicado Álvaro Montero.
0: ¿Cómo le cuesta a Boca la pelota que viene por arriba, eh? Ahí va el pase hacia adelante para Merentiel. No tuvo nunca una clara Merentiel en la noche de hoy. Le queda de vuelta para Boca con Paredes. Paredes que la abre por la derecha. Viene para Aranda. Aranda para Merentiel. Sale del área, sale de la zona de fuego Merentiel. La juega para Paredes, abierta. Va para Lozano. Se viene Boca de vuelta con Lozano. Centro del segundo palo. Centro, centro, centro. La sacan a medias. Se cae Flores cuando iba a pelear por esa pelota. Y la va sacando Paúndez. Ya estaba fuera de los límites del campo de juego. Ahí lateral para Boca, últimos 5 metros de la cancha. Sí,
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3: Presentamos el primer amonestado en el equipo chileno.
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3: De indiscreciones no tiene nada, porque fue Tomás Avilés después de la patada Flores.
0: Ataca Boca, se viene otra vez con Paredes, la pone sobre el área. Paredes que va jugando hacia adelante para Aranda. Lo tiene Aranda, puede pegarle Aranda, la toca hacia atrás para Merentiel. ¿Qué hizo Merentiel? ¿Por qué no le pegó al arco Merentiel? La quiso devolver para Aranda, la tiró directamente afuera. Se acaba de perder Boca lo que pudo haber sido el gol del empate, Nico. No se entendieron Aranda y Merentiel.
1: La verdad que sí, una asistencia magistral de Paredes. La verdad que no se comprende lo que hizo Merentiel cuando debió haber rematado al arco ante la desesperación de Roborena en el banco.
0: Es como que le quiso devolver la pelota a su compañero. Había aguantado todo lo que podía Aranda, que desde el relato, desde esta óptica, que es totalmente diferente a la de ustedes, muchachos, lo he nombrado mucho, me parece que ha participado mucho del juego. No sé si le alcanza para hacer la figura de Boca, pero debe estar entre los mejores.
1: Sí, sí, absolutamente. Recién se vio una imagen de Arruabarrena como diciendo, ¡pegale, pegale!
0: Y vos, claro, ¿qué opinas, Gonza, con el tema de Aranda?
3: No, que justamente quiere que sea punzante justamente el 10 de Boca, como también Paredes, que no hagan una de más, es momento de arriesgar.
1: Aranda y Flores también me gustó.
0: Ataca Boca, remate que viene desde lejos de Milton Delgado. Esta vez el que probó fue Milton, desde unos 25 metros, arriba del travesaño. Saque de arco para Carabalí, saque de arco. En los últimos 4 minutos favorece a O'Higgins con este resultado, penales.
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0: El tema es que Boca todavía tiene 4 cambios por hacer, ¿no? No ha hecho mucho movimiento de banco. El
3: solamente
0: banco
3: un cambio.
0: Arruabarrena, solamente el ingreso de Flores.
3: Correcto, así que eso es lo que llama la atención.
0: Y pensando en los penales, ¿cómo la ves? ¿Habrá modificaciones o se le va a jugar con lo que tiene en cancha?
3: Puede ser Milton Jiménez, que también se ha convertido. Kevin Zenón, que tiene buena pegada. ¿Por qué no el chileno Alarcón? O el mismísimo Alan Velasco, que quiere reivindicarse después de aquella serie contra Alianza Lima, la Bombonera.
0: Por ahora, penales. Estamos a 3 minutos de la definición por penales, pero más lo que adicione el árbitro, que serán aproximadamente 5, iremos por lo menos hasta el minuto 50. Estamos ahora en el minuto 42 de partido del segundo tiempo y se viene de vuelta O'Higgins por la derecha. Foul, falta, infracción, pita el árbitro y se viene todo O'Higgins por arriba. Y cuando a Boca lo atacan por arriba, sabemos que es bastante peligroso. Tiembla la defensa de Boca, Montero que nos da mucha seguridad. ¡Ay! Tiro libre, la falta fue contra Francisco González, contra el autor del gol y el que se va a encargar de pegarle la pelota.
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1: O'Higgins lo quiere ganar en los 90, no quiere ir a los penales el equipo chileno.
0: Allá va Pancho, va González, el autor del gol de O'Higgins, que gana 1-0. Minuto 43, centro que viene al segundo palo, centro, centro, Montero. Golpe de puño de Montero, la eleva y Montero después la atrapa. No da seguridad a Montero. El gol, el puñetazo que le pegó a la pelota, era claramente pelota del arquero. Le pegó un puñetazo, ahora se cae cuando saca.
1: Inexplicable lo de Montero, hermanito. Medís 2 metros y no podés agarrar la pelota. Atajás en la primera de Boca. colombiano.
0: Y después la saca larga, Montero se caía, se pegó un porrazo cuando le pegó a esa pelota. Tuvo suerte porque la quería sacar Fagundes y la mandó directamente al lateral. Ahí va el lateral para Boca. Ya la van jugando en corto para Aranda. Aranda que quiere hacerse el dueño de Boca en los últimos minutos. La juega hacia atrás. Pelota que va para Casíbar sobre el área. La suelta para Merentiel. No llegó Merentiel. Se quedó con ella. Carabalí devuelve. El arquero ecuatoriano del equipo chileno.
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0: Largo remate de Carabalí. Vuelve marcando Lozano. Lozano que la va entregando en corto. La juegan atrás para Montero. Montero que la saca rápido del área. La pone en juego de vuelta para Paredes. Paredes que la entrega por la mitad de la cancha para Milton Delgado. Milton que la juega para Blanco. Blanco que la toca de vuelta para Delgado. Y Delgado que lo ve con buen pase, habilitándolo a Leandro Paredes, que se mete en territorio enemigo. Se viene Paredes. Paredes que la juega para Aranda. La va soltando sobre el área para Merentiel. Corre Merentiel. Marca Fagundes. Y antes de que se vaya al córner, ¿llegó o no llegó? La mandó sobre el de costado lateral. Sí llegó. Le mandó al lateral. Ya lo hace rápidamente Blanco. Se viene Boca de vuelta. La va jugando Blanco. La entrega para Aranda. Le pegó Aranda. Voló Carabalí. Voló Carabalí. La mandó al córner otra vez. Del mismo lugar donde le había pegado antes, acaso un metro o dos más atrás, donde le había pegado antes Flores. Desde allí le pegó Aranda, desde el vértice del área, buscaba ángulo, voló Carabalí, mandó al córner, se salvó el arco chileno.
1: Excepcional el remate de media distancia de Aranda, que es el mejor de Boca en el partido, mejor la respuesta de Carabalí.
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0: Tiro de esquina desde la derecha. Va a pegarla esa pelota para el centro, que viene el punto de penal. El arquero que no sale, allá va arriba Casíbar, quiere pero no puede. Casíbar quiere pero no puede tampoco. Ayrton Costa la sacan del área. Se viene Boca de vuelta. Ataca Boca con Delgado. La abre por la derecha. Me queda de vuelta para pared de centro. De pared de centro. Ahí está. No llegó a conectar de cabeza. Se acaba. Acaba de salvar el arco de Carabalí, se acaba de salvar el arco chileno. El centro que vino desde la derecha volaba en el área. Ayrton Costa adelante. Si hubiese tenido el pelo un poquitito más largo, Ayrton la llegó a rozar a esa pelota, la desvió, pero no lo suficiente para que ingrese al arco. Se acaba de salvar Carabalí, se acaba de perder el gol del empate Boca.
1: Fue extraordinario el centro por la derecha de Leandro Paredes. Es cierto que cabeció incómodo Costa. 4 minutos más en el partido.
0: Ataca de vuelta y se viene por la izquierda Avilés. Se viene Avilés. Avilés que la va jugando en corto para Yáñez. Gana Boca en la defensa. La van entregando para Aranda. Aranda que la pone por el medio. Se equivocó Aranda. Ya la viene recuperando Pávez. La juega hacia atrás. Tiran desde la mitad de la cancha para Carabalí. Para su arquero sale desde el fondo Higgy.
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0: Ya ganó Independiente y en Santiago del Estero. ¿Qué pasa con Central Córdoba y con Atlético Tucumán? Fer González.
4: Final en Santiago del Estero, Atlético Tucumán 2, Central Córdoba 0, los dos goles del Loco Díaz.
0: Ya vuelvo con la central informativa. Se viene Boca por la izquierda. Foul, falta y tarjeta amarilla en el aire para el número 3 Fagundes, segundo amonestado en el equipo chileno. 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
3: Fagundes entonces, segunda amarilla, se suma a Avilés.
0: Y lo agarró de la camiseta feo cuando se venía el guapito Flores. Hay tiro libre para Boca, tres cuartos de cancha, la tiran directamente sobre el área, a eso va Paredes, la acomoda Paredes, se levanta el pueblo cereice, el millar de hinchas de Boca que están en una cabecera, se levantan alentando al equipo de Paredes que va a tirar el centro sobre el área, arriba va Figal, lo tuvo recién Ayrton Costa, la entrega en corto, la juega para Aranda, pegale Aranda, ahí va Aranda, se acomoda, le pega a tiro Aranda. Carabalí la sacó del ángulo al córner, la sacó del ángulo al córner, no la tiraron en forma de centro, lo habilitó a Tomás Aranda, se corrió desde la izquierda hacia el medio y le pegó desde 25 metros, buscaba ángulo, se llenó el botín derecho de pelota, buscaba ángulo y voló Carabalí, la mandó al córner. Por Carabalí, Boca no lo empató.
1: Las dos figuras del partido, Aranda en Boca y Carabalí, el arquero de O'Higgins, que le duele la vida, el corazón, el alma y el cuerpo.
0: 3 minutos se cumplen de los 4 que adicionó Wilmar Roldán, es la última para Boca. O lo empata Boca o vamos a los penales.
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0: Corner para Boca, le pega Paredes, la sacan del área. De vuelta al corner, pasó casi por arriba del banderín del corner, en línea a un metro de la acción, dice lateral, pegadito el banderín del corner, lateral, que tiene que hacer Leandro Lozano, y es para Boca, va a tirarlo directamente en forma de centro Lozano, toma la carrera, no, la juega en cortos atrás, la va entregando para Aranda, ahí va Aranda, pasa entre dos Aranda, me parecía que era falta de Castillo, siga, siga, dice el árbitro, la rechaza la defensa, minuto 3.5 de los 4 que dice no, Roldán, la entrega de atrás para Montero, vuelta a empezar la última acción del partido para Boca, por la izquierda se viene con Lautaro Blanco, Blanco que la va entregando hacia adelante, ataca Boca, la pone hacia el medio Milton Delgado, la va jugando para Paredes, se viene Paredes, le marcan tres a Paredes, hace un rodeo Paredes, la juega de vuelta para Blanco por la izquierda, no pudo dominar la pelota Blanco, no obstante se la va llevando Blanco, Blanco que la va jugando hacia el medio, la van entregando para Flores, casi 49, se viene Boca con Leandro Paredes, buena jugada para Blanco, centro de Blanco para Merentiel, la saca Robledo con lo justo del área y la manda afuera de la cancha lateral, no hay tiempo para más, ya los cuatro han pasado, pita Roldán, celoso del reloj Wilmar, el colombiano pita el final del partido, perdió Boca en los 90, pero la clasificación todavía está por verse, final del tiempo regular, gol de Pancho, de Francisco González, en el minuto 27 del segundo tiempo, 1-0 para O'Higgins, final del partido 1-1 en la serie, y vamos a los penales.
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1: Bueno, la verdad que con esas dos apariciones de Aranda en el final de los 90 minutos y con esas dos atajadas extraordinarias de Carabalí, para mí los dos mejores del partido, Aranda en Boca y el arquero chileno en O'Higgins, Boca me parece que hizo méritos para llegar a la igualdad, le hubiera permitido conseguir la clasificación. Tiene la oportunidad Álvaro Montero de redimirse y de ser la figura en los penales, en la definición por penales que tendrá Boca, y debe estar a esta hora de la noche mi querido Gonzalo Ordóñez Ojeda determinando y semblanteando a Rabarrena quiénes están para patear en Boca.
3: Seguramente, a ver, si nos ponemos a pensar rápido, Merentiel Paredes seguro, hay que ver si también le puede pegar Lozano, Aranda que realmente tiene un buen remate, me parece que no sale de esa línea, ¿no? Montero que ha sido decisivo para Millonarios de Bogotá, en definiciones por disparo del punto penal, hay que ver si se agranda aquí en Boca Juniors, que tiene un detalle preocupante, Nico, Jorge, que tiene que ver con la falta de goles. Los tres partidos por los puntos ha convertido, o cuatro en realidad, solo tres goles.
1: Sí, la verdad que sí. Recordamos que en el tiempo regular ganó O'Higgins con el gol de González como consecuencia de una muy buena definición, pero también como producto de un despeje inconveniente, un error tremendo de Figal desde lo conceptual de justamente despejar la pelota hacia el medio, una gran definición de González que dejó sin atenuantes y sin posibilidades a Álvaro Montero. La charla en este momento en un costado del campo de juego de Diego Marquich, el ayudante Gonzalo inmediato de Arroarena, con los jugadores de Boca.
3: Sí, que ha tenido mucha participación, sobre todo en la pausa de rehidratación, cuando dialogaba con el medio campo, y ahora justamente toma examen, ¿no? A ver quién se ofrece, más allá de que en algunos casos ya es previsible que sean pateadores.
1: Sí, finalmente el Vasco no hizo modificaciones, vos dabas los detalles que podían entrar de repente Milton Jiménez, Zenón, Velasco, ahí está el sorteo de capitanes en este momento, vamos a ver quién empieza pateando. Para mí un buen arbitraje en términos generales, pudo haber cometido un error, seguramente que sí, de Wilmar Roldán, el capitán Robledo, Gonzalo por O'Higgins y Leandro Paredes por Boca, vamos a ver cómo patean.
2: Me parece claro. Que van hacia el sector de Boca, de donde está el público de Boca, Gonza,
3: Es posible, así que también hay que ver quién patea primero, ¿no? ¿Qué eligen? Porque muchas veces dicen primero mejor patear, pero esto ya es lotería.
0: Bueno, los protagonistas de la noche, un ecuatoriano y un colombiano para equipos chileno y argentino. Allí va Carabalí para tratar de convertirse en el héroe de O'Higgins y obviamente Álvaro Montero que quiere poner su sello de entrada nomás en su participación de Boca después de que acaso entró con el pie izquierdo en el partido del 0-3 del otro día y hoy no dio demasiada seguridad, sobre todo en el juego aéreo.
1: Sí, es verdad, la confianza que le tienen los compañeros de O'Higgins a Carabalí, un saludo muy afectuoso de cada uno de los players para con el arquero de O'Higgins de Chile. E insisto con el concepto al final del partido y recién lo que decía Jorge, tiene la oportunidad en esta definición por penales de amigarse con la gente de Boca, Álvaro Montero, el arquero colombiano.
0: Van sobre el arco donde están los hinchas de Boca, serán 1.200 hinchas de Boca, acaso. Así va Álvaro Montero, todo vestido de verde, y por el otro lado Omar Carabalí, todo vestido de rojo. Los arqueros que hablan con Wilmer Roldán y con el juez asistente, y va a pegarle primero a la pelota el autor del gol de O'Higgins. Así va acomodándose Francisco González, es el que tiene habitualmente la ceremonia más larga, el primero que va a patear. Así va acomodando el punto del penal, hay algo que no le gusta, el árbitro ya deja de hablar, ya termina la charla con los arqueros, la pelota la tiene el árbitro Wilmer Roldán, se la entrega en la mano ahora al número 24, a Francisco González. Va a ir el primer penal en la serie. Atención, levantá la radio, subí el volumen del celular si lo estás escuchando por auriculares, levantá la aplicación de la radio, el YouTube. Primer penal para O'Higgins, ahí va acomodándose González, le va a pegar, se acomoda Álvaro Montero en el arco, va González, el zurdazo de González, le pega González, tiró, paro, gol de O'Higgins, palo y adentro, Montero hacia la izquierda, la pelota hacia el otro lado, palo y adentro, 1-0 para O'Higgins.
1: Bueno, no acertó el arquero de Boca, bien esquinado el remate de González, que había hecho un bonito gol en el tiempo regular. Empieza ganando la definición por penales el equipo chileno en Rancagua.
0: Se fue para un lado el arquero, la pelota fue hacia el otro, veremos quién va a ser el encargado del primero en Boca. Va Paredes para pegarle, el capitán de Boca va a pegarle, el dueño de la pelota detenida. Ahí va el campeón y subcampeón del mundo, ahí va el bicampeón de América, ahí va Leandro Paredes, le pega, tiró, gol de Boca, Paredes, gol de Boca, Paredes, gol de Boca de Leandro Paredes, el arquero hacia la derecha, la pelota hacia la izquierda y de rastrón, 1-1.
1: Bien, a ras del suelo, con autoridad, con determinación, le pegó Leandro Paredes. La serie entre O'Higgins y Boca está 1-1, determinante para Boca empezar metiendo el gol.
0: 1-1, González para el local, Paredes para Boca, y va ahora Arnaldo Castillo, el número 9, no ha tenido claras Castillo, creo, no recuerdo, en todo el partido. Mira fijo la pelota, de zurda, ahí va Castillo, tiró, gol de O'Higgins, de vuelta el arquero para un lado y la pelota para el otro. Este fue más centrado, el remate fue hacia su izquierda, Montero, la pelota del medio apenas hacia la derecha de la mirada del arquero, le pasó lejos a la pelota, lo hizo Castillo. 2-1 la serie para el local.
1: Le pegó con mucha tranquilidad Castillo, Álvaro Montero eligió el sector izquierdo. Está ganando el equipo chileno 2-1.
0: Va agarrando la red, estirándola el arquero, como haciendo un ritual, como pidiéndole a alguien ayuda. Y va Merentiel para Boca. Ahí va el goleador de Paysandú, pie derecho. Merentiel corre, le pega, tiró, gol de Boca, gol de Boca, gol de Boca, gol de Merentiel. 2-2.
1: Bueno, le pegó bien Merentiel, pero viste, tomó poca carrera al medio, arriba el arquero fue hacia la derecha, imponente el remate de Merentiel, la historia está 2-2.
0: Se fue el uruguayo con el grito de gol en la boca a saludarlo a Álvaro Montero, como diciéndole, esta es la tuya, Álvaro. Ahí va el gigantesco arquero de Boca, y lo de gigantesco es por el tamaño del físico. Va acomodando la pelota, Vecino para pegarle, el oriental Vecino para pegarle frente a frente con Álvaro Montero. Va acomodándola Vecino, otro zurdo más, ahí va acomodándola Vecino, está peinadito Vecino, le pega de zurda, ahí va Vecino, tiró, afuera, afuera, afuera, afuera, afuera, afuera, afuera, se la mandó al vecino. Vecino se la mandó al vecino. La tiró por arriba del travesaño. Le erró al arco vecino. Arriba, arriba, arriba, arriba. 2-2. El tercero será para Boca.
1: La tiró a la cordillera de los Andes, vecino. El arquero Álvaro Montero iba abajo sobre el sector izquierdo. Tiene la posibilidad Boca, en caso de meter el gol, de empezar a ganar la serie.
0: 2-2, ahora va Boca para el remate, para su tercer remate. 2-2, está la serie, va Nicolás Figal para pegarle, el diestro Figal, cruzado de brazos el Vasco Robarreda, corre Figal, le pega Figal, fuerte, tira, gol de Boca de Figal, gol de Boca, gol de Boca, gol de Figal, el tercero adentro, Nicolás Figal, el hombre de América en la provincia de Buenos Aires, fuerte al medio, y el arquero hacia la izquierda. Boca 3-2.
1: Un remate violento impactó el arco de Carabalí, impactó la red. Figal lo gritó, el puño. Vamos a ver si Álvaro Montero tapa un penal para que Boca gane la serie y se meta en octavos.
0: Uno tiene que tapar el colombiano, uno tiene que tapar Álvaro, el arquero de la Guajira, el colombiano. Ahí le va a pegar Luis Pávez, este tuvo un buen partido, viste que a veces los que tienen buen partido le erran. Ahí va el zurdo, Pávez le pegó, Montero, Montero, Montero, Montero, Montero, Montero, una, iba a tapar el colombiano, tapó Montero, una, iba a tapar el arquero de Boca, una, iba a tener el arquero Montero, voló sobre su palo, zurdo, y el remate del cuarto zurdo que patea para el equipo local fue extraordinariamente atajado, contenido por el arquero, por el guantazo de Álvaro Montero, y Boca está a un penal de ganar.
1: Media altura, adivinó Álvaro Montero, demasiado anunciado el remate de Pávez. Va el mejor de la cancha ahora.
0: Tomás Aranda, el pibe de Ciudadela, si lo hace Boca pasa, si lo hace Boca avanza de ronda en la Copa Sudamericana, si lo hace Boca gana la serie, perdió el partido y va Aranda, ahí va el pibe, 3, 2, 1, Aranda, no, la picó, no, no, no, la picó Aranda, no, pibe, no, la picó y se la entregó a las manos a Carabalí, no, pibe, no, así no, la picó y Carabalí se quedó parado en el medio del arco. Aranda, Aranda, Aranda la picó, se la entregó a las manos, así no, pibe, así no.
1: La cancherió Aranda, se quedó parado Carabalí, explotaron en Rancagua los hinchas de O'Higgins, explotó el arquero, una irresponsabilidad lo de Aranda, que había tenido un muy buen partido y que tuvo 12 remates de media distancia extraordinarios en el final.
0: Bueno, va a pegarle a esa pelota el capitán Alan Robledo para mantenerlo con vida y con expectativa. Si no lo hace Boca, avanza. Boca está match point. Ya lo ha tenido y despreció Aranda la posibilidad. Le va a pegar Alan Robledo. No, Brizuela. Va Brizuela, le pega Brizuela 33. Brizuela tiró a gol de O'Higgins. Lo hizo el 33 Brizuela. Se vio venir el gol de Brizuela. 3-3, pero ahora si Boca lo hace, si lo hace, pasa.
1: A la izquierda de Álvaro Montero, que eligió la derecha, le pegó muy bien Brizuela para O'Higgins. Ahora tiene 3 el equipo chileno y tiene 3 Boca, pero si Boca mete el gol, consigue la clasificación.
0: Bueno, la responsabilidad ahora es para Boca, la responsabilidad para el equipo cereice. Grita Carabalí, se quiere agigantar y le va a pegar la Blanco, le pega el número 3 de Boca, ahí va Lautaro, si lo hace gana Boca, le pega Lautaro abajo, tiro, gol. Lautaro, abajo, contra la base del palo zurdo, nada que hacer, inatacable para Carabalí, que venía agrandado después de aquel penal que le había atajado ante la irresponsabilidad de Aranda, que la picó, y Boca no sufrió más de la cuenta en los penales, lo podía haber liquidado antes en la serie, pero tuvo que esperar hasta el último disparo, hasta el disparo de Lautaro Blanco, así no, dio en el blanco Lautaro, abajo contra el palo zurdo, nada que hacer para Carabalí, ganó Boca, ganó Boca. Boca, ganó el Cereice, que de frente a su público ahora festeja el saludo de los jugadores de Boca ante los hinchas del Cereice, que aplauden la victoria, que aplauden el triunfo en los penales. Ganó Boca en la Copa Sudamericana, el global 1-1 y 4-3 en los penales, porque convirtieron Paredes, Merentiel, Figal y Lautaro Blanco. Aranda lo pateó canchereándolo y se lo atajaron, pero lo cierto es que Boca lo ganó 4-3, Boca a la siguiente fase de la Copa Sudamericana.
1: Felicidad del pueblo de Boca, todos lo van a saludar, Gonzalo, a Lautaro Blanco, la felicidad del Vasco Robarrena. Boca consiguió el objetivo de llegar a los octavos de final de la Copa Sudamericana, pero cómo le costó y cómo sufrió, Gonzalo, hasta el final el equipo del Vasco.
3: Nada le quita la alegría, sin duda fue un festejo con mucha vehemencia de parte de Robarrena y su cuerpo técnico, al igual que los suplentes, para un Boca que se enfrentará a Recoleta en la próxima fase, pero sin dudas con mucho para revisar respecto a lo que viene, sobre todo por la falta de gol en tiempo regular, los dos goles contra Sarmiento y el gol de la semana pasada contra O'Higgins. Aquí hace dos partidos que no convierte en tiempo regular, así que mucho para revisar, pero nada le quita la alegría a Boca, que ganó su segunda final en corto plazo. La primera fue contra Sarmiento de Junín por la Copa Argentina, y ahora este pase de fase en la Copa Conmebol Sudamericana, y Boca que se queda esta noche porque va a quedar a dormirse y mañana se entrena en Chile para después ir viajar a Rosario y encarar el partido contra Newell's Old Boys de Rosario.
1: La consecuencia que tiene la vida futbolística, Aranda, que había sido el mejor prácticamente del partido en el tiempo regular, la picó, la cancherió, la atajó bien Carabalí, que se quedó parado, y si ustedes prestaron atención al relato de Jorge Godoy, fue tal cual. Se quedó atónito Aranda, que siguió caminando con tranquilidad, pero sabiendo que fue responsable de ese penal que no pudo marcar. Finalmente apareció la oportunidad para Lautaro Blanco, bien por el arquero Álvaro Montero en la definición por penales, porque Boca esperaba que un penal por lo menos el colombiano atajara. Lo preocupante, como les venimos contando con Jorge Godoy, el dato de Gonzalo Ordóñez Ojeda, la falta de gol de Boca para llegar a la definición por penales frente a un modesto equipo que juega en el segundo torneo en importancia en esta parte del continente. Gana bien Boca en la definición por penales, había comenzado mejor la parte final, después se quedó con el gol de González como consecuencia de una muy buena definición y de un error de Nicolás Figal. Lloran algunos de los futbolistas, Gonzalo, de O'Higgins. Lo cierto es que ganó el equipo argentino, porque está en la próxima instancia de la Copa Sudamericana.
0: Sí, el que llora conmovido es Francisco González, porque más allá de su gol, se está despidiendo, como bien lo marcabas, Gonza, de este equipo chileno.
3: Así es, el despido es el Yolos de Tijuana, de México, por eso se retira con mucha emoción, más allá de haber convertido el gol en el tiempo regular y su penal, pero sí, la frustración por no haber llegado a la siguiente instancia y despedirse a lo grande, más allá del reconocimiento del público. Y no sería el último caso de un jugador que se va, porque también está la chance de Serrafiori, pero hasta el momento no hubo avances en las negociaciones.
1: Muy bien, estamos esperando los testimonios de los protagonistas, fundamentalmente a las voces de los jugadores de Boca. Llegaste recién al aire de Nacional, ganó Boca por penales, lo relató Jorge Godoy, el gol de Lautaro Blanco para que Boca esté en los octavos de final de la Copa Sudamericana y piense en Recoleta, su rival, en la próxima fase. Mañana a la 1:00 p.m, una nueva edición de Pasión Nacional, a las 19:00 la otra, y por supuesto vamos a estar el fin de semana con Jorge Godoy, con Newell's y Boca, el próximo fin de semana. Vamos a saludar a Fernando González, repasando los resultados de la jornada del jueves. Fernando.
6: Muy bien, lo que ha acontecido en el día de hoy por la segunda fecha del torneo Clausura 2026 de la Liga Profesional del Fútbol Argentino. Independiente Rivadavia de Mendoza le ganó 2-1 a Huracán, que terminó con 10 hombres el partido. Vélez, en condición de visitante, derrotó a Talleres de Córdoba por 3-1. la victoria de Independiente en Avellaneda, 1-0, gol de Montiel sobre Newell's. Y Atlético Tucumán le ganó a Central Córdoba en Santiago del Estero por 2-0. Por la Conmebol Sudamericana, Bolívar derrotó 1-0 a Gremio, 4-2 en el global. El conjunto de Bolivia estará jugando la próxima ronda de la Sudamericana. River tiene rival porque Independiente Santa Fe de Colombia le ganó a Caracas en condición de visitante 3-0 con un global de 5-0. River e Independiente Santa Fe de Colombia se verán las caras. Lo relató Jorge Godoy, lo comentó Nicolás Álvarez con Gonzalo Ordóñez Ojeda. O'Higgins 1, Boca 0. En los penales ganó el conjunto Xeneize, va a jugar frente a Recoleta entre los partidos más destacados en la jornada de este día jueves.
0: Excelente, Fer González, querido. Ya volvemos para el cierre informativo con la voz de Fer González, que nos contaba minuto a minuto lo que pasaba en Avellaneda con la victoria de Independiente y el gol de Montiel, y con la victoria de Atlético Tucumán en Santiago del Estero. Recordamos, como bien lo marcaba Fernando, que a primera hora había ganado Independiente Rivadavia en Mendoza ante Huracán 2-1, y que Vélez lo dio vuelta y se lo ganó a Talleres, al Talleres de Córdoba, que lo ganaba 1-0, y finalmente al equipo de Sampaoli, el de Guillermo Barros Esqueloto, le ganó por 3-1. Hacemos pausa, el comentario luego de Nicolás Álvarez, actualizamos la carpeta, ustedes saben, con la locución de Juárez Gijón, la operación técnica de Jorge Falcone, y con Marcelito Díaz en el control central. Estamos, la pausa y el comentario de Nicolás Álvarez.
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1: Boca consiguió la clasificación a los octavos de final de la Copa Sudamericana luego de perder en el tiempo regular con el equipo chileno 1-0 con el O'Higgins, con el gol de González allá por los 27 minutos del segundo tiempo. Se encendieron las alarmas de Boca por la falta de funcionamiento que tiene el equipo. Tiene el liderazgo de Paredes, la presencia estelar del campeón y subcampeón del mundo en la mitad de la cancha. Lo tuvo Aranda, creo que en un gran partido, aunque le baja el puntaje en el boletín, justamente por la irresponsabilidad que cometió en la definición por penales. Boca tuvo en ese final del partido, allá por los 44 y 45 respectivamente, esos dos remates de media distancia de Aranda que tapó de manera magistral Carabalí, de lo mejor del equipo chileno, que en algún momento de la parte final se había ilusionado con buscar el segundo gol y con cerrar la llave. Bueno, la idea de Arruabarrena con el 4-3-1-2, algunos ausentes en el partido, el caso de Villa, no gravitó demasiado Merentiel, corrieron muchísimo tanto Ascacíbar, Delgado como Paredes, y me parece que el talón de Aquiles sigue siendo la cuestión defensiva en Boca. Un centro por uno de los costados, despeja mal Figal, la despeja hacia el medio, que es lo que no aconsejan los manuales, y ahí estaba González para dejar sin atenuantes a Álvaro Montero. Lo marcamos durante el relato de Jorge Godoy, dejó bastantes dudas el arquero. Yo insisto, alguna vez lo marqué con Armani en River y ahora lo hago con Álvaro Montero en Boca. No puedo entender cómo hay arqueros de 2 metros que les cuesta tanto ir arriba y además dar seguridad. Pero cumplió el colombiano en los penales porque atajó uno, le atajó justamente a Paves, el lateral por la izquierda, de buen partido para el equipo de O'Higgins. Por Boca marcaron Paredes, Merentiel, Figal y finalmente Lautaro Blanco. Consigue Boca el objetivo, más allá de haber perdido en el tiempo regular, ganó en los penales. Me parece que es una buena clasificación de Boca, que en el tiempo regular me dio la sensación de que hizo los méritos para llegar al empate. Está lejos del ideal, volvió Paredes, esa es la buena noticia. Aranda está en sintonía, tiene la 10, pero no puede volver a cometer el error que cometió en la definición por penales. Canchereó y le entregó la pelota a Carabarí. Disfrutamos en Radio Nacional y en todo el país del magnífico relato de Jorge Godoy. Insisto, ganó Boca en los penales, logró el objetivo, pero me parece que la preocupación del mundo, de Brance en 805 y de todos los hinchas en la Argentina y en el mundo, sigue diseminada. Este Boca está lejos del ideal futbolístico, aunque en una noche de invierno en Rancagua y en Chile haya ganado.
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0: Sonríe el pueblo cereice pese al sufrimiento porque tuvo que padecer el partido en el resultado, al menos con ese gol de González que hoy se estaba despidiendo de O'Higgins para el 1-0 final y 1-1 de la serie para ir a los penales, y luego también la sufrió porque venía todo bien con los penales que habían convertido Paredes, Merentiel y Figal. Ya había errado Vecino y ya había atajado el suyo el arquero cereice Álvaro Montero, pero cuando Paves remataba y atajaba a Montero le quedaban a Boca 3 penales de posibilidades para ganarlo, es decir, el propio suyo, el que después remataría O'Higgins, y el último, el que finalmente le dio la victoria. Tuvo que esperar entonces hasta el último, el de Lautaro Blanco, para quedarse con la victoria por 4-3 contra 3. Por eso les digo, ya lo decía Nicolás en el comentario, y lo extiendo también a Gonzalo Ordóñez Ojeda, muchachos, antes de la despedida, Gonzalo, que habrá que hablar este tema con el pibe de Boca, ¿no? Porque Tomás Aranda no puede cometer esta irresponsabilidad, ¿no?
1: No, claro. Vamos a escuchar al Vasco Arruabarrena en conferencia de prensa, el técnico de Boca.
16: Teníamos que pasar. No nos ha gustado la manera, o no me ha gustado la manera. Hemos sufrido, después de los 10, 15 minutos del primer tiempo, después hemos sufrido partido. A lo último empezamos a tener algunas situaciones, pero el rival fue superior. Es verdad que nuestro objetivo era pasar, por el momento, por la situación, porque por todo lo que lo que venimos acumulando de meses. Y bueno, somos autocríticos, soy autocrítico y sabemos que de esta manera serán pocas las victorias que podamos conseguirlo. Es verdad que hemos estado muy imprecisos, erráticos, no ha faltado animarnos más a jugar y bueno, el rival, si bien no ha tenido situaciones tan claras, no ha complicado, han tenido el dominio del partido y bueno, en los penales se decantó por nuestra parte. Repito, nuestro objetivo era pasar, llevamos un mes y medio, necesitamos más trabajo, necesitamos mejorar mucho, todo lo que los entrenadores dicen en este momento, pero si no, no estoy contento, no estamos contentos, los jugadores tampoco están contentos, están contentos por haber pasado, pero no por la actuación.
17: Vasco, ¿sentís que tu equipo reacciona después del gol de O'Higgins? ¿Ahí empezaste a ver un poco lo que querías?
16: Sí, a ver, la reacción es buena, pero nosotros sabemos que de esta manera nos va a costar mucho. Lo vamos a seguir hablando, lo vamos a seguir trabajando, lo vamos a analizar. Vamos a seguir trabajando. Lo importante para el grupo es pasar, porque se viene de momentos muy duros y no pasar hoy sería un palo muy muy muy grande para todos. Hemos pasado, pero ya ahora hay que descansar bien, mañana entrenar aquí y tratar de ya pensar el partido de Liga, que no, hemos fallado el primer partido, así que nosotros tenemos que ser más competitivos.
18: Rodolfo, ¿cómo estás? Gracias. Marco, buenas noches, estamos en vivo para TN Sports. Vos hace poco hablaste públicamente de una cuestión anímica del plantel. Entiendo que hoy había mucho de eso y que en definitiva pasar la forma en la que pasan también colabora en eso, inevitablemente más allá del mal juego. Los jugadores no hablaron en el campo de juego. Quiero preguntarte si es una cuestión de que, bueno, se entiende el momento de bronca o más presión interna. Pero bueno, ¿cómo se afronta esto también desde la parte que vos habías hablado?
16: Anímicamente, a ver, son buenos jugadores, tengo buenos jugadores. Obviamente que hay una cuestión anímica y hay una cuestión de rebeldía. Tenemos que salir de esa situación porque el club, la historia del club, la camiseta que tenemos nos la impone. Estamos obligados. Este pasaje nos tendría que dar confianza, pero también tenemos que ser autocríticos y saber que así no podemos. Creo que por ahí pasará la calentura de los chicos. Lo hemos hablado en el vestuario. Pasamos, pero no había mucho que decir. Y somos los primeros en entender esto.
0: Bien, hasta ahí la parte más sustancial de la conferencia de prensa del Vasco Robarrena. Gonzalo, para cerrar, bastante molesto, autocrítico y centrado como siempre, Vasco.
3: Sí, con la franqueza que lo caracteriza, no se guarda nada al momento de declarar, es honesto, lo hizo el otro día también contra Deportivo Riestra, siempre fue así, a Robarrena también en su etapa como técnico de Tigre, pero sí, el semblante más allá de haber pasado es de una derrota, porque lo fue en sí, porque se llegó a perder hoy, pero es un gran llamado a atención y me parece que también una indirecta para la dirigencia como para que avance en su tan deseado 9, más allá de que las posibilidades en el mercado local son difíciles, ¿no? Pero me parece también la preocupación, no solo por la falta de gol que anunciábamos hace un rato, sino también el no encontrar la pareja adecuada de centrales, porque Figal y Costa hoy tuvieron fallas. Sobre todo Figal, y que fue, como decía Nicolás Álvarez, en el gol, fue un asistidor de lujo para el equipo chileno, pero también el otro día contra Deportivo Riestra, ni Lautaro Di Lolo, ni tampoco Marco Pellegrino se complementaron bien, así que es preocupante ese detalle también.
0: Perfecto, cerramos tu puesto, Gonzalo, brillante como siempre, un abrazo grande.
3: Abrazo grande, simplemente decir que se queda a entrenar Boca en Chile y después sí viaja directo a Rosario para el partido el domingo que se jugará a las 5 de la tarde.
0: Gracias, Gonzalo, un abrazo grande, Gonzalo Ordóñez Ojeda. Ahora cerramos el puesto de Fer González, hoy Fer volando de palo a palo con la Central Informativa y con el minuto a minuto de Independiente y Newell's y de Central Córdoba y Atlético Tucumán. Lo que te quede para el cierre, Fer.
6: Abrazo, Jorge, Nico, Gonza y a toda la audiencia de Radio Nacional. Bueno, nada, que finalmente, bueno, terminaron los partidos, esta segunda jornada de la Liga Profesional y los resultados de la Sudamericana que decíamos, ya con River y su rival Independiente Santa Fe de Colombia y Boca que enfrentará a Recoleta en la próxima instancia de playoff de Copa Sudamericana. Buenas noches.
0: Impecable, Fer González, también con la central informativa. Un abrazo grande para Juan Ejicón, para Nicolás Álvarez, para Jorge Falcone en la operación técnica, para Marcelo Díaz en el control central. Mi nombre es Jorge Godoy, en nombre de todo el equipo de Fútbol Show Nacional. Un abrazo muy grande también a todos los que se han comunicado con nosotros al 11-3-870-7485. Perdió Boca, pero ganó. Perdió Boca 1-0, pero ganó en los penales. Y con ese triunfo, desde los remates del punto del penal, se ha avanzado a los octavos de final una vez más para el equipo Ceneice. Un abrazo, muchas gracias y la seguimos en cualquier momento.
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Hasta aquí ha transmitido LRA 20 Radio Nacional en Las Lomitas su programación correspondiente al día de la fecha. 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

Paseíto por los años 80 y sobre el final de nuestra discoteca nacional de hoy con Miguel Mateos, Sas, Mujer sin Ley. 5:44 del viernes 31 de julio de 2026 y hasta aquí llegamos, hasta aquí la discoteca nacional, con el agradecimiento de siempre a quienes han hecho posible que esto tuviera sentido. Gracias a Patri Ortiz y mi querida amiga de Rosario, allí en la provincia de Santa Fe, me había quedado traspapelado tu mensaje. Mi fan rosarina, dice, qué lindo escucharte siempre. Qué bueno lo de Luis Landricina. Bueno, gracias por ese texto bellísimo que me compartiste también. Patri, que tengas un hermoso fin de semana. Hasta aquí llegamos, esperamos haber sido una grata compañía, a eso apuntamos cada madrugada, cada comienzo de día, ser una bocanada de aire fresco, hasta que lleguen las noticias y toda la información. A propósito de eso, en instantes, a partir de las 6, el panorama federal de noticias, ¿eh? Pero antes, nuestra despedida, musicalmente hablando, y recuerden ser agradecidos, ¿eh? A lo mejor no tenemos la vida que soñamos, pero posiblemente tengamos la vida que muchos sueñan. Hermoso finde, a disfrutarlo. Si se puede con la familia, mucho mejor, ¿eh? Y si no, buscando la paz interior. Algunos llegan, otros nos vamos. Hoy, de la mano de Babasónicos. Chau, hasta el lunes.

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1: Hola, hola, hola. ¿Qué tal? ¿Cómo les va? Muy, pero muy buenos días. 6 de la mañana en la República Argentina. Les damos la bienvenida a cada uno de ustedes. Iniciamos juntos esta primerísima hora en la radio del viernes 31 de julio. Del 2026. Estamos para compartir con ustedes la mejor información. Y ya comenzamos diciéndoles que en la ciudad autónoma de Buenos Aires la temperatura es de 15 grados 2 décimas. Cielo algo nublado. Humedad relativa ambiente 86%. La máxima para hoy de 21 grados. Y atención que el Servicio Meteorológico Nacional anticipa que tendremos tormentas durante toda la jornada, arrancando durante las primeras horas de la mañana. Como cada día, vamos a recorrer las calles.
0: Tránsito. Atención que hay registro de incidentes ocurridos durante la madrugada con intervención del SAME.
1: El primero de ellos en la avenida Corrientes y Jorge Newbery, Chacarita. Una moto chocó contra un cordón, el motociclista fue asistido por el SAME.
0: Santa Fe y Anasagasti, barrio de Palermo, choque entre un auto y una moto con traslado del motociclista al Hospital Fernández.
1: Avenida, otro incidente de tránsito en Salguero y Costa Rica, en el barrio porteño de Palermo.
0: Y en la avenida Directorio y Miralla, Parque Avellaneda, se produjo el choque de un auto contra un poste y un árbol. El vehículo se subió a la vereda. La policía informa que 6 delincuentes entraron a robar a una vivienda y los integrantes de la casa salieron a correr a los delincuentes que escapaban en un utilitario y fue que chocaron contra el árbol y contra el poste.
1: Repasamos ahora el estado de los accesos y autopistas. El tránsito es fluido y con buena marcha sobre los puentes Pueyrredón, La Noria y Alsina. En las autopistas Buenos Aires-La Plata, Richeri, 25 de mayo, de Lepiane, Ilia, Lugones, Cantilo, Cámpora, 9 de julio, Perito Moreno, Camino del Buen Aire, Autopista del Oeste, Panamericana y Avenida General Paz.
0: Servicios, los trenes, ramales, Tigre, Mitre y José León Suárez, de la línea Mitre, al momento circulan a horario.
1: En la línea Roca, los ramales La Plata, Gleu, Bosque y Ezeiza corren dentro de los cronogramas previstos.
0: También están operando a horario las líneas Belgrano Norte, Belgrano Sur, Urquiza, San Martín y Sarmiento.
1: Subte y Premetro comenzaron a operar de acuerdo con los cronogramas previstos.
0: En el Aeropuerto Internacional de Ezeiza y en el Aeroparque Metropolitano Jorge Newbery, la operatividad es normal.
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1: Pronóstico por regiones para este viernes 31 de julio del 2026.
0: Comenzamos con el NOA, Salta, Jujuy, Catamarca, Tucumán, Santiago del Estero y La Rioja. Cielo parcialmente nublado a nublado, con ambiente cálido, temperaturas entre 13 y 18 de mínima y 23 a 28 de máxima. Probabilidad baja de precipitaciones aisladas en el oeste montañoso.
1: Mientras que en el NEA, Misiones, Corrientes, Chaco, Formosa y norte de Entre Ríos y Santa Fe, mayormente despejado a parcialmente nublado, con ambiente caluroso y húmedo, mínimas de 17 a 21 grados, máximas de 28 a 32 grados. Vientos moderados del norte al noreste.
0: En Cuyo, Mendoza, San Juan y San Luis, nubosidad variable con posibles nevadas en cordillera y viento sonda en precordillera. Mínimas entre 6 y 11 grados y máximas de 18 a 23 grados, más frescas en altura.
1: En el centro, Córdoba, Buenos Aires, La Pampa, sur de Santa Fe y Entre Ríos, inestable con tormentas, algunas fuertes y severas, alerta naranja en Buenos Aires, especialmente por la tarde y noche, lluvias intensas, hasta 60 milímetros o más localmente, granizo, ráfaga fuerte y abundante actividad eléctrica, la mínima, la temperatura mínima de 9 a 14 grados, las máximas de 18 a 23 grados.
0: Patagonia, Río Negro, Neuquén, Chubut, Santa Cruz y Tierra del Fuego, nubosidad variable con lluvias y nevadas en cordillera y zonas altas. frío con mínimas entre 5 bajo cero y 4 grados y máximas de 8 a 14 grados sobre cero. Vientos moderados a fuertes del oeste.
1: Finalizamos el recorrido con el sector antártico argentino, islas del Atlántico Sur, condiciones frías y ventosas con nevadas y bajas visibilidad. Temperatura bajo cero, mínimas 10 grados bajo cero a 3 grados bajo cero, máximas cercana a los 0 grados con vientos intensos.
0: Y a continuación vamos a compartir información importante del ANSES en la voz de Diana Costanzo.
3: En agosto las jubilaciones, pensiones y asignaciones aumentarán 1,89%, según informó ANSES. Además, los titulares de jubilaciones y pensiones con haberes mínimos cobrarán un bono de 70.000 pesos, por lo que el monto total que percibirán será de 489.775 pesos. La pensión universal para el adulto mayor será en tanto de 405.820 pesos y las pensiones no contributivas de 363.843. En tanto, la asignación universal por hijo ascenderá a 150.848 pesos. Todos los pagos se realizarán en las fechas estipuladas en el calendario habitual.
0: Y recordamos que hoy continúa el pago de la prestación por desempleo Plan 2 correspondiente a julio y se abona hasta el 11 de agosto a beneficiarios con todas las terminaciones de documento.
1: En tanto, la ANSES dio a conocer el cronograma de pagos de agosto.
0: Las jubilaciones y pensiones que no superen el haber mínimo, las asignaciones familiar por hijo, universal por hijo y por embarazo, se pagarán a partir del lunes 10 a beneficiarios con DNI terminados en cero.
1: Las jubilaciones y pensiones que superen el haber mínimo se estarán abonando desde el martes 25 a los documentos concluidos en 0 y 1.
0: Las asignaciones por prenatal y por maternidad se pagarán a partir del martes 11 a los titulares de los beneficios con DNI finalizados en 0 y 1.
1: Las asignaciones de pago único, matrimonio, adopción y nacimiento primera quincena se abonarán desde el martes 11 de julio al viernes 11 de septiembre a beneficiarios con todas las terminaciones de documento.
0: Las pensiones no contributivas se pagarán a quienes presenten DNI terminados en 0 y 1 a partir del lunes 10.
1: Las asignaciones familiares de pensiones no contributivas podrán ser cobradas también desde el lunes 10 de julio hasta el viernes 11 de septiembre por titulares de beneficios con todas las finalizaciones de documento.
0: Por último, la prestación por desempleo Plan 1 correspondiente a agosto se comenzará a pagar el lunes 24 a los beneficiarios con DNI finalizados en 0 y 1.
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1: 6:07 en la República Argentina. Actualizamos datos del tiempo en la ciudad autónoma de Buenos Aires. 15 grados dos décimas la temperatura. Por el momento, cielo algo nublado. La salida del sol será a las 7:48. Recordando que está pronosticado lluvias, tormentas fuertes durante toda la jornada de este viernes.
0: El presidente Javier Milei trazó los ejes para reformar el Banco Central.
1: El mandatario afirmó que con la prohibición de la emisión monetaria se busca terminar con la estafa de falsificar dinero para financiar a la alta política.
4: Estamos aquí para presentarles el conjunto de reformas estructurales más importantes de los últimos 91 años. En especial, la reforma de la Carta Orgánica del Banco Central viene a poner fin con la estafa de falsificar dinero para financiar a la alta política, cuya manifestación más evidente es la tasa de inflación.
0: En un discurso emitido por Cadena Nacional, Javier Milei declaró que esa estafa es lo que ha robado la alta política a los argentinos de bien en los últimos años.
4: La propia creación del Banco Central arrancó con una estafa al cambiar la paridad cambiaria del oro que estaba en las reservas. El resultado de eso derivó en un aumento de la emisión monetaria que sextuplicó la tasa de inflación y que a lo largo de una década le robó el 50% del salario a los argentinos.
1: El proyecto de reforma de la Carta Orgánica del Banco Central será enviado al Congreso Nacional para su tratamiento.
4: Así, entre todas ellas, pondrán fin a 91 años de saqueo, expropiación, impunidad, decadencia y nos permitirá hacer a la Argentina grande nuevamente. porque como siempre decimos, nuestro objetivo es hacer de la Argentina el país más libre del mundo. Confía plenamente en que el Congreso de la Nación comprenderá la naturaleza del problema estructural de nuestro país y acompañará estas reformas estructurales que cambiarán a la Argentina para siempre.
0: El presidente acusó a Cristina Fernández de Kirchner de haber robado 10 mil millones de dólares.
4: Sin embargo, la voracidad y pasión por robar de parte de la alta política no quedó ahí. En 2010, como motivo de la creación del Fondo del Bicentenario, la expresidente y ahora condenada por delitos de corrupción, Cristina Elizabeth Fernández de Kirchner, en complicidad con la presidenta del Banco Central, Mercedes Marcó del Pont, le robaron al Banco Central 10 mil millones de dólares, que expresados a moneda de hoy equivalen a 15 mil millones de dólares. A partir de dicha estafa y para esquivar las consecuencias legales de la misma, en 2012 se creó una nueva carta orgánica del Banco Central que permitía emitir bajo cualquier pretexto e impidió responsabilizar penalmente a los funcionarios que falsificaban el dinero de todos los argentinos.
1: La justicia electoral suspendió los aportes a 20 partidos políticos.
0: Fue por no presentar balances durante 2025.
1: La jueza María Servini conminó a las agrupaciones a presentar la documentación en 15 días hábiles, tal como lo marca la ley de financiamiento de los partidos políticos.
0: La medida alcanza a las agrupaciones de Sergio Massa, Elisa Carrió, Margarita Stolbizer y Guillermo Moreno.
1: El dólar bajó por segundo día consecutivo.
0: La divisa norteamericana en su cotización oficial retrocedió unos 5 pesos respecto del cierre del miércoles y finalizó a 1.460 pesos para la compra y 1.510 pesos para la venta.

0: a una de las residentes mientras la preparaba para dormir.
1: En la misma grabación, la víctima rompe en llanto y le pregunta qué le había hecho, a lo que el cuidador responde, molestás, mientras continúa con su actitud violenta.
0: Arca oficializó el nuevo régimen de compras en el exterior con envío puerta a puerta.
1: El principal cambio que implementa la resolución publicada en el boletín oficial es el aumento a $3,000 del límite de valor permitido de las mercaderías para los envíos que ingresan bajo ese régimen simplificado.
0: El nuevo procedimiento simplifica trámites y reduce costos operativos al unificar los requisitos aplicables a envíos postales tradicionales y servicios de courier internacional.
1: También incorpora un sistema de declaración anticipada para compras realizadas mediante plataformas de comercio electrónico.
0: Continúa cerrado el paso internacional Cristo Redentor, principal vínculo con Chile.
1: Las intensas nevadas, el viento blanco y el riesgo de avalanchas mantienen inhabilitado el corredor internacional en la provincia de Mendoza.
0: La situación ya afecta a unos 1.500 camiones de carga y genera complicaciones logísticas en toda la región cuyana.
1: Osvaldo Valle, vocero de la Coordinación Operativa de Fronteras, habló de esta situación en comunicación con Radio Nacional.
2: Llevamos al día número 16, hoy ha sido un día de ventana, es decir, precisamente no ha nevado durante el día, recién se espera el ingreso de un sistema frontal a partir de mañana a las 4 de la madrugada. En este momento se puede transitar por la ruta 7 hasta el kilómetro 1217, que es la zona de Puente de Inca, donde están los parques de nieve. Ayer la gente de Vialidad Nacional, en una gran tarea, logró llegar después de 12 días a la zona de las cuevas, la última localidad cordillerana que tenemos con el límite con Chile, y está trabajando para ir despejando la ruta.
0: Según indica el Servicio Meteorológico Nacional, para esta jornada en la cordillera de Mendoza están vigentes dos alertas amarillas por nevadas y vientos, especialmente en la zona de alta montaña.
1: Alerta naranja por tormentas en la provincia de Buenos Aires, la capital federal y el litoral.
0: Abarca el norte bonaerense, el AMBA, gran parte de la costa atlántica provincial y el sur de Entre Ríos y Santa Fe.
1: El área se verá afectada por tormentas de variada intensidad, algunas fuertes o localmente severas.
0: Pueden estar acompañadas por fuertes ráfagas, granizos, lluvias abundantes en cortos periodos e intensa actividad eléctrica.
1: Se esperan valores de precipitación acumulada de entre 30 y 50 milímetros que pueden ser superados de forma puntual.
0: Se trata de una ciclogénesis provocada por la corriente de El Niño, indicó el meteorólogo Marcelo Madelón por Radio Nacional.
3: Es El Niño, es una corriente de agua. Produce una gran evaporación, genera tormentas, esas tormentas trasladan también en la media y alta atmósfera humedades a lugares donde normalmente no ocurre, sí. Y genera también el corrimiento de centros de alta y de baja presión en todo el mundo, por consiguiente la corriente del Niño produce un descalabro climático a nivel mundial, y es totalmente natural, no la produce el hombre, nada, okay. Solita ella aparece cada tanto. Esa corriente del Niño ya se está vislumbrando, ya está apareciendo, pero de acuerdo a todas las investigaciones, vendría el agua más caliente que en eventos anteriores. En consecuencia, le están llamando Super Niño.
1: Santa Fe pidió la emergencia hídrica hasta 2027 ante los efectos del Niño.
0: Ante el pronóstico que anticipa un escenario de mayores precipitaciones por el fenómeno climático, el Poder Ejecutivo local remitió a la legislatura el pedido hasta el 30 de abril del 2027 con posibilidad de extenderla por otros 6 meses.
1: La iniciativa busca agilizar y facilitar la ejecución de obras públicas.
0: En Entre Ríos, en tanto, las autoridades sanitarias armaron un protocolo de trabajo frente a la posibilidad de que el fenómeno de El Niño produzca inundaciones.
1: El informe de Lidalmar Otman desde Radio Nacional Gualeguaychú.
4: Los hospitales entrerrianos se preparan para enfrentar al Niño. La provincia analiza acciones de prevención y respuesta ante el fenómeno climático que podría generar la crecida de los ríos Paraná y Uruguay. El ministro de Salud, Daniel Blanzaco, anticipó cómo trabajarán los hospitales públicos.
5: Paraná tiene una respuesta un poco más previsible, y en el Uruguay, que a través de las represas se puede controlar un poco cada uno de los lugares según cómo viene la crecida. Preocupa

0: Son las lluvias, un fenómeno mucho más agudo y que sabemos que puede generar en poco tiempo una respuesta para la cual hay que estar preparado. Incluye fundamentalmente el refuerzo de los calendarios de vacunación para aquellos que no están vacunados, a través de todos los hospitales, tener preparados medicaciones y antibióticos que hay que tener para prevenir ciertos riesgos de infecciones.
1: Deportes. Boca Juniors venció por penales a O'Higgins y avanzó a los octavos de final de la Copa Sudamericana.
2: La información con Fabián Pomelo Codevila.
3: Gracias. En la mañana de viernes nos metemos rápidamente con la Copa Sudamericana y la presentación de Boca en Chile la noche de ayer, con derrota en los 90 minutos de juego, pero pudo revertir la historia desde los penales y lograr la clasificación a los octavos de final. Había ganado en la Bombonera 1-0, anoche perdió 1-0, pero desde el punto del penal logró el objetivo. Recoleta de Paraguay será el próximo rival del conjunto del Vasco Arruabarrena. Este Boca que tuvo a Montero en el arco atajando uno de los penales, Blanco, Lautaro Blanco marcó el penal decisivo y ahora lo esperan los octavos de final. Un Boca que no jugó bien, que fue superado por el rival, que mereció perder, que venía de una derrota muy dura en el campeonato local ante Riestra 3-0, que quería y necesitaba revertir la imagen, algo que no logró, pero sí el objetivo. Claro, no es la forma que pretendía el Vasco Arruabarrena, su técnico, de lograr la clasificación. Pero el propio técnico del Xeneize, en una fuerte autocrítica después del partido, en conferencia de prensa, dijo lo siguiente:
4: tengo buenos jugadores, obviamente que hay una cuestión anímica y hay una cuestión de rebeldía. Tenemos que salir de esa situación, porque el club, la historia del club, la camiseta que tenemos nos la impone. Estamos obligados. Este pasaje nos tendría que dar confianza, pero también tenemos que ser autocríticos y saber que así no podemos. Creo que por ahí pasará la calentura de los chicos, lo hemos hablado en el vestuario, pasamos, pero no había mucho que decir, y somos los primeros en entender esto. Yo creo, Pampa, que es más anímico que rebeldía. Rebeldía porque cuando nos hicieron gol fuimos y tuvimos situaciones. Es la parte anímica, que ahí nos corresponde tratar de seguir insistiendo, de que ellos crean la calidad que tienen. Nosotros teníamos que pasar. No nos ha gustado la manera, o no me ha gustado la manera. Hemos sufrido después de los 10, 15 minutos del primer tiempo, después hemos sufrido partido. A lo último empezamos a tener algunas situaciones, pero el rival fue superior. Es verdad que nuestro objetivo era pasar. Por el momento, por la situación, por todo lo que venimos acumulando de meses, somos autocríticos, soy autocrítico, y sabemos que de esta manera serán pocas las victorias que podamos conseguir.
3: Hasta ahí la palabra del Vasco Arruabarrena. Boca entonces pudo meterse en los octavos de final, aún sufriendo, pero con la clasificación en el bolsillo, cruzó la cordillera.
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0: 6 de la mañana, 21 minutos en la República Argentina. Estamos en el panorama federal de noticias hasta las 7. Información de tránsito, accesos a Rosario con tránsito normal y buena visibilidad. Para tener en cuenta todos aquellos que estén en la región, en el lugar o tengan que acercarse. Vamos a ir con el pronóstico extendido para la ciudad de Buenos Aires. Ya les dije que para este viernes vamos a tener durante toda la jornada tormentas fuertes, ¿eh?, que arrancan a partir de la mañana y que siguen hasta la mañana del sábado. El sábado arranca con una temperatura de 13 grados, con una máxima de 19 grados. Recién mejoran estas lluvias por la tarde del sábado con cielo parcialmente nublado. El domingo la mínima de 10 grados, la máxima de 15 con cielo mayormente nublado. Y ya que estamos, les cuento que el lunes la mínima será de 12, la máxima de 17 con cielo mayormente nublado.
1: Internacionales. La llegada de miles de inmigrantes a Ceuta genera una crisis en el enclave.
0: El presidente de la ciudad española de Ceuta, Juan Jesús Vivas, reclamó al gobierno de su país que declare la emergencia humanitaria y social.
1: Sin embargo, las autoridades nacionales solo dispusieron por el momento movilizar al ejército para apoyar a la Guardia Civil.
0: La entrada por tierra y por mar de miles de migrantes marroquíes generó preocupación por el enclave español en suelo africano, cuyos habitantes advirtieron sobre el colapso en servicio.
1: La irrupción masiva de inmigrantes a Ceuta desborda la frontera entre Marruecos y España.
0: Más de 2.000 personas cruzaron desde el norte de Marruecos al enclave español en territorio africano, agravando así la crisis migratoria en Ceuta.
1: La palabra del presidente de Ceuta, Juan Jesús Vivas.
2: Hay que ponerse manos a la obra. No se debe de aplazar, establecer una respuesta estructural en medios, en infraestructuras, en normativa, en regulación, para un fenómeno estructural que deriva de la presión singular que Ceuta sufre en materia migratoria, que a su vez es consecuencia de otro hecho también singular y diferencial, el ser frontera terrestre y marítima de Europa, en disuadir que nadie ponga en riesgo su vida en el intento de venir a Ceuta o de llegar a Ceuta por vía marítima. Limitar la capacidad de acogida de inmigrantes de nuestra ciudad a lo que indique, a lo que determine el tamaño de nuestra población.
1: Venezuela inició la demolición de edificios inestables en La Guaira.
0: Una torre residencial de 12 pisos fue demolida en un proceso controlado, en la primera operación de este tipo sobre edificios considerados inestables tras el doble sismo del pasado 24 de junio.
1: La estructura, que había sufrido un colapso parcial y presentaba una inclinación peligrosa hacia una zona vial, fue rodeada por equipos de seguridad antes de la detonación.
0: Según las autoridades, 190 edificios se derrumbaron, mientras que 856 quedaron afectados por el movimiento sísmico.
1: Y a las 6:25 vamos a presentar las efemérides del día en la voz de Magdalena Arnú.
3: Hoy, viernes 31 de julio, es el Día de la Siderurgia Nacional. La fecha fue elegida en conmemoración de la muerte del ingeniero militar Manuel Savio, precursor de esta industria en la Argentina. Savio fue autor de la ley de 1941 que dispuso la creación de la Dirección General de Fabricaciones Militares, institución que dirigió y desde donde impulsó la industria química pesada. También creó el Plan Siderúrgico Argentino, aprobado en 1947, que dio origen a SOMISA, la Sociedad Mixta Siderurgia Argentina, de la cual fue también su primer presidente. También recordamos el nacimiento del periodista Fabián Polosecchi. Marcó a fuego la televisión argentina con sus programas El Otro Lado y El Visitante, que salían por ATC. Ignacio Portel escribió junto a Hugo Montero la biografía Polo, el buscador, vida y obra de Fabián Polosecchi, y nos contó qué novedad le trajo a la pantalla argentina y por qué sigue siendo un modelo para los periodistas de nuestro país.
4: Polo aportó a la televisión una mirada completamente distinta de cómo abordar un tema, entre comillas, periodístico, para lograr hacerlo de forma cine, de forma narrativa, de forma policial. Fue de los primeros entrevistadores que puso en pantalla a personas que estaban ante la marginalidad y en la nota de policiales, y les dio vida y cobraron importancia y podían declarar como si fuesen personas, entre comillas, famosas, porque en ese momento salir en la televisión significaba ser famoso. Entendimos que se podía hacer periodismo de forma seria, sin golpes bajos, evitando el amarillismo, y a cada uno uno le daba el tiempo que necesitaba para poder meter una historia. Quizás se hacían 4 o 5 horas de entrevistas.
3: También se conmemora el nacimiento de Adrián Otero, cantante de Memphis La Blusera. Sí. El artista, nacido en Villaluro, estuvo casi 3 décadas al frente de la banda que logró masificar el blues en la Argentina. Con su voz inmortalizó los temas La Flor Más Bella, Moscato, Pizza y Fainá, Montón de Nada o La Bifurcada. El escritor y periodista Guillermo Blanco Alvarado escribió la biografía del artista y, entre otras anécdotas, nos contó lo siguiente sobre su fecha de nacimiento.
5: Hoy Adrián Otero cumpliría años. Si nos fijamos en Wikipedia o en los principales medios argentinos, dirá que estaría festejando 68 años de vida. Pero no, Adrián era un personaje único, creado para su público, y dentro de esa creación estaba el tema de la edad. Se quitaba años. No nació en 1958, como se cree, sino en el 51, por lo que estaría cumpliendo 75 años en este día. Esto se puede encontrar en el libro Lo Único Importante, la fantástica historia de Memphis La Blusera, que tuve el honor y el placer de escribir, y que además de las opiniones que lo confirman, se termina de ratificar con una foto de su pasaporte que aparece en el libro.

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1: De la mañana a 28 minutos en la República Argentina. Reiteramos el alerta naranja por tormentas en el AMBA, en la provincia de Buenos Aires y en la capital. El área se verá afectada por tormentas de variada intensidad, algunas fuertes o localmente severas. Pueden estar acompañadas por fuertes ráfagas, granizos, lluvias abundantes en cortos periodos e intensa actividad eléctrica. Esto se va a dar desde las primeras horas de la mañana, en un ratito nada más, hasta el sábado a la mañana.
2: Y completamos esta información con el litoral. Hay alerta naranja en el sur de la provincia de Entre Ríos. Empezamos con alertas por tormenta. Sur de la provincia de Entre Ríos es alerta naranja. En el resto de la provincia hay alerta amarilla, lo mismo que para la provincia de Santa Fe, el sudeste de Santiago del Estero, el este de Córdoba, el norte de la provincia de La Pampa y el resto de la provincia de Buenos Aires, la franja central de norte a sur. En cuanto a las alertas por nevadas, alerta naranja en la cordillera de la provincia de Neuquén. Y después tenemos alertas amarillas en el oeste de la provincia de San Juan, en el oeste de la provincia de Mendoza, en el sudoeste de Neuquén y en el centro y oeste, además del sur, de la provincia de Santa Cruz. En cuanto a las alertas por viento, todo lo que sería el litoral argentino.
1: Sonó el top en el Panorama Federal de Noticias. Momento de repasar los principales títulos.
2: El presidente Javier Milei trazó los ejes para reformar el Banco Central.
1: Milei acusó a Cristina Kirchner de haber robado 10.000 millones de dólares.
2: La justicia electoral suspendió los aportes a 20 partidos políticos.
1: Alerta por ciclogénesis en Buenos Aires, la capital federal y el litoral. Se esperan tormentas, viento y caída de granizo.
2: Clausuraron el geriátrico de Mar del Plata tras la denuncia por maltrato.
1: Deportes, Boca Juniors venció por penales a O'Higgins y avanzó a los cuartos de final de la Copa Sudamericana.
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1: Seis de la mañana, 32 minutos en la República Argentina. Seguimos hasta las 7 de la mañana con una temperatura en la ciudad de Buenos Aires de 15 grados dos décimas con una humedad del 86%. Por el momento, el cielo algo nublado. Te recordamos que el pronóstico indica que vamos a tener tormentas fuertes durante toda la jornada.
2: Expulsarán o impedirán entrar al país a extranjeros que inciten el odio contra Argentina.
1: Así lo decretó el presidente Javier Milei en respuesta a las recientes manifestaciones de hostilidad contra el país.
2: Los ataques a los que refiere el gobierno se intensificaron durante el último Mundial de Fútbol disputado en Estados Unidos, México y Canadá, sobre todo en redes sociales.
1: El informe de Liliana Arias.
10: La Dirección de Migraciones ya está trabajando para la aplicación de los procesos de control y ejecución del decreto de necesidad y urgencia firmado por el presidente Javier Milei, por el cual se prohíbe el ingreso y también se puede expulsar del territorio nacional a todo extranjero que incite al odio, discrimine o genere violencia contra los argentinos. Lo señalaron hacia Radio Nacional fuentes oficiales. Por otra parte, también se supo que la publicación del comunicado del decreto de expulsión de extranjeros fue de las más compartidas de la cuenta oficial del presidente de la República Argentina en redes sociales, así como también de las que más reacciones positivas obtuvo. Es por esto que las fuentes aseguran que es una medida que va en conexión con lo que está pidiendo la sociedad.
2: El presidente Javier Milei recibirá a su par de Corea del Sur. Se encontrará con Lee Jae-myung a las 11 en una bilateral con la participación de los cancilleres de ambos países y a continuación se realizará una reunión ampliada de ambas delegaciones en la Casa de Gobierno.
1: Por otra parte, a partir de las 14, Javier Milei encabezará la presentación del proyecto RIGI de Pampa Energía para la construcción de una nueva planta de urea con una inversión de 2.700 millones de dólares a través del sistema RIGI.
2: La palabra del intendente de Bahía Blanca, Federico Susbieles.
11: El directorio de Pampa Energía ya ha aprobado definitivamente la inversión para la construcción de la planta de fertilizantes en el puerto de Bahía Blanca y han firmado el contrato con la empresa constructora. Con lo cual, bueno, podemos confirmar definitivamente esta inversión de más de 2.700 millones de dólares en nuestro puerto, que va a generar más de 3.500 puestos de trabajo en la construcción y va a permitir exportaciones por más de 2,1 millones de toneladas para el puerto de Bahía Blanca, para la Argentina, agregando valor a ese gas que hoy produce Vaca Muerta.
1: Los bonistas del default de 2001 pidieron cerrar la causa contra la Argentina.
2: A Testor y Bainbridge le avisaron a la justicia de Nueva York que recibieron el pago acordado con el gobierno y que ya no tienen reclamos pendientes.
1: El aviso llega después de que el Congreso ratificara los acuerdos en julio.
2: Así el gobierno cierra un frente judicial que se abrió con la crisis a inicios de este siglo.
1: Nuevo récord histórico de las exportaciones del sector minero.
2: Las ventas al exterior de minerales sumaron 4.742 millones de dólares entre enero y junio de 2026, registrando un máximo en la serie histórica, de acuerdo con lo informado por la Secretaría de Minería.
1: Este nivel resultó un 74,4% superior al del primer semestre del 2025 y 154,7% mayor al promedio registrado para el periodo entre 2010 y 2025.
2: Las exportaciones de litio crecieron 185% con relación al primer semestre de 2025, en tanto las de minerales metalíferos se incrementaron 58% en el periodo y las del resto del sector, incluyendo minerales no metalíferos, crecieron 3,9%.
1: Dentro de los minerales metalíferos, las ventas externas de oro y plata aumentaron 51,2% y 87,9% respectivamente.
2: Y entre los principales destinos se destacó el crecimiento de las exportaciones a China, Corea del Sur, Canadá y Estados Unidos.
1: Capturan a funcionaria de Morón en causa por narcotráfico.
2: La exdirectora del Centro Territorial Integral de Políticas de Género y Diversidad Municipal fue detenida tras permanecer prófuga durante más de 2 meses.
1: Luna Suyay Ortigosa está acusada junto a su pareja Ángel Daniel Paz de liderar una organización dedicada al narcotráfico de estupefacientes.
2: Tras ordenarse su detención, la entonces funcionaria escapó y recién pudo ser detenida en un operativo concretado por efectivos de la policía bonaerense en una vivienda del partido de Merlo.
1: Caso Loan, tensión en el juicio por un fuerte cruce.
2: La audiencia por la desaparición de Loan Peña fue interrumpida luego de un enfrentamiento entre la fiscal y los abogados defensores durante la declaración de un testigo.
1: El incidente ocurrió mientras declaraba el ex viceintendente de 9 de julio y derivó en gritos, acusaciones cruzadas e interrupciones en plena audiencia.
2: Además, un perito no descartó que los rastros hallados en la camioneta de Pérez y Cailiaba fueran de sangre humana.
1: Más información con nuestra enviada especial, Nerina Álvarez.
12: En el marco del juicio por la presunta sustracción de Loan Danilo Peña, el policía federal Fabio Alejandro Pirrone fue muy crítico con el accionar del entonces comisario Walter Maciel, al afirmar que habría alterado el horario asentado en el libro de guardia y que no preservó correctamente escenas clave como el hallazgo del botín. Pirrone también aseguró que se investigaron todas las hipótesis, incluida la trata de personas, pero que nunca pudo comprobarse esa línea. Finalmente cuestionó el accionar de los integrantes de la Fundación Dupuy al señalar presuntas intervenciones sin autorización judicial, contacto con testigos e instalación de hipótesis que, según dijo, retrasaron la investigación. Tras su declaración, el tribunal dispuso un cuarto intermedio.
7: Policiales.
1: Encontraron muerta a una joven argentina en Punta del Este.
2: El cuerpo de Pepa Almendra Vergara Di Benedetto, de 18 años, fue hallado en la Parada 5 de Playa Mansa.
1: Su familia había denunciado ante la policía local que desconocía el paradero de la joven luego de que saliera de su departamento ubicado en Maldonado.
2: El cuerpo sin vida estaba entre unos arbustos y el fallecimiento se produjo poco antes de que la encontraran.
1: Más información con nuestra especialista en temas policiales, Andrea China Valdivieso.
13: La hipótesis que guía a los investigadores en Uruguay es la de suicidio debido a las condiciones del hallazgo del cuerpo. Pepa Almendra Vergara Di Benedetto, la joven argentina de 18 años que había desaparecido en Maldonado, fue encontrada muerta en la zona de la Parada 5 de Playa Mansa en Punta del Este. Era cordobesa y había pasado parte de su vida en San Javier junto a su mamá y su abuela, pero vivía en Uruguay desde hacía varios años y su familia todavía intenta entender qué fue lo que ocurrió para que, si se confirma la hipótesis de suicidio, tomara la decisión de quitarse la vida. Según la reconstrucción, Pepa había pasado la noche del lunes en Maldonado y luego se había ido hacia Punta del Este. Un chofer de ómnibus aportó información y recordó que la había trasladado. Esto permitió a los investigadores seguir sus últimos movimientos durante las 48 horas que estuvo desaparecida. La investigación ahora intenta determinar qué fue lo que sucedió las últimas horas antes del fallecimiento. Se trabaja con imágenes de cámaras de seguridad y testimonios de las personas que tuvieron algún contacto con ella antes del desenlace.
2: Rescatan los cuerpos de las víctimas de la tragedia de San Juan.
1: El operativo se dificultó por las características del terreno donde yacen los restos de los funcionarios y el helicóptero.
2: El accidente aéreo dejó un resultado de 7 víctimas, entre ellos el subjefe de la policía de San Juan, el jefe y subjefe de bomberos y el director de defensa civil.
1: Escuchamos la palabra de la primera persona en llegar al lugar del accidente.
14: Estábamos realmente bastante cerca. Adelante nuestro también había otro helicóptero que estaba operando también en la zona minera. Ellos salen primero, y nosotros vamos hasta Hachal, buscamos un médico, levantamos un médico del hospital, alguien que nos ayude con la emergencia, y el otro helicóptero llega al lugar primero con nosotros, nos dice, lamentablemente están todos fallecidos, gente que ha salvado miles de hectáreas de bosques que se quemen, animales, personas, pero igual, viste, sí, terminar así, qué triste, en un super helicóptero con una tecnología tremenda, la empresa esa de helicóptero es, creo que es la mejor empresa de helicóptero de Argentina.
2: Incendios en Salta, habrá multas de hasta 2 millones de pesos por iniciar quemas.
1: La Municipalidad de Salta reforzó los controles ante el alto riesgo de incendios durante la temporada seca.
2: En este contexto advirtió que quienes provoquen focos ígneos podrán enfrentar sanciones económicas y hasta causas penales si ponen en riesgo a personas o bienes.
1: Las multas pueden llegar a los 2 millones de pesos y las autoridades reiteraron que está prohibido realizar quemas de basura, ramas o pastizales.
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1: Reforzamos datos de tránsito. Por alerta de sonda se suspenden hoy las clases en gran parte de Mendoza. La medida alcanza en turno mañana en todos los niveles y modalidades de Gran Mendoza, La Valle, Valle de Unco, Malargüe y San Rafael. El resto de la provincia, zona este, San Martín, Junín, Rivadavia, Santa Rosa y La Paz y General Alvear, el servicio educativo se brinda con total normalidad.
15: Internacionales. Anuncian un acuerdo militar para proteger la navegación en el Mar Rojo.
1: Arabia Saudita reveló una alianza de 14 países destinada a proteger la navegación en ese mar y las inmediaciones del estrecho Bab de Al-Mandeb tras los ataques sufridos por sus buques.
2: El entendimiento incluye a los estados del Golfo de Kuwait, Qatar, Bahrein, además de Pakistán, Turquía, Egipto y Jordania.
1: El Ministerio de Defensa saudí explicó que el objetivo del grupo es salvaguardarse de la libertad de navegación, las rutas comerciales internacionales y el suministro mundial de energía.
2: Hallan restos de un mamut de miles de años de antigüedad en Bulgaria. Esto ocurrió de forma accidental en la orilla del río Danubio, cerca del pueblo de Raigovo, en el norte del país.
1: El Museo Regional de Historia informó que la baja en el caudal del río dejó al descubierto el fémur, un colmillo y una mandíbula inferior de dos dientes del gran tamaño del mamut de miles de años de antigüedad.
2: Los científicos analizan a qué especie corresponde el ejemplar.
15: Provincias.

mañana con 46 minutos, 6:46 en toda la Argentina. Buen día, bienvenidos al aire de Nacional AM1270. Hasta las 7 de la mañana estamos para presentar nuestro resumen de emisoras. 25 grados la temperatura actual a esta hora de la mañana, con un cielo despejado, la sensación térmica 26 grados, la humedad 70%, viento del sector norte a 23 kilómetros en la hora. Para hoy se espera 35-36 grados de temperatura máxima. Reiteramos, la temperatura actual a esta hora de la mañana, 25 grados con una sensación térmica de 26 grados. Así se presenta la ciudad de Las Lomitas. 6:47, el resumen de emisoras. En la Municipalidad de Las Lomitas, a través del Departamento de Catastro y Tierras Fiscales, informa a la población en general que se debe realizar la limpieza y mantenimiento de los terrenos en forma mensual. Caso de incumplimiento, se aplicará una multa de 100.000 pesos por cada terreno con malezas y pastos altos, conforme al artículo 7 del Código Tarifario Municipal. 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Deben presentarse en el horario de oficina con el último recibo de haberes. Desde el área de prestaciones sociales, PAMI Las Lomitas. A mí me enseñó 6 de la mañana, 49 minutos en la República Argentina, 31 de julio. En Argentina se conmemora el Día de la Siderurgia Nacional. Se recuerdan el nacimiento de Pedro Ignacio de Castro Barros y el fallecimiento de Manuel Sabio. Hechos históricos. Año 1777, nace Pedro Ignacio de Castro Barros, sacerdote y congresista que firmó la independencia en el año 1816. 1948, muere el general ingeniero Manuel Sabio, conocido como el padre de la industria siderúrgica en el país. En el año 1974, la Alianza Anticomunista Argentina, Triple Alianza, asesina al diputado y abogado Rodolfo Ortega Peña. En el año 2014 muere el periodista y conductor Jorge Jacobson. En el año 2023 fallece la reconocida bailarina y coreógrafa María Fuchs. 1958, nace Adrián Otero. ¿Quién es Adrián Otero? Cantante y líder de la banda de los Blues. Y en el año 1964 nace el periodista y realizador audiovisual Fabián Polosecki.
Bueno, son algunos hechos históricos, las efemérides en este día 31 de julio, hoy 31 de julio del año 2026. 6 de la mañana, 52 minutos en la República Argentina. Antes de ir con nuestro artista invitado de hoy, estamos reiterando los datos del tiempo sobre la ciudad de Las Lomitas a esta hora de la mañana. 25 grados la temperatura actual, con un cielo despejado, con una sensación térmica de 26 grados. Para hoy se espera 35-36 de temperatura máxima, con un viento de 23 kilómetros en la hora, humedad 70%, con una visibilidad totalmente normal de 20 kilómetros en la hora. Para mañana sábado, el tiempo nos está indicando que tendríamos una mínima de 19 grados y una máxima de 30 grados, con cielo parcialmente nublado, viento a 18 kilómetros en la hora y una humedad del 56%. Pasamos a ver quién es nuestro artista de hoy. Se llama Los Campedrinos, un exitoso dúo de folclore argentino integrado por Sergio Prada y Agustín Fantilli. El nombre de la formación nace por allá por el año 2009 al unir las ciudades de origen de sus integrantes, Campana y San Pedro, en la provincia de Buenos Aires. Se conocieron originalmente en la fila de un casting para el reality show de televisión, lo que es el destino, ¿no? Y desde entonces se convirtieron en uno de los grupos folclóricos más escuchados en las plataformas digitales, enfocados en acercar las raíces de la música argentina de las nuevas generaciones. Lo vamos a presentar y vamos a escuchar algunos temas de nuestro invitado de hoy, de nuestro artista invitado para la mañana de Nacional, para este resumen de emisoras.

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Los Campedrinos, exitoso dúo de folclore argentino, integrado por Sergio Prada y Agustín Fantilli. Nosotros nos estamos despidiendo de este resumen de emisoras que va de lunes a viernes de 6:45 hasta este horario, y nos estamos despidiendo con la fiel promesa de reencontrarnos, y así Dios lo permite, el próximo lunes. 7:00 en toda la República Argentina. 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Ya nos estamos conectando con las 49 emisoras, porque se viene Nico Yacoy con este primer round, para luego a las 9 de la mañana volver con la mañana de Radio Nacional Las Lomitas.

0: día, muy buen día. ¿Cuántos? 4 minutos nos están separando ahora de las 7 de la mañana en la República Argentina de este día viernes, por fin viernes 31 de julio de 2026 en todo el mundo. Mi nombre es Nico Yacoy. Esto es Primer Round en el muy lindo aire de Radio Nacional, AM870, hasta las
1: 10 de la mañana. El paisaje
0: se ha nublado. Días eternos, amanecen acabados. María Fernanda, muy buen día, bienvenida, ¿cómo es que le va?
1: Buen día. Hoy un día con el niño, con la ciclogénesis.
0: Con todo junto, ¿no es cierto? Pero todo, che.
1: Tanto que nos vinieron explicando, tanto que aprendimos en esto.
0: Sí, se nos van mezclando los papeles porque ahora es todo junto y bueno, lo peor es que hay que cuidarse en serio.
1: Sí, totalmente. Después vamos a repasar las alertas que tenemos en distintos puntos del país, por sobre todas las cosas en el AMBA, que tenemos, según el Servicio Meteorológico Nacional, probabilidad de todo lo que se te ocurra, lluvias fuertes, no, tormentas, granizo.
0: No, lluvia ácida, pensé que iba a decir, ya hay más o menos.
1: Ale me dice, granizo, no. sí, ahora todos los seguros del auto vienen con...
0: Sí, totalmente.
2: Como decía Pierre Rodoyuna, el de los autos locos, rayos y centellas.
0: Bueno, yo hubo un anuncio respecto al mercado de los seguros, después nos meteremos también con eso.
1: Ah, bueno, sí, dale, para estar atentos. Bueno, este tiempo inestable comienza en poquito rato, porque el Servicio Meteorológico...
0: Anoche ya estábamos, o sea, viene peor. Ahora había como una llovizna, ¿no es cierto?
1: Claro,
0: algo
1: pero...
0: así. Ah, se viene ahora.
3: Se viene con todo. Y yo no me traje paraguas porque yo la escuché a María Fernanda en el panorama cuando ya estaba viniendo para acá.
0: Y no daba a volver con Vicenzo
3: y todo. No,
0: porque
3: no llegaba.
0: Hoy tenemos visitas, tenemos a Vicenzo, así que le mandamos un beso.
3: Tormenta, 3 de la tarde.
1: Ah, bien.
0: Así es.
1: Claro, va a ser paulatino. Va a arrancar las primeras horas de la mañana, que todavía entramos a la radio sin lluvia.
0: Así es.
1: Cada vez más
0: porque eran
1: fuerte.
0: Las últimas horas de la noche. Esas, bueno,
1: claro.
0: No.
1: Sí, últimas horas de la,
0: así es.
1: De la noche.
0: Últimas horas de la noche.
1: Y van a seguir hasta el sábado al mediodía.
0: Uh-huh.
1: Ajá. Así que tenemos...
0: por lo menos medio fin de semana. No, bueno, al mediodía.
1: Pero es obvio que es un equipo... Que no es muy paragüero. ¿Soy la única que me traje paraguas?
2: No, yo traje.
0: Yo tengo adentro de la mochila directamente.
1: Ay, qué buena
0: durante
1: idea.
0: Durante muchos años me negué a usar. Sí, de los chiquitos. Bueno, lo que tiene de malo eso es que es de los chiquitos, así como
1: obvio,
0: de gambusa. Pero,
1: Claro. ¿Te agarra un viento y te lo revolea o no?
0: No sé porque ofrece menos resistencia, pero te tapa menos, ¿no?
1: También.
0: Que uno grandó esas sombrillas que se usan ahora y deberían estar prohibidas.
1: Es correcto.
3: Andás rompiendo ojos.
1: Odio los paraguas.
0: Yo también, pero después me di cuenta que uno llega a reuniones en las que el espíritu adolescente de haber venido chapoteando charcos, qué sé yo, como que no, ¿no es cierto?
3: Pero con entonces... el piloto es más fácil, no pesa nada, no te lo vuela nada.
0: ¿Y dónde está el piloto? No, pero sí, es verdad.
1: Pero después entras en chastre. El piloto está todo mojado,
0: está
1: lo tenés que dejar.
0: Claro, claro. No, una cosa no reemplaza a la otra, chinita.
1: Claro.
0: Usted tendría que comprarse un paraguas de esos que tienen atrás como una cortinita.
1: Sí, totalmente. Esos nuevos.
0: ¿Los viste?
1: Sí.
0: ¿Son nuevos?
1: Yo no los había visto, por lo menos.
0: ¿Ahora sí?
1: Sí.
0: Sí.
1: Están buenos.
3: Yo lo que tenía cuando era chiquita era un paraguas transparente que me
0: como
3: venía
0: los de Isabel II de Inglaterra, sí, claro.
3: Ese me gustaba.
0: Que le cambiaban el bordecito según el color de la ropa que se ponía.
1: Exacto. Bueno, yo tengo 6 paraguas distintos de 6 colores distintos y los voy usando de acuerdo
3: con el outfit.
1: Y todos largos, de esos que le molestan a la China. Hoy viene con piloto negro.
0: Y trajo negro, pero si el negro le combinaba con todo.
1: No te creas, si te pones
0: marrón claro,
1: se te complica.
0: Bueno, no se ponga marrón cuando llueve.
1: Claro, también.
3: Yo creo que tendrían que inventar un paraguas que tenga algo acá para el flequillo.
0: Según la ocasión, por ejemplo.
1: También.
0: ¿No? Cambia de color,
1: un botoncito
0: ropa,
1: y cambia.
0: Entonces la Fernando Cero de la vida. Ojo que hay telas así, viste que se están pensando. Entonces, hoy quiero que mi campera sea tú.
1: Ah, sí.
0: Con una campera.
1: Me parece fantástico.
0: Pero bueno,
1: ya
0: seguiremos. Vamos a escuchar a los oyentes sobre cuestiones paragüísticas porque hay mucho. Ahora viene uno, Shane, ¿sí? Veo que me llega publicidad y ahora nos va a llegar más todavía.
1: Sí. Claro.
0: Que son como al revés.
1: Sí.
0: Los llevas, que no sé qué sentido
1: que
0: tiene, que chorrea, no sé.
1: La manija está invertida.
0: Sí.
1: La manija está en lo que sería el pico.
0: El pico.
1: Del paraguas.
3: Ah,
0: entonces
3: sí.
0: Vos lo llevas.
1: Sí.
0: Claro, y chorrea. Sí.
1: No sé. Claro, porque después de Carlos es todo un tema. porque los tenés que abrir y abrirlo
3: a mala suerte.
0: Lo que digo es, algo hay que escribir porque es a la acera como los ejes de los camiones a la calzada. No, pues, usted anda con cuántos ejes.
1: Bueno, poético,
0: pero más o menos es así, ¿o no? Sí. ¿Con cuántos ejes anda usted en la calzada? Acá lo mismo, ¿cuánto diámetro de paraguas? Porque está invadiendo el carril el otro.
1: Sí. Y están los que no se corren, ¿viste? Que no hacen el más mínimo gesto.
0: Cero.
1: Torcido un poquito.
4: Y van para abajo del techito.
0: Esos
4: son los peores.
1: Bien, la temperatura en la ciudad de Buenos Aires de 15 grados 4 décimas. Como decíamos, se vienen las tormentas, en principio aisladas, luego fuertes, con una máxima de 21 grados.
0: Muy bien, ¿qué hay que saber hoy viernes 31 de julio a esta hora? Milei anunció por cadena nacional la reforma de la Carta Orgánica del Banco Central. En un mensaje grabado en el Salón Blanco de la Casa Rosada, el presidente de la Nación presentó lo que destacó como el conjunto de reformas estructurales más importantes de los últimos 91 años. También aseguró que la iniciativa viene a poner fin a la estafa de emitir dinero para financiar a la alta política. El proyecto será enviado al Congreso Nacional para su tratamiento. Rescataron los cuerpos de las víctimas de la tragedia de San Juan. El operativo fue encabezado por Gendarmería Nacional y participó además policía de San Juan, bomberos, personal de emergencia y autoridades judiciales. También se recuperó la caja negra del helicóptero en el que murieron 7 funcionarios sanjuaninos y de la Agencia Federal de Emergencias. Los investigadores empezaron las tareas para definir las causas que provocaron la tragedia. Nuevo récord histórico de las exportaciones del sector minero, sumaron más de 4.700 millones de dólares entre enero y junio de 2026. Este nivel resultó un 74,4% superior al del primer semestre de 2025 y más del 150% mayor al promedio registrado para el periodo entre 2010 y 2025, según lo informó la Secretaría de Minería. Entre los principales destinos se destacan las exportaciones a China, Corea del Sur, Canadá y los Estados Unidos. Arca oficializó el nuevo régimen de compras en el exterior con envíos puerta a puerta. El principal cambio que implementa la resolución es el aumento del límite del valor permitido a $3,000 para los envíos que ingresen bajo el régimen simplificado. El nuevo procedimiento simplifica trámites y reduce costos operativos al unificar los requisitos aplicables a envíos postales tradicionales y servicios de courier internacional. Caso Loan tuvieron que suspender.

0: Mientras tanto, Nicolás Cichero, el empleado denunciado por maltrato contra dos ancianas, fue aprehendido, pero luego recuperó su libertad. Deberá presentarse a prestar declaración indagatoria en las próximas horas. Crisis migratoria en España. Miles de migrantes cruzaron desde Marruecos a Ceuta, en España, y 19 personas murieron durante el intento de llegada. El presidente de la ciudad española de Ceuta, Juan Jesús Vivas, reclamó al gobierno de su país que declare la emergencia humanitaria y social. Sin embargo, las autoridades nacionales solo dispusieron por el momento movilizar al ejército para apoyar a la Guardia Civil. Los centros de acogida quedaron desbordados y el gobierno español estima que 49.000 migrantes han cruzado a la ciudad en las últimas 24 horas. Alejandra Gallo, muy buen día, bienvenida, ¿cómo le va?
1: Pero muchas gracias, muy buen día. ¡Qué viernes! Tenemos un montón de información económica, Nico, para compartir, empezando por lo más importante, el capítulo justamente de la cadena nacional del presidente Javier Milei, donde comunicó, informó los principales lineamientos de la reforma de la Carta Orgánica al Banco Central.
0: Súper interesante la cadena, es súper, porque por lo demás, clarísima, y me parece que muy bien lograron un esfuerzo de traducción de una cosa que en principio es técnica, pero a la vez muy importante, y que tenemos que entender para, bueno, decidir después cada uno de nosotros si acompañar o no. Entonces, la verdad que me pareció eso. Pues la vamos a desgranar.
1: La vamos a desgranar, vamos a hablar de las primeras repercusiones que está teniendo el tema, de cómo sigue, cómo sigue esta discusión, seguramente en el Congreso. Vamos a estar hablando también de la minería, Nico, si te parece, y de estos cambios que, de este récord, que porque también tiene que ver con el ingreso de dólares. Después te vamos a explicar por qué una cosa tiene que ver con la otra, y este cambio que sigue habiendo de reformas troncales que tienen que ver con esto que vos señalabas recién en el resumen de títulos, del aumento del tope para recibir compras del exterior puerta a puerta, que Federico Sturzenegger, el coloso, su alias dentro del gabinete, festejó, y Toto, el alias del ministro de Economía, fue más a fondo que Milei con la Carta Orgánica. Ajá. Dijo que es la reforma más importante de los últimos 100 años.
0: 100 años. ¿Qué estaban diciendo ayer? Todo lo que dijimos acá hace cuánto tiempo. Van a tener que cambiar el cartelito de la puerta.
1: Sí.
0: ¿No es cierto?
1: Sí, totalmente.
0: Sí. Y me pareció fantástica la síntesis, porque entraña, en todo caso, una tesis sobre management, ¿no es cierto?, del Estado, 5 objetivos para un instrumento. ¿No es cierto? Uh-huh. Eso terminaba desvirtuando. Esa es la frase que en principio queda. Y después desgrana ya más desde lo político que desde lo económico, si querés, este concepto de alta política.
1: Absolutamente.
0: Pero de alta política que, bueno, veremos a qué se refería el presidente de la Nación puntualmente, pero si hacemos una interpretación global del texto mismo de la del discurso de la cadena de ayer, la alta política serían presidente, ministro, secretario, subsecretario, ¿no? Porque son los que no van a cobrar, uno podría pensar, ¿no es cierto? Los que hasta ahora, en otros gobiernos, en la percepción del presidente de la Nación, se valieron de los resultados de tener un presupuesto deficitario y además emitir para, no es arreglarlo, pero bueno.
1: No, es dejar la lata.
2: No arreglarlo.
1: Para no arreglarlo, dejar la lata más vacía todavía, y hay que aclarar una cosa: todo eso es plata de todos nosotros.
0: Por supuesto, o es plata de todos nosotros, que vale menos, ¿no es cierto?
1: Que se la queda a otro que no somos nosotros, y no se modifican estas cosas.
0: Y la inflación, totalmente. Andrés China Valdivieso, muy buen día, bienvenida, ¿cómo le va?
3: Buen día, Nico, al equipo, a los oyentes. Muy bien, por cierto, esperando la tormenta. Ustedes saben que a mí me gusta disfrutar de los rayos y las estrellas.
0: Desde el piso, no sé cuánto, el que vive usted.
3: El 14.
0: 25, la tormenta sobre el Río de la Plata.
3: Y mañana, la caña con ruda, que va a ser bajo el agua.
0: Claro, mañana la caña con ruda se toma en lo de Ale Gallo.
1: En ayunas.
0: ¿No es cierto? Acá.
1: Vamos todos. Sí, mañana arrancamos a hacer programa.
0: Acá a las 9 de la mañana.
1: De 9 a 11 sábados nacionales arrancamos desayunando con ruda.
3: Caña con ruda macho y no más de 3 traguitos, no se entusiasme.
4: Y uno para la pacha.
1: Y una para primero al piso, claro, a la tierra. Sí.
3: Alguna maceta.
0: Yo le voy a contar mi experiencia chayando el mojón en Uquía, en... Sí, es impresionante.
3: Queremos esa anécdota.
0: Impresionante.
3: A lo que nos corresponde, tenemos que...

0: Seguir hablando del caso Isabela, que quedó un poco diluido por lo del geriátrico que comentabas en los títulos, sí. Y esto ahora se dieron cuenta que no estaban los papeles en regla de esa institución del Hogar David de Mar del Plata, donde se han denunciado maltratos por parte de este hombre que fue aprehendido unas horas nada más, y tiene que cambiar la carátula. De lesiones, hoy por hoy se investiga como lesiones leves y eso lo deja fuera de una prisión preventiva. Pero no se trata de lesiones leves, tiene que interferir el cuerpo médico forense para justamente agravar las lesiones, porque hay pérdida de piezas dentales.
1: Pero, además, el único punto es en la interpretación, digo, ¿no es cierto?, para caratular, por llamarlo impropiamente de algún modo. Agravar las lesiones, porque tenemos una condición de vulnerabilidad que
0: claro,
1: también agrava.
0: Y de abuso de poder.
1: No es necesario.
2: Claro, porque lesiones leves y es de igual a igual.
0: Si se aplicaran, todos los agravantes que podemos ver por sentido común en los hechos que se están investigando, estamos hablando de una pena que puede ir hasta 10 años de prisión por hacer lo que hacía. Digo, dentro de una institución con abuso de poder y la víctima en situación de vulnerabilidad y en condición de indefensión. Todos esos son agravantes, también para las lesiones leves. Pero bueno, vamos a estar hablando del caso Isabela. Te voy a contar quiénes son los jueces que absolvieron a Lucía Sosa también en Mar del Plata y qué están haciendo ahora esos jueces del Tribunal Oral 3, que en su momento dijeron, no hay signos de abuso, no hay signos de maltrato, con dos bebas de menos de un año fallecidas. También te voy a contar...
1: Estarán arrepentidos y compungidos por lo que hicieron, supongo.
0: No necesariamente, ni admiten culpa, pero deberían hoy por hoy ya estar siendo denunciados y encarando en su contra un jury, ¿no?, de enjuiciamiento por una, lo que decimos, mala praxis judicial, y en eso va a indagar el fiscal que está investigando la muerte de Isabela, eso también está claro. Y también les voy a contar de, finalmente, Luna Ortigosa, la encontraron a la narcofuncionaria, estaba en Morón. No estaba muy lejos, así que se ve que alguien la estaba bancando y le soltó la manito. Y además preocupación en la ciudad de Buenos Aires por la aparición de un nuevo cóctel de drogas que se vendía, 9 drogas distintas en este cóctel que es muy tóxico, altamente tóxico, se vendía en un pet shop que utilizaban de fachada en el barrio
1: de Boedo.
0: Sucedía en lugar de
1: para mascotas.
0: Claro, pero ahí se vendía esta combinación entre MDMA, ketamina, y algunas de esas composiciones también tenían cocaína, altamente tóxico y
1: adictivísimo,
0: adictivo, y también con la posibilidad de resultado muerte ante una pequeña sobredosis.
1: Qué tremendo, qué tremendo. Rubén Santos, muy buen día, bienvenido, ¿cómo le va?
3: Buen día, ¿cómo le va? Yo estoy como Ale, también hay un montón de cosas hoy porque ayer se armó un revuelo bárbaro con lo que empezamos contando con la idea de la FIFA de privatizar una parte de lo que son las
1: los
3: organizaciones.
1: Un
3: 21% se hablaba.
1: De los derechos del fútbol.
3: De la venta de publicidad y todo ese tipo de cuestiones. La cuestión es que una reunión de urgencia de la FIFA, de la UEFA, 55 asociaciones dijeron que no van a acompañar a la FIFA con esto, con lo cual estamos en principio en un gran problema porque el próximo mundial es en España y en Portugal.
1: 55 de cuántas tiene la FIFA,
3: 211. Pero sumarían las 44 de CONCACAF, que un rato después dijeron lo mismo.
1: Ya está.
3: Acá la Conmebol hizo silencio, pero todo apunta que acompañarían a Infantino en esta, pues bueno, es verdad que la Conmebol ha recibido mucho de parte de la FIFA en el último tiempo, con lo cual uno imagina que desde ese lado el apoyo estaría. Pero bueno, vamos a contar porque hay un comunicado de la FIFA. Yo quiero que escuchen bien cuando lo pasemos un rato, porque Infantino grabó un comunicado para las 211 federaciones en distintos idiomas. Obviamente lo vamos a escuchar en castellano para que se entienda. Y escúchenlo usted y díganme si no es un intento de extorsión.
1: Sí, es un intento de extorsión. Yo ya te lo digo que... No, sí, ahora lo vamos a escuchar, pero es
3: de extorsión. Pero bueno, a todo esto...
1: ¿Cómo lo llamamos? Después podemos figurarnos...
3: Claro.
1: Si uno escucha eso en una, por ejemplo, elección interna o campaña,
3: claro,
1: ¿cómo lo figuraría?
0: ¿Qué más?
3: Extorsión, sí, claro. Sí, por eso yo lo escuché y dije, hablame de extorsión con esto, ¿no?
1: Claro. Sí, hablan platita.
3: ¿Sabes qué es un plan platita? Es bueno, porque digo, bueno, van a cobrar 20, después 22, después 24, pero si no quieren... Se van a conformar con los 10 que tienen.
0: Claro.
1: La cura.
3: O sea, es tremendo.
0: Piénsenlo.
3: Piénsenlo, piénsenlo, es una decisión importante. A todo esto, bueno, clasificó Boca, perdió el partido 1-0, había ganado 1-0 en la cancha de Boca, fue a los penales y clasificó el equipo de Arroba Reyes, terminó la fecha del fútbol argentino.
1: Impresionante lo que está pasando en España, que similar migratorias, asientos, que siguieron cruzando durante toda la noche, es decir, la cuestión no terminó, esto en Ceuta, luego nos vamos a meter ahí. Lo vieron uno de ellos con la camiseta de Boca.
2: Sí, bueno.
1: Tremendo, ¿no?
2: Estamos en todos lados. También hay Boca que sudó ayer con un penal que se quiso hacer el canchero y sudó.
3: Sí, el arquero casi lo mata. Lo fue a buscarlo, se
2: lo soltaba con la cadena, así que por favor. Bueno, se disparó cardíaco. Hoy, Día Mundial de los Guardaparques Forestales, los guardaforestales, que protegen los parques nacionales. En la Argentina tenemos...
1: Un beso grande a todos. Un montón. ¿Cuántos hay? A ver si la audiencia sabe, ¿no es cierto?
2: Parques nacionales, me gusta, bueno. ¿Cuántos parques?
1: Más iba a dar
2: el dato, pero sí, totalmente. Porque estos son los nacionales. Y en realidad...
1: Y los parques nacionales no las reservas, porque exacto, después aparecen las reservas, después... o las áreas protegidas.
2: Sí. Te voy a estar contando cuáles son las actividades que realizan estos profesionales, que la verdad que son actividades muy riesgosas. Y además de saber, que nos cuenten los oyentes cuántos parques nacionales creen que hay en la Argentina, que me cuenten cuál es el que más les gusta.
1: Eso te iba a decir, y cuál es su preferido.
2: Claro. ¿Vos cuál te gusta más?
1: Uno piensa así en, por ejemplo, no sé, no tenemos cultura en la Argentina de la, me parece, de, no de la explotación, pero sí de su contracara, que sería el disfrute, el goce, el aprovechamiento de los parques nacionales. En Estados Unidos está muy instalado, el parque nacional, las películas tratan sobre eso, acá el acampe en el parque nacional es una cosa que no sé si está lo suficientemente demanda, salvo en los segmentos que hacen algún tipo de deporte, ¿no es cierto?
2: Claro, trekking,
1: hiking, bueno, todo eso, por ahí sí. Pero si no, ¿no es cierto? Pero no sé cuál me gusta más porque no sé si tengo muchos recorridos, pero tendría que pensar en el norte, un Puerto Iguazú,
2: claro,
1: y en el sur, todo. Bueno, ahora estoy en la puerta de Junín, de San Martín de los Andes, por ejemplo.
2: Bueno,
1: ahí
2: yo el
1: que
2: último...
1: es el Parque Nacional Lanín.
2: Ay, qué el último que recorrí...
1: Fantástico.
2: Pero
1: en la puerta tú.
2: Estuve el último que recorrí, que ingresé, y la verdad que me sorprendió el Parque Nacional del Palmar de Colón.
1: Ah,
2: totalmente.
1: Bueno.
2: Lo iba a nombrar.
1: Divino.
2: Sí, es espectacular. Divino. Porque aparte los van preparando, los van ayornando, y todos los parques nacionales tienen el mismo estilo de casillas, de madera, entonces los mismos colores.
4: Claro. Estuvimos en las vacaciones de invierno del año pasado con Vicenzo, hablando de Vicenzo, que nos está haciendo el aguante hoy, y es impresionante porque hay muchas especies.
2: Sí. Y te cruzan por delante.
4: Claro, y están acostumbrados a las personas.
1: Y bueno, entonces, que de eso se trata.
4: Vos los podés ver a 2 metros, qué sé yo. Está buenísimo, un ciervito, ¿no?
2: Sí. Y te sorprende también porque vos decís, allí en Entre Ríos, playa. El Parque Nacional tiene una playa.
1: Sí, claro.
2: Y te va sorprendiendo todo. Claro. La verdad que está muy bien cuidado.
1: Si fue porque estaba buscando ir, era uno de sus planes de vacaciones para el Palmar en Entre Ríos. Romina Wiener, muy buen día, bienvenida, ¿cómo le va?
5: Muy buen día, ¿cómo andamos por ahí?
1: Muy bien, muy bien. ¿Usted tiene parque nacional favorito?
5: Sí, el parque Iguazú es muy lindo, es hermoso, es hermoso realmente, los colores, toda la parte selvática, es muy lindo. La Argentina tiene muchos lugares lindos y te digo que está bueno también explotarlos comercialmente, porque bueno, son lugares turísticos, ¿no? Tanto a nivel nacional como internacional, entonces hay que aprovechar. Y esto de armar circuitos turísticos sería fundamental, te digo.
1: Sí, porque además es la manera de vivirlo, ¿no es cierto? Es cuestión de ponerle cierto orden y cuidado y pautas de convivencia con la naturaleza, y de eso se trata.
5: Claro. Para no alterar el ecosistema y también la vida de los animales, ¿no?
1: Hay una discusión ahora sobre paradigmas un poco, porque hay modelos que van muy rápido al Parque Nacional. El Parque Nacional, dos cosas, está muy lindo, pero por otro lado es una protección muy fuerte que entraña muchísimas prohibiciones.
5: Claro,
1: bueno,
5: sí, es el cuidado de la fauna y la flora también. Pero bueno, yo pienso que siempre con recaudos y controlando, controlando sería la palabra clave, algo que hay que hacer, con eso podría funcionar. Así que bueno, para los que nos escuchan, tarea para pensar.
1: Totalmente.
5: Bueno, vamos con algunos datos. Vos sabés que sigue muy complicado todo lo que es Neuquén, la Ruta Nacional 40, ayer ya lo contábamos con ustedes. Es más, lo anticipábamos con ustedes, el corte de la Ruta 40 a la altura de San Martín de los Andes por este desprendimiento de rocas que incluyó barro y árboles, ¿no? Arrasó con todo. La ruta cortada totalmente entre San Martín de los Andes y Catritre. Es un corte total porque están trabajando en el lugar, tienen que trabajar en la remoción de las rocas y por medida de seguridad. Lo que se hizo ayer a última hora, que es un gran trabajo que están haciendo los equipos viales junto a Defensa Civil, la DPV de la provincia y, bueno, Vialidad Nacional, es trabajar en todo lo que es el despeje de la calzada. Además se hicieron pruebas para determinar si estaba en riesgo o no de más desprendimientos, o sea que sí, la ladera está floja, complicada. Entonces lo que se dejó habilitado es un carril de emergencias, es solo para vehículos de emergencia, después ningún otro ciudadano va a poder cruzar por la Ruta 40 en San Martín de los Andes. También hacíamos referencia a que justo se da en una temporada de vacaciones de invierno, si bien ya casi está finalizando. Entonces, a tener en cuenta esos datos a la hora de planificar de vuelta el regreso. Hay una alternativa, Nico, hay que buscar siempre soluciones a todo, es desviar por Junín de los Andes a la Ruta Nacional 234, zona de la Rinconada.
1: Ah, okay.
5: Van a ampliar el desvío, el trayecto, pero bueno, hay una forma de salir de este lugar hasta que se acomode la situación y se pueda circular. Así que tener en cuenta eso, planificarlo, sobre todo los que tienen que regresar de vacaciones de invierno desde la Patagonia, desde la zona de Neuquén, que han estado ahí en San Martín de los Andes, que es un lugar muy turístico, hacia Capital Federal o a otros puntos de la República Argentina. Ahora, en estos momentos, se produjo otro desprendimiento de rocas, esto es ahora, en la Ruta Nacional 237, kilómetro 1617, zona de Villa Yanquín. Por suerte, las rocas están en zona de banquina, son también de importantes dimensiones, pero solo ocupa la banquina. La ruta está habilitada con precaución y están trabajando en el lugar para poder remover las rocas. Hay que tener mucho cuidado con estos desprendimientos rocosos. Por eso, circular de día. De día es todo mucho más fácil y la visibilidad también ayuda. De noche es mucho más complicado porque es noche cerrada, ¿no? Totalmente oscuro. Entonces, tener en cuenta estas situaciones que estamos contando. Después, todo esto es panorama Neuquén que estoy hablando. La Ruta Nacional A022, lo que es la Autovía Norte, la Ruta Nacional 22 que hace Cenillosa, Arroyito, Cutralcó, la visibilidad de conducción está reducida por la presencia de bancos de niebla, una niebla muy espesa, entonces a llevar luces bajas encendidas y faros antiniebla quienes los tienen. Los pasos internacionales, tanto Cardenal Zamora como Pino Hachado, cerrados a esta hora porque su horario de apertura normal es a las 9 de la mañana. Hay que ver a qué hora se va a dar esa apertura. Ayer alguno empezó a funcionar a las 11 y otro a las 12 del mediodía, porque, bueno, por cuestiones climáticas y porque se debe de trabajar en esto del despeje de la nieve y el hielo en la ruta para aportar seguridad a la hora de conducir. Entonces esto lo vamos a ir contando hora a hora en el servicio informativo para que nos vayan escuchando y saber si está habilitado o no. Nos vamos a Mendoza. También sigue cerrado el paso Cristo Redentor. ¿Sabes cuántos días de cierre tiene? ¿Sabes cuántos días lleva cerrado?
1: Y debemos estar casi a los 15, ¿o no?
5: Igual, estuviste cerca, 17 días de cierre.
1: 17 días, mirá. Cuando me has hablado, vos comentaste récords de cuánto, más o menos 20.
5: Sí, de 20 días hubo récord, bueno, y esta vez lo vamos
1: cerca.
5: A pasar.
1: ¿Sí?
5: Lo vamos a pasar porque va a estar cerrado hasta el 4-5 de agosto. Mirá que te voy dando fechas. Después se prevé que entre el 5 y el 10 de agosto se abra una ventana que mejore el tiempo. Entonces los equipos ya están trabajando en el despeje. Hay paredes de 4 metros de hielo. Ah, claro, 4 metros de hielo.
1: Es imposible.
5: ¿Me estás escuchando? Bueno, el trabajo ese con gran esfuerzo lo hacen los equipos de vialidad y el personal a trabajar en todo lo que es el despeje, producen la apertura de los caminos y se avanza. Bueno, se espera que entre el 6 y 10 aproximadamente se pueda dar esa situación. Después vuelve otro temporal. O sea, después del 10 se va a volver a complicar. Entonces
1: claro, salís de una, te metes en otra.
5: Y lo que van a hacer ahí es desagotar a los que están esperando. ¿Sabes cuántos camiones hay en toda la provincia tratando de cruzar? En la provincia, ¿no?
1: No, o sea,
5: 4.000 camiones.
1: Ah, mira, me había quedado en 1.500.
2: No,
5: 4.000 camiones intentando, que están distribuidos en Uspallata, es uno de los lugares donde hay todo un espacio para que puedan pernoctar, que cuentan con todos los servicios.
1: Sí, sí,
5: también están en la zona de La Paz, los van distribuyendo en lugares puntuales. Y lo que han hecho en estos últimos años es evitar que estén al borde de la ruta, ¿no? Para no generar siniestros viales.
1: Claro.
5: Entonces,
1: muchos... ¿Qué problemón de logística, Romy, para las empresas? Digo, ya es mucho tiempo.
5: Sí, sí, sí, sí. Y bueno, por eso muchos están haciendo el regreso, el retorno a Neuquén, que si bien son más o menos 2.000 kilómetros, en la cantidad de días que vos tenés parado el vehículo y te conviene volver...
1: Sí.
5: Te conviene ir hacia Neuquén, ¿no es cierto? Pero Neuquén también está saturado, pino hachado para cruzar, pero no en ese volumen de vehículos, ¿no?
1: Claro.
5: Habían 200 camiones intentando cruzar, que con paciencia y hay que acompañar el clima, bueno, se puede hacer. Todo esto es por las cuestiones climáticas, ¿no? Que es propio del lugar,
1: entonces
5: hay que tenerlo en cuenta. Bueno, todo eso es panorama Patagonia, Chubut, están las rutas transitables, todas habilitadas con precaución, lo mismo en Santa Cruz y Tierra del Fuego, todas habilitadas, pero con precaución. La complicación está el foco en Neuquén. Después el litoral argentino, todo lo que es Misiones, Corrientes, Entre Ríos, rutas 12 y 14 habilitadas sin inconveniente. En diferentes sectores tenés niebla, que eso es normal en esta época del año y sobre todo en ese lugar, así que bueno, precaución. Nos vamos a meter ahora a todo lo que es los accesos a Capital Federal, último día de Panamericana Onda Verde.
1: ¿Cómo así? Ah, por las vacaciones, claro.
5: Y claro.
1: No, digo, ¿qué me perdí con la sincronización de los semáforos? No, por las vacaciones, más vale.
5: Claro, así que bueno, esto es el título de hoy, último día de Panamericana Verde,
1: gusta,
5: así que bueno, bien
1: gusta.
5: Fluido. Sí, y después bueno, hay complicaciones en el tren Mitre, en todos sus ramales, por problemas técnicos. El resto de los trenes, subtes y premetro, a horario, Nico.
1: Muy bien, escúcheme una cosa, estuvimos acá mientras usted hablaba produciendo una nueva manera de presentarla. No sé cómo va a salir, lo probamos al aire, Robert, ¿lo tenés?
2: Dale.
1: A ver, ¿lo tenés? Romina, ¿te parece? Está bueno, lo vamos a usar.
2: Me encantó.
5: Pero sí,
1: ahí está,
5: yo apruebo la creatividad, Nico, ¿cómo no voy a probarlo?
1: Ahí está, vamos por ahí. And the winner is Romina.
5: Bueno, los tengo que dejar.
1: Que tengas un lindo fin de semana, beso grande.
5: Ustedes también, chau chau.
1: Romina Witt.
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0: Y otra que está con onda verde seguramente es Miriam Mariotto, la ciudad sin clase, ¿no es cierto? Miriam Mariotto, muy buen día, bienvenida, ¿cómo le va?
1: ¿Qué tal? ¿Cómo están? Bueno, la verdad es que es muy notoria la diferencia. Entre hoy y el lunes ya nos vamos a dar cuenta, realmente, comienzo del último fin de semana de vacaciones de invierno, la verdad que re fluido en todo lo que estuvimos recorriendo de la ciudad de Buenos Aires, el tránsito, más allá de algunos pormenores puntuales en algunas calles, pero realmente muy fluida las avenidas. Los colectivos van también por el medio de la avenida, hay poca gente también esperando las paradas a esta hora, porque bueno, no es un horario pico para quienes están yendo a trabajar.
0: Qué lindo cuando vas en el colectivo por el carril del medio y tú, sí. Y nadie lo sabe, yo decís que nadie se baje, que nadie... O sea, a mí no me gusta el colectivo, ¿no? Viajar, entonces estás pensando que nadie se baje, que nadie lo llame, que nadie se baje, que nadie lo llame, es muy interesante.
1: Sí, es verdad, pero bueno, sí, la verdad que hay que aprovechar este último día ya, porque el lunes, bueno, seguramente el caos comienza nuevamente, último fin de semana de vacaciones de invierno también, pensábamos esto de que mucha gente que no tiene hijos en edad escolar y que probablemente igualmente inicie las vacaciones de invierno en estos días, aprovechando, digamos, que no tiene la obligación de llevar a los chicos a la escuela ni trabajar en una escuela, entonces todavía hay una temporada medianamente alta en los centros turísticos y desde aquí, ¿no? Desde Aeroparque, desde Retiro, partiendo todavía mucha gente en este fin de semana. El clima, la verdad, está hermoso en este momento en la ciudad. Sé que los pronósticos no son así alentadores, pero acaba de amanecer, mientras estaba aquí enganchada al aire, se fue poniendo de oscuro a bastante clarito el cielo. Igualmente, obviamente está gris, así que vamos a ver cómo avanza, pero está cálido, no hace demasiado frío, así que para aprovechar este último día de vacaciones de invierno para los niños...
0: Rápido, dicen acá, aprovechar porque se viene la tormenta.
1: Sí, por eso, parece que se viene fuerte y también está cálido, ¿no? Entonces, bueno, medio que te engaña el clima, pero está linda, por lo menos estas primeras horas de la mañana en la ciudad, está bastante linda hasta para tomar un café en la vereda, en estos bares que tienen mesas afuera, se puede aprovechar.
0: Qué bueno eso. Miriam Mariotto, volvemos a ti luego.
1: Hasta luego.
0: Miriam Mariotto.
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0: Bueno, muy bien, 41 minutos, ahora de las 7 de la mañana, comenzamos nuestra linda ronda de amaneceres provinciales. Nos vamos, primero de todo, a Hachal con Rafael Aravena. Rafa, muy buen día, bienvenido, ¿cómo le va?
8: Hola Nico, buen día, ¿cómo estamos? Un saludo para todos ustedes, los compañeros de trabajo y la audiencia de todo el país. con 14 grados de temperatura, viento sonda a esta hora de la mañana aquí en nuestro departamento. Nico, Protección Civil emitió una alerta naranja para la siesta tarde de nuestro departamento y que se extiende hasta por lo menos los últimos minutos de esta jornada de día viernes. Están suspendidas las clases en todos los turnos, niveles y modalidades, estableció el Ministerio de Educación. Me parece que se nos va a ir complicando la jornada del día de hoy en cuanto al viento sonda. Reiteramos, las ráfagas de viento ya se sienten en nuestro departamento, tenemos alerta naranja desde el mediodía en adelante, fundamentalmente en las zonas bajas de Hachal, en lo que ha establecido el organismo provincial. Así que de esa manera, Nico, estamos arrancando
0: el día. Rafa, vos sabés que ahí me decían, hablemos primero con Rafa, porque entre otras cosas complica las comunicaciones, ¿no?
8: De hecho, las señales cuando tenemos viento de estas características, tenemos inconvenientes con la señal, más que nada de internet, de datos y demás, así que se complica. Esperemos que solo sea viento y no incendios. Hachal, bueno, lamentablemente en los últimos tiempos ha tenido muchos incendios y bueno, la gente de Protección Civil está resentida. Recuerden ustedes, lo hablábamos en la jornada de ayer, el fallecimiento de la cabeza principal de toda esta estructura, que es ni más ni menos que el director provincial de Protección Civil, Carlos Heredia, el jefe de bomberos y el subjefe de bomberos, también ambos oriundos de nuestro departamento. Nico.
0: Rafa, contame sobre eso. Se ha podido proceder finalmente a el rescate de los cuerpos, ¿verdad?
8: Exactamente, Nico. Hay un dato, arranquemos desde la última noticia hacia lo que ha sucedido en las últimas horas, porque hace algunos minutos atrás se ha confirmado que a partir de las 13 horas en adelante va a comenzar el velorio de los cuatro funcionarios públicos, si se quiere, a partir de las 13 y hasta las 21 horas en la Catedral San Juan Bautista. Sí, esto se ha confirmado hace algunos minutos atrás, Nico, esto va a ser hasta las 21 horas. Y en el caso del director de bomberos de la policía de San Juan, posteriormente va a ser trasladado a nuestro departamento y habrá, digamos, un último adiós en una cochería privada de nuestro departamento.
0: Es una bandera de rendir homenaje, ¿no es cierto? Esto de sí, la catedral. Sí. No sé si es común que se abra la catedral, Rafa, para este tipo de, bueno, velatorios de figuras públicas. ¿Se hace generalmente?
8: Sí, hace. Ajá. En algunas oportunidades se han realizado, sobre todo, no te podría dar el detalle exacto, pero en algunas oportunidades cuando se dan este tipo de circunstancias, sí. Okay. Ayer se lo preguntaron a quienes son los encargados de la catedral y tampoco subieron precisar, digamos, con exactitud este tipo de ceremonias, ¿no es cierto? Te decía, Nico, que ayer, pasada las 13 horas, finalmente comenzó el traslado de los cuerpos. Hubo un operativo de características especiales, lo han manifestado las distintas partes que han formado parte del operativo de rescate de los cuerpos. El propio fiscal ha informado que, sobre todo a la prensa, ha sido muy prudente con sus declaraciones. El fiscal Maldonado ha confirmado que ha sido recuperado el registrador de la aeronave, lo que nosotros conocemos como la caja negra, ¿no? Claro, porque Nico, se decía que este tipo de aeronaves no tenía, que generalmente las famosas cajas negras van en las aeronaves que tienen desde 19 pasajeros en adelante. Y bueno, el propio fiscal Maldonado ha confirmado que sí, efectivamente tenía una caja negra y que va a ser sometida a un análisis especializado. se especula, se dice que esta tarea podría requerir entre 30 y 45 días para tener datos concretos, aunque el propio Maldonado ha informado que ese plazo no significa necesariamente que se vaya a tener datos concretos para establecer la causa definitiva de este lamentable episodio. Y después sí se conoció que el lugar exacto en donde cayó la aeronave es entre el límite entre Valle Fértil y nuestro departamento, San José de Jáchal, en la zona del Parque Provincial Ichigualasto y la zona de campo, lo que nosotros conocemos como Caballo Anca. En ese lugar lamentablemente cayó la aeronave. Y bueno, vamos a estar atentos a lo que vaya a suceder. Hoy va a ser un día especial. Me parece que va a ser un velorio, un último adiós, una despedida de características multitudinarias. A nosotros nos tocó...
0: Seguro que lo va a hacer.
8: Sí, Nico, a nosotros nos tocó ayer a las 15:30 horas, porque a las 13 comenzó el traslado de los cuerpos por la ruta 150 que une Jáchal con Valle Fértil. A las 15:30 pasaban por la rotonda de San Roque, es el punto de unión entre la ruta 150 y la ruta nacional 40 que comunica Jáchal con la capital de la provincia. Y allí en esa rotonda de nuestro departamento se acercó gente de Jáchal, amigos, gente de las fuerzas, tanto de la policía, de comisaría 21, como así también de bomberos, y ha sido un momento realmente fuerte, porque a ellos estaban despidiendo a un compañero de trabajo. Ellos decían, no estamos despidiendo a una persona más, sino uno de los nuestros, que fallecieron, en este caso, en general, digamos así, trabajando para ayudar al prójimo. Ni más ni menos, Nico.
0: Eso está claro y lo sabe la sociedad, ¿eh? Por eso yo coincido con vos en que va a ser una despedida multitudinaria o concurrida, por lo menos. Pero es por esa razón.
8: Exactamente, una forma de agradecer lo que hicieron por la comunidad. Y bueno, estaremos atentos. El dato que teníamos nosotros, que a las 10 de la mañana podría ya haber novedades en cuanto a las autopsias a los cuerpos allí en la morgue judicial ubicado en el complejo científico forense y de criminalística del Poder Judicial de la provincia de San Juan, así que vamos a estar atentos también a la información que se pueda dar, y reiteramos lo que acaba de confirmar el gobierno de la provincia hace algunos minutos atrás en un comunicado oficial, que desde las 13 y hasta las 21 horas en la Catedral San Juan Bautista se va a llevar adelante este último adiós, y bueno, será de puertas abiertas. Habrá posteriormente, durante la mañana, una oración interreligiosa para que, bueno, todas puedan participar en este último adiós, Nico.
0: Bueno, ahí trataremos de estar desde ahí para transmitir todo lo directo que podamos. Rafa, muchísimas gracias y bueno, quedamos abiertos a recibir la información de actualización que consideres.
8: Perfecto, un abrazo grande, Nico, estamos en contacto. Un
0: abrazo grandote, es Rafael Aravena de LRA 51, Radio Nacional Jáchal, provincia de San Juan. Nos vamos ahora a Gualeguaychú, provincia de Entre Ríos, con Eli del Mar Otman. Eli del Mar Otman, muy buen día, bienvenido, ¿cómo le va?
9: Hola Nico, muy buen día para vos, muy buen día para todo el país. Mañana seminublada en la ciudad de Gualeguaychú con condiciones de alerta meteorológico por todos lados. A partir de la tarde vamos a tener una alerta amarillo en nuestra región y luego se va a elevar a naranja en la noche y en la madrugada. Eso cubre el sur de la provincia de Entre Ríos e irá avanzando progresivamente hacia el resto de la provincia y hacia el resto de la Mesopotamia. Sobre todo, la visión está puesta en cuál va a ser la intensidad de las lluvias y sobre todo en el nivel de milimetraje que caiga, porque eso puede afectar las cuencas de los ríos Paraná y Uruguay. Ahí está puesta el kit de la cuestión para este día. De hecho, desde Defensa Civil, de los municipios y desde Defensa Civil de la provincia de Entre Ríos han puesto la mirada sobre cuál va a ser la intensidad de las precipitaciones, porque de acuerdo a cómo barran las precipitaciones de sur a norte, eso puede influir sobre todo en el río Uruguay. De hecho, en la Comisión Técnica Mixta de Salto Grande, la represa de Salto Grande, va a hacer un monitoreo muy de cerca de las precipitaciones, porque eso puede tener impacto en la cuenca. De hecho, lo que es hoy Salto Grande, el informe más reciente que ha emitido la Comisión Técnica Mixta, mantiene el nivel de aguas medias altas en la represa y aguas abajo, en Concordia y en Colón. Bueno, en Concepción del Uruguay y en Gualeguaychú la situación es normal, pero las lluvias pueden generar una situación de ocupación, dicen acá, más que de preocupación. Es decir, se están ocupando de que los niveles de los ríos no afecten las ciudades.
0: Claro, porque las represas, es obvio lo que voy a decir, pero está bueno recordarlo, sirven también como reguladoras, ¿no es cierto?, de la cota en este tipo de situaciones.
9: Salto Grande siempre recibe el agua que viene desde el norte de la República Argentina y el sur de Brasil, contiene las aguas en Concordia y luego hace una administración de esas aguas, es decir, se va emanando por la represa de a poco agua para que eso no genere inundaciones en Colón, Concepción del Uruguay y Gualeguaychú.
0: Independientemente, de forma paralela a la función de la generación de electricidad, digamos.
9: Tal cual, es una segunda función de regulación que tiene, pero las lluvias en las cuencas bajas, porque las lluvias van a avanzar desde Buenos Aires hacia Entre Ríos, pueden generar una crecida repentina en las cuencas. Sí. Los niveles de los ríos son normales, no están altos en estos momentos, pero obviamente ante un fenómeno de niño iniciándose hay que estar muy alertas y prevenidos. De hecho, en Entre Ríos ya se hicieron las reuniones de coordinación, están los protocolos establecidos para cómo actuar ante estas situaciones de crecida que van a tener los ríos. Eso se espera, sobre todo, Nico, a partir del mes de octubre, noviembre y diciembre. Por lo menos hasta ahí es la perspectiva oficial.
0: Eli, tenemos al tanto cualquier cosa. Muchísimas gracias y que tengas un lindo día.
9: Igualmente para todos ustedes en el país.
0: Un abrazo grandote. Eli del Mar Otman, de LRA 42, Radio Nacional Gualeguaychú, provincia de Entre Ríos.
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0: César Tapia, muy buen día, bienvenido, ¿cómo le va?
11: Nico y equipo, ¿cómo andan? Buen día.
0: Muy bien, ¿usted?
11: Bien, bien, todo muy bien.
0: Bueno, me alegro por eso. Hoy volvemos a tenerlo en vivo.
11: Sí, en vivo.
0: Sí, ahí la gente ya sabe, cuando no me responde la vuelta es porque está...
11: Claro.
0: Qué risa. Pero es eso. Che, César, contame esto del INTA que alerta sobre el fuerte impacto del Niño, que en todo caso es de lo que venimos hablando toda la mañana, tiene descalibrada la Argentina.
11: Sí. Esto es un poco más a mediano plazo, los escuchaba recién allí desde la provincia de Entre Ríos. Esto es un poco más a mediano plazo porque el INTA está alertando sobre un impacto que podría ser fuerte para la provincia de Corrientes y alrededores, porque habla de un informe y un estudio que han realizado que podría ser un impacto de alrededor de entre el 50 y 58% sobre el territorio correntino. Lo que está anunciando el INTA es que no quiere alarmar, pero sí que se prevengan sobre la productividad de la provincia, ¿no? A ver, las medidas que se pueden llegar a tomar para prevenir lo máximo posible, ¿no?, dentro de las producciones. Como por ejemplo habla el INTA de aquellos ganaderos que ocupen en estos tiempos, por lo menos hasta la primavera, hasta septiembre, hasta los primeros días de octubre, que pueda ocupar los bajos donde allí hay pasto y demás, y que después se reserven, se hagan las reservas para las lomas, para los campos mejores, para que allí, si la afectación llega a esos lugares, pueda reservarse la ganadería. Habla también de la producción que tiene que ver con la madera, si se pueden adelantar las extracciones, lo que se puede hacer que se adelante. Y también está hablando que la probabilidad en la provincia de Corrientes es altísima. Entonces, este impacto, obviamente, hablamos de la provincia de Corrientes como núcleo desde allí el INTA, pero habla también de alrededores como Formosa, Chaco, Santa Fe, el norte de Santa Fe y, bueno, la provincia de Entre Ríos que recién hablaban. Pero hoy por hoy, el alerta de el INTA viene desde ese lugar, sobre todo a los productores, para poder tener un esquema. Si después el impacto es mayor o menor, bueno, veremos en qué zonas, pero hoy asegurando y también alertando a los productores para que puedan ir tomando esas medidas, ¿no?
0: César, clarísimo, y bueno, haces bien en ayudar a encender estas alarmas, ¿no es cierto? Que el productor sabe muy bien cómo tomarlas.
11: Sí, y sobre todo, Nico, más allá de cómo tomarlas, también buscar la ayuda o por lo menos trabajar en conjunto. Esto se ha sabido mucho tiempo, ¿no? Cuando hay campos que a lo mejor son más afectados que otros, bueno, esto ya se lo viene anunciando durante mucho tiempo. Entonces, eso es lo más importante, que se pueda trabajar en conjunto para que el impacto sea lo menor posible, sobre todo en las pérdidas, ¿no?, que esto termina ocasionando.
0: Totalmente, totalmente. César, muchísimas gracias, que tengas lindo día, buen fin de semana y gran programa mañana, tempranito.
11: Tempranito, mañana de 7 a 9 estamos en Aire de Campo. Abrazo grande, Nico, buen fin de semana para ustedes.
0: Abrazo grandote, es César Tapia.
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1: 8:00 a.m. en la República Argentina. El gobierno envía al Congreso la reforma a la Carta Orgánica del Banco Central. En cadena nacional, el presidente Javier Milei se refirió a la trayectoria legislativa y la relación que tienen las propuestas con el modelo económico y político.
2: Estas reformas tienen una secuencia legislativa, pero están todas interconectadas. El déficit cero nos alejará del fruto venenoso del árbol prohibido, que es la emisión monetaria. La reforma del Banco Central le impedirá al político falsificar esos frutos. Y un mercado financiero profundo permitirá acceso al crédito a mejores condiciones y cobertura para que los agentes puedan perseguir sus propios proyectos en libertad.
1: Alerta naranja y amarilla en 21 provincias por tormentas, nevadas y vientos. Se esperan lluvias intensas para el área metropolitana de Buenos Aires, el sur de la Mesopotamia y el centro del país. En tanto, continúa la advertencia por nieve para la zona cordillerana de Mendoza, Neuquén, Río Negro, Chubut y Santa Cruz, mientras que fuertes ráfagas afectarán al noroeste y región norte del país. La información del deporte con Nicolás Álvarez.
3: Boca se clasificó a los octavos de final de la Copa Sudamericana al derrotar a O'Higgins por penales. A pesar de haber ganado, el Vasco Arrobarrena se fue preocupado.
4: Somos autocríticos, soy autocrítico y sabemos que de esta manera serán pocas las victorias que podamos conseguir. Es verdad que hemos estado muy imprecisos, erráticos, no ha faltado animarnos más a jugar y bueno, el rival, si bien no ha tenido situaciones tan claras, no ha complicado.
1: El estado del tránsito con Romina Winner.
5: Atentos en la provincia de Neuquén, continúa el corte total en la ruta nacional 40, zona de San Martín de los Andes, por desmoronamientos. En el lugar trabajan equipos de defensa civil, vialidad nacional y provincial en el despeje de la ruta. Quedó un carril habilitado solo para vehículos de emergencia. Utilizar como alternativa la ruta nacional 234 en Junín de los Andes. Además, en la ruta nacional 237, zona de Villa Yanquín, se produjo un desmoronamiento en zona de Banquinas. Ruta habilitada con precaución.
1: En Córdoba, donde nos escuchás a través de AM750, la temperatura es de 17 grados, se registran lluvias aisladas y hay alerta amarilla por vientos. En Buenos Aires, la marca actual 15 grados 8, la humedad 86%, el cielo está cubierto.
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0: 6 minutos para la hora de las 8 de la mañana en la República Argentina de este, decíamos, por fin, viernes 31 de julio de 2026 en todo el mundo.
1: Y nos quedamos con Nico Yacoy hasta las 10 de la mañana en primer round. Te cuento que la temperatura en la ciudad de Buenos Aires, 15 grados 8 décimas. El cielo ya se empezó a cubrir de nubes, para dar paso a estas tormentas fuertes que vamos a tener durante toda la jornada, con una máxima de 21 grados. Y en relación a esto, les cuento que hay una alerta naranja por tormentas en la provincia de Buenos Aires y en la capital federal y en distintos puntos del país. Nos concentramos primero aquí y ya les cuento qué es lo que pasa en el resto del país. Abarca el norte bonaerense y el AMBA. El área se verá afectada por tormentas de variada intensidad, algunas fuertes o localmente severas. Pueden estar acompañadas por fuertes ráfagas, granizos, lluvias abundantes en cortos periodos e intensa actividad eléctrica. Esto va a seguir hasta el sábado a la mañana. Y en el territorio argentino, jornada de marcado contraste, calurosa y estable en el norte, inestable con fuertes tormentas en la región central, como les veníamos diciendo, y fría con precipitaciones en la Patagonia y en la cordillera.
0: Muy bien, ¿qué hay que saber hoy viernes 31 de julio a esta hora? El presidente Milei anunció por cadena nacional la reforma de la Carta Orgánica del Banco Central. En un mensaje grabado en el Salón Blanco de la Casa Rosada, el presidente presentó lo que destacó como el conjunto de reformas estructurales más importante de los últimos 91 años. El proyecto será enviado al Congreso Nacional para su tratamiento.
2: Así, entre todas ellas, pondrán fin a 91 años de saqueo, expropiación, impunidad, decadencia, y nos permitirá hacer a la Argentina grande nuevamente. Porque, como siempre decimos, nuestro objetivo es hacer de la Argentina el país más libre del mundo. Confía plenamente en que el Congreso de la Nación comprenderá la naturaleza del problema estructural de nuestro país y acompañará estas reformas estructurales que cambiarán a la Argentina para siempre.
0: Arca oficializó el nuevo régimen de compras en el exterior con envíos puerta a puerta. El principal cambio es el aumento del límite del valor permitido a $3,000 para los envíos que ingresan bajo el régimen simplificado. Habrá que hacer menos trámites para acceder al beneficio. Caso Loan, tuvieron que suspender la audiencia de ayer tras un fuerte cruce verbal entre el fiscal y los abogados de la defensa. Después del cuarto intermedio, declaró el comisario mayor de la Policía Federal, Fabio Pirrone, que participó en la búsqueda y aseguró que el nene, de entonces 5 años, no se perdió. Crisis migratoria en Europa. Miles de migrantes cruzaron desde Marruecos a Ceuta, en España, y 19 personas murieron durante el intento de llegada. Los centros de acogida quedaron desbordados. Las autoridades nacionales solo dispusieron por el momento movilizar al ejército para apoyar a la Guardia Civil. La palabra del presidente de Ceuta, Juan Jesús Vivas.
3: Hay que ponerse manos a la obra. No se debe de aplazar, establecer una respuesta estructural en medios, en infraestructuras, en normativa, en regulación, para un fenómeno estructural que deriva de la presión singular que Ceuta sufre en materia migratoria, que a su vez es consecuencia de otro hecho también singular y diferencial, el ser frontera terrestre y marítima de Europa. Disuadir que nadie ponga en riesgo su vida en el intento de venir a Ceuta o de llegar a Ceuta por vía marítima. Limitar la capacidad de acogida de inmigrantes de nuestra ciudad a lo que indique, a lo que determine el tamaño de nuestra población.
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0: Bueno, muy bien, 10 minutos ahora de las 8 de la mañana. Ale Gallo, decíamos ayer, cadena nacional, no conferencia de prensa, cadena nacional del presidente de la Nación, para anunciar los detalles de varios proyectos, ¿sí? La letra chica obviamente queda por ser conocida una vez que los proyectos efectivamente ingresen y no va a tardar mucho en pasar.
5: Para nada.
0: En la mesa de entrada del Congreso de la Nación.
5: Pero el objetivo
0: y la finalidad de varios proyectos, no es solo el de la reforma de la Carta Orgánica del Banco Central.
5: Yo te diría que el lunes o martes estén
0: ingresando. Sí,
5: así es.
0: Seguramente.
5: Ingreso rapidísimo, ingreso express. Así que en un minutito, si querés, desgranamos. Dale. Y ya hay muchísimas repercusiones, algunas insólitas.
0: Bien, tenemos ayuda calificada porque está en línea Agustín Monteverde, senador nacional por la Ciudad Autónoma de Buenos Aires, La Libertad Avanza, y economista. Agustín, Nico Yacoy, Nacional, buen día, gracias por atendernos.
6: Buen día, Nico. ¿Cómo estás? ¿Tanto tiempo?
0: Bien, muy bien, muy bien. Lo mismo, mismo digo, un montón que no hablamos. Che, Agustín, contanos un poco. Has estado ahí pendiente de la cadena presidencial de ayer y ya conocemos los objetivos y, de alguna manera, algunos detalles de este paquete.
6: Mira,
0: de proyectos,
6: esto es algo,
0: ¿no?,
6: que venimos abrigando con el presidente desde hace años. Y como vos bien señalaste, es una reforma que va mucho más allá de simplemente un cambio de carta orgánica del Banco Central. Es una verdadera reforma monetaria y fiscal. Y yo te diría, una reforma de responsabilidad institucional. A ver, veamos un poquito así, a vuelo de pájaro, sus principales componentes. En primer lugar, devolverle al Banco Central la misión que por naturaleza siempre tuvo, ¿no? Que era la de ser custodio del valor de la moneda. Que, por cierto, el Banco Central la cumplió muy mal. Por eso no es casualidad que el presidente haya hablado de la inflación horrorosa que ha habido desde el año 35 para acá, porque es justamente desde los orígenes del Banco Central a hoy.
0: Con un número impronunciable, ¿no es cierto?
6: Claro, 12 trillones, sí. 800 y tantos mil billones.
0: Billones de pesos, una locura.
6: Billones de pesos, o sea, 20 cifras. Bueno, el hecho es que la misión del Banco Central, obvia, fue trastocada en distintas oportunidades, de hecho o de derecho, digamos, ¿no? La última modificación le correspondió

0: Bueno, los resultados quedaron a la vista, ¿no? Así que, ante todo, volver a la misión originaria. Segundo, fortalecer la independencia del Banco Central. Esto es algo clave. Recordemos que los presidentes del Banco Central han sido removidos incluso cuando han tenido nombramiento efectivo. Es decir,
1: así es.
0: Pedro Pou fue removido por una disposición que salió del propio Senado que lo había nombrado. Es decir, tenemos que acabar con esa costumbre tan argentina de como nos estorba, lo sacamos. Justamente lo que necesitamos es un presidente del Banco Central que estorbe a la política, literalmente, que la estorbe, porque lo que necesitamos es que se acabe para siempre, y esto es en definitiva el objetivo de esta reforma, la falsificación estatal de moneda.
1: Claro. ¿La estorbaría de qué manera? Diciéndole no, ¿no es cierto?
0: Bueno, o un capítulo de esta reforma incluye la prohibición expresa de asistir al Tesoro.
1: Claro.
0: A su vez va a venir también acompañado por la prohibición expresa del Tesoro de requerir asistencia.
1: Ajá. Cierra las dos puertas, entonces.
0: Claro. Y por eso el presidente habló de la reforma que ya se está impulsando, más otros acompañamientos que va a tener. Así. El grillete fiscal es importantísimo.
1: Sí.
0: Porque, no solo establece que digamos, en la medida en que haya un déficit fiscal, digamos, no efímero, porque una cosa puede ser que durante un mes cerraste en déficit, se va a compensar con el superávit de otro. Eso es algo que ocurre, por ejemplo, a causa de los pagos de los del aguinaldo.
1: Ahí me llamó la atención, siempre... Agustín, a ver si interpreté mal. Fue adrede que usó la expresión si durante varios meses, porque ese número va a salir de la discusión parlamentaria, el gobierno tirará uno y, bueno, vamos a ver cuál sale, ¿no es cierto?
0: Claro, en la medida que la
1: pero
0: cantidad
1: no va a quedar el varios, va a haber un número
0: el cierre
1: ahí.
0: Fiscal del año comienza a afectar el cierre fiscal del año, esto se vuelve intolerable.
1: Ahí va.
0: Entonces, y por otro lado, este grillete incluye no solamente la prohibición para el Ejecutivo también de pedir asistencia monetaria, sino que toda iniciativa dirigida a que el Banco Central sea asista a los gastos fiscales sea de la nación, de provincias, de municipios, con dinero espurio, con dinero falso, digamos, emitido por el Banco Central pero sin respaldo,
1: claro.
0: A eso me refiero.
1: Sí.
0: En ese caso, bueno, va a colocar en una situación difícil tanto a los funcionarios,
1: claro,
0: como a los legisladores y demás. Si persiste ese déficit fiscal que decíamos durante un tiempo, entras en shutdown. Es decir, el Estado entra en hibernación. Funcionan solamente los servicios esenciales del Estado. Se pagan las jubilaciones, las pensiones, se atiende la seguridad, la defensa, la salud, por supuesto la justicia, pero se paran todos los demás gastos, ¿sí? Y no solamente eso. La medida para mí más interesante es que aquellos que intervengan, es decir, los funcionarios que intervengan y los legisladores que intervengan,

0: también van a encontrarse con que producto de sus andanzas van a quedarse sin cobrar sus sueldos o sus dietas.
1: Senador,
2: tal cual.
1: Buen día, ¿cómo le va? Alejandra Gallo lo saluda. Y además me parece que involucra, por los dichos del presidente en cadena nacional, hay que ver, por supuesto, la letra chica del proyecto, que seguramente estará ingresando la semana que viene misma al Congreso, involucra al Congreso en esta discusión, porque también el presidente señaló, y le pido su opinión y cómo imagina ese mecanismo, dada su experiencia parlamentaria, el presidente dijo que si continúa este resultado fiscal deficitario por mucho tiempo, el Congreso también deberá encontrar la manera desde la política de pagar, de solucionar ese bache, ¿no?
0: Bueno, es que, a ver, en realidad esto está en consonancia con leyes previas. La ley de administración financiera establece claramente que cuando se vota un nuevo gasto, tiene que estar votarse también en la generación de fondos correspondientes.
1: Uh-huh.
0: ¿Cuál ha sido la práctica parlamentaria hasta hoy, tramposa? Decir que se le deja al Ejecutivo la forma de que encuentre los fondos para pagar esto. Eso es lo mismo que lavarse las manos, ¿no es cierto?
1: Claro.
0: Bueno, esto da algunas puntadas más en la dirección de impedir que se violente el espíritu final de lo que es la moneda.
2: Uh-huh.
0: Del,
2: eso es.
0: Porque en definitiva lo que se está haciendo es violentar la moneda.
1: Uh-huh.
0: Por eso el tema del grillete fiscal es también una medida muy interesante.
1: Y estudiamos
0: en materia
1: temas,
0: estrictamente,
1: ¿no?,
0: de la Carta Orgánica y algunos otros datos también importantes.
2: Ajá,
0: disculpe, Alejandra, ¿qué me decía?
1: No, que digo, y es una manera también de que se estudien los temas a fondo, digo, porque un diputado, un senador, cuando propone una medida de reacomodamiento de partida presupuestaria, por ejemplo, esto que usted señala, saber de dónde se van a sacar esos fondos, y eso implica estudiar un tema a fondo, prepararse para algo, ¿no es cierto? No es solo proponer, sino de dónde voy a sacar la plata para hacer tal o cual cosa.
0: Yo le cuento algo, yo presido la Comisión de Presupuestos y Hacienda del
1: Senado. Por eso le digo, así que es complicado.
0: Examinando todo el listado de proyectos que han ingresado a la comisión, uno lo que encuentra es que prácticamente la totalidad, y uno se encuentra con decenas y decenas y decenas de proyectos, son la creación de la Comisión Nacional de tal cosa, la creación del organismo encargado de controlar el largo de la chaucha.
2: Totalmente.
0: De esto trata en gran medida, lamentablemente, así se entiende, se ha entendido la política en la Argentina, y así se ha entendido el acto de gobernar. Esto es lo terrible, ¿no? Entonces, es más, la revista El Parlamentario da un premio al mejor parlamentario. ¿Y cómo está dado el premio? Y aquel que tuvo más iniciativas parlamentarias, más proyectos de ley. Bueno,
2: sí,
0: la verdad es que nosotros pensamos que a la Argentina le sobran leyes y normas, le sobran.
2: Sí,
0: o sea, son filosofías exactamente contrapuestas.
2: Totalmente.
0: Termino un detalle de la Carta Orgánica también importante. Establece claramente el tema, acaba con la posibilidad de estar distribuyendo utilidades que surgen exclusivamente de incumplir, esto es lo importante. Hasta hoy el Banco Central, incluso está el Banco Central actual está obligado por la ley de Marco del Pon, ¿no?, a distribuir utilidades que en realidad son mágicas, son de ficción, pero que surgen de haber incumplido con la misión primaria del Banco Central, que es defender el valor de la moneda.
2: Está bueno lo que decís.
0: Si la moneda se desvaloriza, podemos distribuir utilidades, con lo cual le damos una vuelta, nueva vuelta de rosca, porque si distribuimos utilidades volvemos a emitir, y si volvemos a emitir volvemos a generar inflación, claro. Y si volvemos a generar inflación, en el próximo ejercicio vamos a poder distribuir esas pseudo utilidades que surgen de la inflación.
2: Sí.
0: Bueno, esto se acaba, e incluso para las utilidades propias del manejo de la liquidez del Banco Central, las utilidades genuinas del Banco Central, se establecen también limitaciones, ¿sí? ¿Cuál es la limitación? Así. Que en todo caso tiene que servir para pagar deuda, para cancelar deuda. Este es un país que quiere desendeudarse. Por último, también se acaba con otra trampa mayúscula, también inventada así por el kirchnerismo, también inventada por la señora hoy presidiaria y expresidente, que fue las letras intransferibles. Eso. Unos pagadioses de valor cero, hasta que llegó este gobierno y decidió honrarlos, porque si no se trataba de una defraudación a los argentinos.
2: Claro.
0: Claro. Así que bueno, ahí tienen un panorama. Todavía faltaría hablar de que esto se va a complementar también con una reforma en el mercado de capitales, sí, y con otra en el mercado de seguros. Pero bueno, es, como ven, una movida importantísima, una reforma clave.
2: Sí, súper importante. Así que, August, vamos a estar molestándote de vuelta para que sigas haciéndonos entender de qué se trata todo esto.
0: Encantadísimo. Un abrazo y saludos, Alejandra.
2: Abrazo grandote. Agustín Monteverde, senador nacional por la ciudad de Buenos Aires, de La Libertad Avanza. Efectivamente, muchos los puntos de este proyecto, lo primero que tenemos que hacer es enfocarnos tal vez en el que implica una reforma a la Carta Orgánica del Banco Central. Ahí el quicio o pivote es este: dejar para el instrumento que es el Banco Central ya no cinco, sino un único objetivo, que es el que conecta con la letra de la Constitución. ¿Qué es lo que tiene que hacer? Defender el valor de la moneda. ¿Y cómo se defiende? No emitiendo plata. ¿Sí? Porque al emitir plata o al juxtaponer otros objetivos a este, terminás haciéndole perder valor a la moneda, que es todo lo contrario de tu razón de ser. Él no quiere usar grillete porque esa es otra norma a la que vamos a entrar después, y es cierto, hay propuestas muy interesantes sobre modificación al mercado de capitales y al de seguros. Vamos a hablar sobre eso en el programa, pues sí, muy interesante. Pero vueltas de tuerca. Entonces, no puede emitir plata, que es la parte que más entendemos, eso está perfecto. Prohíbe taxativamente la financiación por parte del Banco Central, claro, al Estado, pero no solo al Estado Nacional, también a los provinciales, allá a los municipios.
1: Eso es muy importante,
2: muy
1: Nico.
2: Muy importante.
1: Muy importante. ¿Qué quiere decir
2: eso? Es el tronco, no la rama.
1: Exactamente, y el Banco Central deja con esta reforma de ser el barril sin fondo, al que recurro siempre cuando no me alcanza, cuando yo no generé los ingresos o cuando gasté de más.
2: Vamos a ver, después yo quiero, escuchen, y ustedes saquen cada cual su cuenta,
1: sí,
2: digo por los oyentes, a los políticos,
1: bueno,
2: ¿no es cierto? Decir lo que vayan a decir. Efectivamente, otra vuelta de tuerca, se prohíbe toda compra de títulos públicos del Estado Nacional en el mercado primario. Los comprarán en el secundario, en cualquier caso para honrarlos, pero no en el primario, porque si no, te está financiando también así. Emito un título y me lo compra el banco. Bueno, eso no. Segunda vuelta de tuerca. Tercera vuelta de tuerca. El blindaje al presidente del Banco Central y al directorio.
1: Troncal. Eso
2: lo
1: es
2: mismo.
1: Troncal. ¿Qué quiere decir eso? Vos sabés que parece una pavada, pero no,
2: no
1: es una pavada. No lo es. ¿Por qué? Porque el presidente del Banco Central debería tener continuidad más allá de los gobiernos, porque se supone que es el que le pone el contralor a la política económica y monetaria que quiere hacer el equipo económico elegido por el presidente, que fue elegido legítimamente en las urnas.
2: Totalmente.
1: No es tu financista el titular del Banco Central, es el tipo que te dice, ojo que acabas a meter la pata y no te voy a dejar.
2: Y por las dudas que estuviera chorreando otro poquito, la última vuelta de rosca a la cosa, que es esto a lo que hacía referencia a Agustín Monteverde recién, que es restringir el pago de dividendos por los resultados derivados de la prestación de servicios de liquidez, que es hacer un negocio, un negocio de la disfunción. Yo prometo que vamos a dedicar bastante tiempo de este programa a explicarlo. Nosotros mejor que yo y los técnicos a los que llamemos, porque ¿cuál es el rol que yo creo que tiene que tener una radio nacional, este programa inmerso en ella? Ayudarnos a entender. Uh-huh. Y después cada cual sacará su conclusión, pero ayudarnos a entender, sí. A veces eso es un poquito aburrido, pero
1: no es necesario.
2: Es un ratito nada más.
1: Es tal necesario.
2: Cual, tal cual.
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1: 8 de la mañana, 30 minutos en la República Argentina. El proyecto de reforma del Banco Central ingresa al Congreso. Por Radio Nacional, el senador de La Libertad Avanza, Agustín Monteverde, dijo que se trata de una iniciativa que tiene una responsabilidad institucional de cuidar el valor de la moneda.
2: Ahí se convirtió el Banco Central en una, diría, una ambulancia de primeros auxilios. 5 objetivos distintos, algunos totalmente incumplibles, y entre todos ellos muchas veces contradictorios. Bueno, los resultados quedaron a la vista, ¿no? Ante todo, volver a la misión originaria. Segundo, fortalecer la independencia del Banco Central. Esto es algo clave. Recordemos que los presidentes del Banco Central han sido removidos incluso cuando han tenido nombramiento efectivo.
1: Despiden a las víctimas de la tragedia aérea de San Juan. Desde Radio Nacional Hachal nos informa Rafael Aravena.
3: La provincia de San Juan confirmó el cronograma de las honras fúnebres para despedir a los 4 sanjuaninos que perdieron la vida en la tragedia aérea ocurrida en Valle Fértil. De acuerdo con lo informado oficialmente y tras un acuerdo con las familias, el velatorio se realizará este viernes de 3 a 21 horas en la Catedral San Juan Bautista, donde amigos, compañeros y la comunidad podrán brindar el último adiós. Las actividades continuarán el sábado a las 9 de la mañana con una misa en la misma catedral. Posteriormente a las 10:30 partirá el cortejo fúnebre rumbo al cementerio de la capital, donde se concretará la despedida final.
1: Persecución y choque en Mataderos, Miriam Mariotto.
4: 2 personas resultaron heridas tras el choque de un vehículo contra un cartel publicitario. Esto fue en Directorio y Miralla. Ocurrió cuando estas personas que viajaban en el vehículo siniestrado salieron a perseguir a 4 delincuentes que intentaron ingresar a su propia vivienda, que queda a pocas cuadras del lugar. Bueno, finalmente cuando estaban realizando la persecución, chocaron contra este cartel, los delincuentes siguieron huyendo y son intensamente buscados por la policía.
1: En Buenos Aires la temperatura 15 grados 9 décimas, la humedad 87%, el cielo está nublado.
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0: 37 minutos de las 8 de la mañana, qué risa, porque ahora vamos a tener una nota, Iván a cubrirme, si yo digo, ¿Iván a cubrir? ¿Quién es?
1: ¿Quién?
0: Iván,
1: claro.
0: A cubrir.
2: como
0: aquí estamos a 37 minutos de las
2: claro,
0: 8 de la
2: como
0: mañana.
2: Claro, como el sabor del encuentro.
0: Como el sabor del encuentro, más o menos. ¿Qué cuentan nuestros oyentes?
2: Y están participando a través del 11-3870-74-85. Bueno, van por varios lados, por ejemplo, ajá, con los parques nacionales. Hay quien responde bien.
0: Bien, ya decimos.
2: Sí. Bueno, primero voy con el de Ricardo. Dice, buenos días, conozco el bañado de la Estrella en Formosa.
0: Ah, bueno, ves que hay que ir a conocer el bañado de la Estrella. Hablan sí, muy bien todos.
2: Y también en Formosa dice el Parque Nacional Huicol.
0: Ajá.
2: Dice, admiro mucho el esfuerzo de la gente que protege nuestra fauna y recursos naturales.
0: Es que sí.
2: Y acá Soledad, claro, Soledad es maestra. Dice, hola, soy Soledad de Castelar, buen viernes para todos, acá como docente de la provincia de Buenos Aires, despidiendo mis días de descanso, el lunes regreso al ruedo.
0: O sea, muy contenta, ¿no es cierto?
2: Sí, muy contenta y dándonos la respuesta
0: exacta,
2: pero aparte con algunos adherentes.
0: A ver.
2: Dice, Argentina tiene 39 parques nacionales, integrados juntos...
0: Sin aderezo porque engordan los aderezos.
2: Sí, claro. Sí, en su justa medida. Dice, integrados junto a parques interjurisdiccionales y reservas bajo la órbita de la Administración de Parques Nacionales. Dice, acá cerquita, en la provincia de Buenos Aires, podemos disfrutar de parques nacionales, el Parque Nacional Ciervo de los Pantanos y el Parque Nacional Campos del Tuyú. Vale la pena conocerlos.
0: Lindo, ¿verdad? Lindo. El señor Rubén Santos.
3: Bueno, vamos a hablar un poco de este tema que tiene en vilo a todo el mundo del fútbol, porque estaba haciendo un recorrido y ya en septiembre se vienen competiciones mundiales, de las que la UEFA dice que no va a participar, mientras se mantenga esta postura de sostener la venta de un porcentaje de las acciones de la FIFA a un grupo privado que, como se sabe, es de uno de los hermanos del yerno de Trump.
0: Ajá, uno de los hermanos...
3: Kushner. Exactamente. Bueno, la cuestión es que yo prometí escuchar a Infantino... Y bueno, saquemos conclusiones, a ver qué les parece.
0: Vamos a eso.
4: Es una decisión importante y está en sus manos. Si la mayoría de ustedes decide aprovechar esta oportunidad, a cada federación miembro de la FIFA se le garantizarán 20 millones de dólares, luego 22 millones de dólares, luego 24 millones de dólares a través del programa Forward de la FIFA durante los próximos 3 ciclos. Y para quien lo soliciten sin ninguna obligación, se le concederán ahora otros 20 millones de dólares a través del nuevo programa FIFA Fast Forward. Si en cambio la mayoría de ustedes decide que este no es el camino correcto, el programa Forward de la FIFA continuará exactamente como estaba planificado, con los 10 millones de dólares por federación miembro de la FIFA ya previstos para el próximo ciclo.
0: Entonces, ¿está repartiendo plata? Ay, seguro.
5: No,
0: porque la traducción, ayúdame, que sí, me llegó a mí en el gimnasio, fue está repartiendo plata para el que vota que sí.
3: Exacto, claro.
0: Yo, la primera parte era, si esto es votado como que sí, es muy cercano, pero muy finito, pero no es lo mismo, si esto es votado como que sí, las federaciones hayan votado a favor o en contra, van a recibir tanto. Pero después se complica.
3: Se complica,
0: hacia
3: claro.
0: Al final se complica.
3: Porque es el final para mí el lapidario. Que si no aceptan
2: claro,
3: esto,
2: si
3: bueno,
2: no,
3: se van a quedar como están ahora con 10 millones. Le prometió 20, 22 y 24. Después le prometió, si alguien requiere ahora tiene 20. O sea que los 20 que le van a dar más los 20 que requiere van a ser 40.
0: Vale.
3: O sea, lo que uno entiende acá es que las asociaciones más pobres... Si se quiere, son las que van a levantar la mano.
0: Sí, claro.
3: Pero bueno, ya tenemos 99 que dijeron que no. Las 55 de la UEFA y las 44 de la CONCACAF.
0: 99 se le empieza a afinar el número, porque dijiste 200...
3: 211 11. Necesita la mitad.
0: Claro.
3: Estaría 105.
2: Ahora dijeron que
0: 106.
2: No.
0: Necesita
2: antes...
0: 106. Y 99...
3: No, es que ¿sabes cuál es el problema, Fer? Que lo que dice la UEFA es... El tipo tira esto ahora cuando ya lo tiene cocinado. No consultó con nosotros antes.
2: Es
0: bueno.
3: Es inadmisible que no venga ahora. porque ellos mismos están de alguna manera...
1: Lo que es inadmisible es que manejen esos volúmenes bueno, de plata. Sí, pero escuchá lo que dices, te doy 20 ahora, 20 millones...
3: Aparte,
1: ese
3: número multiplicado por 211.
1: ¡Claro!
0: ¡Qué bárbaro! ¡Qué bárbaro! Acordate que esto, a lo mejor, este estilo de la AFA va a salir 106 a 106. Le va a dar 212, pero no importa, porque va a salir 106. Ah, no, esto tiene que ser fatal.
3: No, pero el tema, ¿sabes cuál es, Nico? El que yo decía al principio. Ya arrancás con el Mundial del 2030, que es en Portugal y España, junto con Marruecos.
2: Claro, si dicen que no.
3: Si no van a jugar, ¿dónde se va a hacer el Mundial? Pues también otra cosa que decían ellos es que al ingresar los privados, el privado te puede decir, bueno, a partir de ahora todos los mundiales van a ser en tal lugar, todos.
0: Y listo.
3: Dijeron Estados Unidos, ¿no? Por ser el...
0: Los criterios son muy diferentes, ¿no es cierto? Ahora seguimos con el tema porque la verdad que da para todo. 43 minutos de las 8 de la mañana.
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0: Bien, 43 minutos de las 8 de la mañana y les contábamos más temprano y empezábamos a meternos en tema esto que ocurrió ayer en España, puntualmente en Ceuta, y que consistió en el ingreso de miles de personas provenientes directamente desde el Magreb, ¿sí? Puntualmente desde Marruecos. Vamos a charlar sobre esto que configura, yo no sé si un efecto, probablemente, de la crisis migratoria en la región, pero también un boost, ¿no es cierto?, que la complica. Con José Luis Echarri, que es periodista del Faro de Ceuta. Hola, José Luis, Nico Yacoy, equipo Nacional Argentina, buen día, gracias por atendernos.
1: Muy buenas.
0: José, hola. ¿Ahí nos escuchás?
1: ¿Me escuchan?
0: Ahí sí, ahora sí.
1: Perfecto, muy buenas. Pues las últimas horas, ¿les cuento más o menos cómo está la situación en última hora?
0: Sí, por favor.
1: Vale, pues yo me desplacé con mi medio, con compañeros míos del Faro de Ceuta, desde las 5 o 6 de la mañana, y veíamos que el flujo migratorio seguía fluyendo, y en estas últimas 24 horas se habla de cifras cercanas a esas 50.000 personas. Que para que se hagan una idea, Ceuta tiene un censo oficial de unas 85.000. Estamos hablando de que más de la mitad de ese censo se suma. Y bueno, ahora en estas últimas horas, en estos últimos momentos, hemos visto como muchos de ellos que habían entrado en estas últimas 24 horas están volviendo, viendo que no tienen ningún lugar en el que establecerse, ni comida, sobre todo niños pequeños. He visto un caso especial de una niña que claro, que pedía a su madre, ¿no? Y bueno, realmente el tema todavía no está para nada finiquitado, porque todavía siguen miles y miles de personas, comercios cerrados, las fiestas patronales, las llamadas ferias, no sé si me entendéis.
0: Sí, perfectamente.
1: Aquí. Perfecto, pues bueno, está preparada ya durante bastantes meses con los feriantes, y bueno, al fin y al cabo se ha acabado suspendiendo, se anunció hace un par de horas, y eso también pues repercute económicamente en la ciudad, ya que, bueno, no se celebran esas fiestas patronales y además todas las tiendas y comercios están completamente cerrados.
0: Hay un punto donde se siente, en Ceuta puntualmente, más o menos, no sé si decirlo tan fuerte como solos, abandonados, pero digo, poco acompañados por el gobierno central.
1: Al fin y al cabo, aquí existe el Centro de Estancia Temporal de Inmigrantes, sí, que se llama el CETI, porque claro, en Ceuta al fin y al cabo es recurrente que vengan inmigrantes, ¿no? Es una zona en la que, bueno, el foco está allí. Y bueno, el centro está preparado para unas 500 personas, y claro, el problema está en cuanto vienen 50.000.
0: Claro.
1: Ya desde semanas anteriores, que claro, esto no se había focalizado en los medios nacionales, no se había expresado, porque tampoco era noticia como ahora, ya estaban sofocados completamente, estaban habilitando tiendas de campaña en las puertas de ese centro de estancia temporal de inmigrantes, y ya con esta entrada masiva que llegó desde ayer, sobre todo, completamente imposible. La gente en la calle, buscándose la vida, gente en parques, en el bosque, en todos lados. O sea, no hay. Ahora mismo la gente busca un hueco donde dormir y es que no lo hay.
0: Claro. ¿Ahí cuál es el plan, la idea, o si es que lo tienen, el programa, ¿no es cierto?, de esta gente? ¿Es cruzar a territorio europeo desde ahí?
1: Claro, ellos en ellos siempre está la idea de que en Marruecos se vive mucho peor que en España, ya sea por políticas económicas, de libertad incluso. Y claro, la mayoría de ellos no se quieren quedar en Ceuta, ¿no? Que aunque Ceuta sea el primer punto español, ellos lo que quieren es pasar a la península, ¿no? A irse pues a Málaga, a Madrid, Barcelona, o incluso muchos de ellos después quieren irse a Centro Europa, ¿no? Ya sea pues Alemania, otros se quedan en diferentes puntos, ¿no? Porque a lo mejor muchos tienen familia allí, Francia sobre todo, Holanda también. Y claro, entre ellos está en su sueño, el objetivo que tienen ellos es quedarse en ese centro de estancia temporal, pues semanas, meses, lo que sea, el tiempo que sea necesario, y ya pues con todo regulado pues van hacia diferentes puntos que son otros centros de estancia temporal de inmigrantes, pero en la península, ya sea pues en Madrid, Barcelona, en cualquier sitio de allí, y ya dan ese paso a tener pues con ese objetivo de una vida mejor.
0: Entiendo. O sea, entrar a partir de ahí por los, llamémoslo así, ductos o canales formales, no cruzar el Mediterráneo, que configura bueno, una barrera natural importante.
1: Sí.
0: Viene por ahí entonces la cosa. Habló hace minutos, ¿no es cierto, Pedro Sánchez? ¿Qué novedad vertió sobre el punto?
1: Pues estableciendo principalmente calma. Uh-huh. Y bueno, ahora mismo, mira, el dato que te puedo dar es que el presidente de Ceuta, Juan Jesús Vivas, calcula la cifra que asciende hasta los 60.000 los migrantes que han entrado. Bien. El ministro del Interior, Fernando Grande Marlaska, ya dijo ayer de que todas estas personas ilegales se iban a devolver, iban a devolverse a Marruecos, una medida excepcional, ¿no? El problema está en cómo mueves tú a tantas miles de personas. Muchos de ellos, como he dicho, están volviendo por su propio pie, están de forma voluntaria porque no tienen no tienen comida, pero es que hay otros que sí, que vienen preparados, que vienen incluso con dinero y que, claro, que realmente ven esto como una oportunidad de dar ese paso.
0: Ciertamente. El número de personas fallecidas en esto que podemos llamar casi que una estampida, ¿qué tenemos? Varía entre 15 y 18. ¿Qué número manejas vos?
1: De hace un par de horas tenía yo el número de 19. De 19, aunque realmente, claro, el número es que puede ir variando, vamos, perfectamente, porque no sabemos cuántos cadáveres puede haber en el mar. O sea, realmente ese número no se sabe. Hace un par de horas se supo que el número ascendió a 19 y son 18 hombres y la última era una mujer, la primera mujer, y sobre todo también mucha gente joven. No sabemos si menores o no todavía, pero sí, que había gente joven ahí entre los cadáveres y la cosa es que, claro, aquí los recursos en Ceuta son muy limitados. Hablamos de que a lo mejor neveras para mantener esos cuerpos puede haber 3, 5.
0: Claro.
1: Y claro, de repente te llegan decenas de cadáveres, además de, ya no hablamos de crisis de ocupación, sino también de crisis sanitaria. Vienen muchas personas que han venido en avalancha, tienen heridas, sangre en extremidades, y claro, que necesitan ser atendidos. Muchas personas que llegan al borde del mareo, muchas personas. Y claro, eso también pues colapsa ese sistema sanitario de aquí, de la ciudad.
0: Y luego está la dimensión, si querés, geopolítica, ¿no es cierto? Porque empieza a haber toda una discusión, el canciller italiano diciendo, por ejemplo, una crítica dura a la política, si querés, de control de fronteras o de inmigración española. Eso también está.
1: Claro, o sea, al fin y al cabo también muchos van a buscar pues muchos rumores, muchas salidas, pero realmente no creo que haya algo en específico, sino que claro, si allí tampoco se ven que tengan esa vida que a lo mejor sí quieren tener, ven que al otro lado de la barrera tienen una vida que le gusta más, que pueden tener más oportunidades, pero el tema está en eso, en que produciéndose avalanchas así, las oportunidades no se tienen, sino que acaba agravando el problema que tiene el país.
0: Claro, porque España. No podés asimilar, digamos, ¿no es cierto? La sociedad que recibe no puede asimilar.
1: Exacto, ahora mismo ya, como ya le he comentado, están todos los comercios cerrados y pues además que es que incluso gente que ha venido, inmigrante que ha venido incluso con hijos recién nacidos, que o sea que hablamos de que van incluso a la desesperada y realmente no tienen esos medios necesarios para establecerse, ya no porque hayan entrado de manera ilegal, sino que no tienen cobijo, no tienen comida. Y están entrando incluso niños pequeños.
0: Claro.
1: Y niños pequeños, muchos, y muchos sin madre. O sea, había muchos grupos de niños de 6, 7 años.
0: Claro. Qué terrible. José Luis, esto, bueno, de lo que hablábamos, la dimensión, si querés, geopolítica, qué sé yo, es como, ¿no es cierto?, alta. ¿Qué pasa con la opinión pública? ¿Qué pasa en la calle con esto?
1: Pues, claro, el problema es que la población de aquí de Ceuta está realmente cansada. Porque lo que escucho de gente cercana, de gente de a pie, es que realmente Marruecos puede hacer con Ceuta lo que quiera.
0: Es que claro.
1: Realmente es que en un día han entrado decenas de miles de personas. Y si ahora, bueno, ya no es que se han cerrado las ferias, los comercios, sino que, claro, realmente es que con una decisión estás ocupando una tierra, estás ocupando una ciudad, estás privando de oportunidad, de seguridad, de prácticamente toda una población que es realmente pequeña, que ya tiene pocos recursos, porque estamos hablando de una ciudad que tiene 85.000 habitantes aproximadamente, y bueno, están entrando 50.000, y de esa forma tan agresiva. La población realmente está bastante cansada, y claro, esto es bastante peligroso, porque después puede llegar esa respuesta, ¿no? Esa respuesta en forma de agresión, completamente también injustificada, ¿no? Porque muchos aprovechan incluso esa excusa para salir a las calles a agredir, ¿no? Cuando realmente las personas que entran no tienen por qué ser el problema, sino el sistema que hace que les empujen a salir de allí.
0: Lo que pasa es que cansada y asustada, porque es cierto, cuando 50.000 personas entran a una ciudad de 85.000, se vuelve un poco la lucha por la supervivencia.
1: Exacto, y además el problema es que no se sabe qué tipo de gente está entrando.
0: Claro.
1: Estamos hablando de que llegan 50.000, 60.000 desconocidos, y no sabes quiénes son, ni son completamente irregulares, no sabes lo que han hecho en sus tierras, y ese es el gran problema.
0: Tal cual. José Luis, te agradecemos un montón por la charla, fuiste muy claro.
1: Bueno, muchas gracias a vosotros.
0: Un abrazo grande, que estés
1: bien. Un placer.
0: Lo mismo digo, es José Luis Echarri, periodista de El Faro de Ceuta. Ahí para terminar de entender por qué estamos hablando de esta manera y del Mediterráneo todavía como una suerte de barrera natural y del territorio de la península y del europeo, es porque Ceuta, pero también Melilla, son enclaves españoles en el Magreb, es decir, en el norte de África, a la altura de Gibraltar más o menos está Ceuta,
2: claro.
0: La ciudad de 85.000 habitantes. También es una cosa que invita a pensar respecto de lo que queda de un mundo que ya no es, remedio del colonialismo, etcétera, etcétera. Cada cual sacará su propia cuenta, pero digo, esta es la particularidad. Cuando vemos lo que estamos viendo en la televisión, no es en territorio español, más no en territorio europeo de España,
2: claro.
0: Sino en el remanente de su territorio africano.
3: Él hablaba de la preocupación de la gente, ¿no? Y vos decís, imagina 50.000 personas con hambre.
0: No, por eso te
3: empiezan
0: digo. El hombre lobo del hombre, digamos, en
3: claro.
0: Un punto. Es del estado de naturaleza porque se te empuja a eso.
2: No,
0: ahora,
2: no.
0: Tampoco podés amortiguar usando como política. A mí me preocupa mucho estas olas de inmigraciones. Digo, no es que te voy a contestar desde el falso, bonachismo que te implicaría decir no, porque cuando no podés absorber.
2: No, claro.
0: Pero tampoco podés usar como instrumento de si querés desinvitación cosas que tocan el crimen humanitario, ¿no? Porque no te puedo dejar que veas que si entras acá te morís de hambre o que si entras acá te tal cosa o no, ¿cómo haces con eso?
2: No, claro. Es muy complejo, y lo que decía el periodista, que también es raro porque ellos tienen en su ideal que si se quedan en Ceuta van a lograr los papeles para cruzar legalmente al territorio,
0: es que los
2: al continente
0: están
2: europeo
0: de
2: claro.
0: Centro
2: claro.
0: Transitorio en centro transitorio, fíjate que están hablando algunos de ellos de llegar a Holanda,
2: claro,
0: o Países Bajos, pero digo, tenés que cruzar toda Europa para eso.
2: Ilegalmente.
0: O saltando de centro en centro,
2: bueno.
0: Pero de una Europa que ya no tiene capacidad
2: de absorber.
0: Y que fíjate, no quiero, bueno, pero hay que decirlo, las complicaciones que le está haciendo a sus descendientes, por ejemplo, España o Italia, para obtener una ciudadanía, que sí. Pero tu problema estás teniendo desde otro lado, al contrario, tendrías que llamar más americanos a Europa, digo, y ahí ya entramos en un problema de, conflicto, confrontación civilizatoria, que yo creo que es lo que está pasando, por lo demás. Esto es Huntington en la máxima potencia.
2: Estoy de acuerdo, y además también pone el acento en otras cosas, ¿no? El colega español lo mencionaba, ¿no? Decía el tema de la crisis sanitaria que esto puede traer, y por otro lado la situación de los chicos, ¿no? Cada vez que hay una catástrofe inmigratoria uno pone el acento en esos chicos que por ahí en la avalancha, en la en el bote con el que cruzan, digo, son escenas que se repiten de muchos chicos que quedan huérfanos y quedaron en otro territorio. ¿Qué pasa con esos chicos? Es una situación mundial que nos lleva a mirar este conflicto desde distintas entradas,
0: bueno,
2: ¿no?
0: Pero eso que vos proponés es una mirada que de alguna manera reformula lo que es el principio de intervención o de no intervención en realidad en los asuntos de otro Estado, porque ¿qué pasa cuando un Estado es de determinada manera que expulsa un número relevante de su población que después tengo que atajar yo que ya no puedo metabolizarla? Decimos, mínimo, sentémonos a conversar sobre pauta mínima de civilización o convivencia, porque ya no me es anodino que expulses gente.
2: No, y aparte que no es obligatorio
0: que
2: lo tenga que absorber.
0: En el ideal de un mundo multi civilizatorio, donde vos podés ir a vivir a donde quieras, donde sos ciudadano de planeta, claro, sí, pero una cosa es una cosa y otra cosa es la otra. Y el choque cultural, y lo que está pasando en Francia, y lo que está pasando donde hay incluso un envalentonamiento sí, identitario fuerte. Si yo vengo y me rezo en tu iglesia, rezo la ¿no es cierto? Como una es complicado.
2: Es complicado. Porque eso también desde la política lo que hace, Nico, es exacerbar procesos políticos extremos.
0: Claro. No. Claro. 9:00 a.m. en la República Argentina.
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5: 9:00 a.m. en la República Argentina. Economistas y exfuncionarios avalan la reforma al Banco Central. El directorio de CIT Asesores, Camilo Tiscornia, y el ex titular de la entidad financiera oficial, Daniel Marx, coincidieron en que el anuncio es una señal de fortalecimiento fiscal. Crisis de inmigrantes en Ceuta. El presidente de España, Pedro Sánchez, denunció una violación de la integridad territorial de su país y pidió que Marruecos materialice cuanto antes la repatriación de las personas que ingresaron sin los controles. Por Radio Nacional, el periodista del Faro de Ceuta, José Luis Echarre, dijo que la situación generó problemas humanitarios.
1: Al fin y al cabo, aquí existe el Centro de Estancia Temporal de Inmigrantes, sí, que se llama el CETI, porque claro, en Ceuta al fin y al cabo es recurrente que vengan inmigrantes, ¿no? Es una zona en la que, bueno, el foco está allí. Y bueno, el centro está preparado para unas 500 personas y claro, el problema está en cuanto vienen 50.000. Y ya con esta entrada masiva que llegó desde ayer sobre todo, completamente imposible. La gente en la calle, buscándose la vida, gente en parques, en el bosque, en todos lados. Ahora mismo la gente busca un hueco donde dormir y es que no lo hay.
5: La información del deporte con Nicolás Álvarez.
6: A los 66 años murió Franco Baresi, histórico defensor del Milan y leyenda del fútbol italiano. Fue campeón del mundo con la selección italiana en 1982. Además disputó más de 700 partidos con el Milan.
5: El estado del tránsito con Romina Wiener.
7: Atentos en la provincia de Córdoba, hay que transitar con precaución en rutas y autopistas. Calzada húmeda y resbaladiza por lluvias en diferentes sectores. Aumentar la distancia de seguridad en la autopista Córdoba-Rosario, rutas nacionales 8, 7, 36, 158. Ser precavidos al transitar. Además, en Mendoza sigue cerrado el paso internacional Cristo Redentor, ubicado en la ruta nacional 7. Lleva 17 días de cierre por el temporal de nieve en zona de alta montaña.
5: En Buenos Aires la temperatura a 15 grados 9 décimas, la humedad 87%, el cielo está nublado.
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10: La cuarta laguna salada más grande del mundo se encuentra en el noreste de la provincia de Córdoba. 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
10: El clima del lugar y las condiciones geográficas propiciaron el desarrollo de un área vitivinícola entre las más productivas del mundo. En el marco de las montañas andinas hay pequeños y grandes viñedos, los Caminos del Vino, en donde se producen degustaciones y visitas guiadas a las bodegas más importantes de la región, especialmente en departamentos como Guaymallén, Godoy Cruz, Maipú y Luján de Cuyo, entre otros.
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0: 6 minutos pasarán de las 9 de la mañana en la República Argentina. 9:06, para decirlo de otra manera. Muy buen día para toda nuestra querida gente linda que cada mañana, bueno, nos permite ingresar a sus hogares y hacerles compañía con la información, actualidad y todo lo que pasa en una radio distinta, diferente en este tiempo, por esa conexión que llega a las 10 de la mañana con nuestros amigos de Formosa. Bueno, buen día.
1: Buen día, Jorge, buen día a todos los amigos que desde las muy tempranas ya sintonizan, por cierto, la radio, ¿no? Luego de la apertura, que es a las 6 de la mañana, ya estamos con el panorama federal de noticias, con mucha información por sobre todas las cosas, para luego estar nosotros con un resumen de emisoras también, y bueno, y después parte de lo que nos informa Nico con este primer round, y ahora nosotros continuar con la información, ¿sí? Estamos aquí en este último día hábil de la semana.
0: Vendría a ser como el segundo round, ¿no? Solo último fin de día del fin de semana, de la semana, sino del mes también, coincidentemente, ¿no?
1: Le podemos estar despidiendo, ¿eh? Chao. ¿Viste cómo se está despidiendo?
0: A Julio. Sí. Qué lindo día, ¿no?
1: Mucho calorcito ya a esta hora, lo estamos sintiendo el calor. La temperatura va a estar elevada, 36 grados de máxima para hoy. Es posible que pase un poquito o se quede en 36, ojalá que no pase. Pero sí, ya un viento norte que lo estamos teniendo.
0: Dice que va a ser
1: muy temprano.
0: Va a ser tremendo el viento norte hoy, muy ventoso. Sobre todo el pronóstico habla de la tarde, ¿no? Pero creo que se anticipó un poquitito, ya desde tempranito se está haciendo sentir. Como también el solcito, el febo asoma, que desde tempranito está iluminando nuestra jornada, anticipándonos que hoy vamos a tener una jornada especial, arriba de los 30 seguro, y va a ser simplemente prólogo para que el fin de semana llegue tal vez la tan anunciada, porque bueno, anunciamos varias veces las probabilidades en la semana, la precipitación, ya que para este sábado por la mañana casi en un 70% de probabilidades de tormentas aisladas, y continuaría, ¿no es cierto?, por la tarde, claro, ya con un bajo porcentaje, llegando a 40, pero aparentemente descansaríamos el domingo, el lunes volvería estas posibilidades, ¿no es cierto?, siempre en ese porcentaje, 40, de iniciar la semana con algunas tormentas aisladas también.
1: Bueno, la verdad, nosotros con semejante calor y vemos, Jorge, el paso internacional, Cristo el Redentor, que es el principal vínculo con Chile. Más de 1.500 camiones de carga varados, ¿no? Por la cantidad de niebla, que no se puede continuar.
0: Es impresionante.
1: Impresionante, ¿no? Es impresionante.
0: Y ha sucedido, no es la primera vez, quería decir, ha sucedido en otras oportunidades, y esperemos, ¿no es cierto?, que no haya que lamentar nada. Es muy peligroso, ¿no es cierto?, esencialmente, si esto continúa, si se suman los días, digo, hay mucha gente que a lo mejor se vio sorprendida y no cuenta tal vez con el combustible suficiente como para tener que tener el vehículo en marcha.
1: Totalmente,
0: claro. Permanentemente, ¿no?, para soportar ese frío.
1: El frío, se queda sin gasolina.
0: Así como nosotros por ahí lo sufrimos al calor, hay oportunidades que ellos lo tienen que sufrir, decimos nosotros de lejos, porque para nosotros sería un sufrimiento tener que pasar por eso, pero hay mucha gente que ama el frío, que ama la nieve, y que aunque tenga que quedarse por ahí, le parece, a lo mejor cuando se va complicando la situación, cambia de parecer. Una experiencia maravillosa, ¿no? Porque hay gente que tiene ese deseo permanente, ¿no?, de ir superando o superándose en situaciones difíciles de la vida. Bueno, esta vendría a ser una de las tantas, ¿no?
1: Bueno, algo importante lo que sucedió en cadena nacional anoche, que tiene que ver justamente, Jorge, con la reforma del Banco Central. La cadena nacional actuó como primer paso, ¿no?, de la campaña de Milei para la reelección, ya seguramente, ¿no? Bueno, y un anuncio importante. El anuncio fue, según lo que muchos los ven o opinan, dice, será el quiebre hacia el 2027. ¿Cómo sigue la justamente todo esto? Y bueno, lo que se dijo, necesitamos que se acabe para siempre la falsificación estatal de moneda. Lo que dijo Agustín Monteverde, ¿sí? Así lo aseguró, que es el senador nacional de La Libertad Avanza por la Ciudad Autónoma de Buenos Aires, que también es economista. Monteverde dijo en diálogo en Nacional, justamente... justamente lo dijo, que se acabe, necesitamos que se acabe para siempre la falsificación estatal de moneda.
0: Bueno, lo más importante no lo dijo Monteverde, lo dijo el presidente, sí. Donde verdaderamente atacó, ¿no es cierto?, a quienes, valiéndose de herramientas y a propósito, han realizado contra el Estado, ¿no es cierto?, una estafa tremenda. Bueno, fueron las denuncias de el presidente, quienes hoy están cumpliendo justamente una condena. Estamos hablando de la expresidenta Cristina Fernández de Kirchner y la que en aquel entonces fue presidenta también de directora del Banco Central. Si bien en su campaña la promesa fue eliminar directamente el Banco Central, pero iría paso a paso, como está haciéndolo con la economía en este tiempo, cuando prometió erradicar la inflación, ¿no es cierto?, o por lo menos descenderla a menos de un dígito, que también despacio va lográndolo, ¿no es cierto?, aunque para muchos será imposible. Hoy hay estudios que se hacen, ¿no es cierto?, permanentemente, y hay casi un 50% que cree que lo peor ya pasó y hay un 50% que cree que todavía lo peor está por venir, ¿no es cierto? Habla a las claras que la situación económica también ha polarizado a la Argentina políticamente, y podría ser, como decía Alfredo, y como creen muchos analistas,

0: peor teóricamente en lo que a lluvia se refiere. Fue anunciado, ¿no es cierto?, para el verano, fin de la primavera, verano, donde sí habría mucha precipitación, y atender este tema de la de los canales, ¿no es cierto?, es sumamente importante. Mantenerlo, limpiarlo, buscar la manera, como decíamos, desde nuestro humilde lugar de trabajo, que si había un solo canal, bueno, o los canales que haya, limpiarlo y mantenerlo limpio, ampliarlo tal vez si hay posibilidades, para que drene un poquito más rápido si es que necesitáramos esa situación.
1: En caso de que tengamos precipitaciones abundantes. Bueno, 9:17 en toda la República Argentina. Vemos si se actualizaron los datos del tiempo sobre la ciudad de Las Lomitas a esta hora. Mucho calor sobre nuestra ciudad. Vamos a ir viendo. Todavía no tenemos la actualización.
0: Por aquí todavía no.
1: Que vamos a ir esperando nosotros la actualización del servicio para ver qué nos va a contar para hoy y para lo que resta de la jornada. Estamos viviendo la mañana de Nacional AM1270.
0: Bueno, gracias al equipo que está trabajando. Decíamos recién, a las 10 nos conectamos con Formosa. En la producción está Ana Ortega, hoy multifacética nuevamente, colaborando con nosotros desde la operación técnica. Está don Alfredo Escajadilla, y quien tiene el gusto y el placer de saludarnos, mi nombre es Jorge Benítez, que somos parte del equipo de Radio Nacional, que estamos trabajando para ustedes en esta nueva jornada. Entre las efemérides importantes a recordar en este día, allá por 1944 desaparece don Antoine de Saint-Exupéry, el escritor y aviador francés. Antoine desaparece, ¿no es cierto?, con su nave cuando volaba cerca de Marsella en una misión de reconocimiento durante la Segunda Guerra Mundial. Tenía 44 años. Se barajaba la posibilidad de que un caza alemán abatiera el avión. Un año antes de su desaparición había publicado su libro más conocido, El Principito. También fue autor del Aviador, Correo del Sur, Vuelo Nocturno, Tierra de Hombres y Piloto de Guerra.
1: Bueno, hoy 31 de julio, Jorge, en Argentina se conmemora el Día de la Siderurgia Nacional. Y se recuerdan el nacimiento, por ejemplo, bueno, de Pedro Ignacio de Castro Barros y el fallecimiento de Manuel Sabio.
0: Bueno, en 1948 fallece Manuel Sabio, que fue justamente el hombre que desarrolló la industria de la siderurgia en la Argentina, militar de carrera que se le debe, ¿no es cierto?, la creación de las fabricaciones militares en 1941. Desde ese año hasta su sorpresivo fallecimiento a los 56 años, estuvo al frente de empresas dependientes del Ministerio de Defensa. También fue el impulsor de Somisa, en su recuerdo, que se conmemora como Día de la Siderurgia Nacional.
1: Bueno, ¿qué más podemos contarte en esta mañana de Nacional? ¿Lo dijo? ¿Fallece Manuel Sabio?
0: ¿Sí? Lo acabo de leer.
1: Lo acaba de leer. Bueno. ¿Y Adrián Abonicio? Bueno, ¿sabe quién es? Adrián Abonicio nace en Rosario, es cantautor y guitarrista. Es uno de los exponentes de la trova rosarina, que despuntó en los años 80 con figuras como Juan Carlos Baglietto, Jorge Van der Mole y Silvina Garré. Ha editado 8 discos solista y uno con el grupo Rosarinos, formado con Van der Mole, Rubén Goldín y Lalo de los Santos, por allá por el año 1997.
0: Muy bien. ¿Algo más para recordar hoy?
1: No, eso sería todo.
0: Bueno, entonces, mientras anunciamos lo que se viene, en un ratito seguramente vamos a estar 9:30 aproximadamente con nuestra primera edición del servicio a la comunidad, Mensajería Rural. Queremos compartir, antes de nuestro encuentro con los amigos de Formosa, la tapa de los diarios a nivel nacional, los primeros títulos e informaciones que van a marcar seguramente nuestra agenda de trabajo. Así que te invitamos a que te quedes con nosotros. Y antes del primer bloquecito musical, ¿cómo lo...?

hacemos siempre, compartimos una pequeña reflexión, hablando, ¿no es cierto?, o dándole lugar primeramente a Dios en nuestras vidas. Querida amiga, querido amigo, como siempre, es un placer enorme poder compartir con ustedes la siempre poderosa, viva y eficaz palabra de Dios. Y ayer hablábamos de empezar a conocer a Dios, pero personalmente, no de oído. Por ahí lo que tenemos de costumbre, ¿no es cierto?, que conocemos a muchos artistas, muchos músicos que tocan algún instrumento de oído, y lo hacen bien, pero mucho mejor, indudablemente, es aquel que, aparte de tocar y tener un buen oído para la música, ha estudiado, se ha preparado, ha dedicado tiempo para poder hacerlo de la mejor manera, y sumarle, ¿no es cierto?, a todo lo que ya de oído tal vez tenían una capacidad diferente, ¿no? Y más o menos, y salvando la distancia, es también con nosotros. Muchas veces, porque nos contaron, porque nos hablaron, porque nos dijeron, hay un Dios, existe Dios, nunca nos han enseñado verdaderamente desde chiquitos, ¿no? Lo que representa Dios, quién es Dios, para nosotros, para nuestra vida, qué es lo que Dios tiene como plan y propósito para nosotros. Verdaderamente no nos prepararon, no nos instruyeron, no nos hicieron conocer. Y eso que la palabra de Dios dice, que Dios es nuestro papá, nos creó para que vivamos en una relación permanente con Él. Y para esto debemos acercarnos personalmente, empezar a conocerlo. Y muchos hay que por ahí lo conocen, ¿no es cierto?, a través de algún problema, alguna dificultad. A veces los hombres tenemos, hombres digo en sentido figurado, tenemos esa situación o pasamos por esa situación. A veces tenemos que tocar fondo, pareciera, para poder recién levantar la cabeza y, como decía el salmista, alzaré mis ojos a los montes, ¿de dónde vendrá mi socorro? Mi socorro viene de Jehová, creador del cielo y de la tierra. Cuanto más conozcamos a Dios, más vamos a confiar en Él. Por eso decíamos ayer, acérquense a Dios y Él se acercará a ustedes. Y una de las maneras de acercarse o de empezar a conocer a Dios es como el Elohim, el Dios Altísimo. Vivimos en un mundo donde muchas cosas intentan ocupar el primer lugar en nuestro corazón. Las preocupaciones, el dinero, el trabajo, las opiniones de los demás e incluso nuestros propios temores, que pueden convertirse en gigantes que parecen dominar nuestra vida. Sin embargo, la palabra de Dios nos recuerda que hay uno que está por encima de todo. ¿Cuál es o quién es o cuál es su nombre? Bueno, el nombre es el Elohim, significa Dios Altísimo. Él gobierna sobre toda la creación y no existe poder humano, no hay poder espiritual o circunstancial que pueda compararse con su autoridad. Cuando David atravesaba momentos de angustia, levantaba su clamor al Dios Altísimo porque sabía que sólo Él podía librarlo. Cuando reconocemos que Dios es el Altísimo, dejamos de mirar el tamaño de los problemas para comenzar a contemplar la grandeza de nuestro Señor, la grandeza de nuestro Dios o la grandeza de nuestro Padre. Nuestra paz ya no depende de la circunstancia, sino de la certeza de saber que Dios continúa sentado en su trono, que no dejó de ser Dios, fue, es y seguirá siendo siempre igual por los siglos de los siglos, como dice la Biblia. Vivir bajo el abrigo del Altísimo es vivir con seguridad. No significa que nunca habrá dificultades. Jesucristo mismo nos advirtió, dijo, problemas, dificultades tendrán en el mundo, pero confíen en mí, he vencido al mundo. Sin lugar a dudas, esas cosas vamos a pasar en nuestra vida, y sino que ninguna de ellas podrá separarnos de Dios. Eso es lo más importante.
porque a veces los problemas, las dificultades, nuestros errores, nuestros pecados, lo que terminan haciendo es alejándonos de Dios. Y lo que Dios anhela y desea es que estemos cada día más cerca de Él. Quiere que cuidarnos y hacerlo con amor. Por eso, qué bueno es que podamos decidir poner cada carga en las manos de Dios. Él sigue siendo el Dios Altísimo y nada escapa a su control. Como dice el Salmo 91, versículo número 1, que ojalá lo podamos guardar, si lo podemos escribir, ya sea en una cartulina, imprimir en algo, y lo podamos pegar en nuestra pared para recordarlo siempre, lo que dice: vivamos bajo el cuidado del Dios Altísimo, pasemos la noche bajo la protección del Dios Todopoderoso. El que habita el abrigo del Altísimo morará bajo la sombra del Omnipotente, como dice el Salmo 91. Que este Dios Altísimo, maravilloso, que siempre está atento, dispuesto a escucharnos y nunca, nunca, aunque muchas veces las circunstancias nos quieran hacer creer que estamos lejos de Dios, nunca vamos a estar tan lejos de Dios. Siempre vamos a estar a un paso. Ese paso es el paso de fe, de creer en Él, de humillarnos, de arrepentirnos y darle la oportunidad a que Él sea nuestro guardador, nuestro cuidador. Que este Dios maravilloso cuide tu casa, tu hogar, tu familia, nuestra vida, nuestro trabajo. Es nuestro anhelo y deseo. Por eso ponemos por obra siempre lo que Dios nos dio como mandamiento. Dios sobre todas las cosas. Sobre todas las cosas queremos que este Dios maravilloso bendiga tu día. Así que gracias por estar ahí, compartir con nosotros este momento. Así estamos iniciando esta última programación de la semana, laboralmente hablando, y última programación del mes de julio. Ya estamos ahí extendiéndonos hacia lo que viene, que es el mes de agosto. Pero claro, lo hacemos con noticia, con actualidad y con buena música.

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0: Bueno, completamos la primera tanda de música en nuestra mañana, como vamos a aprovechar para compartir con todos ustedes también lo que a esta hora solemos hacerlo del espacio cedido al servicio de la comunidad denominado Mensajería Rural en su primera edición.
1: Bueno, primera edición de nuestro habitual servicio de la mensajería rural. A esta hora nosotros estamos con la primera edición. Vamos a ir con este comunicado. La Municipalidad de Las Lomitas, desde el Departamento de Catastro y Tierras Fiscales, informa a la población en general que se debe realizar la limpieza y mantenimiento de los terrenos en forma mensual. Caso de incumplimiento, se aplicará una multa de 100.000 pesos por cada terreno con malezas y pastos altos, conforme al artículo 7 del Código Tarifario Municipal. Tenemos este comunicado desde el área de prestaciones sociales. PAMI Las Lomitas solicita a la presencia de los siguientes afiliados: Paz Clara Ana, Herrera Reinaldo, Godoy Ramón Ángel, Villada Inocencio, Jiménez Angelina, Montenegro Perfecta, Villada Juana Cruz, Alarcón Lucio, Calermo Juan Pablo, Córdoba Reyes Oscar y Vergara Inocencio Ernesto. Deben presentarse en horario de oficina con el último recibo de haberes. Desde el área de prestaciones sociales PAMI Las Lomitas. Desde la Municipalidad de Las Lomitas se informa que hoy dio inicio la limpieza de los canales de desagües, los canales principales, junto a Vialidad Nacional. Este es un comunicado desde la Municipalidad de Las Lomitas.
0: Así, de esta manera, culminamos nuestra primera edición. Amigas y amigos, tenemos el placer de presentarles, de invitarles a la segunda edición a las 12:30, tercera edición 16:30, siempre en este mismo punto del dial. Un programa similar mañana, siempre a esta misma hora y, por supuesto, a través de nuestra emisora. Muchísimas gracias. Esto fue Mensajería Rural, primera edición.

0: estamos listos también para compartir con todos ustedes, como siempre, los primeros títulos, las primeras informaciones de nuestra mañana a través de la tapa de los diarios a nivel nacional. Como siempre, arrancamos con el diario Crónica, firme junto al pueblo, que hoy trae estos títulos. El gobierno anunció que expulsará o impedirá el ingreso al país de extranjeros que inciten el odio contra la Argentina. Crisis humanitaria, migraciones masivas, emergencia y 18 muertos, más de 2.000 marroquíes cruzaron, ¿no es cierto?, a nado hacia Ceuta, que está enclavado en España, desde África, y el gobierno está movilizado, ¿no es cierto?, y está movilizando también al ejército. Sigue la polémica. Rosalía llegó al país en medio del escándalo, escándalo, es un escándalo, decía alguien cantando. 1-0 a Newell, el rojo ganó con un golazo de Montiel, bomba mundial. La UEFA amenazó con dejar de participar en competencias de la FIFA. Viene a poner fin a la estafa de financiar a la alta política. El presidente Milei presentó la reforma para el Banco Central. El título más importante, con una foto incluida de la tapa del diario Crónica. Boca pasó por penales, Copa Sudamericana. Tras el 1-0 en la Bombonera, el CNS jugó mal. Cayó 1-0 ante O'Higgins en Chile y recién pudo festejar en la definición desde los 12 pasos. Sufrida clasificación del equipo de Arrua Barrena, ahora va por Recoleta de Paraguay en octavos de final. Los títulos son de la tapa del diario Crónica, firme junto al pueblo.
1: Desde la plataforma oficial de Radio Nacional, necesitamos, dice este título, se acabe para siempre la falsificación estatal de moneda. Así lo aseguró el senador nacional de La Libertad Avanza por la Ciudad Autónoma de Buenos Aires y economista Agustín Monteverde en diálogo con Radio Nacional. Crisis migratoria en Ceuta. En un día entró más de la mitad del censo oficial. José Luis Echarri, periodista del diario El Faro de Ceuta, justamente dialogó con Radio Nacional y relató la crítica situación migratoria que atraviesa la ciudad tras el ingreso masivo de miles de personas desde Marruecos. Hay alerta naranja y amarilla por tormentas en Buenos Aires y otras 5 provincias, dice la información. Las advertencias alcanzan a sectores de Buenos Aires, Entre Ríos, Santa Fe, Córdoba, Santiago del Estero y La Pampa. Las condiciones más intensas esperan en el este bonaerense, incluido el AMBA, además del sur entrerriano y parte del sudeste santafesino, donde rige una alerta naranja.
0: Vamos con la tapa del diario Clarín de hoy. Este viernes 31 de julio trae estos títulos. Boca sufrió pero está en octavos. Blindada, llegó Rosalía. Después de las críticas por un comentario que fue contra la selección y contra el país, bueno, muy custodiada, la cantante debuta en el día de hoy. Impulsan la reforma del central para dejar de financiar gastos del Estado. Endurecen la ley para expulsar a extranjeros por mensajes de odio contra la Argentina. El DNU permite rechazar el ingreso y también cancelar la residencia en el país. Ayer fue publicado el DNU. A partir de las 0 hora de hoy ya se lo puede aplicar. Corrupción en la AFA, no se presentó el testigo clave y postergan el juicio. Detuvieron a la exfuncionaria de Morón, acusada de narco. Alerta en Europa por la masiva llegada de inmigrantes africanos a España. Son títulos del diario La Nación.
1: Más títulos, más informaciones en el ámbito nacional. Santilli pidió que Villarroel dé un paso al costado si no está de acuerdo con el gobierno y defendió la reforma del Banco Central de la República Argentina. El jefe de gabinete rechazó las últimas críticas de la vicepresidenta en cuentas de X. Son agravios, dijo, impropios de una persona que acompañó al presidente en la fórmula, dijo. Crisis migratoria de Ceuta, al menos 34 personas murieron y cientos vuelven de manera voluntaria a Marruecos. Otro de los títulos que aparecen en los diferentes diarios, 70% cocinado, ¿no?, en busca de la reelección. El gobierno acelera la rosca para suspender las PASO. Crisis en la FIFA, renunció un asesor clave de Gianni Infantino en medio del conflicto con UEFA y difundió una fuerte carta.
0: Vamos con la tapa del diario La Nación de este viernes 31. Boca festejó con los penales y avanzó en la Copa Sudamericana. Coudet cada vez con menos margen de error en River. Milei presentó la reforma del Banco Central para que deje de financiar el Tesoro. Viene a poner fin al robo de la alta política, confirmó anuncios del showdown. En otros títulos, expulsarán por decreto a extranjeros que odien a la Argentina. Crisis en España por una trágica avalancha migratoria. Sánchez desplegó al ejército en el enclave del norte de África, al menos 18 muertos, críticas de Trump. El escenario, escribe Claudio Jacqueline para el diario La Nación, y un día el presidente descubrió el nacionalismo. El fútbol de Europa le declara un boicot a la FIFA, no participará de sus torneos, es por la idea de Infantino de abrir los mundiales a capitales privados. Son títulos que aparecen en el diario La Nación y completamos esto, como siempre, la tapa del Deportivo. Olé, 1-0 a Newell's. El diablo es un Santi, jugando con las palabras el diario siempre. El golazo de Santi Montiel y la punta para Independiente junto a Vélez. Fue 3-1 en este caso a la T de Córdoba, que terminó ganando Vélez Arfiel. Pasó a octavos Boca Suda, superado por O'Higgins en los 90 minutos por penales. Terminó 4-3, sigue en la Sudamericana. El Vasco rescató el objetivo, pero dijo, jugando así conseguiremos pocas victorias, haciendo un balance, ¿no es cierto?, rápidamente de lo que fue el partido. Estos fueron los títulos, las informaciones en nuestra mañana, como lo hacemos permanentemente.
1: Continuación, estamos ya con los datos del tiempo sobre la ciudad de Las Lomitas actualizados. 25 grados 8 décimas la temperatura en la ciudad de Las Lomitas, con un cielo totalmente despejado. La humedad 65%, presión atmosférica medida en hectopascales 993.3, viento del noreste a 19 kilómetros en la hora, visibilidad 20 kilómetros. Para hoy se espera 35 grados de temperatura máxima. Reiteramos la actual a esta hora de la mañana, 25 grados 8 décimas.
0: Muy bien, este es el pronóstico, decimos siempre, y vemos que no siempre se cumple el pronóstico, lo destacamos, y esto no tiene la culpa, ¿no es cierto?, la gente del servicio, sino porque suceden cosas que a veces terminan desviando, ¿no es cierto?, ciertas circunstancias. Cuando hablamos de, por ejemplo, tormentas aisladas, puede que la tormenta esté muy cerca de Lomitas y en Lomitas no pase nada, porque la zona de influencia que se toma es bastante amplia, y no siempre llueve en toda la como tampoco no siempre llueve, porque hay un refrán que dice que después del tercer día de viento norte siempre hay lluvia. Bueno, esto no ha ocurrido en esta semana, por lo menos, que tuvimos varios días, más de tres, con viento norte, y estamos esperando en sentido figurado, ¿no es cierto?, lo que el Servicio Meteorológico nos advierte, que para mañana, por la mañana y por la tarde, puede que exista probabilidades de tormentas aisladas. Por la mañana casi hasta un 70% y por la tarde un 40%. Estamos ya en la parte final, recta final, que lo vamos a cubrir seguramente con música, para esperar el top horario, las noticias de las 10 de la mañana para compartir con todo el país. Inmediatamente después nos conectaremos con LRA8, Radio Nacional Formosa, uniendo voces, uniendo la provincia, ¿no es cierto?, junto a LRA20, Radio Nacional Las Lomitas. Así que te invitamos a que no te muevas de la sintonía, porque hay mucho por hacer todavía en esta mañana del viernes 31 de julio.

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1: 10 de la mañana en la República Argentina. El presidente Javier Milei se reúne con su par de Corea del Sur, Hernán Mundo.
2: Con el objetivo principal de ampliar el intercambio comercial entre ambos países, Javier Milei recibirá en minutos en Casa de Gobierno a su par de Corea del Sur, Lee Jae-myung. Habrá un saludo protocolar en el Salón Blanco, luego una reunión en el despacho presidencial y con posterioridad a este encuentro, las delegaciones de Argentina y Corea del Sur van a tener un cónclave ampliado en el Salón Eva Perón. En otro orden de cosas, acaba de agregarse a la agenda presidencial que Javier Milei recibirá a las 15 las cartas credenciales de los embajadores de Alemania y de Corea del Sur y también del nuevo nuncio apostólico del Vaticano, Michael Wallace Banach.
1: Terminan las vacaciones de invierno, Miriam Mariotto.
3: Último fin de semana de las vacaciones de invierno en la terminal de ómnibus de Retiro, bastante movimiento partiendo y llegando a la ciudad de Buenos Aires. 69 de los micros que saldrán hoy irán directamente a la costa atlántica. También quienes regresan, en este caso, de la ciudad de Mar del Plata.
4: Estamos volviendo de Mar del Plata, sí, fuimos unos días.
5: ¿Y cómo les tocó el clima esta semana?
4: Estaba lindo, estaba fresco, llovinaba, inestable, digamos, pero bueno, el clima de Mar del
1: La información del deporte con Nicolás Álvarez.
6: Este sábado comienza la tercera fecha del torneo clausura, a las 3:30 de la tarde en Río Cuarto, Estudiantes Banfield, en Mendoza, Gimnasia Unión, a las 18 en Córdoba, Belgrano, Argentinos, y en La Plata, Estudiantes Defensa, y a las 20:30 van a jugar Racing y Tigre con transmisión de Radio Nacional.
1: En Ushuaia, Tierra del Fuego, donde nos escuchás por AM780, la térmica es de 5 grados 2 bajo cero. El cielo está nublado, aunque por el momento no hay pronóstico de tormentas. En Buenos Aires, la marca actual 16 grados 2, la humedad 87%, cielo parcialmente nublado.
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0: 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Córdoba.
1: La cuarta laguna salada más grande del mundo se encuentra en el noreste de la provincia de Córdoba. Mide unos 8.000 kilómetros cuadrados y es el lago más grande de la Argentina. La laguna es nutrida por varios ríos de agua dulce, formando zonas de bañados que son el hogar del flamenco austral y una colonia de vacaciones para muchísimas aves migratorias que llegan desde todos los puntos cardinales, incluso desde Canadá y Estados Unidos para su reproducción.
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0: 10 de la mañana, 10 de la mañana con 5 minutos en toda nuestra querida Argentina. Buenos días, buenos días, buenos días, bienvenidas y bienvenidos al aire nacional, al aire de dos medios importantes como lo son LRA8 Radio Nacional Formosa, LRA20 Radio Nacional Las Lomitas. Dejamos el saludo a nuestra querida provincia de Formosa, poder ir con música, con informaciones, con comentarios, con notas de interés, en una mañana cargada, Jorge, de mucha, mucha información. ¿Cómo estamos, Jorge? Buen día.
1: Hola, buen día, Alfredo. Buen día para todo el equipo de Radio Nacional, a nuestros colegas. El saludo cordial en esta nueva jornada, última de esta semana y última del mes también.
0: Bueno, bienvenidas y bienvenidos al aire nacional. Le damos la bienvenida a nuestros colegas que están a 300 kilómetros, pero la magia de la radio es llegar así como la luz, así en un segundo ya estamos con nuestros colegas. Ahí lo vemos a Marcelo, ¿no?
1: Sí, siempre y cuando no le cambies el nombre.
0: ¿No le cambiamos el nombre? ¿Eh? Buen día, colegas.
1: Ustedes son buenos.
0: Feliz viernes para todos. Chicos,
2: buenos días a vos, buenos días a toda la gente de Las Lomitas, de acá de Capital también. Mañana no, con un clima bastante ajustado por aquí, un viento que a veces trae muchas limitaciones porque con el calor y todo lo demás, pero aquí presentes en el aire nacional, como decían ustedes, hoy me van a tener que bancar toda la mañana y soportar también, porque voy a estar haciendo la co-conducción desde aquí, desde Capital, con la información que requiera el momento en este último día hábil del mes de agosto y este día último también de la semana, preparándonos para una intensa, seguramente, 48 horas que trae un montón de deporte, que es lo que más o menos yo manejo aquí. Y ya tenemos la presencia de gente que va a estar hablando con nosotros a las 10:30 más o menos. Pero bueno, ustedes son los responsables de esta hora de la mañana en este aire de Nacional, en esta mañana de Radio Nacional Formosa y de Las Lomitas.
0: Marcelito, contame cómo está el tiempo en Capital, así nos enteramos nosotros y toda la audiencia de la provincia.
2: Mira, la temperatura de este momento, tiene que ver con el estado de ánimo de cada uno y la responsabilidad laboral que tenga para transitar, digamos, en la ciudad, ¿no? Te acabo de decir, tenemos un viento norte de más o menos unos 40 kilómetros, obviamente que aquí en la ciudad no se siente mucho, no se percibe mucho. La altura de la temperatura de este momento es bastante superior a la de ayer, que hoy se espera tener más o menos unos 35 grados a las 2 de la tarde, que es el punto donde el sol se pone más vertical con la tierra y los rayos ultravioleta, los rayos solares llegan bien enfrente sobre nosotros, digamos, y se va a percibir más eso. En general, para el fin de semana se espera también una temperatura que va a ir descendiendo aparentemente, pero ustedes seguramente nos van a dar el detalle concreto a través del servicio meteorológico que tienen en ese lugar, ¿no, Jorgito y Alfredito?
0: Jorge, ahí estamos, Jorge, contale la temperatura que estamos teniendo, el viento norte que estamos teniendo. Contale, Jorge, dale.
1: Dale. 25 grados 8 décimas la temperatura, cielo completamente despejado, humedad del 65%, la presión 993.3 medición en hectopascales, vientos del noreste a 19 kilómetros en la hora, pero con vamos a tener para la tarde de hoy, ¿no es cierto?, viento que rondará 40 kilómetros aproximadamente, con ráfagas que superarán los 60 kilómetros, así que va a ser una jornada muy ventosa. La máxima 35 también, estipulada para el día de hoy, 24 la mínima. Y es un anticipo de lo que teóricamente dice el servicio meteorológico puede llegar a suceder mañana, porque mañana por la mañana te espero tormenta aislada, porque dice el servicio meteorológico que hay 70% de probabilidades de que podamos tener tormentas aisladas en esta zona, que continuaría ya en un bajo porcentaje para la tarde de este sábado, pero descansaríamos un poquitito el domingo con temperaturas importantes, lindas, 29 de máxima, 19 de mínima, y el lunes hay probabilidades de tormentas aisladas nuevamente durante toda la jornada, pero en un bajo porcentaje, el 40%. Así que puede que sea un fin de semana caluroso, lindo, pero con la probabilidad, ¿no es cierto?, de algunas tormentitas.
0: Perfecto. Comenzamos al recorrer, nos vamos un ratito para los lugares donde se están realizando diferentes tareas. Te cuento, Marcelo, y a toda la audiencia de nuestra querida geografía provincial, los trabajos impecables que se vienen realizando desde el Poder Ejecutivo de la Municipalidad de Las Lomitas. Se están trabajando calles como, por ejemplo, como para dar nombres, la calle 25 de Mayo, sector del barrio San Cayetano, ahí nomás pegadito a la ruta nacional 81, se está haciendo trabajo de enaltecimiento de las calles, se están haciendo las podas de los laterales, para luego tirar, Jorge, el ripio, y que vemos de manera la prolijidad del trabajo, ¿no?
1: Para la preparación del suelo es realmente importante, como decía Alfredo, en algunos lugares, esa zona sobre todo, ha sido siempre muy baja, entonces había que levantar un poquitito, equilibrar, para que, no se sufra tanto y los accesos puedan estar muy bien cuidados, porque a partir de la elevación del terreno, la preparación del suelo, viene el ripio también, que la verdad que las últimas calles que han sido enripeadas, aparentemente lo están haciendo en una parte de la zona céntrica, que, bueno, una parte, un porcentaje, un 40% ahí asfalto, y ahora se está tratando de completar, ¿no es cierto?, con el ripio.
0: Se completó, ya está completa la calle, en este caso la Moreno, la calle Moreno, entre la calle Saavedra, ¿sí?, y la Avenida Belgrano.
1: Creo que va completito ya, hasta la ruta, desde la calle Güemes, o sea, desde el cuadro de la estación hasta la ruta, y algo así estaría sucediendo también con la 25 de Mayo, que es la paralela a la avenida principal, la Avenida San Martín.
0: Bueno, y en cada esquina donde hace falta se están poniendo también los tubos alcantarillados para que pueda fluir el agua en el caso de que por allí tengamos algunas lluvias copiosas, ¿no? Y no surjan algunos inconvenientes, ¿no?
1: Es lo que veníamos anticipando, lo que nos brinda también el servicio meteorológico, de las probabilidades de mucha precipitación con esta influencia del Super Niño. Entonces, tratando de prestar atención a esto, ya el alcantarillado, y también la limpieza hoy, ¿no es cierto?, de los canales que tienen que ver con el drenaje de agua, para que, una vez limpio, tratar de mantenerlo va a ser mucho más fácil por cualquier necesidad.
0: Bueno, Marcelo, y como para finalizar todo este recorrido de nuestra querida ciudad de Las Lomitas, allí ya trabajando toda la gente que tiene que ver justamente con estos trabajos que viene realizando el actual intendente municipal, los canales principales, ¿no?, los canales de desagües principales, se está haciendo drenaje, limpieza, junto a Vialidad Nacional. Marcelito.
2: Bueno, Alfred, George, wow, como estoy hablando, ¿no? Escúchenme una cosita, tenemos ya la posibilidad de hablar con la gente que está trabajando en exteriores, Javi Ruiz. Él nos va a contar seguramente y nos va a dar detalle de lo que está ocurriendo en materia informativa y también de cómo se percibe este estado climatológico como por el que estamos atravesando, prácticamente veraniego en estos últimos días, y que con agrado nos dirá o no. Javi, buenos días, ¿qué tal, cómo estás?
3: Buen día a Marcelo, buen día a Alfredo, buen día a Jorge, buen día a toda la audiencia de Radio Nacional Formosa, Radio Nacional de Lomitas, arrancando esta mañana hermosa aquí en la ciudad de Formosa. Sí, hay cielo despejado, el sol que ya está haciendo lo suyo, y un viento norte, Marcelo, ni que te digo la tierra que hay en parte de la ciudad, pero bastante, bastante agradable en estos momentos. Bueno, hay gente arreglando algunas cosas atrás mío, se pueden escuchar los partillazos, pero bueno, con muchas novedades en esta mañana, compañeros,
2: Bueno, arrancamos con las que vos tenés previsto, sí, para esta primera entrada para Radio Nacional Lomitas y Formosa.
3: Exactamente, bueno, desafortunadamente les cuento a la audiencia que hubo un incendio en una casa, un incendio de tal magnitud que se incendió una casa por completo, agarró parte de una vivienda que estaba al lado de esta casa y también casi se incendió un complejo de alquileres de dos plantas. Se da tan fuerte fue la magnitud del fuego que casi se lleva dos casas más por completa, ¿no? Nosotros hablamos con el propietario de la casa que nos cuenta, nos relata qué fue lo que sucedió a las 1 de la mañana de este día viernes. ¿Compartimos?
4: Bueno, Juan Ariel, bueno, a la 1 de la mañana se incendió tu casa, ¿cómo fue lo que pasó?
5: Hubo cortocircuito en una térmica, una falla eléctrica y...

0: podía controlar y se quemó todo.
1: Javi, esto comenzó con un cortocircuito, dijiste, ¿perdiste todo?
0: Sí, mi herramienta de trabajo, todas mis cosas, cosas materiales no tengo nada, perdí todo, ropa, plata, todo, herramientas de trabajo, zapatillas, ropa, cama.
1: ¿Cuál es la herramienta de trabajo, por ejemplo, para...?
0: Máquina para cortar cabello.
1: Ah, bien.
0: Tenía todo mi equipo, sí. La gente que me conoce sabe que hace mucho corto el cabello y se perdió todo. Sí, televisores, aire, cámara.
1: ¿No hay nadie herido, afortunadamente?
0: No, gracias a Dios, no. Lo único que podía haber resultado herido fue mi papá y... entré y le saqué por eso, no, lo único que me importó fue eso y entré a sacarle y ya no se podía hacer más nada, no estaba a nuestro alcance porque ya era una situación incontrolable, ¿no? El fuego ya estaba muy avanzado.
1: Gaby, para la gente que quiera colaborar, por favor, en este caso, herramienta de trabajo, equipo de guardería, si te puede dar para poder salir adelante, ¿nos puede dejar un número de teléfono, un alias para y también lo que pueden colaborar con el electrodoméstico, no, por decirlo?
0: Cualquier ayuda sería bienvenido. Igual acá estamos organizando rifas, estamos organizando venta de pollo al espiedo con el club de fútbol, pero es un daño muy grande. Cualquier ayuda que puedan dar,
1: por
0: favor, es muy muy útil. Mi número es 3705-11-4651 y mi alias es Gaby Rolón 7 con I latina.
1: Nombre apellido, por favor, para que
0: no. Gustavo Gabriel Rolón sería el nombre de la cuenta de Mercado Pago.
1: Muy bien.
0: Y cualquier ayuda sería bienvenido. Acá le vamos a empezar a meter a full, a levantar otra vez la casa de cero. Y los que saben lo que es hacer una casa se darán una idea de lo que es y es mucho.
1: Gracias, Gabriel.
0: Gracias.
2: Bueno, Javi, por lo que se pudo escuchar de este chico, evidentemente no sé si se habrá arreglado su situación de vivienda para poder alojarse con el papá, y evidentemente solamente son él y el padre, por eso tanta la preocupación, obviamente que la parentela también tiene mucho que ver con esto, pero me quedo con vos para que nos cuentes dónde se están arreglando y todo lo demás.
3: Bueno, estas personas están grabando mío obviamente en toda la madrugada, siguen sacando lo que es los artefactos que se han quemado absolutamente todo. Está obviamente el electricista también, que vinieron vecinos, que vinieron a dar una mano, algunos son los albañiles que vienen a tirar la casa en sí porque se tiene que tirar por completo. Adelante de esta vivienda vivía otra familia, en este caso que no, lo único que pasó fue que explotaron los vidrios por el calor. En la parte lateral, en la parte derecha, si uno se pone frente a la casa, hay un alquiler que agarró casi por completo una vivienda también, una señora que está tirando su cocina, tirando su silla, entre otras cosas, que también se quedó sin muchos elementos. Y de la parte izquierda, si nos situamos enfrente de la casa, podemos ver un alquiler, un complejo, que lo que tenga que ver, en este caso, el techo, que es de ese tipo PVC, se ha derretido todo, no le ha agarrado el fuego, pero sí el calor. Afortunadamente en este momento, cuando se empezó a derretir, ya estaban los bomberos acá, y que bueno, obviamente las pericias determinaron que hubo un cortocircuito en el sector del aire, y eso fue lo que ocasionó comenzó el fuego de esta vivienda, que agarró dos casas más, ¿no? Así que bueno, ahí dejamos el número de teléfono, la línea también para gente que quiera colaborar, para ver a su papá, que
4: Javier,
3: en este caso tiene oficio de barberos.
4: Javier.
2: Buenísimo, sí, Jorge.
4: Quería preguntarle que nos cuente la ubicación de la casa, en qué barrio, por ahí si hay...
3: Ah, perdón, tienes razón. Barrio Virgen del Rosario, calle Branten al 4500, entre lo que es la calle Pellegrini y Martín Rodríguez. Ya tengo, justamente estamos a dos cuadras de la casa de una compañera de trabajo. Barrio Virgen del Rosario, calle Branten al 4600, entre Pellegrini y Martín Rodríguez.
2: Buenísimo. ¿Algo más, chico de Lomita, para preguntar a Javi?
4: No, por ahí sí, él quería repetir, ¿no es cierto?, los datos del chico para que la gente que quiera colaborar lo pueda hacer, ¿no es cierto? La verdad que pasar por este momento de una manera como la está pasando el muchacho, si bien cuenta él que tiene colaboración de los vecinos y la familia, sería bueno también, hay mucha gente solidaria, ¿no es cierto?, dentro de nuestra provincia, que por ahí puede llegar a hacer algún aporte, ya sea

0: a la cuenta, ¿no es cierto? O aquellos que conozcan la dirección, hacerlo en su casa. Seguramente deberá, como decía, levantar todo de nuevo, así que todo lo que puedan colaborar va a ser bienvenido. No sabemos si la casa irá de material, o si era de algún, o qué clase de material, digo, si era de ladrillo, cemento o de madera. Por ahí eso hubiera complicado muchísimo más, pero para que la gente sepa qué es lo que tiene que donar y que cómo puede hacerlo, ¿no es cierto?
1: Bueno, donó una casa de material. Sí, te reitero el número de Gabriel, en este caso 375-11-46-51, 375-11-46-51, Barrio Virgen del Rosario, calle Orange, 4500, entre lo que es Pellegrini y Martín Rodríguez.
0: Bueno,
2: dale, sí.
0: Seguramente ampliaremos un poquito más cuando regrese nuevamente, ¿no es cierto?, a los estudios ahí el amigo Javi, después de su recorrida por las noticias dentro de la ciudad capital.
1: Abrazos.
0: Gracias, Javi.
2: Bueno, Marcelito, estamos a 23 minutos de las 10 de la mañana en la República Argentina. Yo te propongo, antes de ir a hablar con este joven que lo tenés ahí en el estudio, ¿te parece que compartamos un temita musical?
3: Sí, no, perfecto. Estaba aguardando también tener conocimiento de la parte meteorológica.
2: A las 11 salimos.
3: A las 11 ocurre eso. Bueno, dale, listo, no hay ningún problema.
2: Salimos a las 11.
3: Hace
2: un temita musical y a la vuelta del tema ya estamos nuevamente en contacto con nuestros colegas y con toda la información del ámbito nacional, algunas informaciones provinciales y la nota que tenemos también en estudio. 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

0: 27 minutos de las 10 de la mañana en la República Argentina. Tenemos un invitado en los estudios, ¿no es cierto?, de Radio Nacional Formosa, pero antes contamos, y seguramente esto va a ser de prólogo también para lo que va a suceder a las 11 de la mañana cuando dialoguemos acá con nuestro querido amigo Fernando Alegre sobre tema meteorológico. Diluvia en el AMBA, rige una alerta naranja por tormentas, vientos fuertes y posibles caídas de granizo. Según el Servicio Meteorológico Nacional, se esperan fuertes precipitaciones para hoy y mañana en la ciudad y la provincia de Buenos Aires. El panorama del resto del país con advertencia en 16 regiones. El Servicio Meteorológico Nacional anticipó para este viernes alerta naranja por fuertes tormentas en el área metropolitana, con ráfagas de hasta 50 kilómetros por hora y probabilidades de precipitaciones de entre 40 y el 100%, que se prolongaría hasta toda la jornada del sábado. Un descenso térmico este domingo tocaría casi 10 grados. Para hoy aumentará la nubosidad y desarrollarán precipitaciones de gran intensidad, que ya llegó,
1: tremendo, tremendo, y que de repente ha oscurecido, se hizo de noche, así claro. Cuenta que es impresionante lo que se está viviendo. Bueno, Marcelito, tenés en estudio ya a este amigo que desde la localidad de Ingeniero Juárez, ¿no? Si mal no me equivoco.
2: Es de la zona de del oeste, forjado y construido en ese lugar. Allí, por ejemplo, se recibió el perito mercantil, imagino yo, la secundaria.
0: Podemos decir
2: es técnico que robótica, especialista en redes informáticas. Es también especialista en diseño de 3D, productor de audio, visual, técnico electrónico, deportista también puede ser. Bueno, no sé, ¿qué calificativo más te podemos dar?
0: Va a ser una nota de alto vuelo esto,
2: Exactamente, de alto vuelo. Tiene que ver con eso justamente y adaptarnos también a los tiempos en que vivimos, donde obviamente que la tecnología tiene mucho que ver con todo, y una de ellas es lo que él viene a hablar en particular, que tiene que ver con los drones. Jonathan Vázquez Márquez. ¿Por qué tan largo, Johnny? ¿Qué tal? Buenos días, ¿cómo estás?
3: Doble apellido. El nombre, mira, es Jonathan Marcelo. Después tengo el apellido de mi mamá y el apellido de mi papá.
2: Y ahora es legal en la Argentina también poder ponerse los nombres y el apellido del padre y de la madre.
3: Claro, ¿no? Así que somos tocayos.
2: Sí.
3: Saludo a la gente que nos está escuchando también, a los oyentes, a los otros compañeros que están en el otro estudio, a la gente de producción, que hizo todo lo posible para que estemos acá súper cómodos, las computadoras, los micrófonos, unos genios.
2: Bueno, Johnny, ocurren muchas cosas en esta nueva era de la tecnología, y una de ellas es esto del dron, la especialidad en la que vos fuiste con el correr de los años orientándote, haciéndote catedrático en la situación, claro. Y obviamente poniendo la puesta en escena de todo el conocimiento que tenés.
3: Sí, yo arranco con un droncito que era el primero, que se llamaba Parrot AR en el año 2010. Después, bueno, dejé un tiempo, empecé a armar mis propios modelitos mientras estudiaba. Me tocó una etapa estudiar en Córdoba, después hacer las especialidades en robótica. Después, bueno, me tomé un tiempo para viajar, para empezar a conocer amigos. En la época del Messenger, teníamos amigos que recién entraban en la robótica, empecé a conocer varios países, y ahí me fui formando de a poco, amigos que hoy también ya son profesionales y que seguimos manteniendo el contacto, amigos que se hicieron youtubers bastante famosos de varios países, que están en el área de la tecnología, de los drones, de todo un poquito, y bueno, pasaron 16 años ya.
2: De ser técnico perito mercantil.
3: Sí, en el colegio Mariano Moreno allá en Juárez.
2: A ser especialista en tecnología, porque esto no solamente es drone, sino que tenés un montón de otras cosas que hacen, digamos, al conocimiento al cual vos estás abocado hoy por hoy.
3: Sí, allá en Juárez desde chiquitito, saludo a la gente que me está escuchando, también a los chicos de la radio allá, a todos los amigos y compañeros que tengo en la zona, a la gente del Chorro que también estaba viendo que me están escuchando. Bueno, yo de chiquitito comencé a desarmar los juguetes, me compraron mi primer soldador a los 7 años, los motorcitos, las pilitas. Después ya a los 10, 11 años empecé a comprender la microelectrónica de los videojuegos, los desarmaba, armaba las propias plataformas mías. le reparaba los videojuegos a mis amigos, los transformadores, todo autodidacta.
2: Uh-huh. Y a ver, de toda esta base que vos acabas de mencionar, el haber pasado a esta parte que teórica práctica, porque vos sos una persona que das cursos, que tenés asistencia también a varias empresas privadas, sí, un montón de cosas que hacen, digamos, a todo esto que vos lo tenés como algo muy muy propio, muy aguerrido, ¿no?
3: Sí, ya este es el año 11 que vivo gracias a los drones y a la tecnología. Antes hacía render, hacía planos en 3D para obras, para construcciones, solía trabajar con varios arquitectos. Y después, un poquito año atrás, hacía producción de videojuegos, hacía los videojuegos y solía trabajar para una empresa llamada Valve, también en esa época. Uh-huh. De todo un poco, y sí, como esto es algo entre muy científico, pero también empírico, porque cada 2 semanas o 3 semanas sale una actualización nueva, entonces anda a escribir un libro, ¿entendés? Anda a volver a hacer un curso cada 4 días... es muy empírico y hay que estar en contacto, por eso nos estamos comunicando con las empresas, con los amigos que están en otros países, con que tal vez ellos tienen la posibilidad más rápida de llegar al último equipo que sale y nos compartimos información. Uh-huh. Solo viajar también a conocer los equipos, a practicar, y vengo y comparto el conocimiento. Uh-huh. Hace ya 7 añitos que doy clases particulares. Gente que quería hacer sus documentales, gente que quería implementarlo en canales de tele en esa época, noticiero. Bueno, y lo fui instruyendo. Ahora son amigos míos y también son súper profesionales. Tengo un amigo que trabaja en un canal de tele muy importante a nivel nacional, que él es el piloto. Siempre que lo vemos por la tele, se llama Seba, así que saludo a Seba, que nos está escuchando desde Buenos Aires también. Y entre varios amigos de varios canales de tele, somos como una mini secta, somos nosotros los pilotos, ¿viste? Pero nos ayudamos y también nos defendemos mucho porque lo nuestro es un oficio.
2: Estas comunidades que se arman a través de todo lo que es plataforma informática, sí, y todo lo demás, sí, te permite, digamos, estar en el momento, en bajo cualquier circunstancia, ¿no?
3: Sí, sí, sí. Y por eso nosotros no somos el chico que vuela el avioncito, nosotros somos trabajadores. Esto es un oficio.
2: Uh-huh. Este oficio te llevó a tener mucho conocimiento, muchas amistades y sobre todo ir superando obstáculos también, ¿no?
3: Sí, sí, sí. Fueron muchos obstáculos, por ahí tal vez nosotros que no contamos con los grandes recursos de algunas grandes empresas, a veces quedábamos de lado, ¿viste? El chico del monte, quedábamos
2: claro,
3: de lado.
2: Claro.
3: Pero bueno, fueron pasando los obstáculos, empezamos a tener el apoyo a nivel nacional de la gente, de las empresas que antes eran chiquititas, ahora son empresas gigantes, y hasta ahora mantenemos un lindo apoyo y se ha convertido en un lindo trabajo, el trabajo del aire.
0: Marcelo.
2: Y esto de ser, sí.
0: Es solamente sumar un poquitito más, porque nos está contando, ¿no es cierto?, que hace 16 años que vive de esto, 11 creo que dijo profesionalmente ya, pero alentar, ¿no es cierto?, a la gente, porque me ha tocado por ahí en alguna vez, ¿no es cierto?, a los chicos cuando empiezan, como relataba muy bien Jonathan en sus inicios, como de pequeñito que arrancó jugando, después iba de alguna manera aprendiendo un poquitito más, iba arreglando los juguetes de los amigos y demás, porque hay mucha gente que a este tipo de tareas, ¿no es cierto?, le dicen los padres a los hijos, no, dedícate a otra cosa, algo que tenga más importancia, o dedícate al deporte, que puede haber un futuro, y Jonathan ha contado con el apoyo, imagino, de toda la familia para que lo siguieran en esta, tal vez entre comillas, y espero que no lo ofenda, esta pequeña locura, ¿no es cierto?, de indagar en este ámbito tecnológico para que, bueno, cambie también la visión, ¿eh? Imagínense, desde Ingeniero Juárez, hace 16 años lo que era la tecnología, completamente un adelantado de la zona, un adelantado de la sociedad, y esto seguramente puede llegar a ser algún aliciente, ¿no es cierto?, para que todos los chicos de la zona, que hoy en la gran mayoría y esencialmente en las escuelas cuentan con internet, entonces puede llegar a facilitar la posibilidad, ya sea de hacer algún curso, de estudiar algo con Jonathan, o seguir aprendiendo, actualizándose, como decía él, porque esto sigue corriendo, cada dos o tres semanas hay actualización permanente. Jonathan, ¿te gustaría tal vez darle unas palabras de aliento a los chicos, a aquellos que están incursionando tal vez en esto y no saben hacia dónde ir, dónde encontrar un respaldo, un asesoramiento, y contarles, ¿no es cierto?, cómo pueden conectarse con vos también?
3: Sí, por supuesto. Mira, tengo una anécdota del año pasado, bueno, hasta ahora. Tengo un amiguito que se llama Fabricio, él es de la comunidad Huichí de Ingeniero Juárez, y Fabri, bueno, hace muchos años que me viene siguiendo y se puso a trabajar de todo un poco. Él todavía está en el colegio, este es su último año, y se compró su dron. Y bueno, y Fabri el año pasado tuvo la linda posibilidad de vino a conocer el Aeroclub de Formosa, estuvo con nosotros, ya se integró en el Club de Drones Internacionales, está en el equipo nuestro, y así como Fabri hay montones de sobrinitos, vecinitos que lo empiezan también a seguir, y hace ya 3 años que tengo el apoyo de un muy gran amigo mío que es intendente allá del oeste, de mi amigo Alejandro. Él me permitió entrar con los drones, con las cámaras, y siempre vamos avanzando un poquito y se me juntan todas las criaturas, suelo hablar ahí en mis redes sociales, suelo subir las fotos. También a veces cuando hacemos los viajecitos con los ciclos peregrinos, suelo llevar mi dron, y a cada capillita que llegamos yo me bajo, les muestro, les enseño. Y como a mí me pasó, que es la chispa de la curiosidad por la tecnología, ojalá Diosito permita de que a estos chicos también le venga esa hambre, esa curiosidad de querer, ¿qué? Yo quiero, mamá, yo quiero ser técnico, yo quiero ser ingeniero, a mí me gusta la robótica, me gusta la tecnología. Un camino por ahí un poquito más largo para nosotros porque estamos lejos de las grandes ciudades, pero hay apoyo, hay gente bonita, hay gente que tiene las posibilidades y ellos sí nos abren las puertas, hay un lindo apoyo.
2: Bueno, a ver, Johnny, vos acabas de decir algo muy importante. Básicamente, cuando vos comenzaste con este tipo de cosas, más allá de tu curiosidad, sí, de obviamente tu hambre, como dijiste recién, de querer aprender, ¿esto es mucho matemática? ¿Cómo es?
3: Es de todo un poco. Muchas veces, cuando éramos chiquititos, había que meter la pata. Por ahí no conocíamos sobre miliamperes, o no sabíamos usar el calibre, ¿viste? El calibre... Uh-huh. Y era armar los juguetitos y que una rueda salía más grande que la otra, más chueca, y te vas orientando. Por ahí era complicado para mí en esa época en Juárez conseguir un multímetro digital o cosas por el estilo, pero hoy sí se puede, hoy en la ferretería están, los kits de soldadura están, por ahí el estaño, ya una vez que uno empieza a soldar ves que se te hace duro el estaño, entonces ahí sabes que es de mala calidad, ya te va un estaño de mejor calidad. Un soldador de lápiz te puede salir 30.000 pesos y ya puedes arrancar. Uh-huh. Y en algo que no tenía cuando yo era chico era YouTube o Internet, ¿viste? Entonces YouTube tenés tantos tutoriales que lo único que hay que despertar en los nenes o en las nenas es la curiosidad. Esa chispa, ir, llevarle un dron y darle que agarre con el control con la mano y tal vez enseñarle a volar, vos vieras cómo cambia su paradigma para siempre.
2: Seguramente
3: totalmente el cambio para siempre, quedan revolucionados con eso.
2: Bueno, ¿cómo puede hacer la persona que está escuchando hoy y que te sigue en las redes sociales, que seguramente tiene más conocimiento, para ver si es que vos estás dando cátedras, lo vas a hacer, tenés pendiente cosas, cómo es?
3: Y tenemos pendiente empezar con estas charlas, este sueño por la escuelita de pilotaje de drones, y gracias a Dios y bueno, a toda la gente buena que siempre me apoya. He conocido a un grupo de gente muy copada, que es la gente del Aeroclub de Formosa. Uh-huh. Ellos ya hace un año también me brindaron todo su apoyo. A veces me iban a buscar mi casa, me llevaban. Y ahora me brindan el patio, y también ellos tienen unas aulas en donde yo puedo empezar a dar las charlas, a invitar a la gente. A mí me gustaría enseñarle también a cómo desarmar, cómo reparar, y muchas otras cositas que tal vez en cursos de internet no lo vas a conseguir tan fácil, ¿viste? Como a veces quieren tener la vaca atada, uh-huh, como decimos nosotros en el campo. No, yo quiero que todos vengan y se sumen. Yo cuanto más seamos, voy a ser más feliz todavía. Estoy colaborando también con la Asociación de Pilotos de Drones Internacionales como fundador del grupo, Y tenemos acá en Argentina DJI Argentina, y en Paraguay estoy con la Asociación Nacional de Pilotos.
2: Decimos entonces, ¿dónde te puedes
3: localizar? En el Instagram.
2: En el Instagram,
3: sí,
2: ¿cuál
3: sí.
2: es?
3: Johnny Vázquez Márquez, con Y-O-N-I latina, ese es mi apodo de toda la vida, ¿viste? En el Facebook también lo mismo, en el canal de YouTube, bueno, también soy productor de música electrónica.
2: Sí.
3: Así que bueno, en el canal de YouTube también por ahí van a ver los vuelos, los viajes o música.
2: También tenés también una sede de DJ en distintos eventos también.
3: Sí.
2: Y toda una puesta en escena espectacular.
3: Y aprovecho las cámaras, los drones y la gente ahí que me presta los lugares lindos. Y bueno, y como deportista también, yo hago parkour, natación, un poco de bicicleta, hacía skate, hacía roller con acrobacia, roller extremo. Bueno, el parkour y el tricking son bastante extremos, ¿viste? Somos los loquitos que saltamos los edificios.
2: Sí, está muy de moda y son
0: muy
2: deportes catalogados como modernos y están muy bien vistos por... para los comités olímpicos e incluirlos en los distintos eventos olímpicos. Sí. Lo escuché el otro día, así de pasado.
3: Nosotros en el año 2018 participamos por primera vez en los Juegos Olímpicos de la Juventud, que se hizo en Buenos Aires, y desde ahí fuimos peleando y lo logramos con... Nos fusionamos con la FIC, la Federación Internacional de Gimnasia, y bueno, y ahí también entra el dron, porque mientras los chicos están saltando, yo los sigo con los drones, o me siguen automático a mí también.
2: ¿Te escuché, Jorge?
0: Hacía simplemente una acotación, ¿no? Bastante heavy la vida de Jonathan. Si bien es oriundo de Ingeniero Juárez, por ahí, no sé si estás radicado en la capital o seguís en Juárez.
3: Hace 13 años que estoy viviendo en Formosa y bueno, y también en Paraguay. Y es como soy como un nómada, pero sí, formoseño ya... Bien del monte, pero ahora más capitalino, y ya me acheté un poquito.
2: Bien ciudadano.
3: Ahí está.
2: Ese es el
3: tema. Ciudadano.
2: Metropolitano también se le dice ahora a las personas que vienen a la gran metrópolis y todo lo demás. Chicos.
0: Agradecemos muchísimo, ¿no es cierto? Creo que esta chispa que dice él lleva, ¿no es cierto?, a cada lugar donde va, va a llegar a través de la radio a toda la provincia. Y seguramente los amigos que les interesa, nosotros vemos acá en Lomite que hay varios chicos que cuentan con drones y por ahí uno no termina de conocer, de saber, ¿no es cierto? Seguramente algunos como hobby, algunos porque tienen la posibilidad económica de comprar, otros porque se van rebuscando, van peleando peso a peso para poder acceder. Y hoy con la tecnología, con el avance, ¿no es cierto?, con el internet, seguramente lo hacen, ya que en YouTube encuentran por ahí siempre algunos videitos, ¿no es cierto?, que lo van guiando, pero digo, a partir de ahora van a encontrar un amigo, Jonathan Vázquez Márquez, que es nacido en Ingeniero Juárez, y bueno, si lo buscan por las redes sociales seguramente lo van a encontrar. No sé si quiere dejar algún numerito especial como para que la gente lo agende, y bueno, a partir de ahí, ¿no es cierto?, establecer tal vez algún contacto especial con alguno.
3: Sí, por lo general en las redes sociales estoy más activo, le podría dejar mi número, pero todo el tiempo estamos haciendo los directos en las redes sociales, también estamos colaborando
0: Instagram
3: con chicos por ahí que no tiene la posibilidad, que son cantantes, entonces yo le hago los videoclips. Hay chicos de folclore, hay un muchacho
2: productor audiovisual,
3: sí, y metemos también, yo intento siempre agradecer a la vida y a ustedes, a bueno, a Marce, a toda la producción, de que me va bien, gracias a Dios me va bien. Saludo a mi mamá que me está escuchando desde el Hospital Central también. Sí, mi mami está justo, se está haciendo unos estudios, está un poquito medio mal de salud y no está escuchando. Después estaba viendo acá en el celular de reojo de amigos de Jujuy que no están escuchando.
2: Ah, mira, estamos en todos lados hoy, con Radio Nacional, con Johnny. También vas a ser productor de un programa de pesca que lo vamos a hacer en cualquier momento.
3: Sí.
2: Eso ahí lo estamos elaborando. Pescadito 19 va a estar también con el stream y todo lo demás con Johnny. Pido la idea esa. Y una cosa muy importante que acaba de ocurrir y que seguramente ustedes se van a asombrar también o no, Johnny, mientras estaba escuchando a este chico damnificado porque
3: incendio.
2: Perdió todo el incendio, estuvo ahí mensajeando, hablando con sus amistades. ¿Y cuál es la novedad que tenemos?
3: Tengo un amigo que quiere donar una cocina para el muchacho. Justo ya anoté la dirección, el número, lo estaba escuchando los chicos acá en la radio, así que ya tenemos una cocina.
2: Ya comenzamos, sí, por algo, ¿no?
3: Pero voy a aprovechar las redes sociales mías, ahí que siempre hay revuelo, que tengo mucha gente que me sigue positivo, para darle una mano. Así que nos sumamos con el chico también.
2: Ahí está. Ustedes decían de Lomitas hasta qué momento llegamos con Johnny.
0: Todas las cosas tienen que ver con todas, Marcelo. Iniciamos, ¿no es cierto?, con una información que para esta familia fue bastante dura, ¿no es cierto?, ver que todos sus sueños, su trabajo, su sacrificio se quemaran en un instante. Pero al toque ahí, como todo tiene que ver con todo, decía, llega nuestro amigo Jonathan y a través de la solidaridad del pueblo, decíamos nosotros eso, ¿no?, hablando con Javi, que el pueblo formoseño es solidario, y una demostración más de solidaridad de Jonathan, que podríamos decir empezó a cocinar la cosa desde sus amistades, ya hay una cocina y seguramente se irán sumando otras donaciones, ¿no es cierto?, para el amigo Gabriel, creo que se llamaba, así que el saludo para él. Y bueno, Dios siempre nos da una mano, siempre está atento, y lo más importante es agradecerle al querido amigo, y bueno, quedamos a disposición de él cuando crea, ¿no es cierto?, que necesite Radio Nacional. Bueno, las puertas de la radio, tanto, imagino, LRA8 como aquí en LRA20, Radio Nacional, Las Lomitas, van a estar abiertas siempre para él.
3: Qué lindo, muchísimas gracias. Las Lomitas hay muchos drones agrícolas, Marcelo.
2: Ah, ese tema, sí. 5 minutos, me dan 5 minutos para que él explique un poco esto también, porque él está asistiendo a un par de productores en Las Lomitas, con el tema de ganadería, producciones que hay en la zona, ¿no?
3: Sí, tengo unos amigos que están en esa zona y bueno, y compraron su primer dron agrícola y bueno, están haciendo, ya terminaron de capacitarse y están haciendo sus primeras fumigaciones con los agras. Uh-huh. Saludo a un gran amigo que me está escuchando, que es mi amigo Isma, él tiene los drones agrícolas también acá. Es otra gran empresa que confió en mí, confió en este loco, y se la jugaron y trajeron drones agrícolas y ahora ya los venden, los comercializan. Hacemos las charlas, damos el seguimiento y siempre tratamos de, aunque sea una vez al mes, hacemos alguna demostración gratis para que la gente los vea, los toque, vea cómo vuela. Son unos bichos bastante considerables en tamaño.
2: Uh-huh. Seguridad también, con eso se puede hacer el recorrido de los campos, todo lo demás, ¿no?
3: Sí, bueno, con el agrícola no, porque es súper grande.
2: Pero otra cosa.
3: Sí, se puede hacer siembra, se puede hacer, bueno, hay equipos que hacen cosecha y después la fumigación. Después hay unos drones especializados que están preparados con unos láser y que con láser como que reemplazan el tema del veneno, y con láser van matando todas las plaguitas. Utilizan inteligencia artificial, van barriendo y van tirando un pequeño láser y van matando bichitos, plagas, todo.
2: Mira,
3: ya sin usar el veneno.
2: Gracias, Johnny. Gracias. La próxima vamos a hablar de la cuestión legal, que es una situación preocupante también para ustedes que están trabajando con esto. ¿Te parece?
3: Perfecto.
2: Bueno, chicos,
1: nada más una consulta, ya que habló, sí, del tema veneno, hablamos de los que se usa mucho para eso, antes de lo que escuché, lo que dijo Jonathan, los productos químicos, ¿esto lo puede reemplazar? ¿Es mejor? ¿Es más saludable?
3: En el tema del láser, hasta ahora, según todas las pruebas, y ya se lo está implementando en parecido a lo que eran los famosos mosquitos, los fumigadores mosquitos, y da buenos resultados. Se le hace un rastrillaje, un pasaje, y cualquier mínimo bichito o lo que sean, algo por el caracol o algunos insectos, los láser lo detectan y le tiran un rayo específicamente a él sin quemar a la planta. Está avanzando muy rápido. Yo creo que lo va a intentar reemplazar lo que son veneno. Uh-huh. El famoso glifosato, por ahí que claro, es muy controversial, y si se lo aplica mal puede ser peligroso.
0: Claro. Qué bueno. Bueno, acá nos quedamos con más hambre y con más sed de conocer un poquitito más este espectro, ¿no es cierto?, esta parte técnica claro, que hoy nos ha presentado el amigo Jonathan.
1: Algo común con Jonathan lo tengo.
0: ¿Sí?
1: Sí.
3: Diga.
1: Algo común con... Alfredo te saluda acá de LRA20.
3: Saluda, Alfredo.
1: Tengo algo en común con vos. Te preguntarás qué, ¿no?
3: Y
2: son parecidos, te digo.
3: No me digas que sos Marcelo también.
1: No, soy Alfredo. Digo, el común digo porque yo también hice mi secundaria en el Colegio Mariano Moreno de la localidad de Ingeniero Juárez.
3: Entonces somos medio pariente lento.
1: Así que...
3: ¡Qué lindo!
1: Sí, así que bueno, tengo muchos recuerdos. En ese
3: la
1: entonces,
3: profesora amarilla.
1: En ese entonces enseñaba dactilografía en ese entonces. Profesor de dactilografía. ¿Sí? En ese entonces, bueno, después obviamente la tecnología fue avanzando y bueno, y las máquinas quedaron atrás y después fue computadora y todas esas cosas.
3: Qué lindo. Un saludo grande, mi hermano. Qué bueno escuchar gente de mi Juárez que está en todas partes. En todo el mundo está el juareño a veces.
0: Sí. El formoseño tiene esa característica.
1: Y la tonadita que no se te va, así que eso es importante. Hay que cuidar la tonada.
3: Sí, todos me preguntan, ¿soy de Formosa o de Salta? No, de Formosa soy, pero ¿por qué no hablas así con la cantadita del Paraguay? Y porque, bueno, nosotros tenemos, viste que nuestra cultura es salto-chaqueña, allá la del oeste, y es bien dura como el quebracho nuestra torre.
1: Que no se te pegue lo de Marcelo ahí, Jonathan.
2: Aunque... le voy a pedir ahora que me compre un dron porque vi en las redes sociales el tema de la pesca también se hace.
3: Sí, se hace el...
2: La carnada, se va hasta un determinado lugar, sí. Se mete bien en lo profundo del mar, del río, lo que sea,
3: claro.
2: Y pum, larga nada.
3: La lanzás con la plomadita, pero después tenés que tener brazo para enrollar un kilómetro de tanza.
2: Y si agarrás,
3: hay que tener brazo.
2: También, así que, bueno... Chicos, ya llega la hora de hablar de meteorología. Lo despedimos acá a Johnny. Un abrazo grande, Johnny. Esperemos contar con vos nuevamente en otra ocasión.
3: Sí,
2: y hablar un poquitito
3: supuesto.
2: Más de la parte legal, que me parece que es una situación también muy importante a la que hay que prestarle importancia. Y que el dron no solamente es volarlo, sino que es prescindible para la tecnología en distintos ámbitos de la vida.
3: Sí,
2: ¿no?
3: Ahora, por ejemplo, el dron es mucho más prescindible para la defensa nacional de un país,
2: sí,
3: por ejemplo.
2: Para todo ese tipo de cosas.
3: Por la versatilidad, por lo económico y por el...
2: No poner riesgo en la vida de las personas.
3: Exactamente, y por el poder bélico de defensa, de forma pacífica de defensa, que uno puede tener.
2: Bueno,
3: así que bueno, chicos, muchísimas gracias, Marce, muchas gracias, producción, por aguantarme un ratito de más, y gracias a la gente que nos está escuchando, a mi familia, a mis amigos, y ustedes también, amigos que están en la otra sala de radio, mil gracias por invitarme.
1: Bueno, Marcelito, gracias, Jonathan, gracias a todos, bueno, la verdad que nos quedamos con ganas de seguir, pero bueno, la hora también ya se nos complica. Faltan 5 minutos para las 11 de la mañana. A las 11 de la mañana tenemos las palabras de Fernando Alegre. Nos va a contar qué va a pasar con el tiempo, ¿sí?
0: Claro.
1: Cómo el niño llegará acá, si bien no tenemos, vemos que no, ojalá que no. Bueno, lo contará él, ¿no?
0: Bueno, faltan 5 minutitos, ya llega el top horario, las noticias primeramente, que compartimos con todo el país, y la nota con Fernando, en el niño estamos metidos todos, todavía no hay, esto está empezando recién, su máxima exposición llega para septiembre y el verano, para la primavera-verano, y hasta el final del verano, por lo menos eso es lo que... las noticias nos estaban dando hasta ahora, que venimos compartiendo, y seguramente lo vamos a corroborar un poquitito más. Bueno, sería saber que esto que está sucediendo en Buenos Aires, si puede llegar o no para el norte de la Argentina.
1: Bueno, Marcelo, y antes que se vaya Jonah, está por ahí, lo estoy viendo, permitime que te lea un mensaje. ¿Estamos?
3: Sí, sí.
1: Bueno, dice,
2: te escucho.
1: Soy Abel, acá de Las Lomitas se están comunicando. Bueno, Abel, una entrevista a este pibe, dice, está muy interesante. Y aparte deja un mensaje para todos los jóvenes muy, muy bueno.
3: Qué lindas palabras.
2: es el futuro.
3: Sí, es el presente, es el presente y el futuro. Imagínate que, hasta ambulancias, drones va a haber y listo. Saludo para Neko, mi amigo que también se está recuperando. No me voy más, gente, pero me encanta estar con ustedes, pero bueno.
2: Estamos.
0: Dale.
1: Hacemos la pausita, un temita cortito, top horario, a las 11, los 2 minutos de noticias, y después nosotros seguimos en la mañana de LRA 8, Radio Nacional Formosa, LRA 20, Radio Nacional Las Lomitas.

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2: 11 de la mañana, la República Argentina. El presidente Javier Milei dijo que Argentina acumula meses de crecimiento sostenido. En diálogo con un canal de televisión, el jefe de Estado afirmó que su gobierno sacó a 14 millones de argentinos de la pobreza y además defendió el control de la inflación.
3: La política monetaria tiene un rezago de 24 meses. Nosotros pudimos fijar la cantidad de dinero recién a mitad del 24, y aunque fue cuando terminamos de limpiar el balance del Banco Central. Ahora, la realidad es que si vos mirás la inflación en mayorista, hubo meses que tuvo deflación, que es la que yo siempre usé.
2: Italia tomará medidas especiales en su frontera con España. Anunció que suspenderá el convenio de libre circulación por la crisis en Ceuta, donde ingresaron más de 50.000 personas sin controles. Dinamarca y Finlandia también plantearon la necesidad de adoptar restricciones similares para los extranjeros. La información del deporte con Damián Zárate.
4: La FIFA comunicó oficialmente que analiza aumentar de 48 a 64 equipos el próximo Mundial 2030. FIFA desea nombrar una agencia independiente para determinar si la expansión de la Copa Mundial impactaría en la propuesta del torneo y en el ecosistema del fútbol y de qué manera, reza un texto enviado a las asociaciones miembros. La fecha para el primer tratamiento de la creación de la agencia es el próximo 14 de agosto.
2: El estado del tránsito con Romina Wiener.
5: Atentos en la provincia de Mendoza, el paso internacional Cristo Redentor, ubicado en Ruta Nacional 7, continúa cerrado por las intensas nevadas en Alta Cordillera. Misma situación, paso Pehuenche, ubicado en la Ruta Nacional 145. Transitar con suma precaución en el complejo Zárate Brazo Largo y en Rutas Nacionales 7, 8 y 9 en la provincia de Buenos Aires. Calzada húmeda y resbaladiza por lluvias. Aumentar la distancia de seguridad.
2: En Resistencia Chaco, donde nos escuchás por AM620, la temperatura es de 25 grados 7 décimas, rige una alerta amarilla por vientos intensos. En Buenos Aires, la marca actual, 16 grados 4, la humedad 87%, el cielo está nublado.
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0: 11 de la mañana con 13 minutos en la República Argentina. Estábamos preocupados, pero ahora sí la podemos ver a nuestra colega, ¿no? ¿Cómo está, colega? Eitel.
1: Hola, buen día. ¿Cómo están?
0: Estábamos preocupados.
1: No, trámites de último momento. De hecho, cuando me levanté tempranísimo esta mañana a tomar mate, ¿viste? Chequear, mirar diarios. Nunca me imaginé que hoy iba a ser mi último día en la radio. Finalmente salió mi jubilación, así de sorpresa. Así que, tuve que hacer algunos trámites urgentes. Y bueno, afortunadamente no había mucha gente en la calle, donde en los organismos que tuve que visitar. Y bueno, me permitió, mi ansiedad era volver para poder conversar con ustedes y bueno, poder despedirme de todos.
2: Hacer una despedida, ¿no? Claro.
1: Hoy es el último, tanto tiempo.
0: ¿Hoy es tu último día?
1: Hoy es mi último día en la radio, sí. Hoy es mi último día. La ANSES ya me dio de alta con fecha 1 de agosto, es decir, mañana. Entonces, bueno, por eso la premura, la prisa para hacer todos los trámites correspondientes, que los pude hacer, por suerte.
0: Etel, déjame que te pregunte, vamos a salir del libreto. ¿Puede ser?
1: Sí, un ratito. Mientras no me hagan llorar, está bien.
0: No, la verdad, ¿cómo se siente? ¿Cómo te sentís? Habida cuenta, Etel, que en primer lugar, quiero decirte que primero te felicito por el gran profesionalismo, sabiendo que desde mi corta edad siempre te he escuchado en Radio Nacional Las Lomitas y te he admirado y te he seguido, y mi sueño siempre era llegar también a ser locutor nacional y poder un día estar en Radio Nacional Las Lomitas. Costó mucho después de muchísimos años, 25 años de espera para poder hoy estar siendo parte de este grupo precioso que tiene Radio Nacional Las Lomitas. Y bueno, digo, simplemente eso, ¿no? ¿Cómo te sentís? La verdad, te felicito nuevamente por todo lo que diste acá y lo que te fuiste a dar allá en Formosa y hoy a punto de irte.
1: Sí, se siente raro porque sabía que tenía que iniciar el trámite, lo inicié y bueno, estaba con la expectativa porque no tenía notificación oficial. Entonces vas pasando por distintas etapas de mucha angustia por lo que vas a dejar, pero también de muchos proyectos, porque viste, uno sigue en actividad, uno tiene otras pasiones además de la radio, en mi caso son las manualidades. Entonces bueno, encaré por ese lado y me preparé, pero fue tan de repente, yo esperaba, bueno, en estos días ya me van a avisar, pero fue hoy,
2: claro, teníamos
1: y se siente un poco raro.
2: Qué grave.

0: empezando por Las Lomitas y después venir acá a Formosa a encontrarme con, bueno, la gente, eso es lo que más se va a extrañar. Y estar al aire, obviamente.
1: Pero ¿qué es lo más mejor que te pasó en la radio?
0: No sé si puedo decir tarea cumplida. No sé, a lo mejor puedo decirte sí, ya está. Pero a lo mejor después me puedo pensar que podría haber hecho alguna cosa mejor o eso.
1: ¿Qué es lo mejor que te pasó en la radio?
0: ¿Qué es lo mejor? ¿Puedo contar la anécdota?
1: Sí, por supuesto.
0: Primero, conocer gente linda, saber que de alguna manera acompañás a alguien, a los oyentes, por supuesto. Y bueno, la anécdota que tengo, que la recuerdo con mucho cariño, que es como el premio. Un oyente de la hora de la siesta, yo trabajé mucho tiempo a la hora de la siesta cuando vine acá a Formosa. Un oyente, dos oyentes en realidad, un matrimonio, Beto y Elvira, que hace muchísimos años recorrían el interior. Ellos vendían libros a los docentes. Eso, este paisaje seguro que lo conocés, sabés que se vendían libros, se pagaban cuotas, y este hombre era fotógrafo y le había sacado una foto a mi papá, que tenía el taller ahí cerca del predio de Radio Nacional. Y un día me aparece acá con la foto en un cuadro con mi papá parado al lado del torno. Y ese fue como el gran regalo que me llevo, así como el objeto. Y después sí, el afecto de la gente, ¿viste? Cuando voy a Lomitas te saluda, bueno, está lindo. Eso, me pasaron cosas lindas. Te pasan de todo, de todas las cosas en tu trabajo.
1: Bueno,
0: sigan ustedes.
2: Queremos sumar simplemente en nombre de toda la audiencia que, tanto desde acá, desde el RA20 como en el RA8, te ha escuchado y ha sabido reconocer tu voz. Y ahí se establece ese feedback que hay, ¿no es cierto?, entre el medio y la gente, un cariño especial. Así que mucha gente que está escribiendo, que está saludando y deseando todo lo mejor para la nueva etapa. Bueno, nosotros no podemos ser menos que desearte también lo mejor. Es eso, termina una etapa, pero arranca otra. Pensé que tal vez podría seguir atada o relacionada con la comunicación, pero ha sido para otro lugar y que no está mal. A veces uno deja en el trajín de la vida, ¿no es cierto?, muchas cosas de lado, y poder atender esas, como por ejemplo el trabajo de las manualidades, vienen muy bien, vas a estar más en contacto con lo que te gusta. Así que agradecerte, desearte todo lo mejor, y en nombre de toda la audiencia también, que Dios continúe bendiciendo tu vida en esta nueva etapa, en el mes que viene.
0: Sí, a partir de mañana.
1: Por eso.
0: Mañana, sábado 1 de agosto, empieza, digamos, oficialmente mi vida de jubilada. Así que, no, muchísimas gracias. Y bueno, tenemos que seguir con nuestra rutina, porque teníamos una agenda hoy, espero que la podamos cumplir, porque bueno, siempre atentos a qué está pasando en aparte de nuestro pequeño mundo, en el exterior, ¿viste? O sea, en cuanto al clima, me estoy refiriendo a eso, ¿viste? Que hay un pronóstico de fuertes vientos. No sé cómo están ustedes ahora con el
1: estamos
0: viento.
1: Ahí, estamos tratando de hacer lo posible de estar, creo que lo tenemos ya al aire a Fernando Alegre. No sé si la producción allí de ustedes lo
0: sí,
1: tiene.
0: Sí, acá me está haciendo señas, Leandro, que efectivamente está Fernando Alegre, otro jubilado feliz, que sigue con su pasión.
1: Sí.
0: Fernando, ¿cómo te va? Buen día.
3: Buen día Formosa, buen día Las Lomitas, buen día para toda la audiencia.
0: Bueno, acá estamos, Ethel desde Formosa y Alfredo y Jorge.
3: ¿Ethel Winter?
0: Sí.
3: ¿Todavía trabaja, señora Ethel?
0: Hoy es mi último día, Fernando.
3: ¡Ay, qué lindo, qué amor!
0: Bueno, estábamos, además de estas cosas así como de entre casa, queríamos saber qué va a pasar, porque viste que te asustan ciclogénesis, alerta, que los vientos, vamos a tener ráfagas. ¿Qué va a pasar con el viento, Valse? Perdón.
1: Fernando.
3: Sí, bueno, lamentablemente la tecnología por ahí juega.

0: una mala pasada, y suele suceder mucho, a costo fuera de tema, se está viendo normalizar la difusión de pronósticos y datos meteorológicos en las redes sociales, porque por ahí muchas veces pasa que la gente lee sobre algún fenómeno, lo publicita y le da mucha difusión, y no es absolutamente nada de lo que va a pasar. Ciclogénesis siempre hubo y siempre va a seguir habiendo. Ciclogénesis es el nombre de un proceso que llevan a cabo los centros de presión, o sea, no significa nada raro. Por ahí lo magnifican y la gente interpreta, por decirlo de una forma, cosas que no debería interpretar. Y acá en el oeste, bueno, ya ha comenzado a soplar nuestro querido, adorado e histórico viento norte, que seguirá soplando por lo menos hasta septiembre. Bueno, usted, doña Ete, la ha vivido acá, usted sabe lo que es.
1: Sí.
0: Y ya ha comenzado a soplar nuestro amado viento norte, ya ha dicho presente, y bueno, estas condiciones las tienen ustedes también, la provincia, la ciudad de Formosa también está con vientos del sector norte, y toda la provincia durante por lo menos todo el día de hoy va a seguir con estas condiciones. Incluso el día de mañana vamos a seguir con viento norte por lo menos hasta media mañana, donde se espera ya que se produzca rotación de viento al sector sur, debido justamente a que está avanzando un frente frío que va a traer consigo seguramente probabilidad de precipitaciones para este fin de semana, tanto a la ciudad de Formosa como a la ciudad de Las Lomitas. Los vientos, justamente, el sector norte, en la intensidad que se están dando, se debe a que el núcleo de esta masa de aire frío que está avanzando muy lentamente es un centro de baja presión muy bajo, está por debajo de los 900 hectopascales, eso en meteorología es muy baja presión, y está trayendo viento en grandes volúmenes, y nosotros acá en el norte del país lo estamos sufriendo.
1: Sí, a propósito de lo que decíamos, estabas hablando de lo que significa ciclogénesis, que está vinculado a la baja presión, pero es como, me equivoco, Fernando, es un término nuevo, porque en definitiva uno dice, bueno, ciclogénesis es una tormenta fuerte como las que uno conoce. ¿Es un término nuevo este?
0: No, eso es lo más gracioso.
1: Se hizo popular, ¿viste? Últimamente, claro, está en la tapa de todos los diarios.
0: Exactamente, ciclogénesis es el nacimiento de un ciclón o de un anticiclón, o sea, es, por eso le decía, es magnifican o popularizan cosas que por ahí no nada tienen que ver. Hace unos meses atrás que decían una bomba de aire polar y no sé qué, y más o menos esperaban acá en Formosa que los pingüinos de Madagascar anden esquiando por la costanera, y no, era un pronóstico acertado, cierto, porque masas de aire polar siempre ingresan en invierno a nuestro país, pero el núcleo de la masa de aire iba a afectar principalmente al centro y sur de nuestro país, no a nosotros. Y había gente acá de Formosa que lo publicitaba en la página social que empieza con F, como si se estaría por producir acá en Formosa, y todo el mundo te llama, ¿es cierto? No es cierto.
1: Pero no, bueno, eso que, pasa. Desde los medios de comunicación, por lo menos desde acá, siempre recurrimos a nuestro histórico Servicio Meteorológico Nacional, viste que tenemos la página, y ahí efectivamente estaba el tema de los vientos, y bueno, la preocupación era, bueno, va a haber ráfagas, cuáles son las precauciones que hay que tener, y después ya te anticipo la pregunta, ya que sos un estudioso del tema y seguís apasionadamente estudiando todo, ¿qué va a pasar con las lluvias? Porque lo que se publica en los portales, sobre todo en los destinados a la producción agroganadera, tiene que ver con que las lluvias superiores a los parámetros normales que vamos a tener hasta diciembre. ¿Qué nos puedes decir de eso?
0: Sí, efectivamente estamos ya dentro de un periodo del Niño, por eso es el calor atípico que hemos tenido este año, que estamos teniendo, mejor dicho, en este año, más allá que acá en el norte no solemos tener inviernos muy, muy crudos. Este año particularmente, de todo el invierno, no hemos llegado a tener 10 días con temperaturas por debajo de los 10 grados, en cuanto a las temperaturas mínimas se refieren, y sí hubo, también producto del fenómeno del Niño, mucha nubosidad y bastante precipitación. El fenómeno del Niño va a afectar a toda la región, el norte de nuestro país, principalmente en lo que sería la provincia de Corrientes, Misiones, este del Chaco, y puede llegar a afectar el sureste de la provincia de Formosa. Ahí es donde vamos a tener, sin duda, los eventos más grandes y más graves que se esperan para esta época, producto justamente al Niño. Creo que el fin de semana, este pasado no, el anterior, se registraron lluvias por encima de los 150 milímetros en Goya, en Corrientes, y bueno, se está esperando justamente eso, que se produzcan precipitaciones por encima de lo normal para toda esta región, y las temperaturas también sean superiores a la media normal que se espera para esta época. Formosa estaría siendo afectada por la zona más riesgosa, digamos, en cuanto a estar más cerca de donde se espera se produzcan los fenómenos más fuertes, sería el oeste de la provincia. Acá en el centro oeste estamos un poco más alejados de donde se espera que se produzcan estos fenómenos intensos de precipitación. Es un modelo de tormenta, por decirlo así, que se está repitiendo de un tiempo a esta parte. Se producen tormentas muy fuertes en muy cortos periodos de tiempo y por ahí te llueve en 3 o 4 horas lo que te debería llover en 3 o 4 meses. Eso trae aparejado un sinfín de problemas, inundaciones por precipitación, desbordes en los sistemas fluviales de las ciudades, crecidas repentinas en ríos, lagunitas, y todo eso justamente debido a la cantidad de agua que cae en muy cortos periodos de tiempo. Ese tipo de precipitación y ese tipo de tormentas se espera que se registren, y el fenómeno del Niño va a estar por lo menos hasta enero, febrero del año próximo, afectando a toda nuestra región. Hay que tener cuidado. Vi que los gobiernos de la provincia de Misiones, Chaco y Formosa inclusive ya también han estado trabajando para prepararse para probables eventos. Hay que estar atento también a la lluvia que se produzca en las nacientes del río Paraguay, del río Bermejo y del río Pilcomayo, porque eso también nos puede llegar a afectar de manera directa. Pues bueno, el Niño no es que afecta a un punto, no afecta a todo el mundo cada vez que aparece, y este año va a ser bastante, bastante fuerte. El último que tuvo la magnitud que se espera tenga este fenómeno del Niño se registró allá por el 2016, que bueno, acá en la zona oeste fue... veníamos de un periodo de sequía muy fuerte, que fue en el 2013-2014, con promedios por debajo de 300 o 400 milímetros. Vino este Niño en el 2015-16 con lluvias por encima de la media normal, paleó un poco la situación crítica que quedó después de esa sequía, pero fue bastante, bastante fuerte también. Y este año se espera que sea de similares condiciones, pero por suerte la provincia de Formosa estaría a los márgenes, digamos, de este evento.
1: Bien, entonces un poco de tranquilidad para la gente del oeste, pero sí preocupación para las localidades que del sur de la provincia, sobre todo las que están ahí cerquita del Chaco, porque bueno, ahí entran en el mapa de los riesgos de lluvias abundantes, entra justamente esa zona de la provincia. Fernando, te agradecemos muchísimo este contacto, que sabemos que estás siempre dispuesto como para poner luz sobre el tema del clima, así que te agradecemos. No sé si los chicos de Lomitas quieren consultarte.
2: Simplemente agradecer, como decías, y lo último que tenemos, que es un informe que llega desde Buenos Aires, que hay una alerta naranja para nuestra provincia. Estábamos contando hoy que en Buenos Aires, en la ciudad autónoma, en AMBA y en la provincia, había diluvio, muchísima agua, se oscureció de repente, ¿no es cierto? Y en este pronóstico habla que persiste la alerta amarilla por el mismo factor en las regiones Chaco, Corriente, Entre Ríos, Formosa, Jujuy, Mendoza, Misiones. Si esto puede llegar a a acercarse a esta zona del país, aunque lo que está pintado en el mapa aparece ciudad capital y hasta casi la mitad de la provincia, imaginamos más o menos cerca de Comandante Fontana por ahí, así que no sé si podría llegar a Las Lomitas o no.
0: Sí, justamente el avance de este frente frío va a provocar, tenemos aire caliente en estos momentos sobre nuestra localidad, sobre todo el norte de nuestro país, el avance de este frente frío va a provocar, pero eso estaría ocurriendo recién mañana en horas de la mañana, la probabilidad de tormentas que van a ser durante toda la mañana del día de mañana y las primeras horas de la tarde, tanto acá para Formosa como para Las Lomitas. Se prevé la probabilidad de precipitaciones en forma de tormenta, de moderadas por ahora, sobre todo en esta región de nuestra provincia. El pronóstico de tormentas es para mañana, ya a partir del día domingo las condiciones van a mantenerse un poco estables, justamente va a haber también probabilidad de precipitaciones el día domingo por la noche y ya a partir del día lunes, que vuelve a azotar el viento al sector norte, después del paso de este frente frío, vuelve a ingresar aire caliente en nuestra sesión, y bueno, como queda aire frío, va a quedar un remanente de aire frío, producto de la base del avance de esta masa de aire, va a dejar consigo toda una semana con tiempo inestable, con probabilidad de precipitaciones prácticamente durante toda la semana, y con vientos que van a estar en direcciones variables, porque se van a frenar los dos frentes, el frente frío y el frente cálido van a estacionarse acá en la región, lo que va a traer para toda la semana que viene tiempo inestable con probabilidad de precipitaciones y viento de direcciones variables. Pero lo importante, digamos, de esta alerta naranja que emitió el Servicio Meteorológico estaría dándose mañana por la mañana, cuando justamente llegue el frente frío a esta región, y produzca probabilidad de precipitaciones y tormentas que pueden ser de moderadas a fuertes, tanto acá para Las Lomitas como para la ciudad de Formosa, así que bueno, habría que estar atento a eso.
1: Bueno, estamos. Fernando, muchísimas gracias por este informe, nos estamos viendo, hasta pronto, gracias.
0: Hasta pronto, buena jubilación, y la verdad, una trayectoria de años en los medios nacionales, merece que disfrute muchos años de jubilación después de haber trabajado tanto.
1: Así es. Muchísimas gracias, Fernando. Hasta luego.
3: Abrazo, Fernando. Abrazo, Fernando. Un abrazo. Gracias, como siempre. 11:35 minutos en la República Argentina. ¿Podemos ir a un bloquecito cortito, Ectel? Después tenemos una nota. Vamos al tiempo del deporte. ¿Te parece, Ectel?
1: Sí, cómo no. Hacemos una breve pausa y después ya venimos con Marcelo Florentín, después viene Javier Ruiz y ya nos estamos ya cerrando la semana, cerrando el mes.
3: Sí.
1: Ponemos pausa, dale.
3: La pausa.

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1: Once de la mañana, 43 minutos en toda la República Argentina. Estamos prácticamente a 17 minutos para el cierre de nuestra mañana. Jorge, cortito del deporte del ámbito nacional y después nos vamos un ratito para Formosa.
2: Exacto. Bueno, rápido hacemos el repaso de los resultados que se dieron ayer en el clausura del fútbol argentino, donde Independiente de Rivadavia de Mendoza le ganó a Huracán 2-1, Talleres en Córdoba perdió con Vélez 3-1, Independiente de Avellaneda le ganó 1-0 a Newell's en la Sudamericana. Los playoffs ayer terminó ganando O'Higgins 1-0 a Boca. Fueron porque el mismo resultado se dio en el partido de día, la definición desde el punto del penal. El equipo de O'Higgins malogró 2, el de Boca 1, y terminó ganando el Xeneize 4-3. Estaba mirando la llave que está en la misma zona que está River, así que el próximo partido, dos partidos más y podría haber un River Boca, siempre y cuando ambos equipos ganaran, ¿no? Si gana Boca por su lado y River, Boca le toca a un equipo paraguayo, así que los hinchas de Boca de la provincia van a estar cerca, por lo menos para ir a ver un partido de la hermana República del Paraguay, entre las cosas importantes que sucedieron en la jornada de ayer.
1: Marcelo en Formosa
3: está, no, está.
1: Ya tenemos una nota, ¿verdad?
3: Sí, tenemos una nota. Eso. Vamos con la nota, ¿le parece? Así nos ocupamos del tiempo, de esto es tan corto que ya queda para llegar al mediodía. Van a ser dos minutitos de haber hablado con Dani Leguizamón, el profe Dani Leguizamón, de la Secretaría de Deportes de la provincia, donde obviamente hay una serie de actividades deportivas que se están llevando a cabo en el transcurso de esta mañana, hoy en la tarde y todo el fin de semana, pero Dani nos cuenta de esto que yo hice por lo menos la apertura. Buenos días, Dani, ¿cómo te va?
4: ¿Qué tal? Buen día, bueno, hacerle a todo el equipo, sí, como bueno, cerrando el mes de julio con una actividad como los juegos de vista para personas mayores, con cinco disciplinas deportivas que se van a estar desarrollando durante el día de hoy, aquí en el estadio Cincuentenario, Newcom, que es un volei adaptado, el tejo, que se hace en el cajón de arena del estadio, deporte de salón como el truco, el ajedrez, y el tenis de mesa, también se va a estar realizando actividad del salón del sapo, y de ahora de las 8 de la mañana ya están llegando. Tiene como característica para personas mayores tener más de 60 años para poder estar en la ciudad de Formosa. En este caso vamos a tener un tercer encuentro regional de lo que es tenis de mesa, que se va a estar realizando el día domingo 2 en el Estadio Centenario a partir de las 10 de la mañana durante todo el día. También el día primero de agosto se va a estar realizando, hoy empieza también a partir de las 20 horas, un evento de telas que se va a estar realizando también en el Estadio Centenario, en el parque del estadio, donde va a haber un evento de telas aéreas, que un grupo de chicas que hace una escuela de deporte aéreo, show con telas, van a estar haciendo su gala, Lisa indicará a toda la comunidad también, a partir de las 16 horas se va a hacer la acreditación ahí en la costanera famosa, en lo que conocemos como la última cena, y hay muchísimos inscritos ya para una maratón que es participativa, con el objetivo de dar a conocer y difundir los 50 años del Hospital de la Madre en línea, así que fuimos convocados por los directivos del hospital en esta nueva propuesta que tiene, que es una edición especial por el tema del aniversario del hospital. La verdad que muy lindo, se va a estar desarrollando el día domingo 2 de agosto, en el horario de la tarde, digamos, así que para disfrutar con toda la familia de este espacio, ¿no? Así que también están todos invitados y a compartir este espacio.
3: Bueno, así entonces habló con nosotros Dani Leguizamón, de la Secretaría de Deportes de la provincia, donde hay diversas actividades deportivas vinculadas a distintos puntos de acá de la capital. Hay gente del interior de la tercera edad que está compartiendo los Juegos Evitas Provinciales en este preciso momento. Y bueno, aguardar que todo el desarrollo de estas menciones que hizo el profe sea del agrado de todas las personas que participan y aquellas que pueden ir también a observar de qué se trata todo esto que mencionó Dani Leguizamón. Ustedes desde Lomitas.
2: Bueno, hoy repasamos lo que hicimos propaganda toda la semana. Hoy arranca también en las Lomitas el campeonato, ¿no es cierto?, la onceava edición de este torneo de vóley importante que arranca hoy, se va a desarrollar todo el fin de semana, sábado y domingo, así que están todos cordialmente invitados aquí en el Hogar Juana Teresa, donde se va a llevar adelante, ¿no es cierto?, esta actividad muy, pero muy importante y que va a nuclear a todo el vóley del centro este y también a aquellos que vienen de otros lugares, porque hay mucha gente que viene de Salta acompañando a su equipo, hay mucha gente que viene del Paraguay acompañando a su equipo también, y después por supuesto los equipos de la provincia con más de 3 millones de pesos en premio. Arranca entonces la 11ª edición de la Copa Las Lomitas Torneo Abierto.
3: Bueno, Alfredo, Jorge, le puedo dar una noticia que para nosotros es una noticia que nos trae suspiro. Mucho suspiro. Te hablaste del tema Etel y simplemente queríamos decir, hoy me tocó estar en este momento tan particular de despedirle de una manera u otra a una persona que hace una buena cantidad de años compartimos. Más de 20 años estamos juntos, y simplemente agradecer todos los momentos que tuvimos compartiendo la emisora. En algún momento estuvimos del otro lado como operador, habíamos hecho muchos programitas lindos, interesantes, de folclore sobre todo, y bueno, las vivencias van a quedar siempre adentro, y la única manera, como yo te dije en algún momento y siempre digo lo mismo, la única manera de olvidarse de las personas es que ya no exista en la mente, pero yo creo que todos los recuerdos son agradables, buenos, de muchas cosas que hemos transitado en estos años.
5: Divertido. Fue divertido, sí, la pasamos bien, a veces no tanto, pero bueno, aquí estamos. Muchísimas gracias, Marcelo, y bueno.
3: Seguramente ni tuvimos tiempo de hacer alguito.
5: No, porque es todo muy de golpe. Pero de todas maneras voy a venir.
3: Sí, obviamente.
5: Me va a costar soltar un poco, pero bueno, aquí estaremos de visita.
3: Exactamente.
5: Pero bueno, ya está. Ya así está. Que le damos la bienvenida a la gente joven, ¿viste? Muy joven. No sabemos la edad, pero él es muy joven. La bienvenida para Javier Ruiz. Hola, Xavi.
6: ¿Cómo anda el equipo del otro lado también? ¿Cómo están todos? Muy contento. ¿Se dice felicidades? ¿Feliz jubilación?
5: Sí, ¿por qué no? Sí. Es confuso, ¿viste?
6: No cae todavía, pero bueno.
5: Sí, vos sabés qué va a pasar.
6: Sí.
5: Si pasó así de golpe. No es que me dijeron la semana que viene, hoy.
6: Y yo estoy haciendo los cálculos cuándo me toca a mí.
5: Ah, te falta recorrer un largo camino.
6: Sí, pero bueno.
5: Te falta recorrer un largo camino, así que... Que bueno, aquí estamos para los últimos 8 minutos.
6: 8 minutos.
5: De programa.
6: Qué lindo compartirlo
5: con
6: ustedes.
5: ¿Qué pasó en la calle?
6: De todo pasó. Vamos a hablar el día de hoy, obviamente ya con Mónica. Después de las 12 vamos a hablar del incendio que estaba contando hoy. Uh-huh. Y sobre el grave siniestro vial que ocurrió en el día de ayer. Niña de 22 años perdió la vida. Te voy a contar todas las circunstancias porque se dicen muchas cosas en las redes.
5: Sí.
6: Y nada, es de lo que se dice en las redes. Es otra la cuestión. Así que vamos a hablar de eso, maniobras peligrosas, alta velocidad en zona urbana que circula muchísima gente, más en la jurisdicción número 5, vamos a hablar de eso, de las actividades del fin de semana también, te voy a comentar, ya que va a tener mucho tiempo libre,
5: sí,
6: qué hacer, te voy a contar un poquito qué hacer el fin de semana también. Así que saludo a los compañeros que están del otro lado también, ahí que nos están escuchando seguramente, Jorge Alfredo.
2: Exacto. Se ve que dio resultado el pasaje por el acceso sur de la ciudad capital.
6: No me digas así. Qué dolor de cabeza ese pibe Aranda, por favor, Jorge, qué dolor de cabeza.
2: Pero fue el mejor jugador de la noche.
6: Los mejores partidos de su vida y terminó de esa manera. Yo que soy Román Riquelme, hoy le digo de todo en el vestuario, nah. Parece que es un pibe también, 18 años, pero bueno, sufrimos pero pasamos, ¿qué querés que te diga? Sufrimos pero pasamos.
2: Se ve que fue corta la visita del acceso sur, si hubiese durado un poquitito más, capaz que en el partido lo ganaban, pero bueno, bienvenido sea.
6: Tenía que estar toda la noche llorando.
2: Bueno, decía recién antes de establecer el contacto con Marcelo que está en la zona con un equipo paraguayo, así que los Xeneizes de Formosa van a tener posibilidad de ir a ver un partido, ¿no es cierto?, en la hermana República del Paraguay, y que está en la zona con River, así que si se dan los resultados en los próximos dos partidos, puede haber superclásico antes de la final.
6: Sí, así que veremos cómo será el operativo, porque vendrán muchos hinchas, al menos a 12, la barra de Boca va a pasar por Formosa seguramente, y va a haber un operativo especial, también por Clorinda. ¿Está definido? No lo vi, si está definido la fecha de cuándo va a jugar la próxima ronda.
2: Fecha todavía parece que no, pero seguramente se va a actualizar esto en esta semana que viene, porque imagino que van a empezar a jugar aquellos que ya estaban clasificados para los octavos, y ahí va a introducirse todos estos equipos que estuvieron haciendo los playoffs, ¿no es cierto?, de la Sudamericana, o sea, aquellos que bajaron de la Copa Libertadores.
6: Bien, bueno, así que esperaremos entonces la fecha. Boca tiene mucho que mejorar, así que veremos. El fin de semana también tiene partido, bueno, vienen varios encuentros, hay varias bajas, hay un clima medio amargo pese a pasar ayer de ronda en el vestuario, por lo que estaban escuchando a muchos periodistas especializados, pero bueno, será otra la cuestión ya en la próxima ronda, ¿no?
2: Y el domingo tiene que jugar a las 5 de la tarde de visita con Newell's en Rosario, y River en su estadio recibe al otro equipo rosarino, que es Central. Así que vamos a ver qué pasa con los equipos argentinos en el torneo local, en el Clausura, que tienen también, o le están dando mucho trabajo a la farmacia, ¿no? Mucho dolor de cabeza para los fanáticos. Alfredo,
6: exactamente,
2: nos empezamos a despedir despacito.
1: Nos estamos ya, le cuento, Javi, ¿cómo estamos?
6: 32, ¿cómo andan?
1: 32 grados a esta hora, Héctor, en Las Lomitas, la temperatura, la térmica, te cuento, 35 de térmica, viento del sector norte a 29 kilómetros en la hora. Hay una humedad del 48%. 36 de máxima se espera para hoy en Las Lomitas.
5: ¡Uy, qué calor!
2: Sí, ya hoy, imagino que ya te habrás dado con las buenas noticias, porque dijiste que después de los 12 seguirían hablando de Gabriel. Bueno, tuvimos una nota en la mañana, ¿no es cierto?, un amigo que pasó por estos medios, el RA8 y el RA20, ya había encontrado cómo colaborar, cómo solidarizarse, ¿no es cierto?, con Gabriel, y inclusive había una cocina, empezó a
6: lindo,
2: utilizando metafóricamente esto, ¿no es cierto?, empezó a cocinarse la ayuda para el amigo Gabriel, que no está solo en estos momentos difíciles que le toca vivir.
6: Exactamente, bueno, nosotros no tuvimos contacto, pero al lado también hay una mujer que también perdió gran parte de la casa por este mismo incendio, que bueno, después ya le voy a ir pasando bien el contacto, porque son dos familias ya las afectadas de este incendio, ¿no? Así que bueno, yo le dejo en este caso, se despide ustedes y también se despide Ethel en sus últimos minutos en el aire nacional.
5: Bueno, muchísimas gracias a todos, fue un gusto poder volver a donde empecé, en Radio Nacional Las Lomitas, poder estar en el aire, viste, el círculo se cerró. Volví al aire, en la distancia, por supuesto, pero estoy en el aire, que donde comencé, donde di mis primeros pasos, hace 39 años en la radio, así que bueno, es toda una vida, es un momento como muy, muy especial, de mucha felicidad y de muchas emociones. Así que un abrazo enorme para mi gente de Las Lomitas. Gracias, gracias, gracias.
1: Héctor, para mí fue un gusto, un placer, más allá de que no estamos en el mismo estudio, pero de poder hoy ser parte del equipo de Nacional Las Lomitas y poder tener este tiempito saliendo así como lo estamos haciendo, y que me haya tocado por lo menos estos últimos tiempos trabajar con vos, la verdad te mando un fuerte abrazo, éxito en todo, y bueno, la verdad, felicitaciones, la verdad, y merecido.
2: Merecido, claro que sí.
5: Bueno, muchas gracias.
6: No salga del grupo, Ethel, por favor.
5: No, ahí iba a estar tirándole data.
2: lo que son las cosas de la vida, ¿no? Ya 39 años, jubilándose, yo estoy cumpliendo 39 años también de trabajo este año, pero todavía no.
1: Qué falta.
2: No con la Radio Nacional, que recién voy por los 16, así que queda un largo trecho, pero con muchas ganas de continuar y de seguir, que seguramente lo vamos a hacer la semana que viene.
1: Así es, el próximo lunes. El próximo lunes le cuento que vamos a estar con la televisión pública a las 9, así que, y a las 10 estaremos encontrándonos. Buen fin de semana.
2: Buen fin
6: de semana para todos.
2: Y esperamos el mensajito para el asado de la jubilada.
6: Ya están prendiendo acá el fuego, ya está prendiendo Leandro. Leandro está operando.
2: Hay leña, hay carbón, hay todo.
6: Todo. Falta la carne, lo más importante, pero está todo.
2: Bueno, nos dejamos.
6: Hasta el lunes, compañeros.
2: En la compañía de Javier Ruiz y de Mónica.
1: Mónica, que ya está acá.
2: Bueno, nosotros nos despedimos. Muchísimas gracias. Pasen un lindo fin de semana. Dios los bendiga. Hasta la semana que viene, si Dios quiere.

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2: 12:30 en la República Argentina. Reuniones en casa de gobierno, Hernán Mundo.
3: Javier Milei mantiene en estos momentos un encuentro bilateral en el despacho presidencial con su par de Corea del Sur, Lee Jae-myung. Se reúnen después del saludo protocolar y la foto oficial en el Salón Blanco y antes del encuentro ampliado en el Salón Eva Perón, entre los gabinetes de ambos países. El presidente de Corea del Sur permanecerá hasta mañana en Buenos Aires y el objetivo de su presencia es profundizar los vínculos comerciales con Argentina, fundamentalmente en el sector tecnológico y minero.
2: Continúan bajo alertas naranjas y amarillas 21 provincias por tormentas, nevadas y vientos. Se espera que sigan las lluvias intensas en el área metropolitana de Buenos Aires, en el sur de la Mesopotamia y en el centro del país. En tanto, fuertes ráfagas afectan al noroeste del país y toman medidas especiales a algunos distritos. Desde Radio Nacional San Juan, nos informa Claudia Cabrera.
4: Se actualizó la alerta por parte del Servicio Meteorológico Nacional para la provincia de San Juan. Estado de alerta naranja es lo que indica para gran parte de la provincia con el ingreso de viento sonda. El informe del especialista en comunicación meteorológica, Julio Fonseca.
5: Provincia será impactada por el sonda, que será fuerte durante la siesta en todo el territorio provincial. En el Gran San Juan, el viento sonda se inicia a las 12 del mediodía con ráfagas de 24 kilómetros por hora, pero posteriormente alcanza su velocidad máxima a las 15 con ráfagas de hasta 70 kilómetros por hora, lo que es potencialmente peligroso.
2: Crisis migratoria en Ceuta. El presidente de Estados Unidos, Donald Trump, dijo que esa situación le pasará a su país en 3 años si el bando equivocado llega al poder. La información del deporte con Damián Zárate.
6: Fútbol de ascenso con 2 partidos. Comienza hoy la 28ª fecha de la B Metropolitana. A las 15, Arsenal de Sarandí contra Brown de Drogué. El equipo local de ganar se subiría a la punta del campeonato. Es escolta de Talleres de Remedio de Escalada. A las 20, Excursionistas contra Armenio. Talleres de Remedio de Escalada, el líder del campeonato, juega mañana a las 3:00 p.m. recibiendo a Ituzaingó.
2: En La Rioja, donde nos escuchás por AM620, la temperatura es de 18 grados 2 décimas. Rige una alerta amarilla por vientos intensos. En Buenos Aires, la marca actual, 16 grados 7, la humedad 91%, cielo parcialmente nublado.
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18: El clima del lugar y las condiciones geográficas propiciaron el desarrollo de un área vitivinícola entre las más productivas del mundo. En el marco de las montañas andinas hay pequeños y grandes viñedos, los caminos del vino, en donde se producen degustaciones y visitas guiadas a las bodegas más importantes de la región, especialmente en departamentos como Guaymallén, Godoy Cruz, Maipú y Luján de Cuyo, entre otros.
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0: 6 minutos nos separan de él, ahora 12 en todo el país. ¿Qué tal? ¿Cómo andan? Bueno, yo se me hizo que estaba sola, pero parece que sigo con los chicos de el R8, no me di cuenta. Sí, Xavi, hola. El viento norte, viste, me pone loca, ¿qué querés que te diga? Bueno, es la verdad, ya de por sí soy acelerada. El viento del norte me trajo hoy como ¿cómo nos trae, no? Impresionante el viento norte. Salí a hacer unos trámites tempranito y vengo toda aceleradísima. Y la verdad que un movimiento terrible en la ciudad de Las Lomitas. Bueno, hoy ya viernes, a descansar los niños en la escuela, la policía haciendo su trabajo en el control de tránsito también, la municipalidad trabajando, se ve un movimiento realmente lindo. Me gusta cuando hay mucho movimiento en la ciudad de Las Lomitas, pero ojo con la gente que no respeta los semáforos. Sabemos que hace calor, que hace mucho calor, parémonos un ratito, miremos bien hacia dónde tenemos que dirigirnos, no porque estemos apurados, sobrepasemos la luz roja, ¿no? Incluso personas que vemos todos los días sin casco, ¿sí? Con dos niños en la moto, tres niños, algunos colgando, tengan más responsabilidad los padres y los adultos mayores, porque ellos no son responsables todavía ni siquiera de su vida, así que sean más responsables. Y bueno, Xavi, ¿cómo estás? Acá vengo con todo. También quería mandarle un abrazo, un beso enorme a Ethel Winter, nuestra vecina de acá del barrio Emisora. Nos hemos criado, hemos corrido para la calle para jugar con sus sobrinos, todos de la misma edad nos conocemos acá. No sé si me recuerda a ella, pero realmente admirable en cuanto a su profesión. Una gran señora, una locutora excelente de Radio Nacional Las Lomitas, que también antes en Las Lomitas hacían como la chocolateada de los niños, ella conducía, nosotros veníamos todos a tomar chocolate, a llevarnos golosinas, y bueno, quedan esos recuerdos lindos, ¿no? Que, bueno, yo he tenido desde muy niñita que venía acá a la radio a participar de esas cosas, me traían mis papás, me dejaban y yo venía, y hoy estoy acá sentada, así que buen día, Xavi, ¿cómo estás?
1: ¿Cómo andás, Mónica? Buen día a todo el equipo, buen día a toda la audiencia. Sí, la verdad, un día muy especial. No te digo porque es viernes y todo lo demás, mañana es primero, sino que por la feliz jubilación que tiene Ethel Winter, ¿no? Una voz reconocida no solamente en Las Lomitas, mucha gente lo pudo escuchar después de mucho tiempo, obviamente gracias a este dúplex. Aquí obviamente compartiendo las mañanas, le ha tocado la mañana, no sé si a la tarde, noche también, en algunas ocasiones. Una voz que cuando una persona escucha ya sabe, sin que ella se presente, de quién está hablando, ¿no? Uh-huh. La verdad que me tocó trabajar pocos años con ella, la verdad que fue muy lindo, se aprende mucho también, sí. Se aprende mucho de estas personas, tiene una tranquilidad para hablar, para manejar ciertas situaciones. 39 años estuvo al frente de la radio, la verdad que yo no había ni nacido y ella ya estaba haciendo radio, fíjate.
0: Claro. Uh-huh.
1: Y así todos peleamos al aire, qué lindo era eso, ¿no? Yo sí. Le contradecía las cosas y ella me retaba, lo lindo que es compartir con esas personas con mucha, pero mucha experiencia, y bueno, nos llevamos una amistad enorme con Ethel, pese obviamente a las diferencias de los años de trabajo. Así que bueno, tenemos linda temperatura acá, Mónica, 28.2, un viento noreste, 34 kilómetros en la hora, visibilidad normal, humedad 51%, cielo despejado, la verdad es que una jornada muy calurosa, pero nada, eso no importa porque es viernes. ¿Qué querés que te diga?
0: Bueno, yo sigo sábado y domingo, pero bueno, igual contenta, feliz, porque no la verdad que es nuestro viento norte, noreste, dice, pero yo creo que ya el norte está con toda nuestra zona. Vamos a esperar la actualización del Servicio Meteorológico Nacional. Es bastante típico, ¿no?, en esta parte del año, en nuestra región también ya estamos acostumbrados, ¿sí? Sabemos que, incluso Xavi, hablando con sí. La gente que trabaja por allí en nuestras casas, que la mía todavía estoy trabajando afuera, ellos siempre dicen que siempre cuando hacen un plano para construir, por ejemplo, en nuestra zona, ya saben cómo construir por el tema del calor, ¿no? Porque realmente cuando hace mucho calor tenés que tener una casa que más o menos esté fresca, ¿no? Y ellos saben lo que le ponen, cómo la construyen. Y justamente me decía eso, ¿no? Cómo uno ya va planificando cómo vivir, porque vos sabés en qué zona te encontrás. En la nuestra predomina el calor durante todo el año prácticamente, y la verdad que hemos tenido pocos días, no sé si un mes, por ahí llegamos con el frío, creo que sí, pero baja las temperaturas hasta ahí, ¿no? Es para decir, bueno, un frío polar, de ponernos un buen tapado, unas buenas botas, hasta ahí nada más, tranqui. El frío por lo menos en este año no se sintió mucho, el año pasado también, como para hacer esa comparación, ¿no? Pero a esta altura del año hacía frío. ¿Viste cuando te saltan sí. los recuerdos en las redes o en Google, te manda fotos? Estábamos abrigados con un... Digo, ¿qué pasó? Así que un cambio total con respecto al tiempo. Bueno, la última actualización del Servicio Meteorológico Nacional era a las 9 de la mañana, 25 grados 8 décimas de temperatura que teníamos en la ciudad de Las Lomitas, el cielo despejado a esas horas. Una máxima prevista para la jornada de este viernes, cerrando el último día de julio. Chau julio, el julio el mes más largo, me parece. 35 grados, sí. Hoy nos despedimos con 35 grados de máxima, que seguramente va a ser un poquito más alta, sí, con respecto a la térmica, ¿no?
1: Claro. Exactamente. Y bueno, acá el fin de semana va a estar hermoso. ¿Qué querés que te diga? Vamos a tener un sábado de lluvias, ya una probabilidad casi del 100%, 26 graditos, bien para estar encerrado, ya por la tarde o noche iría mejorando, y el domingo también, ya con el cielo mayormente nublado, y después obviamente la semana que viene muchas lluvias, el lunes, el martes, el miércoles y el jueves, temperatura entre los 24 y 27 grados, entre la máxima, así que a disfrutar de este calorcito, este viento norte, que después se vendrán las precipitaciones. Justamente me doy cuenta que va a llover porque está pasando la máquina por mi barrio, ¿viste? Cuando pasa la máquina es que va a llover automáticamente,
0: ¿no? También no pasa nunca, pero viste que igual. Le vengo pidiendo hace un montón que pase, que haga algunas cositas que tiene que hacer todavía. Es increíble.
1: No, pero... Es verdad, pero yo tengo la teoría esa, cuando la máquina les ves trabajando en los barrios, es porque fija que te va a llover y va a quedar la calle destrozada.
0: Pero es verdad, incluso empiezan a trabajar como a limpiar las cunetas también, viste, como que ya van anunciando la lluvia, ustedes dejen de anunciar tanta lluvia. Bueno, pero está bueno, ¿no?, para que la gente que tiene, acá en nuestra zona, por ejemplo, nos manejamos con depósitos de agua, ¿sí?, con aljibes, piletas, ¿sí?, incluso tanques fuera de la casa donde cae el agua de lluvia, ¿sí? Incluso acá hay varias personas que no compran el agua mineral porque tienen depósitos de agua y toman el agua de lluvia. Acá el agua potable que sale por el pico, imposible tomarla, no se la puede tomar. Y la dejas estacionar un día y ves al otro día el color del agua, impresionante. Bueno, tiene mucho cloro, está muy sucia, no da para ingerirla, pero bueno, sabemos que hay personas que no tienen la posibilidad de comprar agua mineral, pero agradecen mucho y agradecemos también nosotros cuando llueve, ¿sí? Para poder juntar agua de lluvia, que te hace bien en la piel, en el cabello, así que felices también cuando llueve un poco y que se puede juntar. Lo que particularmente no nos gusta, y creo que compartimos todos con esto, es cuando llovizna, no es una lluvia, sino es para hacer un barrial, porque lo hace el barro, bueno, y eso es lo que pedimos siempre, que por ahí avancen con el tema de los trabajos de los ripios para los accesos principales, principalmente, ¿sí?, hacia la ruta 81, la gente que tiene que trabajar, los niños que tienen que ir a la escuela, se dificulta bastante cuando hay mucha llovizna, así que por lo tanto... Nosotros por lo menos no queremos lluvia, pero para mañana hay tormentas aisladas. Las probabilidades están entre el 40 y el 70% en disminución para la tarde. Eso es lo que tenemos para mañana sábado, iniciando el agosto. Mínimas de 22, máximas de 32. Primero de agosto, la caña con ruda, ¿va a salvarnos este año?
1: Ojalá, ya me voy a tomar cañones y te trago
0: dos petaquitas. Bueno, depende cómo vendan, ¿eh? He visto que venden botellas más grandes, sí, también, parece que ultra familiar es esa. Yo una sola vez en mi vida probé, y la verdad que qué fuerte, impresionante, ¿no? No, sí me gusta, o sea, tomo tragos, todo lo que sea, pero esa bebida es increíble lo fuerte que es. Nuestros compañeros traían en la radio y nos daban a todos, así que hacíamos los tres sorbos. Bueno, seguro.
1: Sí, siete.
0: Ah, este año, ¡ay, no! Siete. Con siete termino hablando mucho más de la cuenta. Ya hablo de por sí.
1: Confesando cosas después, Mónica. No, pará, Mónica, no me
0: dice. Callate, eso no se dice al aire. Bueno, así estamos. hay muchas creencias con respecto a eso, así que vamos a ver qué es lo que pasa. Hay otros que le brindan comida. Hay una familia acá que cocina e invita a las comidas, la abundancia, ¿sí?
1: La abundancia.
0: Sí, invita, sí. No sé si, no quiero equivocarme, creo que decía el caburek, no me acuerdo, alguna mitología guaraní, lo que anunciaba, y bueno, ella, por ejemplo, hace comida en el barrio y avisa, ¿sí? Yo la tengo de contacto, siempre ya hace unos días ya estaba avisando que en su domicilio se va a servir platos de comidas. Así que gente que va, la abundancia, regalar lo que tenemos, ¿sí? No lo que nos sobra, compartir lo nuestro, ¿sí? Como para generar más abundancia en lo que restaría de este semestre del 2026, ¿no? Hay algunas creencias con respecto a esto, ¿no? Seguramente mañana... mañana voy a hablar de eso, así que bueno. Estoy sola, así que no voy a tener con quién hablar, pero voy a comentar al respecto de eso, del primero de agosto. ¿Cómo estamos, Xavi? Me estaban comentando nuestros compañeros que hay varios casos con respecto a los policiales.

0: Para que te ubiques, tiene un carril que son las colectoras, ¿no? Es una avenida que se extiende casi 8 o 10 cuadras, donde no tiene ningún tipo de semáforo y ahí tiene cada 200 o 300 metros diferentes intersecciones donde unen dos o tres barrios, ¿no? Esas intersecciones son muy concurridas porque hay muchos comercios, más que nada a esa hora de la noche. ¿Qué pasa? Esa avenida Soldado Formoseño tiene a sus laterales, tiene, para que yo te voy dibujando un poquito la situación, tiene gente que venden cosas, fruta, verdura, inclusive un poco más adelante hay gente que vende ropa también en plena avenida, ¿no? Por las noches esa avenida se convierte en una especie de pista de carrera, ¿no? Ayer una persona iba manejando una moto, un joven, y llevaba como acompañante a su hermana de 22 años de edad. Se dice muchas cosas en las redes sociales, se dice, uno lee y no puede entender cómo algunos medios de comunicación no pregunta qué pasó y suben lo que dice el amigo del amigo del amigo, y realmente no es nada así. Bueno, investigando un poquito esta mañana, hablando con fuentes policiales, inclusive escuchando testimonios de gente que ha declarado con la policía, pasó lo siguiente. Esta mujer venía como acompañante y venían por la avenida Soldado Formoseño. Al llegar a una de las intersecciones más transitadas, pierde el control de la moto. ¿Cómo pierde el control de la moto? Porque en esa intersección venía manejando una persona con otra moto, acompañante también, venía un acompañante que es una Tornado, y esquiva a esta Tornado. En ningún momento impacta con esta moto Tornado. Y bueno, pierde el control. ¿Por qué pierde el control? Porque viene a muy alta velocidad. Venía, te digo, picando directamente, ¿no? Cuando pierde el control, se desvía de su carril central y termina yendo por lo que es la plazoleta, subiendo la plazoleta, esquivando tres árboles y el cuarto árbol termina impactando la moto. La chica sale despedida junto a su hermano. Y termina la chica, pierde la vida como su cuerpo llevándose a un poste de luz. Pierde la vida en el instante, ¿no? La moto de ese momento desaparece, la moto del impacto desaparece porque este joven dice que vayan y escondan la moto, la policía lo encuentra una después. Y acá vamos el tema de las imprudencias a alta velocidad, porque es una zona donde hace muy poco, Mónica, te cuento, un chico quedó gravemente herido, inclusive en terapia intensiva, porque gente hace Willy y no ve lo que va haciendo adelante y terminan chocando autos, motos, camiones, cayendo, perdiendo la vida. Bueno, esta persona no iban haciendo Willy, se descarta eso, al menos las afirmaciones que yo vi, pero sí iba a muy alta velocidad. Así que es tremendo lo que pasó en el día anoche, a última hora, sobre este siniestro vial, donde en esa misma avenida ya han perdido la vida varias personas y ahora se suma una víctima más de 22 años de edad.
1: Y qué joven, ¿no? Decís, si es imprudencia, no sabés qué es lo que pasa, ¿no? Y lamentablemente falta señalización, nos falta semáforos, indicadores.
0: Y ahí no hay semáforo.
1: No hay
0: Me
1: nada.
0: sorprende que es una avenida que no hay
1: Y
0: semáforo,
1: hay
0: ¿eh? Es
1: mucha
0: una avenida
1: circulación.
0: tremendo.
1: Bueno, y nosotros estamos acá, hablando de todo un poco con respecto a eso, ¿no? Que la gente tome un poco de conciencia, ¿sí? A la hora de conducir, a la hora de, sabemos que a veces dicen, bueno, están haciendo un control, voy a ponerme el casco. ¿Por qué? Porque el solo hecho de que están realizando el control y no quiero que me jodan o que me paren o que me pidan los papeles de la moto. Pero recordemos que el casco protege tu vida en el caso de alguna cuestión que llegase a pasar. Y a veces acá en Las Lomitas lo que sucede mucho es cuando uno es tan cuidadoso, porque me pasa a mí cuando estoy andando en la moto. No saben cómo cruzarte, ¿sí? Te cruzan por cualquier lado, vos estás haciendo guiño, no les interesa el guiño, o sea, no tienen una conducta vial o realmente no les interesa. Y hace poquito enfrente mío voló un chico que me cruzó a mí, ¿sí? Se fue a parar hasta la esquina del hospital, nunca me voy a olvidar el impacto, la chocó a una nena que cruzó bien en verde ella, justo estaba verde, ella cruzó adelante, yo me iba atrás. Despacio, igual por más que esté en verde, le digo siempre a cualquiera que hay que mirar. Mirar igual, porque la gente se pasa en rojo, es increíble, ¿sí? Y ahí pasan las cosas que no queremos que pasen, ¿no? Algo que,
0: Claro.
1: un accidente. Y él se paró, los otros lo retaban, pero y quedas ahí. Y ese es el tema que tenemos acá, una asignatura pendiente, no solo de eso, sino también acá en la ciudad.

0: las lomitas, los ruidos de los chicos que hacen con las motos es increíble, se juntan en la ruta nacional 81 y para poder pasar tenés que tocarle 20 veces la bocina, córranse, voy a pasar, córranse, están ahí, ¿sí? Se encuentran ahí en algún lugar a la vera, ¿sí? Que son, sí, motos sin luz, otro tema pendiente, sin espejos, que por ahí el espejo te sirve para mirar hacia atrás, al costado, donde veas, y la luz que es fundamental. No puedes andar en las calles donde son muy oscuras, ¿sí? Sin luz, son una peligrosidad increíble. Y los ruidos de las motos que ya empiezan los fines de semana, ni hablar, ¿eh? Son un grupo de chicos que incluso han armado un... La gente se queja a través de las compraventas. No sé dónde se podría regular esto, la verdad, porque, bueno, están en Ruta 81. Hace poquito hubo un caso donde un personal de la policía corrió a uno, por así decirlo, ¿sí? Lo seguía, la persecución está prohibida, lo sabemos, pero ya era increíble lo que hacía esta persona, ¿no? Este joven. Estamos hablando no de criaturas, ¿eh? Porque vos decís, bueno, tienen 16 años, mamá, papá, retenlo, 18. Son personas que tienen 21, 22, 23, que están infringiendo la ley porque no podés hacer esos disturbios ante la vía pública, ¿no? Es increíble, se escucha todo el día. Y los que tenemos que trabajar los fines de semana, andamos zombie, ¿qué querés que te diga? Lamentablemente pasan estas cuestiones acá en la ciudad de Las Lomitas y no pasa más allá de la queja del vecino o de la queja en los compraventa, en los grupos, termina todo ahí. Así que no, yo la verdad que nunca hice una denuncia, nunca pregunté, nunca nada, porque nosotros estamos en sobre ruta y nosotros sí. Cuando venimos acá a las 6 de la mañana, ellos todavía siguen haciendo ruido. Es increíble.
1: En cualquier momento uno se te va a meter en el estudio ahí.
0: No sé, igual a que no, porque lo corro, que querés que te diga, no sabes cómo, ¿no? Pero bueno.
1: No, pero con... Sí.
0: Pero bueno, molesta bastante y es algo que entorpece el descanso de la gente. No solo el descanso de la gente, hay niños y niñas, animalitos también que necesitan su descanso, bebés, niños con alguna patología, o sea, tienen que ser más cuidadosos. Para mí que están en algo, hay que buscar algún amparo judicial o algo en cuanto a las leyes como para llegar a hacer algo más formal y que esto pare, que esto frene, ¿no? Porque de un tiempo para acá, la verdad que la tranquilidad la rompieron, ¿sí? Con el tema de las motos. Y conozco mucha gente que va y les dice, les grita en la cara. Y también está mal, ¿viste? ¿Qué les va a estar gritando? O sea, no sabemos, ¿están bien? ¿O solo tomaron un mate? ¿O alguna cosa también? Porque no sabes, ¿viste? No podés andar peleando con toda la gente. Pero está bueno que tomen conciencia y si los adultos mayores están escuchando, está bueno que se sienten a hablar con sus hijos, ¿no? Porque por ahí le pueden pasar algo también, incluso pueden tener accidentes. Bueno, vaya a saber, ¿no? Bueno, cuestiones, temitas que hay y que suceden y que pasan todos los días en nuestra zona. Nosotros estamos comentando algunos de ellos ya en esta parte de la mañana por Radio Nacional.
1: Bueno, por último, actividades para el fin de semana aquí en la capital. Si quiere venirse Mónica allí con la familia, el fin de semana al sábado, 15 horas, paseo en piragua, también va a haber un poco de zumba también el sábado a partir de las 5 de la tarde, futsal femenino también a partir de las 20 horas del día de mañana, feriamos en el ferro también sábado y domingo a partir de las 4 de la tarde, en el paseo, en el patio gastronómico como lo llaman, la ecoferia va a estar presente, hoy en el Virgen de Rosario a partir de las 3 también va a haber un operativo de la municipalidad, la Muni en tu barrio, donde bueno va a haber curso de licencia, bolsones saludables, catastro, banco de tierra, bromatología, jugado de falta, atención primaria de la salud, entre otras cosas también, ¿no? Además, también el día de hoy, a las 5 de la tarde, también va a haber una Santa Misa por San Cayetano, se viene y se confirmó, también va a estar el rally en Formosa Capital, pero se confirmó que el 4, 5 y 6 de septiembre a toda costa, que va a ser otro evento más de la municipalidad, va a estar el a toda costa 4, 5 y 6 de septiembre, 10 y 11 de octubre va a estar el octubre del FES, y también el Prescosquín 14 y 15 de noviembre. Pero eso más adelante, pero bueno, nos abocamos a lo que va a ser el fin de semana con muchas actividades.
0: Bueno, esto como para contarle a nuestra audiencia, bueno, nosotros ya llegando prácticamente al final, Xavi, porque en breve vamos a estar con nuestra segunda edición del servicio a nuestra mensajería rural, como es habitual en nuestra radio. Así que decirte que tengas un excelente fin de semana. Gracias por toda la información, que disfrutes, a disfrutar de todas las actividades que hay en Formosa Capital y las que se vienen también, aprovechando el descanso del fin de semana, a disfrutar con todo, a recargar pilas, ¿no?, para el próximo lunes.
1: Dale, Mónica, un abrazo a vos, a todos los compañeros allá, y bueno, buen fin de semana para usted, y bueno, usted que obviamente va a estar al aire también, pero bueno, que la pase bien, y un abrazo enorme a la gente de Las Lomitas también. Chau, chau, ¿eh?
0: Gracias, así hemos estado en contacto con el equipo que nos acompaña desde LRA8 Radio Nacional Formosa todas las mañanas en esta partecita de la mañana por Radio Nacional. Nosotros nos quedamos a través de la amplitud modulada 1270 para continuar con la mañana de Nacional, 12:30 horas en breve. Ya vamos a dar inicio a nuestra segunda edición del servicio a la mensajería rural.

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Compartiendo la mañana por Radio Nacional, escuchamos a Luchín Ceballos, nos dejaba para aquel puestero en nuestro bloquecito musical de la mañana por Radio Nacional, en la música de folclore nacional argentino. A continuación vamos a dar apertura para presentar nuestra segunda edición del servicio a la mensajería rural.

Tenemos el siguiente comunicado desde el área de prestaciones sociales PAMI Las Lomitas. Solicita la presencia de los siguientes afiliados: Paz Clara Ana, Herrera Reinaldo, Godoy Ramón Ángel, Villa de Inocencia, Jiménez Angelina, Montenegro Perfecta, Villada Juana Cruz, Alarcón Lucio, Calermo Juan Pablo, Córdoba, Reyes Oscar, Vergara Inocencio. Todas estas personas deben presentarse en los horarios de oficina de atención al PAMI con el último recibo de haberes. La Municipalidad de Las Lomitas, a través del Departamento de Catastro y Tierras Fiscales, se informa a la población en general que se debe realizar la limpieza y el mantenimiento de los terrenos en forma mensual, y en caso de incumplimiento se aplicará una multa de 100.000 pesos por cada terreno con malezas y pastos altos, a través del artículo 7 del Código Tarifario Municipal. Firma este comunicado desde el Departamento de Catastro y Tierras Fiscales, Municipalidad de Las Lomitas. Hasta aquí hemos transmitido nuestra segunda edición del servicio a la mensajería rural, próxima edición, 16:30 horas.

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3: ...35 son los minutos que nos separan de la hora 12 en todo el país. Nosotros continuamos con un bloquecito musical. Luego a las 12.45 nos estamos conectando con el panorama federal de noticias. Antes ya le voy a comentar cómo está el tiempo en la ciudad de Las Lomitas. 31 grados 6 de temperatura actual, con una sensación térmica de 33 grados, una décima, el cielo despejado, sí. Me parece que vamos a superar la máxima de hoy, máxima prevista de 35, viento del noreste a 26 kilómetros en la hora, ventoso o parcialmente nublado el cielo en la ciudad de Las Lomitas, bueno, con la posibilidad de que mañana, de que cambie esto para el sábado, sí, en disminución ya la temperatura, así que así estamos a estas horas del mediodía, 33, 1 grados de sensación térmica. Bloquecito musical y luego venimos.

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1: Compartiendo ya el último bloquecito musical de la mañana por Radio Nacional de esta edición de este viernes 31 de julio, último día hábil y último día del mes de julio. Mañana ya iniciamos con todas las energías del mes de agosto. Escuchamos al señor Ramón Ruiz, Amigo Corazón, Hernán Arias, Paraje Pozo La China, y Los Costeños nos dejaban homenaje a Coco Gómez. Hacemos una pequeña pausa mientras aguardamos ya el contacto con LR1. Ya nos conectamos a través de las noticias del Panorama Federal de Noticias, seguido Pasión Nacional, y nosotros volvemos a partir de la hora 15 con La Tarde por Radio Nacional.

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1: Mediodía, 45 minutos, la temperatura en Buenos Aires, 16 grados, 6 décimas, la humedad 90%, cielo mayormente nublado con lluvia. Y comenzamos con el desarrollo de la información, lo más importante, en 15 minutos. El presidente Javier Milei dijo que Argentina acumula meses de crecimiento sostenido. En declaraciones televisivas, el primer mandatario dijo que la economía argentina creció más del 10%.
2: A nuestra llegada al poder, la tasa de crecimiento promedio de la economía argentina fue 1%. Cuando vos mirás la economía argentina, lleva 26 meses seguidos creciendo. Cuando vos tomás los datos en un indicador que se llama EMAE, que es el estimador mensual de la actividad económica, es una proxy del PBI, pero en términos mensuales. Cuando vos tomás ya diciembre 24 contra diciembre 23, tuvimos 6 y pico % arriba. Y tuvimos 4,3 en el segundo año. O sea, la economía argentina creció más de 10%, es decir, que quintuplicamos al ritmo al que crece la economía.
1: El jefe de Estado afirmó que su gobierno sacó a 14 millones de argentinos de la pobreza.
2: Por ejemplo, yo iba con una motosierra y dije que iba a bajar el gasto público. Y de hecho, bajé el gasto público en términos reales 30%. Es más, decía que el primer año yo iba a alcanzar el equilibrio fiscal. Y decían que era una locura, que ni de casualidad iba a poder hacerlo a lo largo de todo el mandato, y lo logramos en el primer mes. A los 6 meses cerramos el déficit cuasi fiscal, con lo cual hicimos un ajuste de 15 puntos del PBI en 6 meses. Y a eso, además, bajamos 3 puntos de impuestos, algo que no hizo nadie en la Argentina. Bajamos cerca de 20 impuestos y le devolvimos a los argentinos 3 puntos del PBI. Eso implicó devolverle a los argentinos 100.000 millones de dólares. Por eso la pobreza en la frecuencia mensual, cuando sinceramos las variables, fue del 57% y hoy está en el 29%. Es decir, sacamos 28 puntos porcentuales de la población de la pobreza. Es decir, sacamos 14 millones de argentinos de la pobreza.
1: Rige una alerta naranja por tormentas en el AMBA. La advertencia es por fuertes lluvias para Capital Federal, conurbano, gran parte de la provincia de Buenos Aires y la costa atlántica. La alerta abarca además al sur de Entre Ríos y Santa Fe. Desde Radio Nacional Paraná nos informa Rubén Lovera.
3: Se renovó este viernes el alerta por tormentas para Entre Ríos y advirtió que durante la noche de esta jornada y gran parte del sábado se esperan fenómenos de variada intensidad en toda la provincia. El aviso incluye alerta amarilla y naranja con probabilidad de lluvias intensas, caída de granizo, fuertes ráfagas de viento y abundante actividad eléctrica. Los departamentos del sur y este entrerriano serán los más comprometidos durante la noche de este viernes, ya que regirá una alerta naranja por tormentas fuertes o localmente severas.
1: También hay advertencia amarilla por lluvias para Córdoba, La Pampa y Santiago del Estero. Despiden a las víctimas de la tragedia aérea de San Juan. Desde Radio Nacional en esa provincia nos informa Eduardo Galde.
4: Durante la mañana el velatorio se desarrolla en un ámbito reservado para los familiares y allegados. Desde las 13:30 hasta las 21 horas la catedral va a permanecer abierta para que la comunidad pueda rendir homenaje y también está prevista una misa de cuerpo presente y una oración interreligiosa.
1: En tanto, la justicia federal continúa con la investigación para determinar qué provocó la caída del helicóptero en la que murieron los 7 tripulantes. Diego Santilli dijo que el kirchnerismo estafó a los argentinos con el Banco Central. El jefe de gabinete respaldó las expresiones del presidente Javier Milei en la presentación de las reformas a la Carta Orgánica de la Entidad Financiera. Aseguró que el gobierno de Cristina Fernández de Kirchner es el responsable por la pérdida de reservas.
5: La reforma de la Carta Orgánica en el año 2012, que hace que le agrega otros conceptos que no son el cuidado del valor de la moneda, y desde allí se saca plata al Banco Central para darle al Tesoro, dependiente del Ministerio de Economía, para financiar los gastos del Estado. Entonces, eso es pérdida de reservas, sino bueno, donde nos dejaron en las reservas cuando terminó, y todo ese es con dispendio de plata que se hizo en el país que nos llevó a las crisis que tenemos.
1: La senadora Patricia Bullrich remarcó que la reforma del Banco Central es para cuidar el peso.
6: Vamos hacia un sistema en el que el Banco Central tiene un solo objetivo, que es cuidar cada billete que los argentinos tienen en su bolsillo para que el poder de compra, para que la capacidad de uso de ese dinero le alcance a la gente para mayor bienes, para mayor felicidad, para poder estar más holgados, para poder vivir mejor, en definitiva.
1: Crisis de inmigrantes en Ceuta en el marco de su visita oficial a esa ciudad, donde fue recibido con abucheos, insultos y gritos de dimisión, el presidente socialista Pedro Sánchez denunció una violación de la integridad territorial de su país y pidió que Marruecos materialice cuanto antes la repatriación de las personas que ingresaron. Por Radio Nacional, el periodista del Faro de Ceuta, José Luis Echarre, dijo que la situación generó problemas humanitarios.
7: Al fin y al cabo aquí existe el Centro de Estancia Temporal de Inmigrantes, sí, que se llama el CETI, porque claro, en Ceuta al fin y al cabo es recurrente que vengan inmigrantes, ¿no? Es una zona en la que, bueno, el foco está allí. Y bueno, el centro está preparado para unas 500 personas y claro, el problema está en cuanto vienen 50.000. Y ya con esta entrada masiva que llegó desde ayer sobre todo, completamente imposible. La gente en la calle buscándose la vida, gente en parques, en el bosque, en todos lados. Ahora mismo la gente busca un hueco donde dormir y es que no lo hay.
1: Al menos 34 personas murieron durante el masivo cruce a pie de marroquíes hacia Ceuta. En este marco, el presidente de Estados Unidos, Donald Trump, dijo que esa situación le pasará a su país en 3 años si el bando equivocado llega al poder. Se aprobó el ingreso al RIGI de la segunda etapa del proyecto Sal de Oro. La iniciativa, que se desarrollará entre Salta y Catamarca, contempla una inversión de 547 millones de dólares. Permitirá producir 23.000 toneladas anuales de carbonato de litio. Intenso temporal de nieve en Santa Cruz. Desde Radio Nacional del Calafate nos informa Marcelo del Buono.
8: La provincia de Santa Cruz continúa bajo la influencia de un intenso temporal de nieve y bajas temperaturas que afecta a gran parte del territorio. Las nevadas persisten, sumadas a la formación de hielo y escarcha sobre la calzada, generan complicaciones para transitar por las rutas nacionales y provinciales. Desde los organismos viales se solicita circular únicamente si es necesario y hacerlo con extrema precaución. Las condiciones más complejas se registran en sectores de la cordillera y la zona centro de la provincia de Santa Cruz.
1: Cerrarán el acceso a la Garganta del Diablo. Desde Radio Nacional Puerto Iguazú nos informa Noelia Villa.
9: Parques Nacionales anunció el desarme preventivo de la pasarela hacia Garganta del Diablo para resguardar la infraestructura del área Cataratas. La decisión se sustenta en los pronósticos y análisis técnicos que anticipan crecidas del río Iguazú en los próximos meses. Durante septiembre y octubre se prevén caudales elevados, con potencial de generar inundaciones extraordinarias que podrían afectar la infraestructura de ese sector. El operativo de repliegue preventivo comenzará el lunes 3 de agosto, por lo tanto, a partir de esa fecha, se cierra el circuito Garganta del Diablo, uno de los principales atractivos dentro del área Cataratas. Se estima sería aproximadamente de 60 días.
0: Salud.
1: El Hospital Garrahan recibió una distinción internacional. El informe de Diana Costanzo.
10: El Garrahan fue reconocido como uno de los hospitales mejor equipados de América Latina. El Centro de Salud recibió una distinción internacional que destaca su infraestructura tecnológica. La distinción HospiRank 2026 reconoce la infraestructura tecnológica de la institución y pone en valor el proceso de modernización. El Garrahan adquirió un acelerador lineal único en la región para tratar chicos con cáncer. Además, se incorporaron microscopios quirúrgicos, oftalmológicos, camas hospitalarias y otras medidas de modernización.
0: Policiales.
1: Detuvieron a la narcofuncionaria de Morón. El informe de Andrea Valdivieso.
11: Tras resistir unos 70 días evadiendo a la justicia, la policía logró detener a Luna Soyay Ortigosa, ex directora de políticas de género de Morón, acusada por vender estupefacientes. El arresto se produjo en la localidad de Libertad, en Merlo, y no había perdido la costumbre. Tenía en su poder un total de 85 gramos de cocaína fraccionados en 20 envoltorios y una balanza de precisión. Será indagada hoy por tenencia de drogas ilícitas para la venta, mientras que su pareja Ángel Paz, de 34 años, quien lidera la organización, continúa prófugo. Hace poco más de 2 meses, en su casa de Castelar, la Policía Federal incautó medio ladrillo de cocaína y 70 gramos de la misma sustancia fraccionados.
0: Deportes.
1: La información con Damián Zárate.
12: FIFA comunicó oficialmente que analiza aumentar de 48 a 64 equipos el próximo Mundial 2030. FIFA desea nombrar una agencia independiente para determinar si la expansión de la Copa Mundial impactaría en la propuesta del torneo y en el ecosistema del fútbol y de qué manera. Así dice el texto enviado a las asociaciones miembro. Lo va a empezar a analizar el próximo 14 de agosto. Además, en el plano internacional, murió Franco Baresi a los 66 años, campeón del mundo con Italia en 1982, disputó 3 mundiales con la Azzurra y toda su vida estuvo vinculada con el Milan. En el plano local, River sumó un nuevo refuerzo, Tobías Andrada, proveniente de Vélez.
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1: 12:55, la temperatura en Buenos Aires 17 grados 6 décimas, la humedad 90%, rige una alerta naranja por tormentas. La reforma de la Carta Orgánica del Banco Central ingresó al Congreso. Uno de los ejes principales del proyecto es preservar el valor de la moneda y prohibir el financiamiento del Tesoro Nacional, las provincias y los municipios. Por cadena nacional, el presidente Javier Milei afirmó que la prohibición de la emisión monetaria busca terminar con la estafa de falsificar dinero para financiar a la alta política.
13: Estamos aquí para presentarles el conjunto de reformas estructurales más importante de los últimos 91 años. En especial, la reforma de la Carta Orgánica del Banco Central viene a poner fin con la estafa de falsificar dinero para financiar a la alta política, cuya manifestación más evidente es la tasa de inflación.
1: Alerta naranja por viento sonda en San Juan. Desde Radio Nacional en esa provincia nos informa Claudia Cabrera.
14: Se actualizó la alerta por parte del Servicio Meteorológico Nacional para la provincia de San Juan. Estado de alerta naranja es lo que indica para gran parte de la provincia con el ingreso de viento sonda. El informe del especialista en comunicación meteorológica, Julio Fonseca.
15: Será impactada por el sonda, que será fuerte durante la siesta en todo el territorio provincial. En el Gran San Juan, el viento sonda se inicia a las 12 del mediodía con ráfagas de 24 kilómetros por hora, pero posteriormente alcanza su velocidad máxima a las 15 con ráfagas de hasta 70 kilómetros por hora, lo que es potencialmente peligroso.
1: Por el viento sonda rige una advertencia amarilla en Jujuy. Desde Radio Nacional en esa provincia nos informa Alejandra Bejarano.
16: El Servicio Meteorológico Nacional emitió una alerta amarilla por viento sonda. El área afectada será la Puna de Cochinoca, Humahuaca, Rinconada, Santa Catalina, Tumbaya, Tilcara, Puna de Susques y Yavi, zona montañosa del departamento Dr. Manuel Belgrano, de Humahuaca, Tilcara, zona montañosa de Tumbaya. También las cordilleras de Cochinoca, Rinconada, Santa Catalina y cordillera de Susques. El área puede ser afectada con velocidades entre 30 y 45 kilómetros, con ráfagas que pueden superar los 70 kilómetros por hora, mientras que para la zona cordillerana se prevén vientos del sector oeste con velocidades entre 60 y 80 kilómetros por hora, con ráfagas que pueden superar los 120 kilómetros por hora.
1: Incendios en La Rioja contuvieron el 70% del fuego, pero un foco sigue activo en el sector sur de Huanchín. Los equipos de emergencia mantienen el operativo en la zona donde el viento y la vegetación combustible dificultan las tareas. El presidente Javier Milei recibe a su par de Corea del Sur, Hernán Mundo.
17: Luego de la foto oficial... la recepción y la reunión a solas en el despacho presidencial entre Javier Milei y el mandatario de Corea del Sur, Lee Jae-myung. Ahora es el momento del encuentro ampliado en el que participan ministros del gabinete de nuestro país e integrantes de la delegación surcoreana. Buscan aumentar el intercambio comercial entre ambos países y las inversiones de Corea del Sur en la Argentina en los sectores tecnológico y minero. La agenda del presidente seguirá a las 14 con la presentación en Casa Rosada del proyecto RIGI de la firma Pampa Energía para la construcción de una nueva planta de urea en Bahía Blanca, provincia de Buenos Aires. A las 15, mientras tanto, Javier Milei recibirá las cartas credenciales de los embajadores de Alemania y Corea del Sur y también del nuevo nuncio apostólico del Vaticano, Michael Wallace Banach.
1: Rigen las nuevas medidas para la verificación técnica vehicular. Fueron oficializados los cambios que habilitan a realizar ese requerimiento en talleres mecánicos habilitados. El objetivo es simplificar los procesos administrativos y ampliar la oferta de servicios para los usuarios.
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0: buenas tardes. ¿Cómo les va? Bienvenidos a Pasión Nacional. Se está terminando el mes de julio, último viernes del mes y último día del mes de julio. Mañana empieza agosto. Bueno, y seguimos con el fútbol. Boca ganó por la Copa Sudamericana. Una victoria que no le trajo satisfacción, creo que ni al Vasco Robarrena, ni a Riquelme, ni a los jugadores, ni a los hinchas de Boca. No jugando demasiado bien, tuvo que llegar a los penales porque en el tiempo regular perdió 1-0 y después en los penales atajó uno Álvaro Montero. ¿Cómo le cuesta al arquero de Boca que mide 2 metros ir arriba? Terrible, terrible. Bueno, en la próxima instancia va a jugar frente a Recoleta, pero la verdad que hay una honda preocupación. La muerte de Franco Baresi, que enluta al fútbol del mundo, una leyenda del fútbol italiano, campeón del mundo con la selección en 1982. Este domingo habrá un cabildo abierto en el Estadio Monumental, partido que va a relatar Martín Perazzo a propósito de River Central y esta situación de Eduardo Caudet. Venimos de la victoria en Mendoza de Independiente Rivadavia frente a Huracán 2-1, de la segunda derrota consecutiva de Talleres en Córdoba, en este caso perdió con Vélez 3-1, segunda derrota de Sampaoli como técnico. Independiente le ganó a Newell's 1-0. Al margen de esta situación, no está conforme del todo Gustavo Quinteros con las incorporaciones, y en el Clásico del Norte, Atlético Tucumán como visitante le ganó a Central Córdoba de Santiago 2-0. Fuerte rechazo del mundo del fútbol justamente a esta idea de Gianni Infantino de privatizar el próximo Mundial. Es más, renunció un asesor mano derecha de Infantino. Quiero decirles que Forlán fue presentado en Uruguay, que la Fórmula 1 tendrá que esperar hasta el 23 de agosto. Javier Vicente, comienzo el programa contigo porque la muerte de Franco Baresi enluta al fútbol del mundo.
1: Sin dudas, buen mediodía, Nico. Il capitano ha partido. Así titulan la mayoría de los medios de comunicación de Italia, por supuesto, y de toda Europa y del mundo del fútbol, como bien vos decías, porque sin duda que está catalogado Franco Baresi como uno de los más grandes defensores de la historia del fútbol a nivel mundial. 66 años, el mismo año de Diego nació, en el año 1960, contemporáneo de Maradona. Muchas fotos, indudablemente, hoy reflejan esos enfrentamientos históricos entre el Milan y el Napoli. Él fue rossonero hasta el final de sus días, desde siempre, 18 años jugando en el Milan. Es más, ¿cómo llega al Milan? Él venía de un pueblito cercano a Brescia, llega a Milano, se prueba en el Inter, lo rechazan e inmediatamente se va al Milan y allí logra entrar a las divisiones inferiores y posteriormente jugar en la primera división. Bien lo decías, además en la selección italiana, en la escuadra azzurra, una gran carrera, siendo en el año 82 suplente de Gaetano Girea, siendo muy joven. Después, ya en el año 94, en aquella final frente a Brasil, todos se acuerdan cuando prácticamente no había jugado el Mundial porque se había lesionado en el primer partido. Claro. Jugó la final contra Brasil, la rompió, pero erra el penal.
2: Erra el penal, como Robby Baggio.
1: Como Robby Baggio, y se queda sentado mirando el suelo, esa foto que quedó para siempre, ¿no? De un Franco Baresi que ha hecho historia y que el mundo del fútbol lo despide muy sentidamente porque ha sido uno de los más grandes, extraordinarios defensores de la historia.
0: Bien, mi querido Damián Zárate, cuánta preocupación de tantos amigos hinchas de Boca.
2: Por supuesto, porque ayer estaba escuchando el final de la transmisión con los penales, y los escuché y se vibraba a través de la radio más grande de la Argentina, que llega hasta cada punto recóndito del frondoso territorio nacional, que había zozobra, llegar hasta los penales. Y terminó causando, más allá de la cuestión de juventud que hizo Aranda de querer picarla cuando tuvo un penal de
0: una irresponsabilidad total.
2: Algo de esto habló a Robarrena, dijo: no estamos contentos, ahí como un desahogo.
0: Claro, jugando de esta manera Boca no va a ganar ni el torneo local, ni la Copa Sudamericana, ni mucho menos la Copa Argentina.
2: Ojo, porque vos ves octavos, Recoleta fue primero en el grupo compartiéndolo con San Lorenzo y con Santos.
1: Así es.
0: Bien.
1: Y todo indica que me parece que vamos a una semifinal River Boca, ¿no? Porque el próximo paso de Boca...
2: ¿Pero por qué te vas a
1: salir a tal vez con San Pablo?
0: Después hablamos. Hola, Rodolfo.
3: ¿Qué tal? Muy buenas tardes. Les contamos que vamos a tener unas horas bastante particulares en materia climática, ¿eh? Tenemos en estos momentos 17 grados 6 décimas aquí en la Ciudad Autónoma de Buenos Aires. El cielo está mayormente nublado, pero el pronóstico anticipa tormentas fuertes para esta tarde y más fuertes todavía para la noche.
0: Muy bien, ahí estamos con Rodolfo Lau. Jugando de esta manera, River y Boca se quedan afuera de la Sudamericana en octavos.
1: Es que, Vicente, todo el tiempo, yo me imagino en otros lugares, Bolivia, Paraguay, Brasil, Chile, que compiten, y deben estar diciendo, ¿qué dice Vicente? Boca River en la semifinal.
4: ¿Por qué no? Porque si Boca pasa a Recoleta, después tal vez le toque San Pablo Bolívar. River viene con Independiente Santa Fe de Medellín. Y en la próxima fase le podría tocar el Vasco da Gama.
2: Boca y River hoy pueden perder con todos.
0: Muy bien, la participación especial de José Luis Romero desde Radio Nacional Córdoba en el centro del país. Negro querido, un gran abrazo, buen viernes.
5: Igualmente para vos, Nico querido, para los compañeros, para la audiencia en todo el país. A esta hora en Córdoba hay sol. Hemos tenido una mañana bien. No conozco Manchester, pero por lo que se ve, viste, con niebla, así, desapacible, garúa por momento, pero ahora salió el sol y te la debo con la humedad. 21 grados 9 décimas la temperatura, 82% la humedad.
0: El negro, otra derrota de Talleres que me imagino empieza a preocupar a la gente de la T.
5: Sí, jugó muy mal, porque lo planteó muy mal Sampaoli en la primera parte con Newell's en Rosario. Mejor un poquito cuando hizo los cambios lógicos, eligió jugadores que cualquier hincha de los que hablamos de fútbol, del que anda en la calle, se da cuenta que esos son los jugadores que tiene que poner. Y ayer, medianamente en el primer tiempo, jugó bien, iba ganando merecidamente, por ahí el marcador debió ser más abultado, sin embargo, vuelve a cometer errores defensivo con, a ver, le está pasando a Talleres también lo mismo que a River, es decir, jugadores que fueron separados, que no fueron tenidos en cuenta, los refuerzos que, sabido es, llevan su tiempo, porque te piden mucha plata, porque se el teje y maneje de los representantes, y entonces se encuentra con que tiene en disponibilidad algunos jugadores y después muchos juveniles. Es decir, merecía ganarle bien y cómodo a Vélez, pero el primer centro con jugadores inventados en la saga central, gol de Vélez. Y en el segundo tiempo el Fortín fue mejor y ganó 3-1, y obviamente que hay una bronca en Córdoba, particularmente, vos sabés que no sé si tanto con Sampaoli como sí con el presidente Fassi, que se tuvo que ir en un auto blindado, vidrios polarizados, porque la gente está enojada con Fassi.
0: Claro, está enojada con el presidente de Talleres Negro porque fue él el que lo eligió a Sampaoli. Me parece que el enojo radica ahí.
5: Sí, no, y además, viste, la gente empieza a ver, sí, dice, pero tenemos un jugador como Dávila, un juvenil, que jugó en la última parte del campeonato pasado, fue el que hizo goles, junto con Giovanni Baroni le dieron frescura y a la gente le gusta, los pibes que juegan bien, como si fuera Aranda y Flores en Boca.
0: Sí.
5: Y han hecho goles, y se los ponen, y traen, qué sé yo, a Rolando Martínez, que hizo un gol, pero hacía 2 años que no hacía un gol, y lo están por dar a préstamo a Dávila. Y dice, ¿cómo puede ser que Talleres saca buenos jugadores y el negocio de la guita la hacen los otros clubes, como decía ayer, y Talleres se conforma con el derecho de formación, el mecanismo de solidaridad? ¿Dónde está el negocio de Talleres? ¿Qué hace fácil? Y esas cosas que el hincha cada vez más ya están colmando la paciencia.
0: Claro, está muy bien la lectura que haces. Bueno, Damián, la cuestión anímica en Boca evidentemente debe ser un factor preocupante que predomina en el ánimo del equipo.
2: Sin ninguna duda, porque ayer dejó... Bueno, vos lo comentaste el partido, salvo en el primer tiempo, hay una jugada muy buena de Aranda, pero que después...
0: En el tiempo regular fue el mejor futbolista, para mí, junto al arquero de O'Higgins.
2: Pero comete ese error en el penal, por eso Arruabarrena dice hay momentos. Y para mí no solamente un mensaje para Aranda, sino para todos.
0: Sí, por supuesto.
2: Porque...
0: Esto no le puede volver a ocurrir a Aranda.
2: Ni a Aranda ni a Boca. Boca O'Higgins llegó hasta los... Esto no es bajarle el precio a O'Higgins, ni lo que hablábamos recién de Recoleta. Boca, en los últimos años, va a jugar con cualquiera sin sentirse candidato.
0: O sin sentirse favorito. Superior.
2: Y bueno, y es un dato... Lo va a tener que levantar mucho el Vasco. Ayer el Vasco, que decía, tenemos que mejorar, hace poco que estamos, lo que decimos todos los entrenadores. Pero él también, ayer creo que por primera vez lo noté un poco abatido a él también.
0: Sí, la verdad que el semblante que tiene Arruebarrena no es el mejor desde que es técnico de Boca. Evidentemente no debe sentirse muy a gusto con el rendimiento de los jugadores.
2: Porque además, porque a vos te pueden decir, bueno, vos contás con este plantel.
0: Claro.
2: Una cosa es la hipótesis. Ahora, cuando vos llegás y entrenás todos los días y pensás que tenés un plantel superior al que tenés...
0: Y te das cuenta que no lo tenés.
2: Y no lo tenés.
0: Vamos a escuchar al Vasco Arruebarrena hablando primero de la cuestión anímica del equipo.
6: Tengo buenos jugadores. Obviamente que hay una cuestión anímica y hay una cuestión de rebeldía. Tenemos que salir de esa situación porque el club, la historia del club, la camiseta que tenemos nos la impone, estamos obligados. Este pasaje nos tendría que dar confianza, pero también tenemos que ser autocríticos y saber que así no podemos. Creo que por ahí pasará la calentura de los chicos. Lo hemos hablado en el vestuario. Pasamos, pero no había mucho que decir. Y somos los primeros en entender esto.
2: Ahí está el Vasco hablando de este momento.
4: Hablando de calenturas, sí. ¿Qué le pasa a Paredes que está tan irascible?
2: No fue bueno el partido de Paredes.
4: Todos los partidos se pelea rivales, con los árbitros.
2: Para mí,
4: el análisis, medio pendenciero, ¿no?
2: El análisis de los futbolistas siempre es en cuanto a potencialidad de rendimiento. Bueno, le puedes pedir lo mismo a Paredes que a un 4.
0: No, por supuesto.
2: Y en cuanto a lo que puede rendir, está rindiendo muy por debajo de su capacidad, o por lo menos en el partido de ayer.
0: Por lo menos ayer no fue mal partido de Villa, ayer.
2: Que fue reemplazado.
0: No te veo poner el mismo énfasis con Wilmar Roldán, que lo empujó a Paredes en un momento.
4: Pero vos decís que Wilmar Roldán es el mejor árbitro del continente.
0: No, por supuesto.
4: Y no arbitró mal ayer.
0: No voy a cambiar de opinión, me parece que es creíble en el error, y que lo supera en cuanto a jerarquía al propio Facundo Tello.
2: Bueno, el Vasco también habló de la posibilidad de conseguir un 9. Ahora, a la vuelta, si querés decís que viste ayer... porque Boca jugó sin un centro delantero.
6: Con el presidente estamos analizando algunas opciones en cuanto a ver si Adam, el proceso de recuperación es más largo y ir a buscar un 9. Saben que es difícil hoy en día buscar las características que uno quiere, pero sé que el club, que el presidente está intentándolo y bueno, después los cambios fue porque hubo un solo cambio porque vi que no era necesario. Tengo confianza en todos. Venimos, ya lo dije, vine de hacer una rotación de 8. Obviamente que ahora con los partidos seguidos habrá o no rotaciones. Hay que tratar de buscar primero tener un rendimiento acorde y como fueron los primeros partidos, y tratar de agarrar confianza y soltarnos. Ganar de esta manera, nos gusta ganar, pero no de esta manera, ya lo repito.
0: Bien, no de esta manera. Luego partícipe y ya seguimos escuchando al Vasco, al Negro Romero. Boca jugó no del todo bien con la figura de Aranda Negro en los 90 minutos, aunque después falló el penal. Pero me parece que sigue estando en el debe el fútbol de Boca.
5: Creo que en esta semana más o menos puntualicé los 5 o 6 jugadores de Boca que dan con el target para ser titulares. Es demasiado poco para un equipo como Boca y con aspiraciones. Y remarcamos a diario que Boca está buscando un 9. Y sí, hace falta un 9, le hace falta gol. Pero poco hablamos que están haciendo falta un 2, un 6... capaz que un reemplazante del 2 y una alternativa al 6. Ponele, con Lozano, que todavía le voy a demostrar que está para jugar en Boca, y con el pibe Gorosito, lateral por derecha. Lo tenés a Blanco, titular, y supuestamente puede ser Braida su reemplazante de ser necesario. Ahora, el mejorcito, quizás el menos malo, era Di Lolo. Yo lo veo en el banco a Di Lolo. Figal. Pateó bien los penales.
0: Sí, pero, pero con muchos errores defensivos. Ayer lo de Figal fue inaceptable, rechazando hacia el medio. Pero un jugador que tiene tantos años en primera, digo,
2: ¿cómo
0: pueden cometer ese error?
5: A ver, Costa, Ayrton Costa, arrancó y casi que veíamos al mejor Marcos Rojo de la historia. Pero ha ido de mayor a menor, prueba con Pellegrino. A ver, me quedo con el atrevimiento, la osadía, la rebeldía. Yo trato de ser cauto, prudente, porque si no, no, que Aranda ya tiene que estar en la selección.
0: No, por supuesto, por supuesto. Cafores
5: no viene a buscar del Real Madrid. No, esperemos, son chicos todavía. Yo no le permito ni a Messi que pique un penal. Pero bueno, esta vez pasó, pero obviamente, si che pibe, no, casi rifa todo, ¿eh? Así que me parece que hace falta un 2, y Paredes, a Paredes le digo, mira Paredes, tomate el fin de semana, acostate a dormir hoy viernes la siesta, levantate el jueves de la semana que viene, y después volvé en septiembre, está cansado, está agotado, más allá que él lo quiere a Boca, no... Se va a desgarrar ese muchacho.
0: Nosotros también te queremos a vos, negro, y ese ha sido tu último programa. Extraordinario. No, prohibido criticar a Paredes en este programa, prohibido.
5: Jugadorazo, Paredes, pero qué.
0: No, pero está cansado.
4: Está irascible.
2: No, pero es interesante lo que marca el negro, porque...

0: Bueno, ahí está el Vasco Arrobarrena hablando del momento, pero también no solamente son las palabras en las conferencias, a los que lo podemos ver, además de escuchar, esto es radio, sino el semblante del Vasco ayer estaba caído.
1: Sí, la verdad que si fuera el técnico de Boca me hubiera ido muy preocupado, creo, como se fue el Boca jugando de esta manera, no tiene futuro
0: pero
1: en ninguno de los torneos.
0: Pero él lo puso en palabras, ¿eh?
1: Sí, sí,
0: dijo,
1: sí.
0: Clasificamos, pero jugando de esta manera no se puede.
1: No se puede.
0: ¿Lo dijo así?
1: La verdad que no. Agustín, un título de River antes de la pausa. El negro se queda con nosotros, obviamente.
2: Sí, obvio que se quede, que escuche lo que voy a decir.
1: Ahora con Paredes, pero ¿con quién te habías metido, negro, hace poco que no te gustaba también? Que yo dije, ¿cómo puede ser?
3: Ah, con el changuito se va.
1: Ah, con el changuito, está.
4: Con Otamendi le dio, con razón le dio.
2: Sí. El changuito que está en el container de Boca, que es uno solo, pero está ahí con el apartado. Bueno, atención, negro,
3: todavía estoy esperando que Napoli haga
2: una oferta. Sí, y vas a seguir esperando. Espera, tranquilo. Tobias Andrade, jugador de River, acaba de hacerse la revisión médica. El pibe de Vélez, quizás el domingo se ha tenido en cuenta que sea para ir al banco. Y la bomba a esta hora, Nico, en River, es que el otro día el Chacho Coudet, después de la derrota en Gimnasia, dejó su renuncia a disposición.
1: ¡Epa!
2: Así que el domingo, atención lo que puede pasar con el entrenador de River.
1: O sea, le puso la renuncia a disposición del presidente.
2: Le dijo, Di Carlo, la pelota la tenés vos, yo me voy el domingo, no tengo problema.
1: ¡Epa! Bueno, el otro día para mí se empezó a despedir cuando en la conferencia de prensa vos estuviste en La Plata, Damián, postpartido, dijo, River no te da tiempo. O sea, él se pone los plazos como alguna vez Coco Basile siendo técnico de Racing.
2: Totalmente, y además él sabe muy bien que está detonado el vestuario por esto del container.
0: Pero para, parece lo mismo, pero no lo es. A ver si tenés precisiones. ¿Le dio la renuncia o le presentó la renuncia a Cozza Di Carlo ese día para irse?
1: No.
0: A partir de...
4: A Longoria se la dio.
2: Sí, para que sepa el presidente que vaya buscando entrenador, digamos. Porque si el domingo no gana River, es muy probable que...
0: Si gana,
2: se puede ir igual, ¿eh?
0: Si querés me voy hoy después de la derrota.
2: No le dijo si querés, le dijo, la ronda está arriba de la mesa, encárgate vos, ahora Di Carlo tiene que decir, andate el domingo, yo tengo tu nuevo técnico, quedate, ahora le define el presidente, como en su momento Gallardo se
5: lo puso también arriba de la mesa. Lo llamaron a mi amigo desde México, le dijeron preparate,
1: preparate. La pregunta que me hago, después Agustín es el que mejor información de arriba maneja y tiene la respuesta él, ¿dónde va a dirigir Pablito Aimar?
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10: Estamos en todo el país. Formosa. El río Pilcomayo nace en las estribaciones de los Andes bolivianos y corre por abruptas pendientes llegando a la llanura chaqueña. El desborde del río da origen también a El Bañado La Estrella, el segundo humedal más grande de Argentina, y antes de llegar al final de su recorrido, alimenta los principales riachos de la cuenca hídrica del norte formoseño. Este río le da su nombre al Parque Nacional Río Pilcomayo, que se encuentra al noreste de la provincia de Formosa y cubre 47.754 hectáreas que bordean el río y limitan con la República del Paraguay.

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1: 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Sí, son dos boxers.
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0: 1:25, estamos en la continuidad de Pasión Nacional. Vamos a tener el comienzo de una nueva fecha del campeonato. Vamos a estar con todo el fútbol, tanto sábado como domingo, con el equipo de Martín Perazo. Mañana entonces, Estudiantes de Río Cuarto Banfield a las 3:00 p.m, 15:30 en Mendoza Gimnasia Unión, a las 18:00 Belgrano Argentinos, Estudiantes en La Plata recibe a Defensa y Justicia, y el partido que va a transmitir Nacional, Racing y Tigre, a partir de las 20:30. Y el domingo el epicentro, con la presentación de Boca en el Parque de la Independencia frente a Newell's, y el Cabildo abierto en el Monumental entre River y Central. Sí, Rodolfo, con los mensajes de los amigos que se comunican al 11-3-870-7485.
1: Lionel, viajando por Entre Ríos, dice, cuando ves lo que hace Aranda en un penal decisivo, te das cuenta que es un crack, pero le falta ese grado de madurez, porque si Blanco fallaba el suyo, otra podría haber sido la historia. También nos escribe Ángel, que dice, buenas tardes, el próximo técnico de River es de Córdoba, Ángel de Río Grande.
0: Bueno, ahí está, un saludo enorme. ¿Cómo le cuesta a Álvaro Montero en los centros?
2: Le cuesta
0: 2 metros,
2: le cuesta en general.
0: Sí,
2: le cuesta en general. Dato de la Conmebol de hace algunos minutos, días confirmados para los partidos de octavos de final de la Copa Sudamericana. Boca va a jugar en la Bombonera contra Recoleta el martes 11 de agosto a las 7:00 p.m.
0: Muy buen horario.
2: Y el partido de vuelta, también martes, pero 18, una semana luego, en Paraguay, en Asunción, contra el equipo guaraní.
0: Bien, ahí están los días y las horas confirmadas. Entonces, Agustín, repetí lo que dijiste antes de la pausa. Eduardo Caudet puso a disposición del presidente River la renuncia como técnico.
3: Sí, totalmente, Nico. Y esto es un contrapunto con el nuevo refuerzo que acaba de hacerse la revisión médica, Tobias Andrada, y con la fecha ya confirmada, 12 de agosto, en 10 días, y 19 de los partidos contra Independiente Colombiano de Santa Fe, que es el rival...
2: Más tarde, River, 21:30.
3: De Copa Sudamericana. Pero digo, River, Nico, ¿vos te imaginas River sin técnico en la previa a los octavos de final de la Sudamericana?
0: Sería, la verdad que sería tremendo.
3: Bueno, eso es River hoy, un caos total.
0: Con el voto masivo y popular de los socios para la figura de Stefano Di Carlo y del oficialismo.
3: Veremos qué pasa en el hall este domingo, porque bueno, algunas agrupaciones instan a juntarse a reclamarle a esta dirigencia que ordena el club. Y después, cuando quieras, hay mucho para hablar de los jugadores del container. Por ejemplo, hay uno que lo quiere Estudiantes.
2: A ver.
3: Hay uno que ofertó Estudiantes, es un intento en realidad por Galarza Fonda.
2: Te iba a decir, ¿dónde está? Bueno, ¿está entrenando ahí en el container?
3: Sí.
2: Es grande el container, es igual.
3: Es un container grande. Hasta ahora no hubo avances por Galarza Fonda. El que sí, seguramente...
2: A mí me sorprende que después del Mundial de Galarza Fonda que tenga tan pocas ofertas.
3: Sí, y ¿sabés, Nico, quién se va a ir Independiente Rueda de Mendoza? Se ha confirmado Maxi Salas.
2: Salas.
3: Que va a ser el nuevo Villa.
0: Claro, necesita rodaje.
3: Como Villa en un momento sin lugar en Boca, se fue Independiente Rueda, la rompió, Salas de River se va a ir.
0: Y además necesita reemplazar, como decís vos, a Sebastián
2: Villa. Es el futbolista que más iría a buscar. Porque es un futbolista que seguramente va a intentar revancha. Una palabra muy utilizada en el mundo del deporte. Él la rompió en Racing... Sí. Pega el upgrade, el salto a River, y debe tener unas ganas enfurecidas de demostrar que no fue un veranito.
3: Aparte,
2: solamente
3: me parece que, yo entiendo la gente, el hincha, ahora, si vos analizás fríamente, futbolísticamente, tampoco fue tan desastroso lo de Salas, el equipo era un desastre, digamos, hizo varios goles, hizo lo que pudo, en este River Salas sumaría, pero bueno, es una decisión dirigencial.
0: Bien, lo que se tiene que confirmar en el día de hoy, a más tardar en la mañana del sábado, es dónde van a jugar Boca y Estudiantes, se está hablando de la posibilidad de Huracán.
2: El próximo miércoles, primero se dijo la posibilidad de Vélez, se dijo la posibilidad de Lanús... Sí, y ahora la posibilidad de Huracán, lo tiene que resolver Boca.
3: ¿Se va o sale Oftiu?
2: Y si no puede, y depende del lugar, ¿eh? Puede ser que...
3: Estoy
2: en la zona, sí.
0: Claro, claro. En Huracán sería un problema. Para acá.
2: Claro, sí.
0: Sería un problema.
2: La luz, la electricidad.
0: ¿Es gran responsable Rodolfo D'Onofrio de que Stefano Di Carlo sea el presidente de River?
3: Totalmente, Nico. De hecho, habla de un distanciamiento entre ambos. Está claro...
0: digo, porque no lo digo por vos, no le hagamos creer a la gente que todo lo que Rodolfo D'Onofrio hace está bien, porque también se ha equivocado.
3: Sí, totalmente. Si vos ves los últimos mercados de pases, incluido la gestión de Brito y esto de Di Carlo, es un escándalo. La cantidad de dinero que ha gastado River, generalmente los clubes que reforman su estadio, siempre los grandes de Europa también tienen crisis futbolística, pero el problema es que River gastó una fortuna en jugadores que no rinden.
0: Parece mentira que los dos clubes más importantes de la Argentina, que son River y Boca, Boca y River... tengan procesos, la verdad, complicados de analizar desde lo futbolístico, desde lo político y desde el punto de vista de la gestión. Dista bastante de ser la de Riquelme en Boca y la de Stefano Di Carlo en River. 1:30 de la tarde, noticias.
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5: En la República Argentina. El presidente Javier Milei recibió a su par de Corea del Sur. El primer mandatario llevó a cabo una reunión bilateral con Lee Jae-myung en Casa Rosada. Luego participará de la presentación de una ambiciosa inversión de la empresa energética que se adhirió al RIGI. Crisis migratoria en Ceuta. Miles de jóvenes procedentes de Marruecos deambulan por la ciudad y ya son 57 las personas muertas en el mar. El presidente de Estados Unidos, Donald Trump, advirtió que esa misma situación podría suceder en su país si los demócratas ganan las elecciones en 2028. Accidente en Barracas, el informe de Emilia Mariotto.
6: Un hombre de 70 años fue trasladado al hospital Argerich por parte del SAME luego del choque entre dos colectivos en Pinzones de Avenida Montes de Oca e Isabel la Católica. Dos colectivos, uno de la línea 12 y de la línea 17. En tanto, dos mujeres tuvieron que ser asistidas en el lugar con traumatismo leve. Todavía permanece cortado totalmente la Avenida Montes de Oca.
5: En Buenos Aires la temperatura 18 grados 2 décimas, la humedad 92%, rige una alerta naranja por tormentas.
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2: Seguimos aquí en Pasión Nacional, 32 minutos pasaron de las 13 con la cortina de Frankie, como le gusta al conductor Nicolás Álvarez. Está el Negro Romero allí en Córdoba, no sé si quiere contar algo de talleres, Negro, porque usted lo anticipó, una jornada de nubes en Córdoba, y bueno, quedó bastante nublado el panorama de talleres, Negro.
11: Sí, tal cual, Agustín, digo, qué sé yo, yo me quedé en el tiempo, ¿no? Los escucho hablar y digo, che, no caso uno, ¿en qué momento apareció la palabra container? Yo todavía me quedé con el término camarilla. Es más, ¿viste? El cabaret, ¿recuerdan la frase de La Torre en Boca?
2: Claro, de los 90.
11: Pero ahora con el container. Bueno, en el caso de talleres, ya después Gerardo lo va a explicitar mejor, pero también, se apresuraron, digo, varios jugadores relegados.
2: Claro, pasó algo similar en talleres, pero dame tu opinión de lo futbolístico. Lo viste al partido ayer, muy flojo de vuelta. Ayer hablaba de que frente a Newell's fue flojo. ¿Ayer de vuelta flojo San Paoli con su equipo?
11: Con Newell's jugó muy mal el primer tiempo y anoche con Vélez jugó muy mal el segundo tiempo. Con jugar un solo tiempo, salvo que en ese periodo conviertas 10 goles, claro, entonces tenés margen para después, bajar el rendimiento en la otra parte del partido. Pero obviamente, viste que San Paoli es muy particular. Ya hay un prejuicio con San Paoli, lo hemos venido hablando, sí. Post-Mundial 2018, hay una condena social, es un perseguido, entre palabras, por el futbolero argentino, pero obviamente, viste, están viendo, a ver, él ayer en conferencia de prensa, en un momento medio que todo el mundo quedó paralizado, porque dijo, a mí me ha ido bien en los clubes donde he tenido buenos jugadores de jerarquía.
2: Claro, ya pegó fuerte.
11: como diciendo, lo que tengo no son de jerarquía ni de nivel. Pero bueno, es decir, después más o menos él lo contextualizó, y sí, es lógico, uno en estos tiempos le da mucha importancia al director técnico, cuando sabido es que tiene un porcentaje de incidencia, eso está claro, pero los que definen son los jugadores. Ahora, al igual que en River, en Talleres está el container,
2: sí, de jugadores y de, separados,
11: y de pronto tiene que improvisar, y de pronto lo pone Choc, que es un muy buen lateral, lateral volante y vía de ataque y de gol, y de pronto lo manda a jugar en una línea de tres central, y ahí con Fernández y con Facendini, que no ha tenido un buen arranque en ex Unión en Talleres, y bueno, es decir, le llegan una vez y se convierte.
2: Claro, está parecido al momento de River. Bueno, ya vuelvo a Córdoba, Nero, dame sí. Una del fútbol internacional, Javi.
12: Hablando de River y de Franco Mastantuono,
2: sí.
12: A esta hora lo que se sabe es que el jugador argentino no viajó a Austria para el partido amistoso que mañana va a jugar el Real Madrid con la Fiorentina.
2: No lo quiere Mou a Mastantuono.
12: Evidentemente está por definirse la situación de Franco Mastantuono, que tiene varias ofertas del fútbol europeo, siempre en pase a préstamo. Y River, que insiste con la posibilidad de que venga a jugar también a préstamo. El jugador vería con buena sintonía volver a River.
2: Sí, sí,
12: pero
2: avisó.
12: En el Real Madrid lo que le dicen es que es mejor que se quede en Europa.
2: Como Nico Paz, que haga su carrera en Europa.
12: Bueno, tiene varias ofertas, entre ellas de clubes italianos. Claro. Por ejemplo, el Inter de Milán lo quiere, también el Napoli, el Villarreal de España, la Fiorentina, son varios los clubes que tienen pretensiones por el préstamo de Franco Mastantuono. Las próximas horas se resuelve, ¿eh? Así que a estar atentos, el jugador en principio insistiría con la posibilidad de su vuelta a River.
2: Gracias, Javi. Nos vamos a saludar a Jorge Godoy, ¿eh? Con toda la info del rojo. Hola, Jorge, buen mediodía.
13: ¿Qué haces? ¿Augusto? ¿Todo bien? Un abrazo grande.
2: Muy bien, amigo, bien, bien.
13: ¿Pasos? ¿Salieron corriendo para el tercero, me dijeron?
2: Sí, sí, hubo un llamado inesperado, no sé si fue un mercado de pases, viste que ahora, hasta hoy es el último día, negro, del mercado de pases, te suena el tenés que firmar, sí.
13: Hay que rápidamente meter todas las negociaciones.
2: Hasta hoy a las 20 se puede pasar cualquier cosa, sí.
13: Claro. Por eso, bueno, no hay novedades respecto a esa clase de cosas en Independiente, porque cayó una nueva inhibición ayer, algo adelantábamos respecto al tema de los pagos que tiene Independiente atrasados. No ingresa dinero y no sale tampoco para cumplir con las obligaciones. Hay préstamos de banco que no fueron saldados todavía, y hay ahora una inhibición porque Olimpia de Paraguay acudió a la FIFA respecto al pase de Zavala, que ayer fue quizás la figura del partido en la noche de Avellaneda frente a Newell's para Independiente, pero todavía no han pagado su pase, no ha pagado los compromisos que tiene Independiente asumidos, y por eso hay una nueva inhibición. Así que, por ejemplo, si hubiese podido jugar Machuca, cosa que no va a suceder por lo menos hasta fin de año, Independiente no lo podría utilizar, pero ya es refuerzo de Independiente, pese a la inhibición, ya está a las órdenes del cuerpo técnico. Pero, mira, antes de hablar del partido de ayer, de lo que ha sido el arranque de este campeonato para Independiente, te propongo escuchar al técnico, a Gustavo, sí, Quinteros, justamente hablando de Machuca, el ex jugador de Vélez, que llegó a Independiente, y con lo que vamos a escuchar del técnico, se van a decir un montón de cosas, se van a blanquear un montón de cosas de lo que está pasando en el rojo de Avellaneda.
2: Dale, lo escuchamos.
13: A Quinteros hablando de Machuca.
14: Es una incorporación que hizo el club. Es un jugador que hace tiempo que no está activo, por lo que sabemos. Cuando lo vi jugar en Vélez Sarsfield, tuvo buenas actuaciones, con una característica que de jugador como extremo que es interesante. Así que yo creo que él, cuando regrese y empiece a entrenar, creo que por octubre o noviembre, o sea, debería pensar en una gran pretemporada y pensar ya en el siguiente año.
2: Clarísimo, Jorge.
13: Un extremo interesante, sí, deberá pensar en el próximo año porque por algunos meses no va a poder jugar y tendrá que hacer una pretemporada, pero yo no lo pedí, o sea, lo trajeron los dirigentes.
2: Sí, por eso digo, clarísimo, el técnico, está bien, puede ser una apuesta de la dirigencia, venimos hablando del container de River, recién Romero contaba lo que sucede en Talleres, que es similar,
15: Lo que tiene el Rojo a favor, me parece que tiene un entrenador consolidado, con errores o no, pero me parece que ya es un proceso un poquito más largo que algunos, como Sampaoli o como Coudet, y que arrancó ganando, Jorge.
13: Sí, claro, pero hay que tener en cuenta también un tema muy importante, Agus. Machuca no va a jugar bajo el mando de esta comisión directiva, porque debería haber elecciones en octubre, eso no va a suceder, no van a llegar de ninguna manera con los tiempos, no van a cumplir los plazos, quizás en noviembre y más seguramente en diciembre, pero antes de fin de año tiene que haber elecciones en Independiente. Antes de eso, no va a poder debutar Machuca con la camiseta del club que lo contrató, del club que lo trajo, sí, como una apuesta a futuro, sí, pero para dejarle todo lo que tiene que ver con estas cuestiones de incorporaciones, con más dudas, con pagos que no se han saldado, a la dirigencia que venga, que vaya a saber uno cuál va a ser, porque todavía no hay un candidato consolidado, ni siquiera en las encuestas, ni siquiera en los sondeos, con preferencias por parte del público de Independiente, que ni siquiera tiene claro quiénes van a ser los candidatos a presidente dentro de un par de meses. Sí. Pero bueno, en este contexto, Independiente arrancó bien desde los resultados, el campeonato, con aquella victoria en La Plata por 2-0 y luego con el triunfo de anoche 1-0 en un partido deslucido en la cancha de Independiente contra Newell's, pero logró el objetivo, que era ganar con un buen gol de vuelta de Montiel, 2 triunfos en 2 partidos, 6 puntos de 6, buen comienzo desde lo que tiene que ver con los resultados, pero no tanto desde el volumen de juego que pretende el entrenador de Independiente. Y se viene un partido luego, la semana que viene, el lunes, de choque de punteros contra Vélez, contra el equipo...
15: Lindo partido.
13: Muy lindo partido en la cancha de Vélez. Pero Independiente, además de poder construir desde los resultados, cosa que está muy buena, se está lentamente metiendo en la zona de clasificación de las copas en la tabla anual, y eso también es muy importante. Por eso los resultados ayudan para que desde allí, desde esa base de resultados, se pueda ir consolidando un trabajo de Gustavo Quintero, que va seguramente con el correr del tiempo, si es que las cosas le salen bien, a mostrar otra imagen desde lo futbolístico. La preocupación que dejó el partido de ayer, la lesión de Sebastián Valdés, que tuvo que...
15: El central, salir. Se lesionó.
13: Claro, tuvo que salir. Recuerden ustedes que Independiente está a punto de soltar a lo Mónaco, que está...
15: ¿A dónde va, Kevin?
13: Y está la negociación con el grupo Pachuca para llevarlo al fútbol español, al Oviedo. Sabido es que lo hace alternar mucho el técnico, de hecho no fue titular en ninguno de los dos partidos iniciales de este campeonato, y eso ha hecho que lo Mónaco tomara la determinación finalmente de irse de Independiente. Hay que arreglar algunas cuestiones de papeles y ajustar algunos números, pero lo más probable es que lo Mónaco se termine yendo de Independiente. No trajo a ningún central, lo que pretendía el entrenador, y además ahora se lesiona uno de los titulares. En principio, esto a determinar por los estudios que le estarán haciendo por estas horas, antes de las 3 de la tarde tendría que estar los resultados de los estudios de Sebastián Valdés. En principio, desde el cuerpo médico dijeron que es un esguince de rodilla. Serán un par de semanas de recuperación, tal vez 3, si esto se confirma. Esperemos que no sea algo más grave. Sabido es que contra Vélez y también por el partido de la cuarta fecha seguramente estará descartado Valdés, así que esta es la preocupación que tiene por estas horas el cuerpo técnico de Independiente respecto a lo que se vendrá, el partido con Vélez la próxima semana, de arranque nomás, el próximo lunes.
15: Totalmente, y va a ser el partido de la fecha. Creo que me toca comentarlo a mí, así que con gusto lo haremos aquí en el Fútbol Show, porque es un gran duelo entre punteros, como decía Jorge Godoy. Algo más, Giorgio, yo te pregunto nada más esto, estamos ya casi en agosto, mañana hay que tomar la caña de ruda, ¿no? Primero
13: la
15: de agosto.
13: Caña, la caña con
15: exactamente,
13: ruda,
15: claro, no se olvide, querido Godoy. Pero digo, ¿cuándo se van a definir las elecciones? Porque agosto, septiembre, octubre, ya estamos. No hay fecha en el horizonte del Rojo.
13: Claro, la teoría indica que las elecciones deberían realizarse en octubre. Claro. Esto, en la práctica, va a ser imposible. Todavía falta establecer la fecha y establecer quiénes van a ser los candidatos. Desde el oficialismo hay una división total y absoluta entre Grindetti por un lado y el denominado grupo Champagne por el otro, el de los nombres que vienen ya de varias comisiones directivas que son de diferentes tonos políticos, pero siempre están los mismos nombres. Allí aparecen, bueno, varios que después iremos desgranando, pero...
15: Sí, pero no hay ninguno claro y tampoco hay un opositor, me parece... Jorge, que haga fuerza para que las elecciones se lleven a cabo en tiempo y fecha, ¿no?
13: Claro, por un lado aparece el grupo que impulsa a Luis Islas, no como candidato a presidente, pero sí como un gestor importante de esa agrupación. Después aparece también Yoyo Maldonado, que quedó de la época de Moyano, alejado ahora de este grupo con el que también compartió trabajo en la comisión directiva aquella. Cuando digo el grupo Champana, ¿quiénes son? Ritondo, Damiani, varios de estos nombres que andan, Fabio Fernández, varios que parece siempre, si bien ahora no está en esta comisión directiva.
15: Sí, que no ejercen en un cargo actual, pero que han estado en el inicio de esta gestión de Grindetti.
13: Claro, y estuvieron también en diferentes gestiones con Moyano, con Cantero, claro. con Parada. Son los nombres que se repiten habitualmente también en las últimas comisiones de la Interindependiente. Así que, por un lado, Grindetti, que aparentemente quiere presentarse, pero solo, alejado de este grupo. Este grupo veremos con quién irá. Están buscando acomodarse en cuanto a las listas. Después también, bueno, lo que te decía, aparece Islas por un lado, Yoyo Maldonado por otro. Rudecindo, ¿te acordás de Rudecindo?
15: Sí,
13: también
15: Rudecindo
13: está por allí apareciendo buscando formar parte de las listas que van a o de encabezar alguna lista que va a participar en las elecciones, pero no hay todavía ni fecha ni listas definidas para las elecciones independientes.
15: Gracias, Jorge, abrazo grande.
13: Abrazo para todos.
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0: 10 minutos falta para la 2 de la tarde. Seguimos en Pasión Nacional con mensajes, Rodo.
1: Así es. Los oyentes nos escriben al 11-3870-7485. Francisco de San José, Entre Ríos, dice: buenas tardes, equipo. Muy buen análisis del partido de Boca. Saludos desde Entre Ríos.
2: Saludos.
1: El arquero que compró Boca es malísimo.
2: Bueno.
1: Una cara de susto tenía Esteban, de Valle María, Entre Ríos.
0: Ayer tapó un penal igual Montero, fundamental.
1: Desde Catamarca nos escribe José Pereira, dice: buenas tardes, River le tiene que dar una chance a Pedro Troglio.
0: Se me gusta, me gusta la propuesta del oyente querido.
1: Sí, y después continuamos.
0: Seguimos con los mensajes porque nos tenemos que ir a Santiago del Estero, donde está el amigo Dani Carranza. Ayer estuvo el Clásico del Norte y fue para Tucumán. ¿Cómo estás, Dani? Buenas tardes.
3: Agustín, querido, ¿cómo estás?
0: Bien.
3: El placer de siempre de saludarte a vos y a todos los compañeros. Es así, se jugó anoche el Clásico del Norte con el debut de Sebastián Domínguez, que no fue de lo mejor porque terminó perdiendo justamente por 2-0. Un equipo que, la verdad, mostró una imagen preocupante porque no llegó al arco, cambió muchos jugadores del primer partido a este, porque Central Córdoba había jugado creo que uno de los mejores partidos del año frente a Gimnasia de Mendoza, pero llegó el técnico y en pocos días quiso meter su mano y creo que le fue mal, porque el equipo no jugó para nada bien anoche. Si bien tuvo un poco más la pelota, quiso meter jugadores de buen pie, como Salcita González, Tijanovic, Jacobelli, pero realmente no tuvo esa agresividad de mitad de cancha hacia adelante y la gente se fue disconforme, silbando justamente al técnico, a los jugadores, porque se perdió con un rival clave y sobre todo por el tema del promedio del descenso, ¿no?
0: Y había dirigido un interino, ¿no?, el otro día que ganó.
3: Sí, exactamente, dos ayudantes que habían quedado de el cuerpo técnico de Lucas Pocinieri. Central Córdoba había jugado muy bien frente a Gimnasia, inclusive no merecía perder.
0: Perdió 1-0, sí, pero había jugado mejor.
3: Exactamente, tuvo muchas situaciones de goles, cosa que ayer no la tuvo. Cambió de esquema realmente y fue preocupante ver la imagen de Central Córdoba que dejó en la jornada de ayer. Pocos días de trabajo, ahora tiene que enfrentar a San Lorenzo nada más y nada menos. Es complicada la situación de Central Córdoba, pero bueno, habló justamente Sebastián Domínguez en conferencia de prensa en la jornada de ayer por la noche, y si ustedes lo permiten, lo escuchamos.
0: Sí, Dani, lo escuchamos.
4: Muy, muy pegadas, y creo que en este caso todos los técnicos nuevos que vamos llegando a la liga, es lo más difícil para nosotros encontrar un funcionamiento compitiendo cada 4 o 5 días, pero bueno, lo sabemos de entrada y creemos que el equipo va a levantar.
0: Bueno, ahí estaba Sebastián Domínguez, por lo menos con confianza para lo que viene. Es cierto que ahora enfrenta a San Lorenzo, Dani, y que está bastante complicado. Acá estaba viendo los

0: complicado. Acá estaba viendo en los promedios, como vos marcabas muy bien. En el promedio no está de quinto empezando de la tabla para abajo, pero en la tabla anual está más complicado, ¿no?
1: Así es, porque empieza a bajar, los equipos que estaban abajo empiezan a sumar y esa es una situación complicada. Es difícil, ¿no? Para un técnico que llega con un equipo que no armó él, que hizo la pretemporada con otro cuerpo técnico, que quiso cambiar su esquema, que no le funcionó, que espera que se habiliten los refuerzos, porque el central córdoba no puede utilizar sus refuerzos porque está
0: Inhibido.
1: individuo exactamente. No lo puede utilizar a León Sequeiro, no lo puede usar a Aguilar, no lo puede utilizar a Cáceres. Entonces, eso también es preocupante, ¿no? En el momento que está atravesando el conjunto santiagueño de cara al futuro, y bueno, va a tener un rival difícil, un grande del fútbol argentino como es San Lorenzo el día lunes. Habrá que ver cómo parará el equipo, si habrá variantes. Santos no jugó ayer porque justo tuvo un problema estomacal antes de comenzar el partido, y bueno, habrá que ver qué es lo que va a pasar con este encuentro el día lunes frente a San Lorenzo, Agustín.
0: Totalmente, Dani. Bueno, esperemos que mejore con dos derrotas. La primera con ese cuerpo técnico interino frente a Gimnasia de Mendoza. Y ayer el clásico norteño fue para Atlético de Tucumán. Y hasta ahora lo viene salvando Riestra, Aldo Civi, el propio Estudiante de Río Cuarto. Hablo de la zona de abajo, al equipo de Santiago. Pero claro, hay muchos puntos en juego. En el promedio está Banfield y Sarmiento, también abajo de Central Córdoba. Riestra tiene mejor promedio, pero. Claro, lo que vos marcás, Dani, a futuro la proyección puede ser complicada.
1: Exactamente, así es, teniendo en cuenta que tendrá partidos difíciles, tanto de local como de visitante, y teniendo en cuenta que el cuerpo técnico es nuevo, no tiene mucho tiempo de trabajo, tienen que adaptarse los jugadores hacia el cuerpo técnico, así que un semestre difícil va a ser para Central Córdoba. Creo que va a tener que ganar de local, sacar y algunos puntos de visitantes, pero también mirar lo que hagan los otros equipos, como Aldo Civi, Sarmiento, Estudiantes de Río Cuarto, para poder
0: Claro.
1: mantenerse en la categoría, ¿no?
0: Totalmente. Abrazo grande, Dani. Buen finde.
1: Un abrazo grande, buen fin de semana para todos.
0: Ahí lo despedimos al negro, pero Javi, tenés una para contarnos.
2: Sí, porque hablábamos en los títulos de la importancia, la trascendencia que ha tenido Franco Baresi, ¿no?
0: Qué jugador,
2: Y
0: Franco Baresi.
2: capitano que ha partido lamentablemente con
0: De
2: 66 años.
0: los mejores centrales de la historia del fútbol para vos, Javi.
2: Sin dudas,
0: Yo creo que sí, ¿eh?
2: sin dudas. Yo creo que sería la saga Baresi Pasarela.
0: Y sí.
2: ¿Sabés qué saga?
0: Hay una anécdota de Diego
2: Sí,
0: Maradona.
2: esta es la que voy a
0: A ver,
2: contar.
0: dale.
2: Porque cuenta yo, cuando llegó a Italia, todo el mundo le tenía miedo de enfrentarse a Baresi.
0: Claro, que te marque Baresi.
2: Que te marque Baresi. Entonces, en un partido contra la Juve, Platini le dijo: "Che, Diego, a vos que te gusta driblar tanto, vas a ver cuando te enfrentes con Baresi". Y dice que 2 meses después jugaron contra el Milan en San Siro. El Diego cuenta que lo deja atrás a Carlo Ancelotti con un regate
0: El
2: y lo
0: cinco del
2: tiró al
0: Milan y
2: suelo.
0: venía el central del Milan, que era
2: Claro,
0: Baresi.
2: todo parecía fácil, dice Diego. Pensé que podía marcar el gol con comodidad. De repente alguien se me vino por encima desde atrás y sin que me diera cuenta me quitó el balón. Una elegancia increíble el tipo que me quita el balón. Entonces me dije a mí mismo: "¿Quién es ese que está con el número 6?". Luego le pasó el balón a Tassotti y le dijo a Ancelotti, que estaba en el suelo: "Déjame a este tipo a mí, que yo me encargo". Ese era Franco Baresi, el terror de los delanteros. Ahí me di cuenta que tenía por delante un defensa extraordinario. Al final del partido le pedí su camiseta y me la puse en el medio del Estadio San Paolo, como una forma de expresar mi respeto por el mejor defensa que encontré en toda mi
0: La
2: carrera.
0: historia lo muestra la imagen caminando a Diego con la 6 de Baresi del Milan y un notero italiano, un
3: Claro,
0: tipo.
3: hay un video, hay
0: El video y Diego dice: el mejor central de la historia.
3: Intenta hablar entre italiano y
0: Sí.
3: castellano, Diego, sí.
0: Negro, ¿coincidimos con Baresi en Córdoba?
4: Tremendo, tremendo jugador Franco Baresi. Uno pudo disfrutar de su arte, de su magia, un jugador extraordinario. Yo recuerdo y digo, mirá vos, no, nunca lo vi personalmente a Baresi.

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2: 2:00 p.m. en la República Argentina. Argentina y Corea del Sur firmaron un acuerdo para fortalecer la cooperación en minerales críticos. Desde Casa de Gobierno, Lilian Arias.
3: Luego de la reunión bilateral que mantuvo el presidente Javier Milei con su par de Corea del Sur, Lee Jae-myung, se lleva adelante una nueva reunión ampliada de las delegaciones de los dos países. Además, en el Palacio San Martín, los cancilleres de la Argentina y de Corea del Sur firmaron un memorándum de entendimiento para profundizar la cooperación en minerales críticos, especialmente como el litio. Con este acuerdo se busca promover inversiones y proyectos conjuntos en exploración, extracción, procesamiento y refinamiento de minerales. También se busca ampliar el intercambio tecnológico y fortalecer las cadenas de suministro seguras y previsibles para la industria de baterías y tecnología avanzada, se informó oficialmente.
2: Despiden a las víctimas de la tragedia aérea de San Juan. Los integrantes de las fuerzas de seguridad que murieron en el accidente en helicóptero reciben el último adiós en la catedral. El velatorio se llevará a cabo hasta las 21 para que todos los sanjuaninos puedan rendirles homenaje. El estado del tránsito con Ernesto Arriaga.
4: Continúa cerrado el camino Siete Lagos por desmoronamiento de piedras y barro en San Martín de los Andes. Por otra parte, el paso Pino Achado, más de 600 camiones están parados en el lugar por hielo y nieve a Chile. Por favor, pernoctar en Zapala, teniendo en cuenta que están todos los servicios en el lugar.
2: En San Juan, donde nos escuchás por AM910, la temperatura es de 27 grados, la humedad es del 12% y rige una alerta naranja por viento sonda. En Buenos Aires, la marca actual es de 18 grados 2 décimas, la humedad 92% y rige una alerta naranja por tormenta.
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0: Tres minutos pasaron de las dos de la tarde. Seguimos en Pasión Nacional, el programa deportivo de Radio Nacional. Y llega mensaje, Rodo.
1: Sí, Mariano de Moreno nos dice: hola, fútbol nacional. El fútbol local se ha vuelto muy mediocre.
0: Bueno, sí, lo que pasa es que el cambio entre el Mundial y el fútbol...
2: A mí los partidos que he visto hasta ahora del campeonato me gusta.
0: Sí, hubo partidos lindos. El de mañana que hablamos con Romero, Belgrano argentino, el del lunes, Vélez...
2: está animado.
0: Independiente.
2: Lo que me pasa es que cuando andan mal, Boca y River parece que todos anduvieran mal, y no es así.
0: Exactamente, parece que todo es igual. Es cierto que ha sido muy mediocre lo de River y Boca hasta ahora lo que vimos, ¿no? En eso tiene razón el oyente. Me voy a Córdoba, a saludarlo al amigo Gerardo Murúa. Gerard, ¿cómo estás?
3: Agustín, querido, qué gusto saludarte, el gran abrazo para los muchachos allí y para toda la audiencia. Como seguramente ya les dijo el Negro Romero, una jornada muy calurosa en Córdoba, mucha humedad. A esta hora te diría que estamos pisando los 27 grados, lo cual es un día más que primaveral en Córdoba. Realmente

0: particular después de venir de varios días grises y bastante frescos, nubarrones en el horizonte de Jorge Sampaoli y Talleres, que volvió a perder anoche indudablemente. Mira, si lo analizamos, realmente Talleres jugó un muy buen primer tiempo, lo minimizó a Vélez, lo dominó totalmente, se puso en ventaja. Vélez llegó una vez, le convirtió y le cambió totalmente el partido de Talleres el segundo día y vuelta. Hablando de partidos entretenidos, Talleres y Vélez realmente lo fue, llegaron los dos, tuvieron muchas situaciones, sobre todo en el segundo tiempo. Lo ganó Vélez, que acertó en la pelota parada, después en el final de contra. Lo cierto es que Sampaoli, dos presentaciones, dos derrotas, muchas dudas en el fondo, Talleres da muchas ventajas. Así que a seguir esta situación, el lunes con Platense visitante, tiene otra parada brava, sí. Pero no ha sido bueno el arranque del técnico.
1: No, para nada. Como decía vos, con Tormenta, Sampaoli. La pregunta de lo que hablábamos un poco con Romero la hora anterior, Gerard. Hay una especie de container, anticipaba Romero también en Talleres, jugadores que no están bajo la órbita de Sampaoli, pero que sí podrían serle útiles.
0: Sí, y si uno piensa en la defensa sobre todo, claro. ¿No? Porque hace un par de días se confirmó la salida de Juan Gabriel Rodríguez a Atlético Tucumán, se va a ir el brasileño Rodrigo Guta al fútbol de su país para liberar un cupo de extranjeros, dos zagueros centrales, Matías Catalán se entrena diferenciado porque no arregló su contrato y no es tenido en cuenta, tres zagueros centrales, dos de ellos muy experimentados, Rodríguez y Catalán, que le vendían muy bien una saga sumamente joven, la de Fasandini y Fernández, a la que se agregó un improvisado de Chota ayer, un Riquelme que seguramente se espera bastante más, el ex argentino junior, pero lo cierto que la experiencia le vendió muy bien, e indudablemente surge esta discusión. No son los 15 que tiene River, pero indudablemente tal vez tiene jugadores que, entre comillas, está desperdiciando. Juan Esforza, Mateo Cáceres, que no son parte del plantel y no son tenido en cuenta. Martín Río, que se va a ir a San Lorenzo, pero que en algún momento eran protagonistas y hoy no tienen lugar.
2: Muy bien, Gerardo, ya vuelvo contigo. Perfecto, gracias por estar con nosotros en la segunda hora del programa. Quiero decirles que me ausenté un rato porque fuimos a participar de un lunch en este momento en el primer piso. Se está despidiendo de la radio el director, Fernando Subirat. Se va a trabajar a la Subsecretaría de Medios de Comunicación. Y bueno, hemos sido invitados para ir a tomar un café. Así que simplemente palabras de agradecimiento para Fernando Subirat, persona a quien conocemos desde diciembre del 2015, cuando había asumido Mauricio Macri como presidente de la Nación. Y bueno, confío en quien les habla desde el primer día, con un lugar de preponderancia en aquellos años y en este tiempo también. Así que un agradecimiento muy especial para Fernando Subirat, que fue la primera persona en esta radio que confió para que yo pueda conducir un programa de radio. No es un dato menor el que les estoy entregando. Desde lo personal, para mí es muy importante. Desde el 2017... que estamos al frente de los programas deportivos, por supuesto siempre estuvo mi amigo y hermano de la vida, Gustavo Vergara. Y todo el éxito para Nicolás Yacoy, que a partir de mañana ya va a ser el nuevo director de Radio Nacional. Bueno, tenemos el mensaje, Rodolfo Lagos, a este número de teléfono de Nacional.
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2: Muy bien, Javier, querías contar lo de Baresi con Maradona.
4: Contamos. Sí, gran historia. Pero el final de la primera hora, esa linda historia de Diego con Baresi, se habrán encontrado ya seguramente allá arriba, porque vos fíjate un dato, eran del mismo año.
2: Claro,
4: del año 60. Así que
1: muy joven, Baresi.
4: Muy joven, con 66 años. En la última aparición que tuvo él en vida fue justamente el año pasado, cuando se inauguraron los Juegos Olímpicos de Invierno de Milano y Cortina d'Ampezzo. Se hizo la fiesta inaugural en el estadio de San Siro y él justamente fue uno de los invitados y protagonistas principales de esa fiesta inaugural, y ya se lo veía algo disminuido físicamente producto de su enfermedad.
2: Bien, vamos al encuentro de Omar Sapienza en Rosario. Omar, querido, un gran abrazo.
5: Hola, Nico, ¿cómo te va? Te mando un gran abrazo a la distancia, por supuesto, lo mejor para todos los compañeros, para toda la audiencia de Radio Nacional en el país. Mira, en este momento, en Rosario, 26 grados, 8 décimas.
2: Temperatura de verano.
5: Lluvia. Sí, sí. Vos sabés que estuvo toda la mañana el cielo gris, el cielo plomizo, y hay, por supuesto, amenaza de lluvia, aparece un poquito el sol, pero tenemos una humedad del 93%. Para hoy y mañana, para la tarde de hoy y mañana, está pronosticado lluvia en nuestra ciudad. Punto y aparte, Newell's perdió ayer con Independiente, lo estamos marcando ustedes durante toda la mañana y en el programa. Yo vi que luchó bastante bien en el medio campo, pero le faltó profundidad al equipo de Kudelka. Josué Reynati volvió a ser la figura del equipo, tapó dos o tres realmente muy, pero muy, muy difíciles. Por eso digo, por eso me expreso, que Ñul jugó de igual a igual, por sobre todas las cosas, en el primer tiempo. Los segundos 45 minutos fueron para Independiente, que tuvo dos o tres, en realidad tuvo las mejores posibilidades. Los cambios no le dieron respuesta a Kudelka, no le dieron respuesta al equipo. La derrota de Ñul ayer en Avellaneda terminó con una racha de 7 partidos sin perder. ¿Qué preocupa además de Ñul? Porque este partido, esta derrota, está en el cálculo de cualquiera. Ir a jugar a Avellaneda contra Independiente, contra Racing, está en el cálculo de perder. Preocupan las lesiones. Walter Núñez y Massanti ayer dejaron el terreno de juego lesionados, y todo esto, como vos sabés, pensando en el domingo, donde Ñul recibe a Boca. El técnico Kudelka, que estuvo en el foco de los rumores durante la semana, ayer dijo, no hablé con nadie, y agregó, sin excusas, tengo un plantel muy corto, había elaborado un plan con cierta cantidad de refuerzos, pero que lamentablemente no llegaron. Y a los lesionados de ayer, todavía siguen en dudas y sin recuperarse para el domingo, Jerónimo Gómez Matar, el marcador lateral Martín Ortega y Marcelo Esponda. Y todavía no tenemos el parte de hoy, si es que se agrega alguien más a lo que fue ayer la problemática de Walter Núñez y de Massanti. Al término del partido, 19 años, hace un año que es capitán del equipo, un jugador con un presente bárbaro y con un porvenir todavía superior, Lucas Regiardo analiza lo que para él fue el partido de anoche.
6: Con mucha bronca, teníamos que revalidar el triunfo que habíamos hecho de local y bueno, queríamos llevarnos algo de esta cancha, pero bueno, no se dio lamentablemente. Desde que llegó Frank tuvimos los dos primeros partidos y creo que después veníamos levantadas, hace 8 partidos que no perdíamos por la liga. Como te digo, duele mucho esta derrota, pero bueno, hubo muchas cosas buenas y también otra a corregir que tenemos que trabajar para el domingo, que ya en pocos días enfrentamos a Boca de local.
5: Ahí estaba la palabra de Lucas Regiardo, el volante central rojinegro. Ñul incorporó a otro mediocampista. Sí. Lo están esperando que llegue en estos momentos a Rosario. Es Lucas Gómez, un ex argentino juniors. Pasamos a Rosario Central. Si Kudelka estaba disconforme, bueno, imagínate Almirón. ¿Y cómo está disconforme la gente con Almirón? Y se viene un partido de urgidos, de necesitados, de gente que está caminando y haciendo realmente sobre la cuerda, ¿no? Tratando de mantenerse sobre la cuerda, como Coudet, que ustedes lo nombran en River, y Almirón en Rosario Central. Tal es así que no está confirmado el equipo para mañana. Yo te puedo asegurar que Ledesma, Coronel, Obando, Ávila y Sandes van a ser los defensores. Di María, Angelito por la calle 8. Ibarra, seguro. No está conformando el trabajo del chileno Pizarro. ¿Estará Pizarro o Navarro? Esa es una de las dudas. Campaz, por supuesto, por el costado izquierdo. Y después, los que me faltan, puede haber un cúmulo. Cantizano puede ser uno, Julián Fernández si se recuperó el otro, Badaloni, más dudas que certezas. Por eso es que te digo que no está confirmado, es imposible confirmar desde el sector medio hacia adelante quiénes jugadores elegirá el técnico Almirón para ir, reitero, a un Monumental que estará, bueno, realmente incendiado, a su River que gane. Ah. Para finalizar, te digo que Central también incorporó de última a un jugador que se llama Brian Aguirre, es un ex Lanús, claro. Ustedes lo conocen, y que viene de jugar en el Internacional de Porto Alegre, claro. En Brasil, Nico.
1: Buen puntero, buen jugador. Decime una cosa, Omar, no va a ser lo mismo Almirón que hizo la última vez en el Monumental, ¿no?
5: No, mira, yo desde siempre le digo que lo tiene que cambiar y hoy fue todo mi comentario y ayer precisamente de eso, que no le tiene que regalar la pelota, que cuando vos tenés en todos los órdenes de la vida un rival que está complicado y lo tenés que terminar de complicar, porque si vos le cedés la pelota como bien vos marcás que sucedió en el partido anterior. Le cedió el medio campo, le cedió la pelota. River se agrandó y lo terminó eliminando. Acá vos sabés que el rival está mal herido. Bueno, muchachos, hay que terminar. Hay que salir a jugar con todo. Y si te toca perder, perdés. Pero poniendo lo que quiere la gente y lo que amerita este partido. Un equipo sólido que no se entretenga sacando la pelota de un lado al otro, de un costado a otro, sin avanzar en el fondo, y que de tres cuartos adelante sea realmente un equipo vertical, un equipo que vaya directamente sobre el arco, y que si no se puede entrar por cualquier motivo, yo creo que River es muy permeable, bueno, probar de afuera. Los otros días con Racing se pateó un solo tiro al arco en los 90 minutos, y después el gol mal anulado a Mayo, pero eso ya lo saco porque estaba invalidado. Entonces, coincido con vos, Central tiene que cambiar la actitud de los últimos partidos con Jorge Almirón.
2: Muy bien, Omar, gran fin de semana, muchas gracias.
5: Igualmente para ustedes, gran abrazo.
2: Omar Sapienza desde Rosario, tenemos la pausa.
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5: Bien, estamos en la continuidad de Pasión Nacional. Vamos a escuchar a Riquelme, que está hablando con los medios ahora en Rancagua, en Chile. Y eso hace que al tener 2 o 3 partidos seguidos cada 2 o 3 días, vivimos en un país en el que amamos el fútbol, que del primer día queremos ganar todos los partidos 4-0, y así tiene que ser porque Boca lo obliga, pero se hace duro porque los rivales son complicados. Y vos fíjate que Riestra no ha hecho un partido perfecto a su manera el otro día, y ayer creo que le tocó perder con Defensa. Es decir, esto es así, es muy parejo. Lo que pasa, pierde Boca y River y se habla mucho, los demás ganan un partido y el otro no, y no se habla tanto. Es decir, son las reglas del juego y nosotros sabemos que es así.
6: Vamos a ver, que el Vasco nos decía en la conferencia de ayer que confía mucho en vos, en tu función como dirigente, como presidente del club, en cuanto a traer un 9. ¿Estás trabajando en un 9? ¿Estás negociando por un 9?
5: Nosotros siempre intentamos hacer lo que los entrenadores quieren.

0: transferir a alguien para traer refuerzos, porque recordemos que hoy vence el mercado de pases, pero vos podés traer jugadores si vendés o transferís, o sea, si tenés un cupo. En las próximas horas Boca podría llegar a transferir a Alan Velasco, a Tigres de México, al equipo que tenía Angelito Correa y se lo vendió a River. Están interesados en Alan Velasco, que ya jugó en México, así que ese puede ser el cupo que tenga Boca para ir a buscar un 9.
1: Bien, un dato a tener en cuenta, que Riquelme marcó muy bien ahí charlando con la televisión, con los medios, en Rancagua, que es donde está Boca. Boca se vuelve hoy para Buenos Aires. Riestra le ganó el otro día muy bien a Boca 3-0 y después al partido siguiente perdió. En este programa lo marcamos eso, que Riestra, que le había ganado muy bien a Boca, al partido siguiente había perdido y Arce había tenido responsabilidad en los dos goles.
0: Y bueno, suele pasar. Los equipos más chicos se agrandan contra Boca y contra River. Saben que juegan verdaderas finales, que es el momento de mostrarse. Ahora Boca va de visitante, ¿no es cierto?, el domingo.
1: Sí, va al Parque de la Independencia.
0: Nada menos ni nada más, ¿eh?, frente a un Newell's Old Boys necesitado. Así que bueno, yo creo que el mercado de pases, tal como lo señaló Riquelme, no está cerrado en Boca.
1: No, seguro, pero quiero marcar otra diferencia, Riquelme, con relación a declaraciones anteriores. Él siempre habla, puntualiza, si habla de Boca, se habla de Boca. En esta ocasión, y yo coincido con ese punto de vista, Riquelme habló de Boca y de River. Se habla demasiado de Boca y de River. Bueno, lo tiene que
0: saber. Sobre todo cuando andan mal.
1: Son los dos clubes más importantes de la Argentina.
0: Si no anduvieran bien, no serían noticia. Son noticias cuando andan mal.
1: Gerardo, ¿cómo ves este momento de Boca?
2: Indudablemente, Nico, ayer zafaron. Digo, zafaron futbolísticamente porque Boca no jugó un gran partido, en los penales termina pasando y esto le trae alivio al comienzo este novel ciclo de Rodolfo Arruebarrena. Indudablemente necesita funcionamiento, necesita el técnico ir dándoles cosas suyas a un plantel que venía golpeado, que todo el mundo esperaba que estaba para más, que era candidato a ganar el apertura y no lo hizo. Me da la sensación que con tiempo y trabajo y algún refuerzo, porque entiendo que le falta algo como un 9 a Boca, que cada vez que Villa levante la cabeza y tire un centro, alguien esté para empujarla, Boca va a ir mejorando. ¿Tiene con qué? Tiene un jugador desequilibrante como Aranda, que está nuevito, fresquito, que ayer seguramente aprendió una nueva lección en el fútbol, a hacer cosas cuando se deben y cuando no. Pero lo cierto es que si hay algo que tiene Boca es plantel, y lo puede seguir agrandando. Después dependerá del Vasco acomodarlo como no han podido hacer otros técnicos anteriores, y sobre todas las cosas me parece que lo que gana con el pase de ronda ayer es tiempo para trabajar.
1: Bien, le digo a Nati, vamos a escuchar las declaraciones completas de Riquelme hablando con la televisión, con los medios, allí en Rancagua.
3: Tiempo de descanso, fíjate que ahora vamos a ir jugando hasta final de agosto sin parar, cada dos o tres días, y es medio difícil, ¿no? Es raro que vos encuentres un equipo que te juegue 10 partidos de corrido muy bien. Es decir, nosotros tenemos técnico nuevo, va conociendo a los muchachos y está contento con el plantel que tiene, pero era importante pasarnos, yo creo que es una manera de ir agarrando confianza.
4: Román, hablás del técnico de Arruebarrena. Ayer no solo él, sino también Paredes habló de lo anímico, de que inevitablemente cuando vos tenés confianza las cosas salen más, cuando no tenés las cosas salen un poquito peor, pero que bueno, que hay que trabajar en ese aspecto. ¿Cómo ves al plantel en ese sentido?
3: No entendí mucho, perdón.
4: Que habla de una cuestión anímica, de que inevitablemente hay que llenarse de confianza para empezar a jugar mejor, para fluir mejor.
3: Bueno, después el fútbol, es verdad, como vos decís, que tampoco podemos llevar todo al tema de la confianza, ¿no? Es decir, uno como futbolista mayormente hace declaraciones para salir del paso en muchos momentos. Acá voy a salir de mi condición de dirigente, ¿no? Voy a hablar más como jugador. Pero sí sé que los jugadores tienen mucho que hablar, porque no te pueden hacer un gol de lateral. Si te hacen un gol de lateral es porque no lo has hecho bien, porque no has marcado bien. Es decir, eso no tiene nada que ver con lo anímico ni con la confianza. Es decir, esa es la realidad, ¿entendés? Así que a veces uno dice cosas para contestarle a ustedes con total respeto, con mucha, ¿cómo se dice?, tranquilidad, pero uno sabe que en el gol de ellos no te pueden hacer un gol de lateral. Esa es la verdad. Así que tenemos cosas que mejorar, porque mejorando esas cositas chiquitas, ayer lo hubiésemos pasado. No hicieron el gol de lateral, en serio, mirá. Si no pasaba eso, Boca pasaba, no iba a los penales. Entonces, a veces se te escapan cosas importantes por distracciones muy...

0: Muy chiquitita, ¿no?
1: Bueno, algo relacionado justamente en pelota parada, 5 minutos antes, 10 minutos antes, Boca también sufrió un córner que aparece solo. ¿Crees que eso también es lo que se tiene que trabajar? La pelota parada, vos decías lateral, pero también
2: en contra. Al contrario.
3: Cuando entra uno a cabecear como entré, virtud de ello. Es como virtud de Ayrton Costa la que Paré tira al centro y cabecea bajo el arco. Él confía en que Paré va a tirar la pelota ahí, va esa pelota un segundo antes que el defensor contrario. Paredes mete la pelota donde él quiere porque golpea la pelota diferente al resto, y esa pelota de Ayrton Costa, si hubiese terminado en gol, seguramente que el técnico de ellos hubiese dicho estuvimos distraídos en esa jugada. Pero a veces virtud del que tira al centro y del compañero que va en busca de esa pelota a tal lugar, hay cosas que no se pueden marcar, pero un lateral yo creo que sí.
1: Ayer Paredes decía que cuando se erra un penal se analizaba mucho por el penal de Aranda. ¿Crees que es así? ¿Que son maneras de ejecutarlo, el hecho de picarla? ¿Hay que decirle algo? ¿Hay que hablar con él?
3: No lo sé, yo no soy ni técnico ni nada. Yo no soy...
4: ¿Como dirigente, como futbolero?
3: No. Como dirigente trato de ayudar, trato de que los muchachos estén bien, que el entrenador tenga un buen plantel, que creemos que... Sí. Estábamos muy contentos con el plantel que estábamos armando, el entrenador también, y bueno, algunas molestias que van ocurriendo siempre al comienzo de temporada nos están complicando. El semestre pasado, fíjate que nos pasó lo mismo con Cavani, con Jiménez.
4: Con Barreiro.
3: El primer partido de amistoso con Olimpia de Paraguay, Merentiel se lesionó. Después vamos a este campeonato, nos pasa lo mismo con Barreiro y con Jiménez. Poquito día del comienzo que tuvo una molestia y gracias a Dios ya se recuperó. Belmonte, que es un jugador importante para el equipo y para el grupo, también va y se lesiona un entrenamiento. Palacio, que intentó recuperarse rápido para estar en Chile, le molestó un poco ahí el autor, que esperemos que pronto se recupere porque lo necesitamos a todos. Son muchos partidos cada 2 o 3 días y bueno, yo quiero que el técnico cumpla con todo, pueda tener a todos y nada, ahora a ver si Barreiro tenemos la suerte de que se recupere.
5: ¿Están esperando eso, Román, el tema de Barreiro para definir el delantero?
3: De Barreiro, de Belmonte, de Palacio, son jugadores demasiado importantes para nosotros. Estamos con la ilusión que en unos meses a ver si Bataglia lo tenemos con nosotros. Son jugadores muy buenos. Es decir, lo que nos está pasando es que últimamente no podemos contar con todo el plantel ni al comienzo de temporada, y eso hace que al tener 2 o 3 partidos seguidos cada 2 o 3 días, vivimos en un país en el que amamos el fútbol, que del primer día queremos ganar todos los partidos 4-0, y así tiene que ser porque Boca lo obliga, pero se hace duro porque los rivales son complicados. Sí. Vos fíjate que Riestra no ha hecho un partido perfecto a su manera el otro día, y ayer creo que le tocó perder con Defensa. Es decir, esto es así, es muy parejo. Lo que pasa, pierde Boca y River y se habla mucho.
6: Bien, hasta ahí Riquelme, esta parte ya la habíamos escuchado, habló hace instantes con la televisión, allí en la puerta del hotel en Rancagua, Chile, donde Boca todavía permanece luego de la clasificación a los octavos de final de la Copa Libertadores. Riquelme hablando de todos los temas, de un técnico nuevo que está conociendo al plantel, que está conforme, pero poniendo especial énfasis, él hablando más como futbolero que como presidente, no te pueden hacer un gol de lateral. Para mí es el título más importante del día, es el título que ya aparece en los medios en internet y seguramente en la tapa de algún diario mañana, porque lo que diga Riquelme, Javier, es una caja de resonancia siempre muy importante.
7: Sí, y subyace ahí una crítica al entrenador, porque en definitiva, si te hacen un gol de lateral, seguramente el principal responsable es el entrenador y los jugadores, ¿no? Pero hay confianza mutua entre Roa Barrera y Román. Otro de los jugadores que puede salir de Boca y que daría un cupo para un posible refuerzo es Marcelo Saracchi, que no es tenido en cuenta.
6: No, es cierto, sí, sí.
7: Y que había estado dado a préstamo y ya venció su préstamo. Hay oferta por él de la MLS, así que también se podría concretar a estas horas, ¿eh? Recordemos, hoy 31 cierra el mercado del libro de pases, pero al mismo tiempo queda abierto para aquellos equipos que transfieran jugadores y tengan cupos.
6: Muy bien, antes de las noticias, un mensaje, Rodo, de los amigos.
8: Buenas tardes, muchachos, a Radio Nacional. Qué manera de sufrir con Boca. Me pregunto, ¿qué le pasa a Merentiel? ¿No tiene más ganas de jugar en Boca? Camina la cancha, le falta un buen 9. Me gustaría Caleri. Antonio de Esquina, Corrientes. Abrazo y siempre nos escucha.
6: Bien, Esquina, donde iba a pescar Diego, ¿eh? Siempre. Saludos, querido
7: Antonio.
6: El papá
7: era de Esquina. El papá era de Esquina, correcto.
6: Claro. 2:30 noticias.
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9: 2:30 en la República Argentina. Finalizó la reunión ampliada de las delegaciones de Argentina y Corea del Sur. Desde Casa de Gobierno, Lilian Arias.
10: Durante una reunión ampliada entre los dos países, el presidente de Corea del Sur, Lee Jae-myung, felicitó a Javier Milei por la baja de la inflación y por la implementación del RIGI y SuperRIGI. Los mandatarios dialogaron sobre el fortalecimiento del vínculo comercial bilateral, con especial énfasis en los sectores de energía, minerales críticos y alimentos, se informó oficialmente. Además, coincidieron en la importancia del desarrollo de la inteligencia artificial como motor de crecimiento económico y destacaron su potencial para impulsar otros sectores vinculados a los servicios como la cultura, donde los dos países identificaron oportunidades para complementarse.
9: Reforma al Banco Central. El presidente de la Cámara de Diputados, Martín Menem, respaldó el proyecto que impulsa el gobierno. Dijo que no quedan argumentos para sostener a la entidad financiera de la manera que estuvo funcionando.
11: Siempre me van a sorprender, digo, voy a escuchar seguramente en el recinto un debate acalorado, pero argumentos no queda ninguno a favor de sostener el Banco Central tal como ha estado funcionando, que ha estado al servicio de los políticos de turno, que han hecho un desastre con la política monetaria, que bueno, terminó como terminó, ¿no? Al diciembre del 23 la Argentina tenía 50% de pobres, 20% de indigentes.
9: Allanaron y clausuraron un geriátrico en Almagro. Se constató que los adultos recibían una alimentación insuficiente, carecían de la asistencia necesaria y estaban expuestos a maltrato por parte del personal. Los residentes que permanecían en el lugar fueron trasladados a otros establecimientos. En Buenos Aires la temperatura 18.7°, la humedad 90%, cielo algo nublado, rige una alerta naranja por tormentas.
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6: Muy bien, estamos en la continuidad de Pasión Nacional. Qué gusto reencontrarnos con nuestro amigo Edu Pidal de Onda Cero Radio, allí en España. Edu, mi nombre es Nicolás Álvarez. Gracias por estar nuevamente.
16: ¿Qué tal, Nico? Muy buenas.
6: Bueno, gracias por detenerte ahí y esperar en el auto. Bueno,
16: vosotros,
6: está muy bien. ¿Qué va a pasar con Julián Álvarez?
16: Pues eso te pregunta el Atlético de Madrid. Es lo primero que quiere saber en cuanto Julián vuelva de las vacaciones, después de haber disputado el Mundial con Argentina. Yo solo puedo decir una cosa clara: a 1 de agosto de 2026, Julián Álvarez no va a jugar en el Barça, porque el Atlético de Madrid nunca va a aceptar un traspaso del Fútbol Club Barcelona. Esa es la única realidad a 1 de agosto. Lo que no puedo deciros, y creo que tampoco sabe el club, es si Julián Álvarez va a jugar en el Atlético de Madrid esta temporada o si va a salir a otro club, y las opciones se cierran mucho, se reducen mucho a estas alturas del mercado. El Atlético de Madrid cree que o es el Arsenal o no es ningún otro club.
6: Claro.
16: La realidad es que al Atlético le ha molestado mucho lo que ha pasado con respecto a Julián Álvarez en los últimos meses. Bueno, por no contaros otra vez los tweets publicados, los comunicados del Atlético de Madrid, el enfado que existe primero con el Fútbol Club Barcelona y en segundo lugar con el jugador. Entonces, para el Atlético hay dos escenarios. Uno, se queda en el club. Sé que la gente no va a recibir bien a Julián al principio de temporada, pero creen que esto se puede revertir, como se revirtió con Griezmann hace algunos años o con otros jugadores. Son conscientes de que la gente del Atlético en los primeros partidos va a pitar a Julián, pero están dispuestos a seguir con él porque para Simeone es pieza clave.
6: Claro.
16: Para Simeone sería importantísimo. Lo segundo, que esperan un movimiento. Si Julián Álvarez se va, el Atleti tiene que mover ficha en el mercado. Pero claro, el mercado se reduce hasta el punto de que si Julián se sienta en las oficinas del Atlético de Madrid cuando regrese de vacaciones y le dice a Miguel Ángel Gil, al consejero delegado, yo mantengo mi decisión y lo que quiero es irme, el Atleti le dirá, la única oferta que tenemos encima de la mesa ahora mismo es el Arsenal. El único club que paga por ti un traspaso es el Arsenal. Eso es lo que tiene ahora el Atlético de Madrid para Julián Álvarez. Y en esa decisión tiene que decidir el jugador. Si como hasta ahora dijo, no quiere volver a Inglaterra, ¿o está dispuesto a marcharse a la Premier otra vez?
6: Claro, el tema es que está muy firme el futbolista con esta idea de no jugar en el Atlético de Madrid. Algo, Edu, que viene contando nuestro compañero.
16: Lo sé. Si yo os escucho y sé lo que se dice de parte de Julián Álvarez. Entonces, en esta situación, lo que yo os digo es que el Atleti solo contempla la posibilidad de que salga a Inglaterra, porque es la única oferta que tiene por el jugador a día de hoy. Y para el Atlético de Madrid, el FC Barcelona no es una posibilidad. El Barça nunca va a pagar la cláusula de Julián, que son 500 millones, y el Atleti no va a aceptar negociar con el Barça otra cantidad que no sea la cláusula de rescisión, que es una locura, que es inasumible y que no está en el precio del mercado. Pero es que el Barça no quiere negociar con el Atleti la situación de Julián.
17: Edu, Agustín te saluda, coincido totalmente.
16: Hola, Agustín.
17: Un gusto, para mí se va a quedar en el Atlético. Pero la pregunta es esta, Edu, más allá de Julián Álvarez, ¿cómo está hoy la situación de la UEFA con la FIFA aquí de este lado del mundo, del planeta? Bueno, se habla de una distancia importante, ¿no? Como que la UEFA le marca la cancha a Infantino en esto de querer vender un porcentaje de los derechos del Mundial y de las competiciones. ¿Qué información tienes tú allí?
16: No, pues que ahora mismo lo que comentamos aquí en Europa es que la UEFA, a 4 años vista, porque quedan 4 años todavía para el Mundial, lo que quiere ejercer es una posición de fuerza,
17: claro,
16: con respecto a la FIFA, y lo que pretende es plantear la posibilidad de que las selecciones europeas no disputen el próximo Mundial de FIFA.
17: Claro.
16: Yo creo que quedan tantos años y tanto tiempo que esto es simplemente una amenaza.
6: Edu,
16: cuando el Mundial de 2030 se acerque, me parece imposible plantearlo.
6: Pregunta final, ¿dónde va a jugar más Tantono?
16: Pues creo que no en el Real Madrid. Pero es lo mismo, os digo esto a 1 de agosto. Es que, ¿sabéis lo que? La impresión que tengo aquí en Europa es que hay muchos clubes pendientes del movimiento de piezas. Por ejemplo, el Arsenal. Hay un tema que os interesará menos, lo sé, porque es brasileño, que es el de Vinicius. Pero lo que ocurra con Vinicius o con Julián Álvarez puede desencadenar el movimiento de fichas de dominó del resto de clubes. Porque un movimiento de Vinicius al Arsenal le cerraría la puerta a Julián del Arsenal. Por ejemplo, es un escenario que se le cerraría al delantero de Argentina del Atlético de Madrid si Vinicius se va al Arsenal. Yo creo que a la vuelta de las vacaciones de los jugadores mundialistas se van a ir abriendo las puertas de esas ocasiones que llevan un tiempo cerradas. Y una operación puede ser la consecuencia de otra, para cerrarse o para no cerrarse. Entonces, la de Mastantuono es una de ellas en el Real Madrid. Si Vinicius sale del Real Madrid, a día de hoy Mourinho le ha planteado al club que para él Mastantuono no es una prioridad. Pero el Real Madrid no se quiere desprender de Mastantuono, no definitivamente. Si Vinicius sale, puede que la situación de Mastantuono cambie también en el Real Madrid.
17: Edu,
16: yo creo que a 1 de agosto, llamarme dentro de una semana, porque hoy os puedo decir pocas cosas al 100%.
7: Y hablando de dentro de una semana, Edu, el 10 de agosto está planteada la vuelta de Julián Álvarez a los entrenamientos. Lo que sabemos acá es que Julián Álvarez se va a mantener en su posición irreductible de jugar en el Barcelona o nada.
16: Pues entonces será el Atlético de Madrid.
7: No, tampoco en el Atlético de Madrid. Estaría dispuesto a sentarse en la tribuna.
16: Al Barça no va a ir. O sea, yo he hablado con el Atlético de Madrid, con su consejero delegado, lo conozco desde hace mucho tiempo, sé cómo es el club en estas operaciones. No os puedo decir qué pasará con Julián, a lo mejor aparece otro club y Julián acaba jugando en el club que se os ocurra, pero no en el Barça. Os aseguro que no va a ser en el Barça.
6: Dejaste el título, estamos muy agradecidos por tu aporte, Edu, como siempre, desde España. Muchas gracias.
16: A vosotros, hablamos pronto, un abrazo.
6: Dale, Edu Pidal de Onda Cero Radio. Bueno, lo que dice de Julián Álvarez, que en el Barcelona no va a jugar.
7: El Atlético de Madrid al Barcelona no se lo va a vender. No se lo va a vender.
6: Es lo que confirma el colega desde España, es lo que vos venís diciendo.
7: Claro. ¿Y Julián Álvarez va a jugar en el Barcelona o no va a jugar?
18: Pero esta decisión
7: es una situación muy difícil.
18: ¿Pero hasta cuándo no va a jugar? ¿Cuál es el límite? ¿Retirarse por un tiempo?
7: Eso lo sabe él.
18: ¿Estar 6 meses sin jugar?
7: Lo sabe su representante. Y lo sabe la gente del Atlético de Madrid porque se lo ha comunicado.
6: Sí. A ver, Gerardo, una opinión tuya desde Córdoba con este presente que no tiene solución de Julián Álvarez.
19: Sí, me apena mucho realmente porque es presente y futuro de nuestra selección y un hombre salido de nuestro fútbol. Entiendo que a la larga Julián va a tener que comprender que no le va a quedar otra que jugar. Si el Atlético de Madrid no lo negocia el Barcelona, va a tener que jugar, porque regalar 6 meses en un fútbol tan profesional, en un fútbol con cada vez más físico, con cada vez más exigencia, indudablemente es dar 2, 3 pasos atrás. Lo hemos visto con jugadores que van a un fútbol de segundo nivel y después vuelven al primer nivel o a la Argentina y tardan un montón en adaptarse. Entonces, por más aptitudes que tenga futbolística y física, regalar tanto tiempo, o 6 meses o más, porque su contrato es mucho más largo, la verdad que parece una locura. No lo van a vender al Barça, creo que va a terminar teniendo que jugar para el Atlético de Madrid.
6: Es lo que pensamos todos. Bueno, gracias al aporte de Rodrigo Ruiz, vamos a escuchar esta anécdota del Turco Asad con Franco Baresi.
20: ¿Todo bien? Sí, me enteré de la noticia, triste, con mucha pena, la verdad que más allá de ser un muy buen jugador, multiganador, crack, era una gran persona, querido por todo el fútbol, no solo de Italia, sino mundial, se traspasó esa imagen de muy buena gente a todo el mundo, dejó un legado, ¿no?, de profesional, la verdad que admirable. Muy bueno. Sí, tengo una anécdota, es la de la final del mundo, cuando estábamos por salir a la cancha ya para jugar la final, y cuando nos ponen a los 2 equipos en fila, antes de llegar a esa fila, bueno, me agarra Bianchi y me dice, Omar, vas a tener a Franco Baresi enfrente, dice. Cuando él te ve a vos, se va a querer imponer y te va a meter para que vos le tengas miedo, vos no le tengas miedo, respetalo, pero vos apenas venga a chocarte, metele con todo, así te hace respetarlo también y que te respete a vos. Y bueno, fue así, ¿no? Iban 20 minutos, 25, y tira el negro Gómez una pelota larga, se va casi al córner, pero pelota perdida, y entre la velocidad que íbamos todo el... con toda la velocidad que venía, me mira y me va a chocar como para cubrir la pelota y sacar de fondo, pero cuando me choca a mí, yo me paro bien fuerte, me planto con todo y le meto el pechazo ahí, con el hombro y todo, el tanque, le tiré el tanque encima, y rebotó como un globo, y cayó esparramado en el piso, pensó que le iba a cobrar full, no le cobró full, gané un córner, y encima se levantó insultando al lineman, al árbitro, a todos, ¿no? Y cuando miro para el banco, Santella festejando a los saltos y Bianchi aplaudiéndome, ¿no? Como que ahí está lo que él me había pedido. Y la verdad que fue una linda anécdota. Me acuerdo en el momento ese de lo que él me había dicho un rato antes en el camerino saliendo para la cancha.
6: Bien, el Turco Asad, con esta linda anécdota sobre un hombre que le dio tanto al fútbol y una leyenda como lo fue Franco Baresi, recordando, Javier, la final de la Copa Intercontinental, claro, que Vélez le gana al Milan.
7: Porque él disputa varias finales de Copa Intercontinental con el Milan, donde jugó toda su carrera, la de Vélez, la de Boca, las dos de Boca disputó él. Tanto la que le gana Boca por penales, con aquel famoso penal, último penal de
6: Perdió Cassini. Las dos.
7: No, le gana la final aquella de Kaká con 4 goles para...
6: Ah, la del 2007.
7: La del 2007. Él también era líder de ese equipo, ¿eh? El equipo que le gana 4-0 a Boca con los goles de Kaká.
6: Lo que pasa es que Boca le había ganado en el 2003 al Milan.
7: Claro.
6: En los penales.
7: Por eso, son varias finales que disputó con el Milan en la Copa Intercontinental, entre ellas con clubes argentinos.
6: Estamos hablando de un futbolista excepcional que lamentablemente murió hoy a los 66 años. Mensaje, Rodo.
21: Mario de Corrientes, Boca y River no tendrían que cobrar entrada por lo mal que juegan. También se comunicó Coli, dice, buenas tardes amigos de Nacional, feliz por la victoria de Boca. Soy Coli desde 28 de noviembre, provincia de Santa Cruz. Aguante el container, dice. Amigos de Nacional, Elena de Santo Tomé, provincia de Corrientes.
6: Beso grande, Elena.
21: Dice, ¿cómo sufrimos con Boca? Merentiel y Figal ya no dan más. se los ve cansados. Saludos a Nico Álvarez.
7: Ahora en ese Boca no tiene lugar. Gracias, el changuito. No tiene lugar.
6: Bueno, es lo que yo me pregunto. Lo que pasa que, bueno, es una política, una decisión de Boca. Yo creo que debiera jugar, por lo menos hasta el último día de su contrato. Pero...
18: Hoy que juegue, ¿sí?
6: Claro, por supuesto.
18: ¿Por sobre Villa, que le fueron a buscar?
6: No, puede jugar...
18: Los dos, uno por cada banda.
6: En otra posición.
18: Uno por cada banda. Pero
6: puede jugar de volante, por la derecha o por la izquierda.
18: No va a romper ese esquema, ¿eh? No va a romper el 4-3-1-2. ¿Viste ayer? 4-3-1-2.
6: Sí, tenías razón.
18: Uno
6: me cuesta dar la razón, pero la tenía.
18: Uno por adentro.
7: En Boca hay container también, porque si el Changuito no juega...
17: Sí, obviamente, lo que pasa es que...
6: Pero no se entrena en un container, se entrena dentro del predio de Boca.
17: No, igual los jugadores arriba se entrenan en el predio, se cambian en un container. Pero a lo que voy yo es que el
18: Changuito
17: tiene que ver por un tema contractual, no es por un tema futbolístico. Los jugadores del container de River tienen todos contrato vigente, no que se le termina en diciembre, el Changuito no renovó.
18: Es diferente, ¿eh? Es diferente. Por supuesto que no vamos a desconocer las cualidades de Changuito. Pero
17: tampoco es Vinicius Junior, ¿eh? Porque partido importante tampoco fue el Changuito.
18: El
17: siempre,
18: Changuito,
17: ¿eh?
18: Fue siempre Changuito, ¿eh? Nunca fue Chango. No se convirtió
17: lo que
18: nunca
17: pasa
18: en Chango.
17: Es cierto que ante un nivel flojo de Boca, como recién hasta Riquelme lo reconoció, bueno, uno siempre quiere al que no está jugando.
6: Sí, es verdad. Tenemos la última pausa que pone en el aire Natalia Liubarov.
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5 minutos, 4 minutos ya para la hora 17 en todo el territorio nacional argentino. Bueno, retomamos la conexión después de la interrupción en el servicio de energía eléctrica. Volvemos a través de la amplitud modulada 1270 en vivo con la tarde por Radio Nacional. En esta ocasión, hasta la hora 18 los vamos a acompañar. Líneas de contacto 3704-039650, que es la línea del teléfono del WhatsApp de nuestra emisora. Estudios centrales 3715-432167 o bien 3715-432513. Compartimos un temita musical y aguardamos las noticias de la hora 17 a través de LRA1.

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2: Las 5 de la tarde en la República Argentina. Argentina y Corea del Sur firmaron un acuerdo para fortalecer la cooperación en minerales críticos. El informe de Liliana Arias.
3: Luego de la reunión bilateral que mantuvo el presidente Javier Milei con su par de Corea del Sur, Lee Jae-myung, se lleva adelante una nueva reunión ampliada de las delegaciones de los dos países. Además, en el Palacio San Martín, los cancilleres de la Argentina y de Corea del Sur firmaron un memorándum de entendimiento para profundizar la cooperación en minerales críticos, especialmente como el litio. Con este acuerdo se busca promover inversiones y proyectos conjuntos en exploración, extracción, procesamiento y refinamiento de minerales. También se busca ampliar el intercambio tecnológico y fortalecer las cadenas de suministro seguras y previsibles para la industria de baterías y tecnología avanzada, se informó oficialmente.
2: La información deportiva con Agustín Domper.
4: En River hay mucha expectativa por la situación de Franco Mastantuono y su posible regreso al club. El joven de 18 años, que no será tenido en cuenta por el Real Madrid para la próxima temporada, subió una foto a su cuenta de redes con la camiseta del millonario. Por ahora, el deseo del jugador es volver a préstamo al equipo que dirige Chacho Coudet.
2: El tránsito con Ernesto Arriaga.
5: Totalmente habilitado el paso Somoré hasta las 19 horas. Desde Villa Costura o Zorros Chile, hoy van a pasar más de 80 camiones en ambos países. Por otra parte, el paso Pino Achado sigue cerrado al norte de Neuquén y el Pehuenche al sur de Mendoza. Aeroparque y Ezeiza operan con normalidad.
2: En Hachal, en donde nos escuchás por AM1150, la temperatura es de 27 grados, con cielo despejado. Aquí en Buenos Aires, 23 grados 7 décimas, humedad 77%, cielo cubierto con lluvia.
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1: 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Formosa.
2: El río Pilcomayo nace en las estribaciones de los Andes bolivianos y corre por abruptas pendientes llegando a la llanura chaqueña. El desborde del río da origen también a El Bañado La Estrella, el segundo humedal más grande de Argentina, y antes de llegar al final de su recorrido, alimenta los principales riachos de la cuenca hídrica del norte formoseño. Este río le da su nombre al Parque Nacional Río Pilcomayo, que se encuentra al noreste de la provincia de Formosa y cubre 47.754 hectáreas que bordean el río y limitan con la República del Paraguay.
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compartiendo la tarde por Radio Nacional. Nosotros renovamos el contacto luego de que se ha restablecido, ¿no?, el servicio de energía eléctrica. Estamos nuevamente a través de la amplitud modulada 1270, ¿sí? Puede, para compartir nuestra tarde nacional, actualizando también las principales informaciones que tienen que ver con respecto a lo que pasa con nuestro país, principales noticias y todo lo que usted tenga que saber a estas horas de la tarde. Vamos a dar apertura musicalmente, sí, y luego venimos ya con actualizando algunas informaciones, notas de interés a estas horas de la tarde. Nos vamos al encuentro musical, nos vamos con Soda Stereo, Un Misil en Mi Placar.

compartiendo la tarde por Radio Nacional. Bueno, continúan las informaciones que tienen que ver con el paso. Esta vez vamos a ir hasta

0: habló con Hernán Mundo por Radio Nacional y, bueno, habló especialmente con respecto cómo vive, ¿sí?, la provincia cuyana. Llevamos 16 días de temporal. En este momento la Ruta 7 está intransitable hasta el puente de Inca y la gente de Vialidad Nacional logró llegar hasta las cuevas para ir despejando la ruta porque este viernes ingresaría también un sistema frontal que irá mejorando según las condiciones. Increíble la cantidad de camiones. Bueno, hay alerta naranja. Tenemos a mano, vamos a buscar, don Oscar Recalde, la entrevista realizada en el transcurso de la mañana, si es que llegase a estar, ¿no?, en los archivos de Radio Nacional. La entrevista del señor Fernando Alegre, sí, que nos pronosticaba con respecto al tiempo. Mientras tanto, yo voy a hablar con de esta meteoróloga del Servicio Meteorológico Nacional, ¿no?, la entrevista que siempre se le hace a Cindy Fernández. Ella habla de la alerta a naranja y amarilla por tormentas en Buenos Aires y en otras 5 provincias, sí. Atención, para este viernes incluso ya podría empezar. Dijo que las advertencias alcanzan los sectores de Buenos Aires, Entre Ríos, Santa Fe, Córdoba, Santiago del Estero y La Pampa. Las condiciones más intensas se esperan en el este bonaerense, incluso en el AMBA, además también del sur entrerriano, parte del sudeste de Santa Fe, donde rige una alerta naranja. El último día de julio, bueno, llega con un marcado contraste climático entre las distintas regiones del país, mientras el norte argentino registrará temperaturas propias de la primavera con máximas que superan los 30 grados en varias provincias. La Patagonia continúa bajo condiciones invernales con nevadas y temperaturas bajo cero en algunos sectores. En la ciudad de Buenos Aires la jornada comenzó con el cielo algo nublado, una temperatura de 15-2 grados. Para hoy se espera también una máxima de 14 y una mínima de 21. Bueno, una mínima de 14 y una máxima de 21. En el centro del país predominan las condiciones estables, aunque persisten bancos de niebla, nubosidad en algunas provincias durante las primeras horas del día. Si las temperaturas más elevadas se concentrarían nuevamente en el norte argentino, principalmente Formosa, que alcanzaría los 34 grados, yo le cuento que ya llegamos a los 35, mientras que Chaco, Corrientes también llegarían a los 32 grados. Como siempre, la provincia más calurosa, y en este caso nuestra localidad, ¿no?, la más calurosa de todo el país, ¿sí? A las 15, actualizado el Servicio Meteorológico Nacional de Temperatura, ya teníamos una marcada de 35 grados, que es la máxima prevista para la jornada del día de hoy. Bueno, ya hemos llegado a la máxima. Esa es la temperatura, pero la sensación térmica siempre es diferente, ¿sí? Estamos hablando de 37 grados, ¿sí?, de la sensación térmica. Y continúa el viento, esta vez un poquito más, ¿sí?, viento noreste a 28 kilómetros en la hora. Muy fuerte está el viento, recién fuimos hasta la puerta de la radio, en la entrada, se vino a la puerta, así que mucho viento. ¿La tenemos a la entrevista? Lo vamos a escuchar a ver cuáles son las predicciones con respecto al tiempo, por lo menos para la ciudad de Las Lomitas. Lo escuchamos al señor Fernando Alegre.
1: Sigue con su pasión.
2: Sí.
1: Fernando, ¿cómo te va? Buen día.
2: Buen día, Formosa. Buen día, Las Lomitas. Buen día para toda la audiencia.
3: Bueno, acá estamos. Ethel desde Formosa y Alfredo y Jorge.
2: ¿Ethel Winter?
3: Sí.
2: Todavía trabaja, señora Ethel.
3: Hoy es mi último día, Fernando.
2: ¡Ay, qué lindo, qué honor!
3: Bueno, estábamos, además de estas cosas así como de entre casa, queríamos saber qué va a pasar, porque viste que te asustan ciclogénesis, alerta, que los vientos, te vamos a tener ráfagas. ¿Qué va a pasar con el viento, perdón.
4: Fernando.
2: Sí, bueno, lamentablemente la tecnología por ahí juega una mala pasada y suele suceder mucho, a costo fuera de tema. Se está viendo normalizar la difusión de pronósticos y datos meteorológicos en las redes sociales, porque por ahí muchas veces pasa que la gente lee sobre algún fenómeno, lo publicita y le da mucha difusión y no es absolutamente nada de lo que va a pasar. Ciclogénesis siempre hubo y siempre va a seguir habiendo. Ciclogénesis es el nombre de un proceso que llevan a cabo los centros de presión, o sea, no, no,

0: significa nada raro. Por ahí lo magnifican y la gente interpreta, por decirlo de una forma, cosas que no debería interpretar. Y acá en el oeste, bueno, ya ha comenzado a soplar nuestro querido, adorado e histórico viento norte, que seguirá soplando por lo menos hasta septiembre. Bueno, usted, doña Este, la ha vivido acá, usted sabe lo que es.
1: Sí.
0: Y ya ha comenzado a soplar nuestro amado viento norte, ya ha dicho presente. Y bueno, estas condiciones las tienen ustedes también, la provincia de la ciudad de Formosa también está con vientos del sector norte, y toda la provincia durante por lo menos todo el día de hoy va a seguir con estas condiciones. Incluso el día de mañana vamos a seguir con viento norte por lo menos hasta media mañana, donde se espera ya que se produzca rotación de viento en sector sur, debido justamente a que está avanzando un frente frío que va a traer consigo seguramente probabilidad de precipitaciones para este fin de semana, tanto a la ciudad de Formosa como a la ciudad de Las Lomitas. Los vientos, justamente, el sector norte en la intensidad que se están dando, se debe a que el núcleo de esta masa de aire frío que está avanzando muy lentamente es un centro de baja presión muy bajo, está por debajo de los 900 hectopascales, eso en meteorología es muy baja presión, y está trayendo viento en grandes volúmenes, y nosotros acá en el norte del país lo estamos sufriendo.
1: Sí, a propósito de lo que decíamos, estabas hablando de lo que significa ciclogénesis, que está vinculado a la baja presión, pero es como, me equivoco, Fernando, es un término nuevo, porque en definitiva uno dice, bueno, ciclogénesis es una tormenta fuerte como las que uno conoce. ¿Es un término nuevo este?
0: No, eso es lo más gracioso.
1: Se hizo popular, ¿viste? Últimamente está en la tapa de todos los diarios.
0: Exactamente, ciclogénesis es el nacimiento de un ciclón o de un anticiclón, o sea, es, por eso le decía, es magnifican o popularizan cosas que por ahí no nada tienen que ver. Hace unos meses atrás que decían una bomba de aire polar y no sé qué, y más o menos esperaban acá en Formosa que los pingüinos de Madagascar anden esquiando por la costanera, y no, era un pronóstico acertado, cierto, porque masas de aire polar siempre ingresan en invierno a nuestro país, pero el núcleo de la masa de aire iba a afectar principalmente al centro y sur de nuestro país, no a nosotros. Y había gente acá de Formosa que lo publicitaba en la página social que empieza con F, como si se estaría por producir acá en Formosa, y todo el mundo te llama, es cierto, no es cierto.
1: Pero no, bueno, eso pasa. Desde los medios de comunicación, por lo menos desde acá, siempre recurrimos a nuestro histórico Servicio Meteorológico Nacional, viste que tenemos la página, y ahí efectivamente estaba el tema de los vientos, y bueno, la preocupación era, bueno, va a haber ráfagas, cuáles son las precauciones que hay que tener, y después ya te anticipo la pregunta, ya que sos un estudioso del tema y seguís apasionadamente estudiando todo, ¿qué va a pasar con las lluvias? Porque lo que se publica en los portales, sobre todo en los destinados a la producción agroganadera, tiene que ver con que las lluvias superiores a los parámetros normales que vamos a tener hasta diciembre. ¿Qué nos puedes decir de eso?
0: Sí, efectivamente estamos ya dentro de un periodo del niño, por eso es el calor atípico que hemos tenido este año, que estamos teniendo, mejor dicho, en este año, más allá que acá en el norte no solemos tener inviernos muy, muy crudos. Este año particularmente, de todo el invierno, no hemos llegado a tener 10 días con temperaturas por debajo de los 10 grados, en cuanto a las temperaturas mínimas se refieren, y sí hubo, también producto del fenómeno del Niño, mucha nubosidad y bastante precipitación. El fenómeno del Niño va a afectar a toda la región, el norte de nuestro país, principalmente en lo que sería la provincia de Corrientes, Misiones, este del Chaco, y puede llegar a afectar el sureste de la provincia de Formosa. Ahí es donde vamos a tener, sin duda, los eventos más grandes, más graves que se esperan para esta época, producto justamente al Niño. Creo que el fin de semana, este pasado no, el anterior, se registraron lluvias por encima de los 150 milímetros en Goya, en Corrientes, y bueno, se está esperando justamente eso, que se produzcan precipitaciones por encima de lo normal para toda esta región y las temperaturas también sean superiores a la media normal que se espera para esta época. Formosa estaría siendo afectada, o la zona más riesgosa, digamos, en cuanto a estar más cerca de donde se espera se produzcan los fenómenos más fuertes, sería el este de la provincia. Mm. Acá en el centro-oeste estamos un poco más alejados de donde se espera que se produzcan estos fenómenos intensos de precipitación. Es un modelo de tormenta, por decirlo así, que se está repitiendo de un tiempo a esta parte. Se producen tormentas muy fuertes en muy cortos periodos de tiempo y por ahí te llueve en 3 o 4 horas lo que te debería llover en 3 o 4 meses. Uh-huh. Eso trae aparejado un sinfín de problemas, inundaciones por precipitación, desbordes en los sistemas fluviales de las ciudades, crecidas repentinas en ríos, lagunitas, y todo eso justamente debido a la cantidad de agua que cae en muy cortos periodos de tiempo. Ese tipo de precipitación y ese tipo de tormentas se espera que se registren, y el fenómeno del Niño va a estar por lo menos hasta enero, febrero del año próximo, afectando a toda nuestra región. Hay que tener cuidado. Vi que los gobiernos de la provincia de Misiones, Chaco y Formosa inclusive ya también han estado trabajando para prepararse para probables eventos. Hay que estar atento también a la lluvia que se produzca en las nacientes del río Paraguay, del río Bermejo y del río Pilcomayo, porque eso también nos puede llegar a afectar de manera directa. El Niño no es que afecta a un punto, no afecta a todo el mundo con cada vez que aparece, y este año va a ser bastante, bastante fuerte. El último que tuvo la magnitud que se espera tenga este fenómeno del Niño se registró allá por el 2016, que acá en la zona oeste fue, veníamos de un periodo de sequía muy fuerte que fue en el 2013-2014, con promedios por debajo de 300 o 400 milímetros. Vino este Niño en el 2015-16 con lluvias por encima de la media normal, paleó un poco la situación crítica que quedó después de esa sequía, pero fue bastante, bastante fuerte también. Y este año se espera que sea de similares condiciones, pero por suerte la provincia de Formosa estaría a los márgenes, digamos, de este evento.
1: Bien, entonces un poco de tranquilidad para la gente del oeste, pero sí preocupación para las localidades que del sur de la provincia, sobre todo las que están ahí cerquita del Chaco, porque bueno, ahí entran en el mapa de los riesgos de lluvias abundantes, entra justamente esa zona de la provincia. Fernando, te agradecemos muchísimo este contacto, que sabemos que estás siempre dispuesto como para poner luz sobre el tema del clima, así que te agradecemos. No sé si los chicos de Lomitas quieren consultarte.
2: Simplemente agradecer, como decías, y lo último que tenemos, que es un informe que llega desde Buenos Aires, que hay una alerta naranja para nuestra provincia. Estábamos contando hoy que en Buenos Aires, en la ciudad autónoma, en AMBA y en la provincia, había diluvio, muchísima agua, se oscureció de repente, ¿no es cierto?
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4: Bueno, compartíamos la nota con respecto a el tiempo, más que nada en nuestra zona, ¿no? Y qué es lo que va a pasar con el pronóstico de esta probabilidad también de precipitación, ¿sí? Pero tranqui, ¿sí? La alerta no es tanto para nuestra zona, así que tranqui por los vientos no. Lo que sí vemos que ha superado los 28 kilómetros en la hora, bastante fuerte, ¿no? Los vientos, atención con eso. Bueno, mañana sábado, atención, algunas probabilidades de tormentas aisladas por la mañana entre un 40 y un 70%, algunos chaparrones por la tarde, y no sea presente durante la jornada del sábado, mejorando para el domingo, mayormente nublado, mínimas de 19, máximas de 29. El día lunes, condiciones similares también con algunas probabilidades de precipitaciones, ¿eh? Por la madrugada de la mañana, tormentas aisladas, al igual que por la tarde-noche, esto para el lunes con mínimas de 21, máximas de 27. Día martes continúan los chaparrones, entre un 10 y un 40%, por la madrugada y la mañana. Mejorando por la tarde-noche, el miércoles también ya con máximas que se estarían marcando entre los 30 grados de máximas, mínimas de 17, y cerrando el jueves mínima de 18, máximas de 32 grados, según el Servicio Meteorológico Nacional. Nos vamos al encuentro de un temita musical, de unos temas musicales también a través de la tarde por Radio Nacional.

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Bueno, compartiendo un bloquecito musical a través de la tarde por Radio Nacional, 51 minutos nos separan de la hora 17. Escuchamos a Papo, Juntos a la Par, Raúl Porchetto, La Llama de Tu Amor, y Sui Generis, Canción para mi Muerte, y Rasguña las Piedras. Ya en nuestra final prácticamente de la tarde por Radio Nacional. Bueno, Janine Lojo dijo: es muy importante que el Banco Central sea independiente. La analista económica experta en el comercio exterior conversó también por Radio Nacional hace instantes sobre los anuncios que el presidente de la Nación hará en algunos minutos en cadena nacional. Bueno, eso era ayer, ¿no? Ayer. Lo que tenemos que buscar es definir el rol del Banco Central en la economía argentina, porque en los últimos años estuvo orientado a servir el poder político de turno. La inflación de la Argentina, que tuvo como principal origen la utilización del Banco Central para facilitar el déficit fiscal mediante la emisión monetaria. Con esta reforma se busca limitar legalmente la posibilidad de que esto vuelva a pasar. Con respecto a la información, lo que hace la reforma es que el Banco Central tenga solo objetivo, que es preservar, un solo objetivo, que es preservar el valor de la moneda, y para eso no se puede financiar el tesoro, que es el cambio más importante, ¿no? Para la analista, la reforma del Banco Central, en el caso de aprobarse, no va a solucionar el problema de la inflación, pero va a ayudar a no volver por el camino de la emisión descontrolada, que es lo que sí genera la inflación. Esto no tendrá un efecto inmediato ni en los salarios ni en los precios. Es una reforma histórica que tendrá efectos muy importantes, pero a largo plazo, ¿sí?, con respecto a la información. Bueno, la tristeza que invade el mundo, ¿no?, que se vive hoy en Venezuela, es impresionante. María Pacheco es licenciada en psicología y forma parte del comité técnico de PsicoVen, Psicólogos Venezolanos en Argentina. En diálogo con Radio Nacional, habló de la asistencia psicológica brindada a los familiares y amigos de las víctimas de los terremotos en Venezuela. Atendimos a más de 200 casos. Los primeros días las solicitudes eran abrumadoras y hoy por hoy no son tantos los casos, pero la atención es permanente. En el transcurso de la charla, la licenciada recuerda acerca de este aspecto difícil de sobrellevar, ¿no?, que tiene que ver con el dolor de no haber encontrado a sus familiares, incluso muchas veces, en medio del devastador panorama que se vive en algunos sectores. Hay gente en Venezuela que sigue buscando cuerpos entre los escombros y la tristeza que se ve en todos lados es impresionante. Nosotros nos estamos yendo ya de la tarde por Radio Nacional con esta información, con un último temita musical para esperar el top horario de la hora 18. Continuamos a través de la amplitud modulada 1230 hasta las 18:45.

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1: Las 6 de la tarde en la República Argentina. Nuevo proyecto RIDI, el informe de Liliana Arias.
2: El presidente Javier Milei recibió al CEO de Pampa Energía, Marcelo Mindli, quien le presentó el proyecto aprobado por el Comité Evaluador del RIGI. Es para la construcción de una nueva planta de producción de urea. La inversión prevista asciende a 2.700 millones de dólares. Durante la etapa de construcción, el proyecto generará más de 3.500 puestos de trabajo entre directos e indirectos, se informó oficialmente. Una vez en operación, la planta empleará alrededor de 300 personas y producirá 2.100 millones de toneladas anuales de urea.
1: La información deportiva con Agustín Domper.
3: Jornada de la primera B metropolitana, es final hace instantes en Sarandí. Arsenal igualó 1-1 frente a Brown de Adrogué y quedó en lo más alto de la tabla. Y hoy a las 20 en el Bajo Belgrano, Excursionistas recibe a Deportivo Armenio.
1: La información del tránsito con Ernesto Arriaga.
4: La ruta 5 totalmente habilitada desde Luján hasta La Pampa con muchos camiones, por favor, precaución. La ruta 22, Bahía Blanca, Chipoleti, Río Negro y Neuquén Capital habilitada hacia Zapala. Recordemos que el paso Pino Hachado está totalmente cerrado en Neuquén a Chile. Más de 600 camiones esperan la apertura.
1: En Islas Malvinas, en donde nos escuchás por AM780, la temperatura es de 3 grados con cielo nublado. Aquí en Buenos Aires 23 grados, humedad 80%, cielo nublado.
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2: Estamos en todo el país. Río Negro.
8: Existe una meseta llamada Desomuncurá en Río Negro, que fue una isla en los tiempos en que el mar cubría todo el territorio patagónico. Allí podemos encontrar restos fósiles de fauna marina y bosques de coníferas petrificadas. Somuncurá significa en lengua mapuche piedra que suena o habla. Es un área natural protegida de unos 13.000 a 15.000 kilómetros cuadrados, en la que podemos encontrar también pinturas rupestres, encantadores manantiales y escenarios lunares de imperdible belleza.
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1: A nuestra llegada al poder, la tasa de crecimiento promedio de la economía argentina fue 1%. Cuando vos... 26 meses seguidos creciendo.
2: La reforma de la Carta Orgánica en el año 2012 le hace que le agrega otros conceptos que no son el cuidado del valor de la moneda.
3: Siempre me van a sorprender, digo, voy a escuchar seguramente en el recinto un debate acalorado, pero argumentos no queda ninguno a favor de sostener el Banco Central tal como ha estado funcionando.
4: Existe el Centro de Estancia Temporal de Inmigrantes, que se llama el CETI, porque claro, en Ceuta al fin y al cabo es recurrente que vengan inmigrantes. No
5: te pueden hacer un gol de lateral. Si te hacen un gol de lateral es porque no lo has hecho bien, porque no has marcado bien. Es decir, eso no tiene nada que ver con lo anímico ni con la confianza.
0: El presidente destacó los logros económicos de su gestión.
6: Javier Milei realizó un repaso de los objetivos alcanzados desde que llegó a la Casa Rosada y aseguró que hasta el momento cumplió con sus promesas de campaña.
1: Te dije que iba a terminar con el déficit fiscal, la motosierra, lo cumplí. Porque además bajamos a la mitad la cantidad de ministerios, echamos 75.000 ñoquis, dimos de baja todos los contratos fraudulentos. Es decir, entonces, digo, aplicamos la motosierra. Digo, bajamos la inflación, la bajamos. Además, otra cosa que dije es, el que las hace, las paga. Tenemos los indicadores criminológicos más bajos de la historia argentina. No solo eso, dije que me iba a aliar con Occidente. Dije, me voy a aliar con Estados Unidos y me voy a aliar con Israel. Y efectivamente, ¿qué es lo que hice? Me alié con Estados Unidos, me alié con Israel. No solo eso, si vos te fijás, Trump le subió los aranceles a todos. Al único que le puso los aranceles mínimos fue... A la Argentina. Y hay 1.700 productos que son los que más exportamos que tienen arancel cero.
0: Al respecto, el presidente repasó los números de la economía desde que asumió la presidencia.
1: A nuestra llegada al poder, la tasa de crecimiento promedio de la economía argentina fue 1%. Cuando vos mirás la economía argentina lleva 26 meses seguidos creciendo. Cuando vos tomás los datos en un indicador que se llama EMAE, que es el estimador mensual de la actividad económica, es una proxy del PBI, pero en términos mensuales. Cuando vos tomás ya diciembre 24 contra diciembre 23, tuvimos 6.5% arriba. Y tuvimos 4.3% en el segundo año. O sea, la economía argentina creció más de 10%. Es decir, que quintuplicamos al ritmo al que crece la economía.
6: Además, explicó las razones por las cuales se registró un importante descenso de la pobreza.
1: Por ejemplo, yo iba con una motosierra y dije que iba a bajar el gasto público. Y de hecho, bajé el gasto público en términos reales 30%. Es más, decía que el primer año yo iba a alcanzar el equilibrio fiscal y decían que era una locura, que ni de casualidad iba a poder hacerlo a lo largo de todo el mandato, y lo logramos en el primer mes. A los 6 meses cerramos el déficit cuasi fiscal. Con lo cual hicimos un ajuste de 15 puntos del PBI en 6 meses. Y a eso, además, bajamos 3 puntos de impuestos, algo que no hizo nadie en la Argentina. Sí. Bajamos cerca de 20 impuestos y le devolvimos a los argentinos 3 puntos del PBI. Eso implicó devolverle a los argentinos 100.000 millones de dólares. Por eso la pobreza en la frecuencia mensual, cuando sinceramos las variables, fue del 57% y hoy está en el 29%. Es decir, sacamos 28 puntos porcentuales de la población de la pobreza. Es decir, sacamos 14 millones de argentinos de la pobreza.
0: Continúan las fuertes nevadas en varias provincias.
6: La alta montaña mendocina atraviesa uno de los temporales de nieve más severos y prolongados de los últimos tiempos.
0: Las autoridades tuvieron que dar resguardo a unas 116 personas que quedaron incomunicadas en diferentes villas cordilleranas.
6: En tanto, la infraestructura vial y fronteriza continúa completamente paralizada y el paso internacional Cristo Redentor cumplió 17 días consecutivos cerrado y el tránsito inhabilitado.
0: Desde Radio Nacional Mendoza nos amplía la información Daniel Badano.
7: Los pasos internacionales que conectan Mendoza con Chile permanecen cerrados debido a las condiciones meteorológicas que continúan afectando la alta montaña. El sistema integrado Cristo Redentor continúa inhabilitado para todo tipo de vehículos. Las condiciones de transitabilidad del corredor internacional siguen siendo evaluadas por las autoridades minuto a minuto. Por su parte, el paso internacional Pehuenche también permanece cerrado. La ruta nacional 145 presenta un corte total en el sector del paso debido a las nevadas y fuerte viento blanco, por lo que no está dadas las condiciones para garantizar una circulación segura.
6: En Santa Cruz también continúa el temporal con fuertes nevadas.
0: Desde el Calafate nos informa Marcelo Del Buono.
8: La provincia de Santa Cruz continúa bajo la influencia de un intenso temporal de nieve y bajas temperaturas que afecta a gran parte del territorio. Las nevadas persisten, sumadas a la formación de hielo y escarcha sobre la calzada, generan complicaciones para transitar por las rutas nacionales y provinciales. Desde los organismos viales se solicita circular únicamente si es necesario y hacerlo con extrema precaución. Las condiciones más complejas se registran en sectores de la cordillera y la zona centro de la provincia de Santa Cruz.
0: Vamos a escuchar a la especialista Cindy Fernández al respecto de todos estos fenómenos meteorológicos.
9: En el área metropolitana estamos teniendo temperaturas entre los 24 y los 26 grados, ¿sí? Y además mucha humedad que se está concentrando cada vez más en toda la región. Lo más intenso se espera para ahora la noche, es decir, entre las 6 de la tarde y las 12 de la noche, que es cuando rige la alerta de nivel naranja, ¿sí? Ese es el periodo, la ventana, por decirlo de alguna manera, donde se prevén los fenómenos más intensos. Pero eso no quiere decir que antes o después no podamos tener, porque hay alertas de amarillo, incluso hasta cerca de las 6 de la mañana del sábado. Y que se mantiene la alerta.
6: La información deportiva con Eladio Arregui.
10: Hola Jimena, hola Darío. Hola. Bueno, la Conmebol se pronunció sobre la intervención de la FIFA de vender a privados derechos comerciales del próximo mundial o de los mundiales. Al respecto, las federaciones de Europa, de Asia y de la CONCACAF rechazaron la iniciativa. Y en tanto, la Conmebol se pronunció, dijo que la prioridad será el fútbol y le solicitaron a la FIFA información adicional y aclaraciones sobre lo mencionado. Hoy no hay fútbol argentino, mañana comienza la tercera fecha. Anoche pasó Boca por penales, 1-0 perdió ante O'Higgins, ahí nomás. Juan Román Riquelme habló más como futbolista que como presidente sobre el gol chileno.
11: Acá voy a salir de mi condición de dirigente, ¿no? Voy a hablar más como jugador. Pero sí sé que los jugadores tienen mucho que hablar, porque no te pueden hacer un gol de lateral. Si te hacen un gol de lateral es porque no lo has hecho bien, porque no has marcado bien. Es decir, eso no tiene nada que ver con lo anímico ni con la confianza.
10: La palabra de Juan Román Riquelme con respecto a Boca: todavía no salió de Chile, directamente va a ir a Rosario, no lo hizo todavía porque hay inconvenientes climáticos, se está aguardando que haya el ok respectivo. En River, Tobías Andrada, proveniente de Vélez, firmó su contrato y es nuevo jugador millonario.
0: Más de 60.000 personas cruzaron desde Marruecos a Ceuta y ya hay 57 muertos.
6: España envió el ejército para garantizar la seguridad del enclave en medio de la emergencia humanitaria que deja varios muertos entre quienes buscaron llegar a nado.
0: El jefe de gobierno español, Pedro Sánchez, denunció una violación y ataque a la integridad territorial de España.
6: El periodista del Faro de Ceuta, José Luis Echarre, sostuvo que el centro de acogida de inmigrantes ha colapsado.
4: Al fin y al cabo, aquí existe el centro de estancia temporal de inmigrantes. Sí. Se llama el CETI, porque claro, en Ceuta al fin y al cabo es recurrente que vengan inmigrantes, ¿no? Es una zona en la que, bueno, el foco está allí. Y bueno, el centro está preparado para unas 500 personas y claro, el problema está en cuanto vienen 50.000. Y ya con esta entrada masiva que llegó desde ayer sobre todo, completamente imposible. La gente en la calle buscándose la vida, gente en parques, en el bosque, en todos lados. Ahora mismo la gente busca un hueco donde dormir y es que no lo hay.
0: Por la crisis, Italia cerró sus fronteras marítimas y reforzó el patrullaje.
6: Detuvieron al enfermero acusado de golpear a dos abuelas en un geriátrico de Mar del Plata.
0: La justicia ordenó detener a Nicolás Ichiero, de 37 años, imputado por lesiones graves agravadas por violencia de género, coacción y amenazas.
6: El procedimiento fue realizado por la DDI Mar del Plata luego de que el juez de garantías emitiera la orden de detención a pedido del fiscal de la causa.
0: Mientras tanto, se analizan más casos de posible violencia en el geriátrico David.
6: El Hospital Garrahan recibió una distinción internacional.
0: El informe de nuestra colega Diana Costanzo.
12: El Garrahan fue reconocido como uno de los hospitales mejor equipados de América Latina. El Centro de Salud recibió una distinción internacional que destaca su infraestructura tecnológica. La distinción HospiRank 2026 reconoce la infraestructura tecnológica de la institución y pone en valor el proceso de modernización. El Garrahan adquirió un acelerador lineal único en la región para tratar chicos con cáncer. Además, se incorporaron microscopios quirúrgicos, oftalmológicos, camas hospitalarias y otras medidas de modernización.
0: Ingresó al Congreso la reforma de la Carta Orgánica del Banco Central.
6: Se trata del proyecto que el presidente anunció anoche por cadena nacional que propone reforzar la independencia del Banco Central.
0: Además, prohíbe el financiamiento al Estado mediante emisión monetaria y establecer que su misión

0: efectivo al Banco Central, se hicieron desastres. Ahora, yo creo y considero que va a ser una votación bastante simple porque objetivamente estamos cuidando la plata.
1: Por Radio Nacional, en tanto, el economista Antonio Aracre consideró que la reforma le dará estabilidad y transparencia a la autoridad monetaria.
2: En darle estabilidad e independencia del área política a los gestores, a la dirigencia del Banco Central, lo que le permite explicar a la gente es, mirá, te vienen estafando hace 30 años con 12 trillones por ciento. Es tanto lo que te vienen estafando que si no solucionamos esto como lo estamos haciendo, pero no lo aseguramos o no lo blindamos a futuro, te van a seguir estafando. Y esto es lo que no permite mejorar tu calidad de vida y tus ingresos disponibles. Los argentinos no tenemos ninguna chance de mejorar nuestros ingresos de manera real sin que la inflación baje.
3: Argentina y Corea del Sur fortalecen la relación bilateral, el informe de Liliana Arias.
4: Para mantener una reunión bilateral, el presidente Javier Milei recibió en Casa Rosada a su par de la República de Corea del Sur, Lee Jae-myung, quien felicitó al gobierno por la baja de la inflación y por la implementación del RIGI. Los mandatarios dialogaron sobre el fortalecimiento del vínculo comercial bilateral, con especial énfasis en los sectores de energía, minerales críticos y alimentos, se informó oficialmente. Luego, en una reunión ampliada, los dos países coincidieron en la importancia del desarrollo de la inteligencia artificial como motor del crecimiento económico y destacaron su potencial para impulsar otros sectores vinculados a los servicios, como lo es la cultura, en donde ambos países identificaron oportunidades para complementarse. Por otra parte, los cancilleres de Argentina y de Corea del Sur firmaron un memorándum de entendimiento y profundizar así la cooperación de minerales críticos, especialmente el litio. También se busca ampliar el intercambio tecnológico y fortalecer las cadenas de suministro seguras y previsibles para la industria de baterías y tecnología avanzada. El ministro de Economía, Luis Caputo, también mantuvo otra reunión con funcionarios de Corea del Sur y el objetivo fue fortalecer el comercio bilateral y ampliar la cooperación entre ambas naciones.
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Hola, hola, hola, pero ¿cómo les va? Qué gusto saludarlos. Muy, pero muy buenas noches. Aquí estamos disfrutando de Pasión Nacional, segundo tiempo. Mi nombre es Eladio Arregui, me acompaña el Chelo Marín en la puesta en el aire, en la producción el gran Pato Zulce y toda la gente que trabaja allí en Control Central, más José Luis Romero que está en Córdoba, y nosotros comenzando a vivir esta noche, cerrando esta semana, pero lógicamente con una semana

0: típica porque no tenemos fútbol un día viernes. Así que, bueno, anoche terminó parte de la segunda fecha de la Liga Profesional de Fútbol. Está Fabio Martínez en control central. Le mando un abrazo grande al gran Fabio Martínez. Lo conozco de tantos años. Le decía que no hay fútbol hoy. Hoy viernes no hay fútbol porque anoche concluyó parte de la segunda fecha que va a terminar la semana que viene, teniendo en cuenta que, por ejemplo, Boca, que pasó a los octavos de final de la Copa Sudamericana por penales, se le suma también que postergó su encuentro, que va a enfrentarse con Estudiantes de La Plata el miércoles que viene, todavía en escenario a definir. Por lo que dicen, no está confirmado que Boca juegue en su cancha, es más, se habla de la cancha de Huracán. Pero eso al margen. Ya lo saludo al Negro Romero. Y le quiero preguntar a los oyentes, a todos los oyentes, lógicamente, que nos acompañan y que siguen, una pregunta para jugar un poco, para escuchar la opinión de todos. ¿Por qué les cuesta tanto a los equipos grandes ser campeón en el fútbol argentino? ¿Por qué le cuesta tanto a River, Boca, Racing, San Lorenzo, Independiente, ganar un campeonato? El último que lo hizo fue, en este caso, River, en la el Trofeo de Campeones 2023. Y después tenemos que remontarnos a la Copa, el Trofeo de al Copa de la Liga Profesional 2022, que ganó Boca. Después están las copas de un partido, ¿no? Pero eso yo lo dejo de lado. Yo digo un torneo. Los torneos, esto, lo que pasa es que ahora le ponen copa y no le ponen torneos y hace una mezcolanza difícil. Pero los torneos que jugamos, ahora ya últimamente, después de los 30 equipos, hay que jugar con este formato porque si no, no dan las fechas. Bueno, ¿por qué le cuesta tanto a los equipos grandes, a los 5 grandes, ser campeón? ¿Arman mal los planteles? ¿Se emparejó para abajo? Los equipos denominados no grandes, para no decir chicos, se arman mejor, tienen menos presión, menos responsabilidades. ¿Cuál es la opinión de ustedes? 11-38-70-74-85. ¿Por qué los grandes no salen campeones? Esa es la pregunta. Así que, bueno, vamos a estar interactuando con los oyentes. ¿Qué hace ese negro querido José Luis? ¿Cómo estás allí en Córdoba? Acá la verdad que parece que se viene el mundo abajo. Está más pesado que vaca en brazos. Hay una humedad terrible, alerta amarilla, una jornada totalmente fea, desapacible, un día de M.
1: Un rinoceronte en UPA, más o menos.
0: Sí, sí, sí.
1: No, mira, Hilario, parece que estamos en otro país, que estamos en otra latitud. Te digo, es un día de verano hoy. A esta hora en Córdoba capital, 23 grados.
0: Ajá.
1: La humedad, 60%. El único desubicado era yo. Hace un rato andaba con campera. Todo el mundo de short, de bermuda, de remera, de ojotas. Hoy una jornada, bueno, amaneció, te digo, con una neblina espesa, no se veía nada, húmedo, y después salió el sol a media tarde, y obviamente veía en Buenos Aires una realidad totalmente distinta, ¿no?
0: Sí, acá es parejo el tema de la temperatura. Acá nosotros tenemos 23.8, pero el problema es que tenemos menos de 1000 de presión en hectos pascales, 997, y tenemos casi 80% de humedad. Entonces eso hace un cóctel, y claro, tuvimos lluvia esta mañana, lluvia importante. Ahora con el calor que hace, te imaginas, se eleva todo ese vapor, y está bastante, hay un está pegajoso como novio nuevo, Te digo.
1: Me encanta esa metáfora.
0: Qué picarón que sos, negro, Bueno, negro, vayamos a lo nuestro. ¿Por qué los equipos grandes del fútbol argentino no salen campeones?
1: ¿Te preguntas a mí o...?
0: No, sí, te pregunto a vos también, sí. Le pregunto a todos los oyentes. al 11-38-70-74-85. Digo porque estamos dando vuelta y dando vuelta y dando vuelta. Racing salió campeón de la Copa Sudamericana. El año pasado ya salió campeón Lanús de la Copa Sudamericana. Independiente en el torneo argentino no sale campeón casi hace 25 años. El último campeonato que logró fue en el 2002. Sí, después hubo campeonatos internacionales. Estamos preguntando por qué no salen campeones los grandes en el fútbol argentino. Boca en el 2022, River en el 2023, con De Michelis. Se fue De Michelis, vino Gallardo, se fue Gallardo, llegó Coudet y no sé qué va a pasar el domingo con Coudet, y todavía River no llegó a la final, pero no salió campeón. Inclusive perdió la otra copa contra Talleres en Paraguay, así que por penales, pero la perdió. Boca no consigue tampoco lograr un título, siempre a nivel local, ¿no? Y bueno, es llamativo, ¿no? Así que bueno, 11-38-70-74-85, los oyentes nos van a dar su opinión al respecto. No sé qué podés adelantarnos vos, tu opinión, Negro.
1: Obviamente que se equivocan los dirigentes, son muy distintos. Por ejemplo, vos por ahí mencionás River, Boca, también están los otros grandes, digamos Independiente, San Lorenzo. Esos son casos particulares, que ya muchas veces hemos emitido opinión. Se equivocaron a la hora de elegir a sus representantes, a las conducciones, a los dirigentes, a los presidentes. Y bueno, y ahora están pagando los platos rotos. Son consecuencias de aquellas malas gestiones, administraciones. Es cierto que ha cambiado muchas veces. Antes, qué sé yo, hace muchos años se elegían, qué sé yo, dirigentes por proyectos, por ideas, y con el paso del tiempo fueron ganando protagonismo, digamos, los empresarios, la plata de la política, la plata de los gremios, de los sindicatos, y eso se terminó. Entonces, viste, ya volvimos a la otra discusión, sociedades anónimas sí, sociedades anónimas no. Pero bueno, no nos vamos a meter en ese terreno, porque también hay todo un trasfondo. A ver, ¿por qué se equivocan? Es muy distinta la dirigencia de River a la dirigencia de Boca. Un River con una dirigencia con un perfil más empresarial, más moderna. Boca con una dirigencia, Riquelme, más romántica, más identitaria, más pertenencia, más popular, ponele, ¿no? Y a partir de allí, el personalismo de un Riquelme. A la hora de elegir a los técnicos, porque quiere ser él, naturalmente, quien ya dejó de ser jugador, no, nunca quiso ser técnico, pero como que quiere influir. Y entonces busca técnicos que acepten sugerencias, le acepten los jugadores que a él le gustan. En el caso de River, por ahí la pretensión de, porque en ambos casos apuntan a lo grande, a la Copa Libertadores, y se dan cuenta que los brasileños, que son privados, traen figuras, traen jugadores que aún están vigentes en Europa, pero lo mismo deciden regresar. Entonces parece que si no es el Flamengo, es el Palmeiras. Entonces siempre salen campeones ellos, y está la desesperación y está la ansiedad por ser campeones, y los hinchas le piden a River figuras. Entonces River dice, traigamos a los campeones del mundo y traigamos a estos jugadores que, y paga y gasta, y traigámoslo a Gallardo, que lo sacó campeón y la final de la Libertadores. Y bueno, y gastan.
0: Sí, gastan y no consiguen nada.
1: Sí, y Boca con sus amigos, con los amigos de Riquelme, y dice, no, a ver, si el River parece, vamos a traer a Cavani y vamos a traer a Ander Herrera, y ya están grandes, y ya están rotos, y no pueden jugar,
0: sí.
1: Y le pifean, y se equivocan.
0: Sí, y además, ¿sabés, Negro, que tiene que ver con que los otros equipos no contratan esos jugadores? Te contratan jugadores hasta del ascenso, a lo mejor, o suben pibes. Mirá el caso de Independiente Rivadavia, que en este momento se sigue escapando en la tabla anual, ¿no? Los oyentes empiezan a hablar sobre el tema. Dice, buenas noches amigos de Radio Nacional, soy Daniel de Munro. Para mí el fútbol está muy parejo, lo que pasa es que 30 equipos es demasiado, con 20 alcanza, saludos. Hola Pasión Nacional, ¿quién es el nuevo refuerzo de River? Ya lo va a contar Agustín Domper, te adelanto, Tobías Andrada. ¿Qué jugó Boca ayer? Boca jugó ayer el repechaje para quedarse en la Copa Sudamericana, porque ya la Copa Libertadores no puede, porque no se clasificó a octavos de final, entonces jugó con el segundo de la Copa Sudamericana y lo pudo superar por penales y pasó de ronda el equipo Xeneize. Así que esto tiene que ver con lo que me preguntabas. Dice para Dylan o Dylan, que se ha comunicado aquí. Ah, no, Mario de General Güemes, Salta. Bien, al respecto, escuchá lo que dijo Riquelme, hablando de todo un poco, negro, sobre el gol que le hicieron a Boca anoche.
2: Acá voy a salir de mi condición de dirigente, ¿no? Voy a hablar más como jugador. Pero sí sé que los jugadores tienen mucho que hablar, porque no te pueden hacer un gol de lateral. Si te hacen un gol de lateral es porque no lo has hecho bien, porque no has marcado bien. Es decir, eso no tiene nada que ver con lo anímico ni con la confianza.
0: Bueno, está enojado por el gol que le hicieron de lateral a Boca ayer, que rechazó para atrás, para el corazón del área Figal, y la agarró de volea como venía el jugador de O'Higgins para darle el único gol del partido. Después, bueno, terminar Boca en los penales. Hola amigo Eladio, yo creo que todos le quieren ganar a los equipos grandes y ya saben cómo jugarles, y para los equipos chicos es una hazaña, dice Lucho de Río Grande de Tierra del Fuego. Buenas noches Eladio, equipo de Pasión Nacional. Me parece que los equipos grandes les cuesta porque es casi un hecho que el fútbol se emparejó mucho cuando hay jugadores con muy buen estado físico. Es muy parejo, Sergio Vallejos y la plaquita de Puerto González, Corrientes. Bien, gracias. Hola, soy Juan Pablo de Tucumán. Creo que los equipos grandes no salen campeones porque no tienen hambre de gloria, tienen el pasto achado desde los dirigentes hasta los jugadores, y eso va a traer consecuencias en los próximos mundiales. Dice acá Mauro Rodríguez de Villa Mantero, departamento Uruguay, parece que dijese acá, no lo le departamento Uruguay, Entre Ríos, perfecto. Bien, Mauro, con respecto a lo que me estás diciendo, ahí te leo el mensaje. Decía Mauro del departamento, lo perdí a Mauro. Acá está, Mauro. Dice, bueno, yo creo que se niveló para abajo. Antes los grandes tenían cazatalentos con prioridad y los jóvenes se lucían en los grandes. Hoy la prioridad pasa por llevarse los talentos afuera. Acá queda la resaca y los que vuelven están gastados. Bueno, es una opinión, gracias a todos. Hay más que ya vamos a continuar leyendo. 7:15 de la tarde. Es un muy lindo tema este, José Luis. Creo que hay muchas aristas por las que no pueden salir los grandes campeones. Me parece, como decías vos, el mal armado de los planteles, quizás también los dirigentes. También tiene que ver la cantidad de equipos que hay, porque la cantidad de equipos también, para mí no es lo mismo que haya 20 equipos que haya 30. Que es, además, es mucho más fácil defender que crear, es mucho más fácil defender que atacar. Equipos que te esperan cuando son el partido definitorio, te esperan y bueno, por ahí te meten un contragolpe y te ganan, por más que juegues local y por más que ahora tengas 120 minutos. No, casi que no vale nada salir primero o segundo en la tabla y después te encontrás con el octavo de la otra zona y resulta que el octavo te gana porque te esperó y porque tuviste un mal día y te ganó y no vale para nada lo que vos hiciste en todo el campeonato. Hay mucho para hablar sobre esto.
1: Ahora, Eladio, a ver, podemos discutir, estar de acuerdo, no estar de acuerdo, a ver si esto responde a la gran cantidad de equipos que están en primera división. Supongamos, mañana Chiquitapi dice, me equivoqué, vamos a poner 20 equipos. Y nosotros creemos que va a ser más competitivo, en otro nivel, que jueguen los grandes. Y justamente está puntualizando, y con mucha razón, que los equipos grandes les cuesta ser campeones. Es decir, porque los equipos grandes, a ver, Hoy vemos la foto de River, anda cuesta abajo en la rodada. Boca le gana ahí, de lástima le gana a los Higgins. Independiente anda con las inhibiciones y quiere volver a ser el rey de copas. Y San Lorenzo, que es tan grande y no puede, y están pagando, que esto, que hay esta inhibición, que juicio. ¿Y cómo haces con los grandes? ¿Sí? Es decir, a ver, ¿por qué salen campeón quizás los platenses? Los platenses, los Belgrano, los Independiente Rivadavia, los Central Córdoba de Santiago del Estero, es porque lo poquito que tienen lo optimizan y tienen continuidad y buscan un técnico. Es decir, por eso salen campeones. Mirá, a ver, como nuestra mamá, que con un poquito que tenía nos hacía de comer y le salía rica la comida, y a lo mejor si tenía un montón de frutas, de verduras, de carne, y no lo hacía bien. Es decir, y estamos, por eso creo que los otros, los denominados chicos, salen campeones porque lo poquito que tienen lo utilizan bien, le dan oportunidad a los chicos como Vélez, Belgrano le da oportunidad a los chicos, los que vienen, los que la pertenencia que volvieron de Europa, fueron figuras allá, vuelven dentro de todo como si eran allá joven, y no vienen con 40 años, sí, y pasaron no está roto, y por eso salen campeones.
0: Sí, está bien, es una buena lectura. De cualquier manera, a mí me parece que yo creo que los equipos, en este caso, al ser tantos participantes, 30 equipos, se nivela para abajo, ya lo hemos hablado el tema, ¿no?
1: Sí.
0: Se nivela para abajo, y bueno, la pregunta sería si Belgrano de Córdoba, que salió campeón del fútbol argentino, es un brillante campeón, es un campeón realmente que juega bien. Independiente Rivadavia de Mendoza es el mejor equipo del fútbol argentino, son mejores que todos los demás, y quizás sí. Ahora, son juegan bien, te llenan los ojos, o son mejores porque salieron campeones, pero ahí nomás en un fútbol que, bueno, vos pasás, te mirás los partidos, te llaman también.

0: ni Boca, ni Lorenzo, ni Racing. Miren, los equipos que aportan a la selección son mayoría del interior y no son los porteños que los apoya el periodismo. Bueno, yo no sé, con respecto a los equipos que aportó a la selección argentina, el Dibu Martínez a Independiente, es cierto que sacaste. Boca empezó a jugar el Cuti Romero Belgrano, ahí tenés razón. En este caso, Lisandro Martínez salió de Entre Ríos y salió de Newell's. Tagliafico salió de Banfield. Enzo Fernández salió de River. Así que yo creo que salieron jugadores de todos lados, de los clubes grandes. Quizá no los esperan, ¿no? Le digo al oyente en este caso. Vamos a escuchar el informe de Damián Zárate para saber las novedades de Boca. Ya está confirmado que Boca va a jugar de local contra Estudiantes de La Plata y contra Vélez Sarsfield en la cancha de Huracán. Boca Vélez, el próximo miércoles va en cancha de Huracán, por que nos llegan, pero vamos a escucharlo a Damián al respecto.
1: ¿Qué haces, Eladio? Abrazo enorme en el cierre de la semana del segundo tiempo de Pasión Nacional aquí en el aire de la radio más grande de la Argentina. Boca clasificó con el relato de Jorge Godoy y comentario de Nicolás Álvarez, pero le costó, por penales, varias situaciones. Perdió el partido y un gol de lateral. De lo que declaran el entrenador y los futbolistas cuando son. Muy, pero muy preciso y bajando línea futbolística en cuanto a che, no nos puede meter un gol de la forma que nos metieron ayer un gol en Chile contra O'Higgins. Y la clasificación, reitero, por penales, Boca va a jugar con Recoleta el martes 11 y el 18, primero en la Bombonera.

Tobías Andrada. El volante llega a cambio de 6 millones de dólares a reforzar la mitad de la cancha. Que ya ha jugado con la camiseta de River. Veremos si concentra, yo creo que sí, va a estar en el banco porque viene con actividad en Vélez el próximo domingo. Andrade y...

0: intentó también tener al jugador a préstamo y todavía no hubo nada concreto, pero son jugadores antes que han disputado futuro con este, ya a esta altura, escándalo del contrato. Hasta dirigencia, la decisión de hace 40 días terminó siendo muy negativa en el presente. Se habla de que algunos hinchas se convocan en el hall el domingo para reclamar a esta dirigencia que mejore el presente futbolístico y de algunas decisiones. La seguimos el lunes. Abrazo enorme.
1: Abrazo enorme. Bueno, acá tengo a Florencio de Almagro, dice que con cuando después les buscan la quinta pata al gato para ponerle derechos de admisión a los que protestan y reclaman contra esta comisión directiva. Sería muy malo que eso ocurriese. Hola, muy buenas noches, Miguel de Nogoyá. Los clubes no salen campeones porque sus dirigentes te ganan los equipos con los jugadores que echan. es buena reflexión esa. Los que dejan de lado los grandes, después van a los chicos y salen campeones. Lo que pasa es que los grandes ya no son tan grandes y los chicos ya son más grandes que chicos, ¿no, José Luis?
2: Ah, oh, sí, tal cual. Sí, sí, coincido. Vos sabés que me quedé pensando en lo que decías recién hace un rato, ¿no? Mirá vos, ¿no? A ver, busquemos más o menos la formación de la selección argentina campeona del mundo en Qatar y muchos de los que estuvieron ahora en este último mundial. El Dibu Martínez. Alguien de Independiente, cuando se fue, nunca debutó en primera. Salió a cortar ahí la calle, la avenida. No, ¿cómo van a querer a una de las joyas? No, se fue sin pena ni gloria. Molina, ¿cómo se fue?

0: ya va. Porque se jugaba bien, pero cometía errores, arriesgaba mucho, se fue sin pena ni gloria. Y empecé a buscar un montón de... A ver, Paredes. Cuando Paredes se fue de Boca, jugaba de 10.
1: Sí.
0: Y se fue y nadie dijo
1: no,
0: nada.
1: No, no pasó nada. Es más, Boca, ¿te acordás que lo quebró, lo fracturó este Orión, una práctica, Paredes?
0: Claro, escúchame, Rodrigo de Paul. Sí, hincha de Racing. ¿Alguna vez Rodrigo de Paul fue titular indiscutido en Racing? No, se fue, después volvió.
1: Y cuando volvió no pasó nada. No pasó nada cuando volvió. Se tuvo que volver...
0: Claro, McAllister jugaba lindo,

0: Lo llevó a Boca y anduvo ahí, intrascendente. Después allá va, juega allá, vuelve campeón del mundo. El que se fue bien fue Julián Álvarez.
1: Sí.
0: Ese se fue bien. A Enzo Fernández River se lo había dado a Defensa y Justicia.
1: Sí,
0: lo vieron que jugaba bien y volvió, tuvo un ratito en River y ya se fue afuera. Y vos fijate, digamos, bueno, Lautaro Martínez se fue bien de Racing.
1: Sí, digamos, Lautaro se fue al Inter y continúa en el Inter.
0: Claro, siendo figura.
1: Siendo
0: pero
1: figura.
0: Vos fijate, digo, a ver, miremos también nosotros qué pensamos esos jugadores cuando se fueron.
1: Bueno, el tema está es que cuando se van los futbolistas al exterior, eso sería para charlarlo otro día, cuando se van tan jóvenes, ¿se van es un futbolista ya hecho o todavía en formación? Se adelantan tanto a irse que están en formación, que todavía le falta un golpe de horno para ser un futbolista completo. El caso de Echeverri, por ejemplo, en River, el caso de Mastantuno, ahora que ya hoy no lo convocó el técnico Mourinho y que aparentemente va a préstamo al fútbol europeo, se habla de la Fiorentina de Italia o bien un conjunto inglés, el Nottingham, que lo puede llegar a donde está el ex técnico del Real Madrid, Arbeloa. Quizás vaya allí, pero no lo quieren dejar venir a Sudamérica y a River, por supuesto, porque sería volver otra vez a que tenga los vicios del fútbol argentino. Ellos quieren que se posicione como juegan los europeos, no como juegan los argentinos, y ya sabe cómo juegan acá. Por eso lo van a dar a préstamo a Europa y él quería regresar acá. Se fue quizás demasiado pronto, y así un montón de jugadores. Cuando el jugador se va y no está bien, porque además no todos los que se van son crack. Crack son muy pocos. Algunos después maduran afuera y vencen ese tiempo de adaptación en el viejo continente o donde vayan, que no es tan fácil, porque se van, insisto, muy jóvenes y tenés que vencer todo ese tiempo donde vas y cómo vas y los compañeros y el idioma y el lugar. Vos te imaginás un pibe que está jugando acá, se va a jugar a Rusia, como alguna vez se fue Cabenagui, como alguna vez se fue Driussi. Hay que irse a jugar a Rusia, otro idioma, otras culturas. Sí, está bien, tenés la cuenta del banco llena, por supuesto, eso ni hablar. Pero después tenés que estar ahí 4 o 5 años de contrato que firmaste. Ese es otro tema. Y así a lo mejor como van, no se adaptan y pegan la vuelta, y cuando ya pegaste la vuelta ya sonaste porque es muy difícil volverte a ir, porque ya no te quieren llevar, porque este se pega la vuelta. Es un lindo tema cuando se van los futbolistas argentinos. Hoy todo el mundo quiere ser transferido rápidamente porque, claro, es salvarse, ¿no? Es salvarse económicamente. Buenas tardes, soy Jorge Rochi, de Paraná. No forman, ¿se acuerdan de Grifa? El profe hacía el 9, el 7 y así, no se puede tirar la pelota hacia adelante. Por suerte alguien la mete. Volvamos al 10, dejemos eso de falso 9. Simple esto, posicional. Bueno, ese es otro tema. Eso es con respecto a la táctica, la estrategia de cómo se juega hoy en día, que ya, por ejemplo, ya el número 10 no es el más clásico número 10. El enganche está devenido el enganche hoy, José Luis, es 5-10. Es decir, el enganche es 10, creador, pero también tiene que ser un futbolista que corte, que juegue, que tenga que pueda llegar a... Ejemplo, Paredes. Paredes se transformó, se ayornó a 5... porque ya el 10 no existía. Entonces es un futbolista que tiene una clase notable, pero que aprendió a quitar. Por ahí se le va la pierna, porque es cierto, por ahí comete, hace faltas, pero ya juega de otra manera, no juega tan adelantado, juega más en el medio, mete pases verticales, tiene muy, muy buena pegada, por eso se destacó siempre. Pero ya no es el 10 clásico, quizás un 10 clásico sea más el pibe Aranda, por el lado de Boca. Bueno, ya vamos a ir a la pausa, pero vamos a ir con Rubén Santos a Independiente en un momento nada más. El argentino Agüero, que juega en Montevideo Wanderers, ¿es familiar del Kun? Bueno, ahora lo vamos a averiguar. Ya te vamos a decir. Gracias a Diego de la Paz en Canelones. Buenas tardes, Eladio. El tema, desde mi punto de vista, es que los equipos chicos todavía transpiran la camiseta con recursos mínimos y los grandes manejan fortunas para el bolsillo y contagian a los jugadores a jugar por plata y no por la camiseta. Gran programa. El Vasco Escurra, desde Trevelin, Chubut. Bien, gracias. Gracias a todos. En Alemania y Francia ganó un solo equipo. En España dos en Brasil, dos. El resto, Vegeta, Daniel de Rosario. Bueno, no sé a qué se refirió, Daniel, no entendí este mensaje, pero bueno.
0: No, yo calculo que debe ser, qué sé yo, por ejemplo, en Alemania siempre sale campeón del Bayern Múnich.
1: Ah, tenés razón, claro.
0: Sí, de vez en cuando, por ahí el Leverkusen.
1: Sí, tienes razón, ahora lo entendí.
0: En su momento, en Francia el PSG sale campeón siempre.
1: Exacto, en España dos, que son el Barça y el Real Madrid, en Brasil dos, Palmeiras y Flamengo. Y el resto Vegeta, pero ¿está mal o está bien eso que salgan siempre campeones los mismos? Está mal. A mí me parece que es más o menos como en la Fórmula 1, si gana siempre el mismo. ¿Te acuerdas cuando ganaba siempre Schumacher? Te aburría. Está mal. Ahora que no, yo digo, ¿por qué no salen campeones los grandes? Acá hay cinco grandes. Y después podemos seguir hablando de otros cinco grandes más, si querés lo sumamos a otros grandes, que pueden ser Estudiantes de La Plata, que puede ser Rosario Central, por la cantidad de socios, Belgrano, Talleres, los que ustedes quieran, podemos seguir hablando de equipos que ya están en condición de ser grandes, por todo lo que le dan al fútbol argentino y por todo el arraigo popular que tienen, y además a esto hay que sumarle títulos ya, porque ya empiezan a tener títulos también. Porque uno habla de los grandes, ¿y por qué son los grandes? Recordamos que el primer equipo que... mirá vos cómo son las cosas, José Luis, y la gente que nos escucha, que la primera vez que no sale campeón un grande, desde el profesionalismo, fue Estudiantes de La Plata. El que terminó con esa uniformidad, que eran siempre los campeones uno de los cinco grandes. Lo tenemos que remontar hasta el año 67, desde el 30 al 67. Pasaron casi 40 años para que uno de los cinco grandes no fuera campeón. Y resulta que ahora no salen campeones nunca los grandes. De un extremo al otro.
0: Sí, y vos fíjate que en Alemania se da toda una particularidad. El Bayern Múnich sale campeón, pero lo mejor es que el que le hace fuerte el Borussia Dortmund. Al campeonato siguiente el Bayern Múnich le compra la figura al Borussia.
1: Claro.
0: Y se lo lleva. Y el Borussia se lo vende. Es decir, es como que acá River le compra la figura a Boca y se lo lleva. Es tremendo. Y bueno, ahí tenés, ¿eh?
1: Así es. Vamos a escuchar a Rubén Santos, las novedades de Independiente. Estamos en Pasión Nacional, gracias a todos los oyentes. ¿Por qué no salen campeones los grandes? 11-38-70-74-85. ¿Por qué no salen campeones los grandes? A ver si se comunican con nosotros. Rubén, te escuchamos. Ganó Independiente, contanos.
2: Gerardo, querido, ¿cómo va? Un fuerte abrazo. El informe de Independiente tiene que ver con una salida más. Ya Puseto confirmado que se va a ir a jugar a Huracán, volverá al equipo de Parque de los Patricios, suma al uruguayo Rodrigo Fernández Cedrés, que no iba a ser tenido en cuenta por Gustavo Quinteros y que estaba entrenando contra turno con el resto de sus compañeros. Es muy probable que se vaya a préstamo por 18 meses con una opción de compra de $1.300.000. Habrá que ver cómo termina siendo el préstamo, si va a recibir algo Independiente, si será con cargo, si será sin cargo, esto todavía no ha sido determinado. Otro que se fue Independiente, pero ya dejando de ser jugador del rojo, desvinculado, es Federico Mancuello, que finalmente va a jugar en Argentinos Juniors. En Independiente hay alarmas porque una deuda que tiene Independiente con Olimpia por el pase de Zavala de $1.000.000 ha hecho que una vez más el rojo se ha inhibido. Hasta que no arregle pagar o por lo menos una forma de pago con los paraguayos y que estos la acepten, no va a poder contar con ninguna incorporación más el equipo de Avellaneda. Pensando en el partido del próximo lunes frente a Vélez a las 7 de la tarde, el que no va a estar es Valdés, el defensor que ayer salió lesionado con un problema en su rodilla. Están terminando de evaluar los estudios, a ver para cuándo puede estar recuperado, pero está claro que el partido del próximo lunes a las 7 de la tarde, Valdés no será parte del equipo de Gustavo Quinteros. Abrazo grande, Eladio.
1: Abrazo grande, Rubén. Ya vamos a la pausa. Acá dice Michel de Albardón, San Juan, y con esto nos vamos a la pausa. Dice, ¿qué cree que te diga? Dice, la culpa la tienen los relatores, negro, que no salgan campeones los grandes.
0: Totalmente,
1: de acuerdo. Vamos a la pausa y ya seguimos en Pasión Nacional. ¿Por qué? ¿Por qué no salen campeones los grandes? 11-38-70-74-85, ya seguimos.
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0: Seguimos en Pasión Nacional. Gracias a todos los oyentes que se comunican al 11-38-70-74-85. Estamos con el negro José Luis Romero en Córdoba, disfrutando de esta Pasión Nacional y de todos los oyentes que se van comunicando. Bueno, recordamos entonces, mañana ya comienza una nueva fecha del campeonato con transmisión de Radio Nacional. Mañana vamos a estar en la cancha de Racing. Atención entonces, vamos a estar para hacer Racing Tigre, el partido que comienza a las 20:30. Mañana también juegan 15:30 Estudiantes de Río Cuarto, Banfield. A la misma hora en Mendoza, Gimnasia Unión. A las 18 juega Belgrano ante Argentinos y Estudiantes de La Plata ante Defensa y Justicia. Vamos a escucharlo a Gerardo Murúa para que nos hable, nos dé el informe desde Córdoba, y después le pregunto al negro Romero cómo lo están viendo los hinchas de Talleres a Sampaoli. Pero antes, Gerardo Murúa. Hola Gerardo, bienvenido.
1: Buenas tardes, Eladio. Gran abrazo para vos, los compañeros y la audiencia de Pasión Nacional Segundo Tiempo. Arrancamos el repaso de los cordobeses en orden cronológico. Estudiantes de Río Cuarto va a recibir a Banfield mañana 15:30. Rubén Forestello no hará grandes modificaciones más allá de la derrota ante Argentinos Juniors entre semana. El probable equipo con Breuer en el arco, los tres zagueros Maffini, Valenti y Ojeda, por las bandas Cobos y Gonzalo González. En la mitad de la cancha, Talpone, Romero, Ciro Rosané, un poco más adelantados Jason Moreno y Mauro Valiente. En el caso de Belgrano, va a recibir mañana a las 18 la Asociación Atlética Argentino Junior. Recordamos, no jugó entre semana porque Tigre jugaba Sudamericana. Tiene bastante resuelto todo el ruso Cialinski, el campeón funciona perfectamente. Hernández por Velázquez, que se lesionó en el duelo debut ante Rosario Central. En el arco, Tiago Cardoso, que vuelve por Vicentini luego de tener un malestar en el debut. En la línea de fondo, Leo Morales, Maldonado, Lisandro López y Sportle. En la mitad de la cancha, Adrián Sánchez, Vázquez, Rigoni, Hernández, Lucas Elarrayán y Nicolás Elubita Fernández. El domingo 21:30, Instituto visitará Lanús. Después de un muy buen triunfo, La Gloria seguramente no tendrá variantes más allá de alguna cuestión física de algún jugador que haya terminado cansado. Si anda todo bien, repetiré el equipo. En el arco, Marcos Ledesma. En la línea de fondo, Mosevic, Galván y Alarcón. Por las bandas, Cerato y Sosa. En la mitad de la cancha, Bregu, Gallardo. En la delantera, el colombiano Córdoba, Tícera y su figura, Alex Luna. Para el final, Talleres tiene como novedad la incorporación de Ener Valencia, lo va a hacer oficial en las próximas horas. El muy buen delantero central de Ecuador y con gran trayectoria internacional y experiencia, llega a los 36 años para reforzar al conjunto cordobés por pedido de Jorge Sampaoli. Por supuesto, hay revolución en Talleres después de la derrota de ayer. La gente le reclamó a los jugadores que están

0: Perfecto, Gerardo Murúa, gracias. ¿Qué dicen de San Paoli con Talleres? Ayer Talleres no mereció perder, pero perdió 3-1, ¿verdad, de José Luis?
1: Sí, a ver, en la primera fecha jugó horrible.
0: Sí.
1: Y esa fue toda de él con Newell's.
0: Exacto.
1: Le pifió, ¿viste? A ver, primero y principal que ya hay prejuicios con San Paoli. Es decir, no solamente el hincha de Talleres.
0: Tiene mala prensa.
1: Sí, condenado socialmente después de Rusia, el Mundial del 2018, y viste un rara avis, como se dice, un tipo que no lográs descifrarlo como es, viste, y bueno, es decir, llegó acá a Talleres, no sé si el hincha de Talleres estaba muy de acuerdo, como la generalidad del futbolero, viste, no les convence mucho San Paoli. Le pifió con los jugadores, con la táctica, con Newell's. En el segundo tiempo mejoró un poquito. Digamos, puso el equipo que cualquiera de nosotros hubiera puesto, el hincha de Talleres que va a la cancha y lo ve. Y vino con un invento raro en el primer tiempo. Ayer con Vélez arrancó muy bien. Ya en el segundo tiempo ya fue otra cosa totalmente distinta. Y no, viste, el hincha de Talleres no, está enojado, salió campeón Belgrano, sí, viste con esos referentes que volvieron, con la identidad, con el Muro Vázquez, con Grigoni, con el Chino Celarayán, con los pibes, le da oportunidad a los pibes, en Talleres los prestan, chicos que son mejores que todos esos que trajeron de refuerzo y los dan a préstamo y después los vende Independiente Rivadavia y hace la plata a Vila con Independiente Rivadavia y viste, no, están enojados con Fácil.
0: Sí, claro.
1: Todos están enojados con Fácil.
0: Claro. Bueno, aguardaremos a ver cómo le va, porque lógicamente se le va a cortar el crédito enseguida, en este caso a San Paoli. Me preguntaba un oyente recién si... el argentino Agüero que juega en Manchester, en Montevideo City, es familiar del Kun Agüero, no. Le decimos que no es así. Hola, pibes, los grandes no salen campeones porque ganan muy bien igual. Ah, pero eso son... ganan bien económicamente los jugadores, pero no hay éxito deportivo. Porque son planteles mediocres y estar en un grande aumenta los defectos. Daniel de Rosario. Bueno, mirá que traen jugadores, los grandes, Mirá que traen jugadores y, sin embargo... no pueden, siempre les pasa algo y no pueden salir campeones. Vamos a...
1: Sí. No, es decir, a ver, vos por ahí te acordás más porque lo has relatado, Eladio. El último campeón River estaba de Michelis, decía
0: recién. Sí.
1: ¿Y quién eran los jugadores? Armani, Casco, González Pires,
0: sí.
1: Pablo Díaz. Bueno, estaba Enzo Pérez de la Cruz.
0: Estaba de la Cruz, sí. Estaba Barco.
1: Nacho Fernández, Beltrán.
0: Sí, estoy buscando acá...
1: Y bueno, pero vos decís, ¿eran grandes jugadores? ¿Tenía un equipazo? ¿O era el técnico?
0: Mira, Armani Casco, González Pires, Pablo Díaz, Enzo Díaz, Aliendro, Enzo Pérez, Nico de la Cruz, Nacho Fernández, Ezequiel Barco, Lucas Beltrán, y después también estaba Paradela y estaba Borja, estaba Pablo Solari, Agustín Palavecino, Rondón, que completaba en el equipo, Rojas, el paraguayo, Herrera, el futbolista que venía de San Lorenzo, Santiago Simón, Matías Suárez, Mamana, Maidana, Craneviter, Alfonso, Gómez, Echeverri, Zuculini, algunos de los que integraban el plantel de River campeón en el año 2023. Fíjate que ya quedan muy poquitos de esos, muy poquitos.
1: Vos decís, sí, había jugadores de experiencia. Enzo Pérez era el técnico adentro, Nacho Fernández era otro, tenían un 10 de la Cruz, pero vos decís, tampoco eran, digamos, en Chapa no les llegan los talones al River de ahora. Pero ¿qué pasó? Bueno, de Michelis armó un equipo. Ahora
0: sí.
1: Una montonera de figuras.
0: No, ahora no hay equipos.
1: Y,
0: por eso es, son,
1: y no logra armar nada.
0: No, son voluntades, porque además, ¿sabés lo que pasa? Que cuando se te va acortando el crédito, que es la paciencia de los hinchas. Si River hubiese salido campeón contra Belgrano, que estuvo a muy pocos minutos de lograrlo, yo te puedo asegurar que River hubiese ganado todos los partidos que jugó, porque se hubiese sacado la mochila de encima y estaría jugando hasta con los pibes, porque la gente esperaría de otra manera, estarían todos ya mucho más tranquilos, desinhibidos, porque ya lograste un objetivo. Pero como River perdió la final, de ahí en más no ganó nunca. Lleva 4 derrotas consecutivas y tiene el último partido que ganó fue contra Central en las semifinales, que ahora lo vuelve a enfrentar otra vez por el campeonato. Déjame ir a Santa Fe con Diego Terenciani para saber las novedades de los equipos santafesinos y ya vuelvo con los oyentes. ¿Por qué no salen campeones los equipos grandes aquí en Pasión Nacional, en Radio Nacional? Hola Diego, bienvenido.
2: Hola, ¿cómo les va? Un gran abrazo desde Santa Fe. Los dos equipos de la capital provincial juegan mañana sábado. Primero lo hará Colón por la Primera Nacional desde las 15 visitando a Casuso, después lo hará Unión desde las 15:30 visitando a Gimnasia de Mendoza. Bueno, a propósito del Tatengue, hace algunas horas nada más, Unión anunció un nuevo refuerzo. Es un marcador central, recordemos que Unión se había desprendido de Facendini, que juega en ese lugar, y por eso se refuerza en esa zona con un defensor, con un marcador central uruguayo de 25 años, Matías Rocha, que viene de jugar en el fútbol de Portugal, en el Arouca de la Primera División de Portugal, quedó libre allí y llega a Santa Fe para unirse al Tatengue con un contrato hasta diciembre de 2029. Rocha en Uruguay hizo su carrera principalmente en el Defensor Sporting. No será tal vez la última cara nueva para Unión, en las próximas horas seguramente habrá novedades. Mientras tanto, ya el plantel está en Mendoza, fue hasta Córdoba en colectivo, después vía aérea Mendoza, está esperando el partido de mañana con 2 refuerzos que serán titulares, ya Unión levantó las inhibiciones, está todo en regla, están allí hasta último momento esperando una habilitación para Luna Diale, pero que está más relacionada con su club en Rusia, que no envió la autorización, y es por eso que el técnico utilizará a Mosqueira y a Malcorra de los refuerzos, los que serán titulares. El equipo Tatengue para jugar mañana ante Gimnasia en Mendoza: Mancilla, Vargas, Fagioli, Ludueña y Ayala, Palacios, Menossi, Mosqueira, Malcorra, Aguirre y Tarragona. En Colón, Medrán se juega su continuidad, mañana puede ser su último partido, veremos qué deciden los dirigentes después del encuentro. Obviamente si Colón gana, y bueno, va a ser más complicado para los dirigentes establecer el final del ciclo de Medrán. Recordemos que Colón marcha tercero en la tabla de colocaciones. Hay muchos cambios para mañana, ansea, y es por eso que mañana vuelven el equipo Pierre Barrios y Allende en defensa, Muñoz y Lago en la mitad de la cancha, y Garate, que ingresa, como decíamos, por el lesionado Bonancea. El 11 Zabalero para jugar mañana ante Acasuso será Budinho, Peinipil, Pierre Barrios, Rasmussen y Allende, Muñoz, Lertora y Antonio, Marcioni, Lago y Garate. Un gran abrazo para todos ustedes, buen fin de semana.
0: Buen fin de semana, Diego, así que te vayan muy bien las vacaciones, que vas a iniciar la semana próxima, lo mejor para vos y tu familia. Diego Terenciani desde Santa Fe, Radio Nacional Santa Fe. Bueno, en Racing, Santiago Solari es pretendido por el fútbol de Chile. Atención, porque la Universidad Católica está interesada en Santiago Solari. Racing va a estar jugando mañana, como le dije, con transmisión de Radio Nacional. Así que los invitamos a sumarse, y habrá que ver qué pasa con Santiago Sosa. Si juega mañana o no, están ultimando los detalles. Aparentemente son los avales de las cuotas los que todavía no convencen a la dirigencia de Racing para que Sosa ya deje el club y se incorpore a Vasco da Gama. Voy a Rosario, Nacho Sansó, novedades de los equipos rosarinos. Newell's recibe a Boca y Central visita a River, así que todo tuyo.
3: Compañeros, el abrazo grande para todo el equipo del segundo tiempo de Pasión Nacional, nuevamente con información del fútbol de la ciudad de Rosario. Arrancamos con Newell's, una lepra que no pudo subsanar sus problemas y no estuvo a la altura ante Independiente en la jornada de ayer. Las ausencias por problemas físicos condicionaron sin duda a Frank Kudelka, que no logró armar un equipo competitivo, y la lepra perdió 1-0. Tuvo un pobre rendimiento, no generó ni una sola jugada de gol, los infortunios se reiteraron y con molestias se retiraron de la cancha Walter Mazzanti y Walter Núñez. La mochila repleta de problemas físicos fue una carga muy pesada para Newell's, que no logró sostener el nivel. En pocos días se viene Boca al estadio Marcelo Bielsa. Pensando en el duelo ante el Xeneize, lo único que quiere Kudelka es mínimamente que llegue Mazzanti, que se recupere del desgaste. El DT decidió no hablar de los rumores de su salida, pero dejó en claro postpartido que no llegaron los refuerzos que pidió, ni en nombres, ni en tiempo, ni en forma física. El domingo, desde las 5 de la tarde, con arbitraje del mendocino Merlos, se juega ante Boca en el Coloso del Parque Marcelo Bielsa. Si cruzamos la vereda nos vamos al panorama canalla, un central que mientras espera la llegada y la firma de Café Aguirre, en paralelo, Juliano Galopo empieza a considerar la oferta de Rosario Central. El mediocentro de River desestimó ya dos propuestas de Estados Unidos y su futuro, si se cierran los números, será en Rosario Central. Es lo que necesita Almirón, un refuerzo en la mitad de la cancha para abonar al departamento creativo que por ahora parece cerrado, lo que se transforma en una clara falta de gol para el equipo de Almirón. Un Almirón que debe visitar el Estadio Monumental el domingo ante un River a la baja. El equipo no distará mucho de lo que fue el empate ante Racing hace unos días. Hay que ver cómo llega Emmanuel Coronel, que le tocó salir en su último juego muy extenuado. Y hay dos chances para reemplazarlo: Elías Verón, que sería el puesto natural, o Nacho Bando, que de la saga se correría al carril derecho. El resto, con Ledesma en el arco, la duda por derecha en defensa, Mayo, Ávila y Sandes, Ibarra, Pizarro en la contención, Cantizano por derecha, Di María por el medio, Campás por izquierda, y arriba Tomás Badaloni, a tomarlo con pinzas, porque quedan algunas horas y lo físico puede jugar su partido. En el Monumental, el domingo se juega desde las 19:15, con arbitraje de Nicolás Ramírez, una nueva edición de River Central. Compañeros, la seguimos. El abrazo grande desde la cuna de la bandera. Con la información del fútbol rosarino, Nacho Sansó.
0: Perfecto, Nacho. Excelente. Entonces, las novedades de Newell's y de Central. Newell's que recibe a Boca y Central que visitará a River. Cambeses, Canavo, Colombo, Rojo, Nacho Rodríguez, Sosa, Saracho, Tello, Miljevic, Díaz y Maravilla Martínez, que vuelve después de la suspensión, sería la formación de Racing para jugar mañana 20:30 ante Tigre. Bueno, al final los oyentes están repartidos, dicen que con respecto a lo, ¿por qué no salen campeones los grandes? Comúnmente lo que mayor manifiestan es que tienen más hambre los chicos. Los chicos quieren salir campeones y los grandes como que tienen la vera llena, los futbolistas están hechos y entonces por allí regalan un poco. Pero no sé si será tan así. Lo cierto es que no pueden lograrlo, José Luis.
1: Sí, y yo creo que en ese sentido, a ver, no sé si para sugerir soluciones. Como lo fue River en su momento, múltiple campeón, con los chicos que salían de las inferiores, que se le daban las oportunidades, metía uno, dos o tres veteranos con experiencia, lo mismo Boca. Ahora ya quieren ir rápidamente a lo seguro y empiezan a gastar y traer figuras, como si eso te fuera a garantizar que vas a ganar todo, y evidentemente que eso es lo que no se está logrando. Claro, el jugador ya viene grande, con un buen pasar económico. Sí, ama el club, de ahí surgió, pero ya es otra la situación. Yo creo que en eso también influye mucho. Claro. Y venden, los grandes venden.
0: Seguramente. Negro, lo dejamos. Volvemos el martes, en Luna y Transmisión, juega Vélez Independiente. Volvemos el martes con Pasión Nacional. Te agradezco mucho, buen fin de semana.
1: Igualmente para vos y para todos los oyentes, abrazos.
0: José Luis Romero desde Nacional Córdoba, un privilegio tenerlo. Me voy con la formación de la formación que puso hoy Pipo Grosito en la práctica: Gil, Cardillo, Amor, que llega, Córdoba, Derritis, Juan Pablo Álvarez, Tripiquio, Ratalino, Reali, Cuello y Aumendi, para que piensen los hinchas de San Lorenzo. Gracias Chelo, gracias Fabio Martínez en control central, gracias Pato Sulce en la producción, mi nombre es Eladio Arregui. Nada más, mañana a partir de las 3 de la tarde, Fútbol Show Nacional, y después llegamos nosotros desde la cancha de Racing con Racing Tigre. Chau, hasta mañana y buen fin de semana para todos, que la pelota siga rodando.
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5: Las 8 de la noche en la República Argentina. Retrocedió el riesgo país, cerró en 430 puntos, mientras que el dólar mayorista finalizó el mes con una leve suba acumulada de 0,2%. Por su parte, hubo una buena recepción en los mercados luego del anuncio de las medidas del presidente sobre la reforma de la Carta Orgánica del Banco Central. Continúa el alerta naranja por tormentas en el AMBA. Durante toda la jornada se registraron fuertes precipitaciones de corta duración en Capital Federal, conurbano y parte de la provincia de Buenos Aires. Así lo explicaba por Radio Nacional la meteoróloga Cindy Fernández.
6: En el área metropolitana estamos teniendo temperaturas entre los 24 y los 26 grados, ¿sí? Y además mucha humedad que se está concentrando cada vez más en toda la región. Lo más intenso se espera para ahora la noche, es decir, entre las 6 de la tarde y las 12 de la noche, que es cuando rige la alerta de nivel naranja, ¿sí? Ese es el periodo, la ventana, por decirlo de alguna manera, donde se prevén los fenómenos más intensos. Pero eso no quiere decir que antes o después no podamos tener, porque hay alertas de amarillo, incluso hasta cerca de las 6 de la mañana del sábado. Y que se mantiene la alerta.
5: La información del tránsito con Ernesto Arriaga.
7: Máquinas de Vialidad Nacional despejaron la ruta 40 en el llamado Camino Siete Lagos entre San Martín de los Andes, Villamostillo y Bariloche. Está habilitada hasta las 22, cierra hasta las 8 de la mañana y luego abre nuevamente mañana sábado para circular con precaución debido a un derrumbe de lodo y piedra. Por otra parte, el paso Pino Hachado continúa cerrado y el paso Cristo Redentor cerrado hace 17 días de Mendoza a Chile.
5: En San Martín de los Andes, en donde nos escuchás por AM 1440, la temperatura es de 3 grados con cielo nublado. Aquí en Buenos Aires 24 grados, humedad 78%, cielo cubierto con lluvia.
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1: Y en esta parte de la noche vamos a continuar con la música. En este caso vamos en busca de otro género musical. Y esto suena y dice...

para el gorrito acá, que está bailando esta noche, no bailando.

A estos amigos presentes quiero decirles que la ronda está bailando el amigo gordito, ¿verdad?

0: Eduardo. Gracias, gracias por bailar la música del litoral. Esta
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